donde nacen los, el trigo. Y posteriormente lanzó la plaga de insectos. Pero la plaga de insectos ya no tocó la vara a Aarón. Dios no usó ningún intermediario. Y vino la, los enjambres de insectos y destrozaron la tierra. Y después Dios envió la peste del ganado, donde tampoco usó a nadie. Y se murieron las vacas, se murieron los toros que no estaban en el establo. Y ellos adoraban el toro, adoraban a los toros, es decir, tenían un Dios que era un toro. El pueblo de Israel, cuando salió en el desierto, terminaron adorando al toro. Se desviaron en una oportunidad y adoraban a la vaca, porque como el toro viene de la vaca, un toro no nace de un toro, nace de una vaca. Entonces obviamente adoraban a la vaca también, y Dios mostró que Él está por encima de todo eso, que está por encima de los animales, que es Dios de los animales, que es Dios del agua, Dios de la tierra. Y después envió las úlceras, donde Moisés agarró hollín, ese carboncito depositado en un horno, y lo tiró al aire. Y se produjeron úlceras, y los magos de Egipto tuvieron úlceras, furúnculos que se convirtieron en úlceras, no podían pararse por sus llagas, en sus cuerpos, algo muy doloroso. Dios mostraba que Él también tiene poder sobre la salud del hombre. Dios está sobre la salud del hombre, Dios está sobre todo. Y dice en el versículo 13 del capítulo 9, ahí leímos un poco, pero vamos a meditar un poco más porque hay alimento ahí. Dice que dijo Jehová a Moisés: levántate muy de mañana y póntete delante de Faraón y dile: así dice Jehová, el Dios de los hebreos, deja ir a mi pueblo para que me sirva. Está diciendo, fíjese, así dice Jehová, el Dios de los hebreos. Y es muy importante, Jehová es el Dios de los hebreos. Dios no es una fuerza impersonal, ¿verdad? Él tampoco es algo que podemos agradar a nuestra manera. Bueno, yo voy a agradar a Dios de esta manera. No, Él es el Dios de los hebreos, es un Dios especial, es un Dios particular, no es el producto del invento del hombre, donde yo puedo hacer a mi manera lo que yo quiera, puedo pensar lo que quiera de este Dios, puedo bendecir a este Dios a mí. No, Él es el Dios de los hebreos, es un Dios particular. Él es un Dios verdadero, un ser divino y poderoso. Él es el que es, tal como es desde la eternidad. No ha cambiado, no puedo venir yo y decir, bueno, yo ahora voy a pensar de esta manera de Él. Él es un ser supremo y lo puedo conocer únicamente a través de la revelación bíblica. Yo puedo saber que Él existe, pero para conocerlo tengo que oír su voz, y esa es su palabra, la palabra de Dios. El Dios de los hebreos, Abraham el hebreo, dice el Antiguo Testamento en el libro de Génesis, se refiere a Abraham el hebreo. El Dios de los hebreos es el Dios de Abraham, es aquel Dios que le dijo a Abraham: vete de tu tierra y de tus parientes y de tu padre y ve a la tierra que yo te mostraré, y haré de ti una gran nación y te bendeciré, y al que te bendiga yo bendeciré, y al que te maldiga yo maldeciré, y de ti serán bendecidas todas las familias de la tierra. En otras palabras, Él es un Dios que llamó a Abraham, es un Dios real. Le habló a Abraham y le dijo: deja tu tierra, yo tengo poder, yo te estoy mandando que dejes a tu familia, que dejes aún a tu padre y vayas a la tierra que te mostraré. Es un Dios personal, es un Dios que tiene autoridad y dice: deja lo que estás haciendo y haz caso. ¿Por qué? Porque yo soy Dios y yo tengo vida para ti. Es un Dios verdadero. Y le dice que se le había revelado al Antiguo Testamento, porque es el Dios de Abraham, es el Dios de Isaac, es el Dios de Jacob. Jacob había experimentado a este Dios, él iba huyendo de su hermano Esaú, que lo quería matar, porque Jacob se le había adelantado, le había robado su bendición. Y iba y pasó por Betel cuando iba camino a Harán, y durmió ahí en la tierra, puso una piedra y tuvo un sueño donde vio una escalera, y los ángeles de Dios subían y bajaban, y Dios estaba ahí en la escalera y le habla. Era el Dios que se le había revelado a Jacob. Era un Dios que nada tiene que ver con ídolos. Este es el Dios de los hebreos. Y le está diciendo, así dice Jehová, el Dios de los hebreos, no cualquier Dios, invento del hombre, es un Dios de la eternidad, el que te acaba de mostrar que tiene poder sobre el agua, que tiene poder sobre la tierra, que tiene poder

poder sobre los animales, que tiene poder sobre tu salud. Está demostrando que Él es Dios verdadero. El Dios de los hebreos, dice. Deja ir a mi pueblo para que me sirva, porque esta vez enviaré todas mis plagas sobre ti, sobre tus siervos y sobre tu pueblo, para que sepas que no hay otro como yo en toda la tierra. No hay otro, aparte de Dios, con esa capacidad. Porque si yo hubiera extendido mi mano y te hubiera herido a ti y a tu pueblo con pestilencia, ya habría sido cortado de la tierra. Dios tenía el poder para cortar al pueblo de Egipto en un abrir y cerrar de ojos. Como dijimos, con una bomba podía haber acabado con Egipto. Pero no lo hizo, para ir demostrando que Él no es solo Dios, es el Dios que tiene poder sobre todos los dioses falsos de este mundo. Y todavía te enalteces. Perdón, dice el versículo 16, pero en verdad por esta razón he permitido permanecer para mostrarte mi poder y para proclamar mi nombre por toda la tierra. Dios quiere que toda la gente, todo el mundo puedan saber que Jehová es Dios. Y todavía te enalteces contra mi pueblo, no dejándolos ir. Sí, es el Dios de los hebreos, pero es el Dios que ama a todo el mundo. Y aunque es el Dios de los hebreos, Él está queriendo que el mundo venga a Él. Y cuando vengan al Dios de los hebreos, es el Dios de los mexicanos y de los salvadoreños y de los hondureños. ¿Entendemos? Pero no es el Dios que yo puedo hacer como salvadoreño o como mexicano. Es el Dios que se reveló a Israel, que yo no lo puedo hacer a mi manera. Culturalmente es el Dios que se reveló como el Dios de los hebreos. Y si todavía te enalteces contra mi pueblo no dejándolos ir, he aquí mañana como a esta hora enviaré granizo muy pesado, tal como no ha habido en Egipto desde el día en que fue fundado hasta ahora. Voy a enviar granizo, ahora no llueve en Egipto. En Cairo, la capital actual de Egipto, solo cae 1 centímetro de agua al año, media pulgada de agua al año es lo que cae en todo el año. Manda poner a salvo tus ganados y todo lo que tienes en el campo, porque todo hombre o toda bestia que se encuentre en el campo y no sea traído a la casa morirá cuando caiga sobre ellos el granizo. Y uno dice, bueno, y aquí hay una contradicción en la Biblia, porque hubo una peste que mató a todo el ganado, pero si tú lees te das cuenta que era el ganado que no estaba en los establos. Y ese ganado que estaba en los establos todavía estaba ahí, lo tenían pastando. Y dice, mételos a los establos si no van a ser acabados por el granizo. El que de entre los siervos de Faraón tuvo temor de la palabra de Jehová hizo poner a salvo a sus siervos y sus ganados en sus casas. Vimos la semana pasada que el que no hizo caso a la palabra de Jehová dejó sus siervos y sus ganados en el campo y murieron porque Dios mandó granizo y el granizo vino y destruyó. Pero lo importante aquí vemos realmente lo que es la fe. El que había visto que Dios había destruido con plaga al ganado, que Dios había mandado úlceras, y podía decir, va a ocurrir, y toma acción. Esa es la definición de fe. Si tú sabes y crees a Dios, vas a actuar, ¿verdad? La persona de que dice, yo creo en Dios, dice la palabra del Señor, los demonios también creen y tiemblan. Tú crees que Dios es uno, haces bien, pero los demonios también creen y tiemblan. Es más que simplemente creer de que Dios es uno y que Dios existe. Creer es creer la palabra de Dios. Y Él dice que toda alma desobediente va a ser destruida en el infierno. Y Él quiere que nos arrepintamos. Y Él quiere darnos una nueva vida. Él quiere que caminemos en el camino de la luz. Ahora, cuando uno está, que lo único que busca es llevar a cabo cierta actividad religiosa, no busca caminar bien con el Señor. Quiere seguir en parrandas. Yo recuerdo cuando, aunque era religioso, no tenía temor de Dios como para buscar a Dios, que Él reinara en mi corazón. El Señor quiere reinar en el corazón del hombre. Él tiene que tomar todo el control en el corazón del hombre. Pero eso es la fe. La fe es, uno oye, se da cuenta y dice, creo, voy a actuar, ¿verdad? Y dice el Señor que por fe somos salvos, por gracia somos salvos, por medio de la fe, no por obras, para que nadie se gloríe. Somos salvos por la fe, pero esa fe, si es viva, produce obras. No son necesarias las obras para salvación, pero si es una fe viva, produce obras. Como dice Santiago, tú me dices que tienes fe, muéstramelo por tus obras. Así como el cuerpo sin el alma está muerto, así la fe sin obras está muerta. Entonces, si hay una fe viva, van a haber obras, porque es una fe verdadera, creemos en Jesús. Esa es la fe que salva. Dice la palabra del Señor, porque somos creados, somos nuevas criaturas hechas en Cristo Jesús
para hacer buenas obras, las cuales Dios preparó de antemano para que nosotros caminemos en ellas. Dios tiene obras para que nosotros caminemos en ellas y las ha preparado. Y si tenemos fe, no nos tiene que decir, tienes que hacer esto. Estamos en la reunión el viernes hablando del el 4 de julio y no estaba, ay, ¿qué tenemos que ir a hacer? Había gozo de las oportunidades que íbamos a tener para ministrar. ¿Por qué? Porque creemos que Dios nos va a amar más por eso. Sabemos que no, pero porque sabemos que es un gozo celebrar el amor de hermanos que Cristo nos da y que otros puedan conocer ese amor. Esa es una fe viva. La obra es resultado de esa fe viva. Pero vemos entonces que Jehová dijo a Moisés, extiende tu mano hacia el cielo para que caiga granizo. Aquí ya viene el Señor una vez más y ahora está usando a Moisés. En la primera plaga de sangre, ¿a quién usó, hermanos? Usó a Aarón. En la segunda plaga de ranas, ¿a quién usó? Usó a Aarón. En la tercera plaga, que era la del polvo de la tierra que se convirtió en piojos, ¿a quién usó? Usó a Aarón. Pero en la cuarta plaga, que es la de insectos, no usó a nadie. En la quinta plaga, no usó a nadie, que es la del ganado, la peste del ganado. Y en la sexta plaga, ¿quién usó? La de las úlceras, usó a Moisés. Y en la séptima plaga, el Señor usa a Moisés. O sea que en una situación usa a Aarón, en otra no usa a nadie. En otras palabras, hay algo constante en la obra del Señor. No es el instrumento, no es el método, sino el Señor. El Señor es el constante en la obra del Señor. No es el método, no es el instrumento, es el Señor. Y algo constante, el Señor bendiciendo ¿a quién? A su pueblo. Eso es lo constante. No son los métodos. Y por eso debemos de ser flexibles buscando al Señor. Extiende tu mano hacia el cielo para que caiga granizo en toda la tierra de Egipto, sobre los hombres, sobre las bestias y sobre toda planta del campo, por toda la tierra de Egipto. Y extendió Moisés su vara hacia el cielo. Y el Señor Jehová envió truenos y granizo y cayó fuego sobre la tierra. Y Jehová hizo llover granizo sobre la tierra de Egipto. Imagínense, caían las pelotas de hielo y venían relámpagos y caían rayos y se quemaban los árboles. Imagínense qué terrible ha de haber sido. Y hubo granizo muy intenso y fuego centellando continuamente en medio del granizo, muy pesado, tal como no había en toda la tierra de Egipto desde que llegó a ser nación. ¿Cómo sabía el que escribió esto que jamás había habido granizo como así? Porque quien lo dice es Dios, y Dios sabe el pasado. ¡Qué hermoso! Él puede decir como nunca había habido. Yo no puedo decirlo. Dios sí, porque Él conoce la historia de Egipto. Él conoce el pasado, Él conoce nuestro pasado también. Pero con la sangre de Cristo está borrado. Y el granizo hirió todo lo que había en el campo por toda la tierra de Egipto, tanto hombres como bestias. El granizo hirió también toda planta del campo y destrozó todos los árboles del campo. Solo en la tierra de Gosén, donde estaba el pueblo de Israel, no hubo granizo. Entonces Faraón envió a llamar a Moisés y a Aarón y les dijo, esta vez he pecado, Jehová es el justo y yo y mi pueblo somos los impíos. No se confunda, hermano. Faraón está reconociendo que él ha pecado, pero no se ha arrepentido. Él tiene remordimiento, pero no tiene arrepentimiento. Es como aquella persona de que va a robar y se mete ahí de escondidita y $25 se lo mete en la bolsa, pero va afligido, va angustiado porque no quiere que lo vean, ¿verdad? Y de repente ahí va pasando la policía y él, ¡ay, ay, ay! Ya no lo hago, se lo prometo. Ese no es arrepentimiento, sino que es remordimiento. Me agarraron con las manos. Ya no lo hago, se lo prometo, se lo juro, dice uno. Pero no más, se fue la policía y lo perdonó. Y ahí va a agarrar los $25 de nuevo. No hay arrepentimiento, hay remordimiento. Y Faraón se dio cuenta. A veces ante el poder de Dios el hombre reconoce su necedad. La necedad del hombre en nuestros tiempos. En San Francisco habían esos clubs, donde habían clubs públicos, donde homosexuales llegaban y llevaban a cabo sus inmoralidades abierta y públicamente en esos clubs, en esos baños públicos. Y no lo cerraban las autoridades.
Pero vino el SIDA y rápido lo cerraron. Rápido lo cerraron. ¿Por qué? Tuvieron que hacerlo. Pero el SIDA y todas estas enfermedades empezó a traer en algunas personas un entendimiento. Y la inmoralidad y el desorden se contuvo un poco. Imagínense si no hubiera SIDA, ¿cómo sería la inmoralidad en nuestro tiempo? Imagínense si no hubiera SIDA, ¿cómo sería la inmoralidad en nuestro tiempo? Póngase a pensar. Póngase a pensar. Si no hubiera el SIDA. No digo de que el SIDA es una bendición, pero el Señor ha permitido eso para contener un poco la maldad de este mundo. Porque si no, no aguantaría el Señor, mandaría su juicio para destruir a todo mundo. Y vemos los huracanes, el huracán de Centroamérica, la devastación que trajo muchas personas al ver poder del Señor, dice, soy pecador. Y algunos se arrepienten de corazón, otros, sí, Señor, ya no peco, pero nomás se va el huracán y hacer la misma fechoría, porque no hay un arrepentimiento verdadero. Dice la palabra acá, rogad a Jehová porque ya ha habido suficientes truenos y granizo de parte de Dios, y os dejaré ir y no os quedaréis más aquí. Y Moisés le dijo, tan pronto como yo salga de la ciudad, extenderé mis manos a Jehová. Los truenos cesarán y ya no habrá granizo, para que sepas que la tierra es de Jehová. Todo el universo es de Jehová. Le está hablando con poder Moisés. En cuanto a ti y a tu siervo, sé que aún no teméis a Jehová Dios. Fíjese lo que dice. Sé que no temes a Dios. Si, mucha gente dice, Diosito. Pero andan haciendo fechoría y media. ¿Quién sí que no le temen a Dios? No hay temor de Dios. Y nosotros como cristianos debemos de tener temor de Dios. Hemos recibido a Cristo porque tenemos temor de Dios, pero debemos de caminar en el temor de Dios. Aunque no nos estén viendo, debemos de caminar en el temor de Dios, porque Dios nos está viendo. En cuanto a ti y a tus siervos, sé que aún no teméis a Jehová Dios. Y el lino y la cebada fueron destruidos. El lino producía la ropa. Del lino se hacía la ropa. Y la cebada, el alimento, fueron destruidos. Sufrieron en su ropa, sufrieron en su alimento. Dios es el Dios que tiene poder sobre tu ropa, sobre tu alimento, sobre tu agua, sobre tu pan, sobre todo. La cebada estaba en espiga y el lino estaba en flor, pero el trigo y el centeno no fueron destruidos por ser tardíos. Y salió Moisés de la ciudad, de la presencia de Faraón, y extendió sus manos a Jehová, y los truenos y el granizo cesaron. Y no cayó más lluvia sobre la tierra. Dios paró el granizo, aunque sabía que Faraón no se había arrepentido. ¿Por qué? Para seguir mostrando más poder ante todo el mundo, y para mostrar el corazón malvado del hombre. Cuando Faraón vio que la lluvia, el granizo y los truenos habían cesado, pecó otra vez y endureció su corazón, tanto él como sus siervos. En otras palabras, volvió a hacer lo mismo, a rechazar la voluntad de Dios. Dice la palabra del Señor que el perro vuelve a su vómito. Y la puerca lavada vuelve a revolcarse en el cieno, en el fango. Y así el faraón no había tenido una conversión, solo tenía un poco de pesadez. Y se endureció el corazón de Faraón y no dejó ir a los hijos de Israel, tal como Jehová había dicho por medio de Moisés. Yo no quisiera que pasáramos rápidamente el pensamiento del arrepentimiento. Faraón no se arrepintió. Moisés sí se arrepintió cuando casi lo mata el Señor. Séfora inmediatamente le hizo la circuncisión a su hijo. Verdadero arrepentimiento, una acción. Ahí vemos el verdadero arrepentimiento, hay un cambio. El Señor Jesús, el arrepentimiento es muy importante. Cuando Juan había sido encarcelado, Jesús vino a Galilea proclamando el Evangelio de Dios. Fíjense lo que dice, proclamándole. Ah, yo no quiero oír el Evangelio estos evangelistas. Jesús era evangelista. Cuando Juan fue encarcelado, Jesús vino a Galilea proclamando el Evangelio de Dios. El Evangelio de Dios. Y diciendo, el tiempo se ha cumplido, el reino de Dios se ha acercado. Arrepentíos y creed el Evangelio. Arrepentíos y cree del Evangelio. Ahora diga, hermano, eso no es para mí, yo ya conozco al Señor. Usted sabe que en el libro de Apocalipsis, el Señor le dice a la iglesia, arrepentíos varias veces. Varias veces usa esa palabra. No diga, este mensaje no es para mí, es para todos nosotros. Pero no para sentirnos, uy, estoy bajo condenación, sino para conocer la palabra del Señor, que nos da libertad y nos da sanidad. La palabra arrepentimiento en el griego es metanoeo,
Y viene dos palabras, meta y noío. La palabra meta quiere decir después, de aquí en adelante, desde entonces. Y la otra palabra, noieo, quiere decir ejercitar la mente, observar, considerar, comprender, percibir algo, entender algo de cierta manera. Entonces, al decir después, entender de cierta manera, quiere decir que uno cambia la manera de pensar. Uno tenía una manera de pensar antes, pero después viene otra manera de pensar. Uno percibía las cosas de una manera antes, pero después las percibe de otra manera. Eso es lo que quiere decir arrepentimiento. Ahora tú puedes estar endrogado y lleno de drogas y dices, no me conviene la droga, de veras, voy a dejar las drogas, y las dejas de alguna manera, pero no te vuelcas al Señor. De nada sirve, de nada sirve. Arrepentíos y creed en el Evangelio. Arrepentíos y creed en Jesucristo. Da la vuelta y ven a Jesucristo. Deja lo que estás haciendo y ven a Jesucristo. Y ahí hay vida eterna. El Señor me ha dado algunas palabras. Y el día de ayer me dio algunas palabras. Para tratar de hablar un poco sobre el arrepentimiento. Pero antes quisiera nomás mencionar, en el libro de Apocalipsis, en el capítulo 2, el Señor le dice a la iglesia, el versículo 4, tengo esto contra ti que has dejado tu primer amor, recuerda por tanto de dónde has caído y arrepiéntete ya las obras que hiciste al principio, si no vendré a ti, quitaré tu candelero de tu lugar, si no te arrepientes. El Señor le dice a la iglesia, tienes que arrepentirte, mira, conozco tus obras, te fatigas. Te perseveras y no puedes soportar a los malos, se ha sometido a prueba a los que se dicen ser apóstoles y no lo son y los has hallado mentirosos. La iglesia de Éfeso examinaba a los que llegaban y decían somos apóstoles, los examinaban, los escudriñaban y trabajaban duro preparándose para el evento del 19 de junio. No somos la iglesia de Éfeso, pero el Señor nos habla y esto está escrito para encauzar nuestro corazón en la dirección correcta. La iglesia de Éfeso estaba llena de trabajo, se fatigaban, perseveraban, pero el Señor dice, time out, momento, dejaste tu primer amor. Las actividades son tan grandes que te olvidaste de mí. Ya no me amas con esa pasión con que me amabas, dice el Señor. Dice, arrepiéntete, haz las obras que hiciste al principio. Leer la Biblia, agarra la palabra del Señor y léala. Busca, busca del Señor. Ponte a oír una alabanza y gózate en el Señor. Gózate, gózate en el Señor. El reino de los cielos es un reino de gozo. Gózate en el Señor. Luego vemos en el capítulo 2, versículo 14, que le dice a la iglesia de Pérgamo, tienes ahí a los que mantienen la doctrina de Balaam, que enseñan a Balac a poner tropiezo ante los hijos de Israel, a cometer actos de inmoralidad. Versículo 16 dice, arrepiéntete, si no vendré a ti pronto y pelearé contra ellos con la espada de mi boca. El Señor Jesucristo dice, arrepiéntete. En esa iglesia había inmoralidad. Había gente que tenía su corazón puesto en la ganancia, como en algunos lugares y a veces en algunos programas de televisión donde vemos de que más que el interés de dar el Evangelio es llenar la billetera. Aparece por lo menos así. El Señor sabrá. Pero así aparece, ¿verdad? El Señor dice, no toleres esa actitud en la iglesia, no la toleres, mira, vendré y pelearé contra ellos. En el versículo 20 habla de la mujer Jezabel, probablemente no se llamaba Jezabel, pero así la menciona, porque Jezabel fue una mujer muy mala en el Antiguo Testamento, que se dice ser profetisa y enseña y seduce a mis siervos a que cometan actos inmorales y coman cosas sacrificadas a los ídolos. Le he dado tiempo para arrepentirse y no quiere arrepentirse de su inmoralidad. El Señor está diciendo, si tú eres inmoral, tienes que arrepentirte, dice el Señor. Luego, a la iglesia de la Odisea, capítulo 3, versículo 15, dice, yo conozco tus obras, no eres ni frío ni caliente, ojalá fueras frío o caliente, puesto que eres tibio y no frío ni caliente, te vomitaré de mi boca. ¿Cómo es triste para el Señor cuando alguien es tibio? Al Señor no le gusta. Es como aquel novio que se va a casar con su novia y, pues sí,
Ah, nos vamos a casar mañana. Pero ni los dientes se lavó. Así es. Pero aquel que está enamorado, ¿verdad?, limpiándose los dientes, arreglándose el pelo, y da como que sí es perfecto. Ya después de la boda ya se ven todas las imperfecciones. Pero hace todo lo posible para ir perfecto a la boda. El Señor quiere que mostremos esa pasión por Él. Eres tibio, no frío ni caliente, te vomitaré de la boca, dice. En el versículo 19 dice, yo reprendo y disciplino a todos los que amo, sé pues celoso y arrepiéntete. Entonces, es como quien dice, para tocar nuestro corazón también, de los que conocemos al Señor, el arrepentimiento tiene lugar en la iglesia. No solo es para el que no conoce al Señor. Pero vamos a pararnos, hermanos. Vamos a pararnos. Y quisiera leer una meditación sobre el arrepentimiento. Me dicen que sufres remordimiento, pero eso no basta, ni a Dios convence. Si se alejara de ti la preocupación, volverías a tu antigua perversión. Amigo, lo que necesitas es verdadero arrepentimiento. Ese es el terreno fértil del alma que florece. Basta ya de remordimiento. Necesitamos arrepentimiento. Mira hacia dónde tu camino te conduce. El tiempo se acaba, a nada se reduce. Bajo la luz divina tus pasos considera. No le pertenece a Satanás la eterna primavera, mi amigo. Cuando antes debes la espalda dar al pecado, reconoce el engaño de este mundo encantado. ¿Por dónde entonces he de andar?, me dices. No sé otra manera de caminar. ¿Cómo he de abandonar tan dulce necedad que me atrae y me abraza sin piedad? Amigo, no te invito a fría soledad, mas abrazos llenos de bondad. Vuelve tus pasos al refugio del buen pastor. Ahí saborearás dulce paz y eterno amor. Amigo, ya no camines bajo la oscura tiniebla. Tu alma afligida ahí con incertidumbre tiembla. Ven corriendo a Jesucristo. Su gloria jamás has visto. Trae consigo sanidad y abundante vida, y todo aquel que postrado a Él se lo pida. Con su sangre lavará aún al más enfermizo corazón, y podrás experimentar una verdadera renovación. Padre, te pedimos, Señor, que escuchemos tu voz, no con un espíritu de culpa, porque tú quieres bendecir a tu pueblo. Y tú quieres darle a tu pueblo gozo. Y tú nos amas, Señor. Pero, Padre, que sepamos la diferencia entre remordimiento y arrepentimiento, Señor. Y cuando fallamos, sepamos que hay espacio para el arrepentimiento y busquemos que tú nos des sanidad, Señor. Tú eres el que puedes darnos sanidad. Si estamos caminando fríamente, tibiamente, Señor, si hay alguien acá que está caminando tibiamente, yo le pido a ti, Señor, que le des arrepentimiento. Si hay alguien que está caminando en pecado, yo te ruego, Señor, que le des arrepentimiento, no remordimiento. Padre, sabemos que tú nos das lo que te pedimos, si es de acuerdo a tu voluntad. Dices que si un padre, su hijo viene y le pide pan, no le darás piedras. Pide un pescado, no le darás serpientes o escorpión si te pide huevos. ¿Cuánto más el Padre Celestial nos dará lo que necesitamos? Padre, que no perdamos la oportunidad de pedirte a ti arrepentimiento. ¿Tienes algún área de tu vida donde peleas y luchas y tienes dificultad? Pídele al Señor arrepentimiento. Para que haya sanidad, para que haya una acción que muestra conversión. Padre, te lo pedimos, Señor. Voy a pedir a la hermana Laura. Estuvimos oyendo una canción que dice, cámbiame, Señor. Hermanos, se lo pido a ustedes y al Señor sobre todo. No vayámonos de acá con un espíritu de culpa. No es lo que quiere el Señor, sino un espíritu festivo, un espíritu de gozo. Pero entendamos
como dice el poemita este, el arrepentimiento es el terreno fértil del alma que florece. Y el Señor no está enojado con nosotros. ¿Saben con quién desquitó su ira? Con Jesucristo. Él no está enojado con nosotros. Él golpeó a su Hijo Jesucristo. Ahí golpeó la ira. El arrepentimiento lo que permite es sanidad. Y permite que el Señor trabaje. Vamos a pedir al Señor que trabaje. Busquemos que el Señor cambie nuestro...

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1: Vamos, iglesia, vamos a levantar nuestras voces juntos y vamos a decir que Él es

0: Sé que estás ocupado, pero solo te llamo para decirte, te amo. Seguiré llamando con la esperanza de que algún día me responda.
1: Verifico el celular, veo que me llama.

Muchos quieren tener una relación sin compromiso con nuestro Dios, pero Dios busca tener algo serio. Y decía a todos, si alguno quiere venir en pos de mí,

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guárdale porque Él es un libertador. Él es el que nos guarda. Él es el que nos sostiene siempre, siempre. ¿Quién es nuestro escudo? ¿Quién es la torre de nuestra salvación? Sino solamente Él. Él nos rodea con cánticos.

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1: Muy bien, estamos siguiendo la vida de Jacob una vez que se ha separado de su familia, una vez que hizo la tranza con su hermano Esaú y que su mamá y su papá lo mandaron a la casa de sus parientes a Arán a buscar esposa. Y la semana pasada en el capítulo 29, de hecho, ya dejamos a Jacob casado, y no casado con una mujer nada más, lo dejamos casado con dos mujeres, ¿verdad? Lo dejamos casado con dos mujeres que no solamente eran dos mujeres, sino que eran dos hermanas, ¿verdad? Era Lea, la hermana mayor, y Raquel, la hermana menor, las hijas de Labán, y se casa con las dos. Ahora, quiero detenerme aquí un poco porque esto es algo que sale mucho cuando estamos estudiando las Escrituras o cuando le queremos hablar a alguien de la Biblia. Y una de las cosas que a veces mencionan o dicen u opinan acerca de la Biblia es que en la Biblia salen muchas cosas que ahora nosotros no vemos como bien o que ahora nosotros condenamos como que no se deben de practicar. Por ejemplo, aquí de lo que estamos hablando, obviamente es la poligamia o la bigamia. Pero solamente porque en la Biblia se menciona la bigamia en este caso, eso no quiere decir que la Biblia apruebe o que esté diciendo que la bigamia es buena o aceptada por Dios, o que de alguna manera los que la practican no son culpables de adulterio, de fornicación y de todo lo demás que ella trae. Eso no es lo que quiere decir. Hay muchas cosas que la Biblia menciona no porque Dios las apruebe, sino para que veamos hasta dónde es capaz el hombre, la humanidad, de llegar cuando no está dispuesta a someterse a Dios. Esa fue la razón por la que pecaron Adán y Eva. Al final de cuentas, esa fue la razón. No se quisieron someter a Él. Y todos los problemas relacionales que tenemos nosotros ahora en nuestras vidas, ya sea con nuestros hijos, con nuestros cónyuges, en nuestro trabajo, en nuestras familias, es precisamente por la falta de habilidad para someternos los unos a los otros, ¿sí? Si un hombre no se somete a Dios, ¿cómo se va a someter a su esposa? Si una esposa no se somete a Dios, ¿cómo se va a someter a su esposo? Si los padres no están dispuestos a someterse a Dios, ¿cómo van a someterse a la crítica y a las sugerencias y a lo que Dios pudiera estar haciendo a través de sus hijos para amoldarlos a la imagen que Él quiere darles? No se puede. Si el hombre no se quiere someter a Dios, ¿cómo se va a someter el uno al otro? Es imposible. Y básicamente ese fue el problema de Adán y Eva, que no se quisieron someter a Dios. Para todas estas cosas que vemos en la Biblia, son cosas que el hombre comenzó a practicar después de la caída. ¿Sí? Cuando el hombre fue creado perfecto, fue creado a la imagen y semejanza de Dios. Y después de que cayó, el pecado entró.

qué no? Porque yo digo que no. ¿Pero por qué tú dices que no? Pues porque la Biblia dice que es malo, y si la Biblia dice que es malo, es malo. ¿Sabe qué? Esas cosas que son malas, lo diga la Biblia o no. Simplemente son malas. Son malas, y los resultados que estas producen también son malos, y lo podemos ver. Ahora, Dios, como vimos en Génesis, en el capítulo 6, Dios destruyó todo el mundo, ¿sí? Porque la maldad del corazón del hombre era algo continuo, no se medían, constantemente estaban pecando más, y todos sus pensamientos eran para maldad. Pero salvó a una familia, salvó a Noé y a su esposa, a sus hijos y sus esposas, los libró del diluvio por medio del arca, y les hizo una promesa cuando los salvó y finalmente los puso en la tierra de nuevo. Les dijo que jamás iba a destruir la tierra con agua, nunca más. Y hasta ahorita Él ha sido fiel. Y Dios pudo y puede en cualquier momento que Él quiera acabar con todo lo malo que hay en el mundo. ¿Están de acuerdo con eso? Dios pudo, después del diluvio, y puede todavía acabar en un momento con todo lo que hay en el mundo. Y voy a citar algo que vi en Facebook esta semana. Algo que no es exacto, pero que me llamó la atención, porque esto era lo que estaba meditando yo cuando lo miré. Vamos a suponer que Dios decidiera acabar con todo lo malo que hay en el mundo mañana a las 2 de la tarde. Y vamos a suponer, Dios decide que mañana a las 2 de la tarde va a acabar con todo lo malo que hay en el mundo. Ni una cosa que no sea buena, ni una cosa que no sea santa, ni una cosa que no sea perfecta, ni una cosa que no sea justa, va a permanecer. Mi pregunta es, ¿en dónde estaríamos nosotros a las 2:05 minutos? ¿En dónde estaríamos nosotros a las 2:05 minutos? Pues, ¿por qué Dios no termina con todo lo malo? ¿Por qué Dios no acabó con todos ellos? ¿Por qué Dios no barrió y dijo, no más humanidad? ¿Saben por qué? Porque nos creó a su imagen y semejanza. Y desde el momento en el que creó al hombre, lo amó. En el momento que lo amó, Él se comprometió a cuidar de él, a guiarlo y a dirigirlo. Pero el hombre se rebeló contra Él. El hombre no quiso someterse a Él. Y ahora todas estas prácticas que vemos aquí, la poligamia, la bigamia, la homosexualidad, el incesto, todas esas cosas horrendas, el asesinato, todas esas cosas horrendas que ahora vemos, se produjeron. Porque el hombre empezó a vivir de acuerdo a su propia naturaleza y empezó a vivir una vida en la cual no estaba sometida a Dios. Y todas las atrocidades que vemos cometerse en el mundo son producto de esa falta de sujeción a Dios. Todas las cosas malas que nosotros hacemos son porque no nos queremos someter a Dios, o porque nosotros pensamos que nosotros sabemos mejor que Dios, o porque no se nos hace justo que Dios nos quiera someter a hacer lo que Él quiere hacer porque nuestra situación es diferente, etcétera, etcétera, y no lo queremos hacer. Ahora, con el tiempo, Dios decidió que iba a dar a conocer al hombre lo que ya era malo, que ya lo era, no lo iba Él a dictaminar como malo, no iba a decir, ok, déjenme ver lo que están haciendo, esto está mal, esto está bien, esto lo pueden seguir haciendo, esto lo van a hacer, ya no lo van a hacer, o lo van a hacer de diferente manera, no. Con el tiempo Dios decidió que iba a dar a conocer al hombre lo malo que en realidad era lo que estaba haciendo, porque en realidad el hombre, la humanidad, era mala. Y lo que sus obras de maldad producían, y les dio a conocer por medio del pueblo de Israel su ley, para que se dieran cuenta de lo malo que realmente eran. Si no era que Dios dijo de nuevo, ok, ahora voy a empezar a hacer unas reglas, el que esté cumpliendo esto es bueno, el que esté cumpliendo esto está mal, es malo. No, decidió dar ese juego de reglas, esa ley, por medio de su pueblo Israel, para que la humanidad se diera cuenta de lo malo que realmente era. Y por eso ahora nosotros tenemos la ley, conocemos la ley, los judíos recibieron la ley. Lean conmigo lo que dice Pablo en Romanos 3, los versículos 19 y 20. Dice, pero sabemos que todo lo que dice la ley se lo dice a los que están bajo la ley, para que todos callen y caigan bajo el juicio de Dios. ¿Se fijan lo que está diciendo ahí Pablo? Está diciendo, sabemos que lo que dice la ley se lo dice a los que están bajo la ley, para que todos callen y caigan bajo el juicio de Dios. Cualquiera que quiera decir que él es bueno, que él es justo, que él merece algo de Dios, merece algún reconocimiento de Dios, lo único que tiene que hacer

hacer es tomar la ley, medirse con esa ley, y se da cuenta de que no lo es. ¿Sí? Se da cuenta de que no lo es. Entonces, una vez que Dios da la ley, todo mundo cae bajo juicio de Dios, porque todo el mundo es culpable de quebrantar la ley. En el versículo 20 de Romanos 3 dice, ya que nadie será justificado delante de Dios por hacer las cosas que la ley exige, pues la ley sirve ¿para qué? Para reconocer el pecado. Sí, la ley no es para decirnos que algo es malo, la ley es para que lo reconozcamos como pecado. ¿Sí? Eso ya es malo, haya ley o no haya ley. Eso ya es pecado, haya ley o no haya ley, pero la ley viene y nos muestra el pecado. En Romanos 7 y el versículo 7, Pablo vuelve a escribir, ¿concluiremos entonces que la ley es pecado? De ninguna manera. Sin embargo, de no haber sido por la ley, yo no hubiera conocido el pecado, porque si la ley no dijera, no codiciarás, tampoco yo habría sabido lo que era codiciar. Se fijan, la ley de Dios le mostró a Pablo que estaba codiciando, aun cuando él no sabía que estaba codiciando. Y Dios le mostró a él que estaba haciendo algo malo, aun cuando Pablo no sabía que era malo. Dios, por medio de la ley, nos muestra que estamos haciendo algo malo, sepamos que lo estamos haciendo o no. Es como si usted, por ejemplo, va por una calle y va a 50 millas por hora y el límite de velocidad es 30. Un policía lo ve, lo para y le dice... ¿Sabes a qué velocidad iba? Sí, iba a 50. ¿Sabes que la velocidad máxima aquí es de 30 millas? No, no sabía. Pues déjame decirte, es de 30 millas. ¿Y sabes lo que va a suceder? Te voy a dar una multa por ir con exceso de velocidad. La persona no sabía, no se dio cuenta que estaba cometiendo una infracción. Pero el que da la ley sí sabe que es una infracción. Por lo tanto, lo detiene y le da una multa. Y aunque él diga, pero yo no sabía, no es excusa, porque la ignorancia de la ley no justifica el quebrantamiento de la ley. Y cuando lleguemos delante de Dios, no vamos a poder decirle, yo no sabía. Sí, porque él a través de todas las edades nos ha estado mostrando su ley. Entonces... quizás alguien dijera, bueno, entonces sería mejor que la ley no hubiera sido dada. Así podríamos decir, pero yo no sabía que eso era pecado. No, no hubiera sido mejor que la ley no hubiera sido dada, porque sepamos o no que lo que estamos haciendo es pecado, y si no nos arrepentimos de ese pecado y morimos en ese pecado, vamos a ser sentenciados al infierno. No importa que no hayamos sabido que era pecado. ¿Y me entienden? Lo que quiere decir entonces que aún la ley que Dios dio, la dio por amor y misericordia al hombre, para que el hombre dijera, wow, eso lo he estado practicando desde hace mucho tiempo, y yo no sabía que era pecado. Ahora que veo la ley, veo claramente que es pecado, entonces lo que necesito hacer es arrepentirme delante de Dios de ese pecado para que Él me pueda perdonar. No se trata de hacer lo correcto o de no hacer lo malo, se trata de que estoy cometiendo pecado, estoy haciendo lo malo y necesito arrepentirme de ese pecado. Ahora escuchen o lean conmigo lo que Pablo les escribe a los Gálatas en Gálatas 3, 19 al 26. Entonces, ¿para qué sirve la ley? Pues fue añadida por causa de las transgresiones, hasta que viniera la simiente a quien fue hecha la promesa y fue ordenada por medio de los ángeles en manos de un mediador. Noten, vino por causa de las transgresiones, ya las transgresiones estaban cumpliendo cuando la ley vino. Vino para que los hombres se dieran cuenta que estaban transgrediendo contra Dios. Versículo 20 dice, y el mediador no lo es de uno solo, pero Dios es uno. ¿Contradice la ley a las promesas de Dios? De ninguna manera, porque si la ley dada pudiera dar vida, la justicia sería verdaderamente por la ley. Pero la Escritura lo encerró todo bajo pecado, la ley lo pone todo bajo pecado, para que la promesa que es por la fe en Jesucristo fuera dada a los creyentes. Pero antes que viniera la fe, estábamos confinados bajo la ley, encerrados para aquella fe que iba a ser revelada. De manera que la ley ha sido nuestro tutor, nuestro maestro, nuestro ayo, dice Pablo en la Reina Valera 1960, para llevarnos a Cristo, a fin de que fuéramos justificados por la fe, por el venir, pero al venir la fe, no estamos ya al cuidado del tutor, pues todos ustedes son hijos de Dios por la fe en Cristo Jesús. Entonces, vemos la ley,
A través de la ley vemos nuestra vida y decimos, ay, chihuahua, tengo problemas. Entonces la ley, por la severidad de la amenaza de morir bajo ella, como tutor, como maestro, como ayo, nos encamina hacia Cristo. Y ya estando enfrente de Cristo, todos y cada uno de nosotros debemos decidir si vamos a aceptar su perdón o no. Pero fue la ley la que nos llevó. ¿Sí? Entonces, ahora, lo que vamos a ver ahora, de aquí en adelante, es precisamente el resultado del comportamiento de la humanidad cuando no se ha tenido una relación cercana con Dios. ¿Se acuerdan el versículo que leímos del Antiguo Testamento la semana pasada? No, no se acuerdan. ¿Ok? Pero se los voy a leer de nuevo. ¿Bien? Levítico capítulo 18 y el versículo 18 dice lo siguiente: no descubras la desnudez de la hermana de tu mujer mientras está viva, pues la harías su rival. Eso es lo que la ley dice. Y lo que Jacob estaba haciendo, sin saberlo, era precisamente lo que la ley estaba diciendo que estaba mal. Entonces, Jacob lo estaba practicando, no porque Dios lo estaba permitiendo, simplemente porque eso es lo que había en su corazón. Una vez que viene la ley, los judíos debieron haber dicho, ah, pues con razón. ¿Se acuerdan lo que le pasó a Jacob? Por eso Dios ahora está diciéndonos que esto no debemos hacerlo. Él jamás debió hacerlo, él nunca debió practicarlo, Dios nunca lo vio bien, y ahora nos está advirtiendo aquí de que nosotros no debemos hacerlo por las consecuencias que nos va a traer. Ese es el propósito de la ley. Pero cuando Jacob lo practicó, cuando todos aquellos que practicaron la poligamia, la idolatría, el incesto, todo ese tipo de cosas que ahora nosotros vemos como malo, que después de la ley, ya era malo. Y si la ley nunca hubiera aparecido, era malo. Y si hubieran muerto en sus pecados, hubieran sido condenados al infierno. Entonces, lo que vamos a ver que va a suceder aquí, va a ser exactamente lo que Dios les dice a los judíos años después, que va a suceder a través de la ley. Porque lo que él hizo va a causar que haya una constante competencia entre Lea y Raquel, que no va a llevar nunca a nada bueno. No va a llevar nunca a nada bueno porque va en contra de lo que Dios estableció. En el principio, ¿qué fue lo que creó Dios? Creó un hombre y una mujer y los unió. Y dijo, a causa de esto dejará el hombre a su padre y a su madre y se unirá a su mujer y los dos serán una sola carne. ¿Sí? Ese era el patrón, ese era el modelo, ese era el diseño. Pero cuando cayeron, empezaron a tergiversar lo que Dios había creado y empezó a surgir todo tipo de prácticas que no debían haber surgido. Y por eso la bigamia está en la Biblia, porque es parte de la naturaleza del hombre, y por eso la ley viene para mostrarle al hombre que lo que está haciendo es malo. Versículo 1, entonces, ahora del capítulo 30, comenzamos, y dice, al ver Raquel que ella no le daba hijos a Jacob, tuvo, noten, envidia de su hermana y le dijo a Jacob, dame hijos, pues de lo contrario me muero. Acuérdense, al final del capítulo 29, Lea le dio ¿cuántos hijos a Jacob? 4. Pero al final del capítulo 29, Lea ya tenía 4 hijos con Jacob. Ahora recuerden que tenemos que darle tiempo al tiempo, ¿verdad? 4 hijos lo leemos en 2 minutos, pero ustedes saben el tiempo de gestación por niño y quizás hubo tiempo entre uno y otro. Entonces vamos a decir que tuvieron un hijo cada año. 4 años seguidos estuvo Lea teniendo hijos y Raquel no podía tener hijos. Ahora me pregunto yo, ¿qué clase de alegatas ha de haber habido entre Raquel y Lea en esos momentos? Sí, porque noten que dice, al ver Raquel que ella no le daba hijos a Jacob, tuvo envidia de su hermana. Y que era lo que Dios había dicho que iba a suceder, que era lo que Dios les dijo a los judíos que sucedería. ¿Sí? Pero imagínense, como ya hemos leído, Raquel era hermosa. Me pregunto yo si en ese momento de ver que Lea tenía y tenía y tenía hijos, y eso era muy apreciado por la cultura oriental en aquel tiempo y hasta ahora, me imagino si no hubiera dicho en alguna ocasión, preferiría estar fea y poder tener hijos a estar hermosa y no poder darle hijos a mi esposo.
Y me pregunto yo cuántas veces ha de haber pensado Lea, qué bueno que no sea tan hermosa como mi hermana, pero que le pueda dar hijos a mi esposo, porque así yo soy la preferida, así tengo la oportunidad de ser la preferida de él. Eso es parte de la naturaleza humana también, ¿verdad? Nunca estamos conformes con lo que tenemos, ¿no es cierto? Cuando vemos que a la otra persona le está pasando tal o cual cosa y que nosotros hubiéramos deseado que nos pasara, le empezamos, ¿por qué mejor no salí como esa persona y hubiera tenido todo lo que ella tiene? ¿O por qué mejor no fue donde me dijo mi mamá que fuera y me hubieran salido las cosas mejor? Nunca estamos conformes con lo que tenemos, ¿sí? Y un muy buen ejemplo de ellos son las hermanas, ¿verdad? Tiene el pelo chino, lo quieren lacio. Tiene el pelo lacio, lo quieren chino. ¿No es cierto? Cuando tienen el pelo largo, ya no hayan que hacer con él, lo quieren corto. Se lo cortan y se pone de moda el largo y ahí viene el largo, ¿verdad? Los varones no hacen malos quesos también, ¿verdad? Por eso muchos de ustedes van al gimnasio y levantan pesas y hacen ejercicio y todo eso, porque no están conformes con el cuerpo que tienen. Quieren uno mejor. Siento decirles que no está funcionando, así es que ya mejor no vayan al gimnasio. No es cierto. Algunos de ustedes se ven muy bien. Pero noten, tuvo envidia de su hermana y le dijo a Jacob, dame hijos, pues de lo contrario me muero. Pero su hermana ya le había dado 4 hijos a Jacob, al parecer fueron seguidos uno tras otro, ella ni uno solo. ¿Y qué sucede? Raquel siente que no puede competir con Lea y empieza a presionar a Jacob. Y luego, como es natural en el ser humano, parece que lo culpa a él. O sea, dame hijos, o si no me muero. ¿Sí? Parece que ¿qué te pasa? ¿Qué te pasa? ¿Con ella sí puedes tener y conmigo no puedes? ¿Qué te pasa? ¿Estás pasando demasiado tiempo allá y no suficiente tiempo aquí? ¿Qué te pasa? Exactamente lo que Dios nos dice en su ley que va a pasar entre una hermana y la otra. ¿Sí? ¿Y cuál es la reacción de Jacob ante esta acusación de Raquel? Vean el versículo 2. Jacob se enojó con Raquel y le dijo, ¿acaso soy Dios que le ha impedido a tu vientre dar fruto? ¿Se fijan? Ella le grita, él le grita también. Ella le reprocha, él le reprocha también. ¿Se parece a su casa quizás? No sé. Yo no vivo con usted, pero a lo mejor sí, entonces mires en el espejo. Eso es de lo que se trata. La palabra de Dios nos dice que es un espejo en el cual nos podemos ver y podemos así tomar decisiones para cambiar lo que está sucediendo. Jacob sabía que el problema no era él. Tenía como evidencia los 4 hijos que había tenido con Lea. El problema claramente era Raquel, pero en su desesperación, en su querer competir con su hermana, en sentirse menos, ¿sí? Ella le dice, Jacob, por favor, dame hijos o me muero. Y Jacob, note lo que le responde. ¿Acaso soy Dios que le ha impedido a tu vientre dar fruto? Noten la insensibilidad hacia su esposa. Noten lo insensible que, sabiendo lo importante que hubiera sido para Raquel tener hijos, sabiendo quizás lo profundo de la herida que le iba a causar, ¿qué acaso soy Dios? Dios es el que no te da hijos, Dios es el que no ha permitido que tu vientre tenga hijos. Y acuérdense, esta era la mujer a la que amaba, por la que estuvo dispuesto a trabajar durante 14 largos años. Porque acuérdense, primero trabajó por ella 7 y le dieron a Lea. Y luego tuvo que trabajar otros 7 para poder tenerlas a las 2 como esposas. ¿Sí? Y cuando escuchamos acerca del amor de Jacob por Raquel, que estuvo dispuesto a trabajar 7 años por ella, pensamos qué romántico, qué admirable, qué amor tan sacrificado de Jacob por Lea, que estuvo dispuesto a sacrificarse a sí mismo por tanto tiempo por ella. Y en un solo momento, porque ella le reclama todo eso, se viene abajo. Un momento de enojo. Varones, piensen. Vean lo que está pasando aquí. Vean que pudieron haber hecho muchas cosas buenas por su esposa, pero con una palabra insensata, con una palabra insensible, con una palabra que hiera, todo eso se viene abajo. Piensen. Vean. ¿Qué hubiera sido lo mejor que hubiera podido hacer Jacob?
Vente, vamos a orar. Vamos a clamar a Dios. Vamos a pedirle a Dios que Él es el único que puede hacer la obra. Yo no puedo hacer nada. Yo estoy seguro que no soy yo. Lea tiene hijos. Vamos a orar. Déjame orar por ti. Déjame orar contigo. Varones, aprendamos, por favor. La Biblia no deja que veamos estas cosas nada más porque sí. Quiere que nos veamos en ella. Pero al mismo tiempo, tengo que darle cierta razón a Jacob, porque acaso él era Dios. Déjenme decirles a todas las hermanas que están aquí presentes, que tienen a sus maridos, y si sus maridos están con ustedes, gloria a Dios, y si no, cuando lleguen a su casa, bueno, ustedes sabrán lo que hacen con esta información que les voy a dar. Pero déjenme decirles algo, quizás les vaya a caer como sorpresa. ¿Listas? Su esposo no es Dios. Por lo tanto, su esposo no es perfecto. Tiene muchísimas fallas. ¿Saben qué? Como maridos queremos amarlas como Cristo amó a la iglesia y se entregó a sí mismo por ella. Como maridos queremos darles todo lo mejor. Como maridos queremos ser la imagen de Cristo delante de ustedes y de nuestros hijos. Como varones cristianos, ese es nuestro anhelo. Pero no somos Dios. No somos Cristo. Y tienen que dejar de vernos a nosotros como aquellos que de alguna manera van a venir a hacer en sus vidas lo que solamente Cristo puede hacer. ¿Qué quiere decir eso? Que su relación con Cristo, su vida con Cristo, su intimidad con Cristo en oración, en ayuno, en la palabra, tiene que ser fomentada mucho más que su relación con su marido. Porque Cristo es el que las va a consolar. Aunque su marido debe hacerlo, pero Cristo es el que las va a consolar. Cristo es el que les va a dar las fuerzas. Cristo es el que les va a dar el amor por esos maridos que a veces son tan intransigentes y a veces no piensan para abrir la boca y a veces son tan insensibles y a veces decimos, la debería de incluirme yo entre ellos también, porque yo también soy marido, las cosas que decimos. No somos Dios. Es que siento haberles dado malas noticias hoy. Pero sus maridos no son Dios. Pídanle a Dios que los transforme. Sigan orando por ellos, no se den por vencidos. Si Dios no se ha dado por vencido acerca de ellos, ustedes tampoco se den por vencidas con ellos. Y maridos, sean más sensibles. Piensen antes de decir, piensen antes de hablar. Porque pueden haber vivido 3 meses de romanticismo y cosas bien hechas y todo lo demás, pero una sola palabra, sin pensarla, puede derribar todo. ¿Amén? Ok. Ahora, ¿cuál fue en los ojos de Raquel la solución al problema? ¿Sí? Decidió buscar a Dios, decidió ir con Dios y preguntarle qué está pasando, por qué hice. ¿Pasó? No, miren el versículo 3. Ella le dijo, aquí tienes a mi sierva Bilá, únete a ella. Así ella dará luz sobre mis rodillas y también yo tendré hijos de ella. Y Raquel le dio a su sierva Bilá por mujer. Y Jacob se unió a ella y Bilá concibió y dio a Jacob un hijo. Y entonces dijo Raquel, Dios me juzgó y oyó también mi voz y me dio un hijo. Por eso le puso por nombre Dan. Ahora, eso de que Dios le dio un hijo porque Bilá tuvo el hijo y lo tuvo en las rodillas de ella, esas son cosas de costumbres, ¿verdad? De otros tiempos, de otros países, y la Biblia las presenta como tales. Esa era la costumbre. Para ella, este niño era suyo porque la sierva lo tuvo en sus rodillas y lo tomó como si fuera suyo y lo nombró Dan. Noten, este es el quinto hijo de Jacob, pero ahora con la sierva de Raquel, Bilá, y le pone Dan, que quiere decir juez, ¿verdad? Que a propósito, ok, fíjense nada más lo que esto produjo, ¿verdad? A propósito, la primera tribu que se volvió a la idolatría una vez que entraron en la tierra prometida, ¿saben quién fue? La tribu de Dan. La tribu de Dan, una vez que los judíos entraron a la tierra prometida, la tribu de Dan fue la primera que se volvió a la idolatría. Pueden leerlo en Jueces capítulo 18. Y otra cosa también curiosa, que en la lista de tribus que se nos presenta en Apocalipsis, Dan no se menciona.
¿Se acuerdan de los 144,000? Que son 12,000 de cada una de las tribus de Israel. La tribu de Dan no se menciona, precisamente por eso. En Apocalipsis capítulo 7, los versículos 5 al 8, hablando de los 144,000, dice que son 12,000 de la tribu de Judá, 12,000 de la tribu de Rubén. Y noten que ponen a Judá primero, que no era el mayor, era el cuarto, y luego a Rubén, que era el primogénito. De la tribu de Rubén, 12,000 de la tribu de Gad, 12,000 de la tribu de Aser, 12,000 de la tribu de Neftalí, 12,000 de la tribu de Manasés, 12,000 de la tribu de Simeón, 12,000 de la tribu de Leví, 12,000 de la tribu de Isaacar, 12,000 de la tribu de Zabulón, 12,000 de la tribu de José y 12,000 de la tribu de Benjamín. Adán no se le encuentra ahí, para nada. ¿Por qué? Porque se volvió a la idolatría. ¿Sí? ¿Saben qué? Yo pienso que si Jacob se hubiera quedado nada más con Lea y Raquel, de ahí hubiera salido la nación de Israel. Dios no necesitaba a otros 6 hijos de otras mujeres. ¿Sí? Porque Raquel tuvo a Judá, que iba a ser de donde vendría el Mesías. ¿Sí? Perdón, Lea tuvo a Judá, que iba a ser de donde vendría el Mesías. Y Raquel tuvo a José, que iba a ser el que los iba a salvar cuando viniera la sequía y que se iban a ir a Egipto. Entonces, con los 4 hijos de Lea y con los 2 hijos de Raquel, con eso Dios hubiera podido obrar. Pero no, decidieron hacer las cosas como ellos quisieron y de ahí resultó Dan. Versículo 7 dice, Bilhá, la sierva de Raquel, concibió otra vez y le dio a Jacob un segundo hijo. Y Raquel dijo, tremendas luchas he librado con mi hermana y la he vencido. Y llamó su hijo Neftalí, el sexto hijo de Jacob, segundo con Bilhá. Neftalí quiere decir luchar. Y noten que ella considera todo lo que le ha estado sucediendo, todo lo que le ha estado pasando, lo considera como qué, como una tremenda lucha. ¿Contra quién? Contra su rival. ¿Qué dice el Señor en Levítico 18:18? Que eso es exactamente lo que va a pasar. Ahora, Neftalí es mencionado en las profecías acerca de nuestro Señor Jesucristo en Isaías capítulo 9, versículos 1 y 2, en donde leemos, pero no siempre habrá oscuridad para los que ahora está, la que ahora está angustiada. En los primeros tiempos, las regiones de Zabulón y noten, Neftalí fueron afligidas, pero en los últimos tiempos se llenarán de gloria el camino del mar, al otro lado del Jordán, en Galilea de los gentiles. El pueblo que andaba en tinieblas vio una gran luz. Sí, la luz resplandeció para los que vivían en un país de sombras de muerte. Esto se cumplió en Mateo capítulo 4, versículos 15 y 16, cuando el Señor Jesucristo anduvo caminando y enseñando por el mar de Galilea. ¿Sí? Entonces, noten, se volvió en la rival de su hermana. Las dos estaban constantemente de pique, ¿sí? Quizás estaba pensando, mi hermana solo puede tener hijos, pero yo soy hermosa y ahora le he podido dar hijos a Jacob, aunque no eran verdaderamente de ella, así es que yo gano, ¿verdad? Aquella nada más hijos, pero no muy bien parecida. Yo, hermosa y con hijos, yo gano. Y por lo que leemos a continuación aquí, su hermana pensó de la misma manera y empezaron, a, como llamamos en español, al tú por tú, al tira y daca, o cómo se da, cómo dice, me das, te doy, o como quieran decirle, pero empezó el pleito. Y saben que aquí hay otra advertencia también, porque debemos tener cuidado con tratar de ponernos al tú por tú con alguien para vengarnos de ellos. Tú me haces, yo te hago. Porque saben que una vez que eso comienza, nunca termina. Los que estamos casados hemos tenido esa experiencia, ¿no es cierto? Él me hace, yo le hago. Ella me hace, yo le hago. Él dijo, yo digo. Él no me habla, yo no le hablo. Él no quiere comer, yo no le hago cena. Ella no me hace cena, yo no como, me muero de hambre, al cabo que necesito perder peso. Y así sucesiva. ¿Y a dónde lleva todo eso? ¿Lleva algo bueno en realidad? ¿Qué es lo que hace? Viene a separarnos más y más, ¿no es cierto? Tenemos que estar conscientes de ello. Alguien tiene que doblar el brazo. ¿Saben qué? La pregunta es, ¿quién va a ser el primero? ¿Sí? ¿Quién va a ser el primero? Ok, yo quiero pensar que siempre soy yo. Pero si le preguntan a mi esposa, yo sé que tiene algo diferente que decir.
Pero de vez en cuando todos tenemos que ser el primero que doblamos los brazos y no seguir adelante con esa manera de actuar. Noten lo que dice Pablo en Romanos 12, 17 al 21. No paguemos a nadie mal por mal. Procuremos hacer lo bueno a los ojos de todo el mundo. Si es posible y en cuanto dependa de nosotros, vivamos en paz con todos. Déjeme hacer una pregunta. ¿Cuándo no depende de nosotros el vivir en paz con la persona que tenemos a un lado? ¿Alguien conoce de una instancia, una situación en la cual no depende de nosotros vivir en paz con la persona que tenemos a un lado? Siempre depende de nosotros. Siempre depende de nosotros. Porque nosotros podemos dejar pasar la ofensa o quedarnos estancados en ella. Nosotros podemos decidir perdonar o seguir adelante con el pleito. Siempre depende de nosotros vivir en paz con todos. Versículo 19 dice, no busquemos vengarnos, amados míos. Mejor dejemos que actúe la ira de Dios, porque está escrito, mía es la venganza, yo pagaré, dice el Señor. Por lo tanto, si nuestro enemigo tiene hambre, démosle de comer. Si tiene sed, démosle de beber. Si así lo hacemos, haremos que éste se avergüence de su conducta. No permitamos que nos venza el mal. Es mejor vencer el mal con el bien. A veces sentimos que nuestra casa está llena de enemigos, ¿no es cierto? ¿Qué dice aquí la palabra de Dios que debemos hacer con nuestros enemigos si tienen hambre? Darles de comer. Si tienen sed, darles de beber. En otras palabras, aquellos que sentimos que son nuestros enemigos, ¿qué es lo que tenemos que hacer? Tratarlos bien. ¿Eso es lo que hacemos? No me contesten. Piénsenlo. Versículo 9 de Génesis 30 sigue diciendo, al ver Lea que ella había dejado de dar a luz, tomó a su sierva Zilpa y se la dio a Jacob por mujer. Y Zilpa, la sierva de Lea, le dio a Jacob un hijo. Entonces dijo Lea, llegó la buena suerte, así que le puso por nombre Gad, séptimo hijo de Jacob, ahora con Zilpa, la sierva de Lea, y le pone fortuna o buena suerte, que es lo que quiere decir Gad. Gad, junto con la tribu de Rubén y la media tribu de Manasés, se quedaron del lado oriental del río Jordán cuando los judíos llegaron a la tierra prometida y nunca entraron a la tierra prometida. Entraron a la tierra prometida a ayudarles a sus hermanos a conquistar su porción de tierra, pero ellos se quedaron del otro lado del Jordán y eso los hacía más susceptibles a los ataques de sus enemigos, eso los hacía más susceptibles a las influencias de los pueblos paganos porque no estaban con el resto de las tribus, estaban completamente separados. ¿Y saben qué? Eso es precisamente lo que quiere Satanás que suceda entre nosotros. Quiere que haya personas que no quieran entrar a la tierra prometida. Quiere que haya personas que se quedan afuera de la tierra prometida, que no crucen el Jordán, que no se entreguen completamente. Sí, porque mientras están más atrás, como el Ruri que está allá hasta mero atrás, a él ahorita el diablo anda rondando por aquí y como león rugiente va a zarpar sobre él porque no hay nadie quien lo defienda. Nadie lo ve más que yo. Es que si me ven correr es porque voy a defenderlo de algo. Pero es una buena analogía la que estamos viendo aquí. Si alguien viniera a querer hacernos daño o querer hacerle daño a alguien, ¿a quién iba a ser el primero que iba a atacar? A él, porque está allá, todo retirado. Gad también se quedó del otro lado del Jordán, nunca cruzó a la tierra prometida y fue también objeto de muchos ataques. Versículo 12 dice, Zilpa, la sierva de Lea, le dio otro hijo a Jacob y Lea dijo, qué felicidad la mía, las mujeres me consideran feliz y le puso por nombre Aser, que quiere decir feliz. El octavo hijo de Jacob, el segundo con Zilpa. Entonces ya van 8, 4 de su primera mujer, ¿verdad? Van otros 2 con la sierva Bilá y otros 2 con la sierva Zilpa. Versículo 14 dice, durante la siega del trigo, Rubén fue al campo y encontró mandrágoras. Recuerden, Rubén era el hijo mayor. Encontró mandrágoras, las cuales llevó a Lea, su madre. Y Raquel le dijo a Lea, por favor, dame algunas de las mandrágoras de tu hijo. Ahora, estas mandrágoras son algo especial. Estas mandrágoras se consideraban como el Viagra de aquellos tiempos. Y eran un afrodisíaco. ¿Sí? Las mandrágoras eran una planta que produce una fruta muy aromática, como una manzana o tomate. El fruto produce un efecto narcótico y se sabe que fue usada como medicina en tiempos remotos. Los antiguos creían que la mandrágora poseía cualidades de que estimulan el deseo sexual y fomentan la fertilidad.
El supuesto valor afrodisíaco está implícito en la porción de escritura que estamos leyendo ahorita y en el libro de Cantares, en el capítulo 7 y el versículo 13. Entonces, cuando Rubén viene con las mandrágoras, Raquel se da cuenta que las trae y le pide a Lea que le dé de esas mandrágoras, sin duda, para ver si como ellos pensaban que fomentaban la fertilidad, para ver si acaso comiendo las mandrágoras ella podía tener hijos. Versículo 15 dice, y ella le respondió, ¿te parece poco haberme quitado a mi marido, que ahora quieres quitarme también las mandrágoras de mi hijo? Y luego noten lo que Raquel hace aquí en el versículo 15. Y Raquel le propuso, pues a cambio de las mandrágoras de tu hijo, Jacob dormirá contigo esta noche. Fíjense nomás hasta dónde te ha llegado aquí. Fíjense nomás hasta rentárselo la una a la otra. A cambiar un montón de mandrágoras, un montón de raíces, que eso es lo que dan unas raíces, para convencer a la hermana de que dejara a su esposo ir a dormir con ella. Versículo 16, en la tarde, cuando Jacob volvió del campo, Lea salió a su encuentro y le dijo, únete conmigo, francamente te he alquilado a cambio de las mandrágoras de mi hijo. Y Jacob durmió con ella aquella noche. Noten, parecía ser que la costumbre de Jacob era llegar del trabajo e irse a la casa de Raquel, y ahora lo ve de lejos venir del campo o de donde sea que venía, y lo detiene y le dice, hey, ¿dónde vas? Hoy eres mío, ok, porque le di unas mandrágoras a Raquel y me dijo que ibas a poder estar conmigo. En el versículo 17, y Dios oyó a Lea, y esta concibió, y le dio a Jacob su quinto hijo, y dijo Lea, Dios me ha recompensado por haberle dado mi marido a mi sierva, por eso le puso por nombre Isaacar, el noveno hijo de Jacob, quinto con Lea. Y noten que lo que ella piensa, Dios me ha recompensado por haberle dado mi marido a mi sierva. Ella piensa que Dios la está premiando por algo que cuando la ley viene, claramente nos dice que está mal. ¿Sí? Por eso Dios dio la ley, para que las personas que vinieran después de ellos, y para que nosotros nos diéramos cuenta de las cosas malvadas que el mundo ha ideado y que practica. Ella estaba pensando que estaba haciendo algo bueno, tanto así que pensó que Dios la estaba premiando con ese hijo. ¿Saben que hay mucha gente que vive una vida de pecado y les va bien y cree que porque aun cuando vive una vida de pecado le está yendo bien, cree que todo está bien con Dios? ¿Y saben qué? Esa es una mentira de Satanás. El hecho de que Dios sea misericordioso y lleno de gracia y le dé a la gente la oportunidad de arrepentirse y volver a Él, no quiere decir que Dios esté aprobando de lo que se está haciendo. Simplemente quiere decir que Dios no ha usado su soberanía para agarrarnos como gusanos y aplastarnos y deshacerse de nosotros en un momento. Sí, pero hay mucha gente que así piensa, todo me está saliendo bien, así es que Dios no ha de estar enojado conmigo en lo absoluto. No malinterpreten la gracia y misericordia de Dios, con que Dios de alguna manera está de acuerdo con nuestro pecado. No lo vayan a malinterpretar, no lo vean de esa manera. Versículo 19 de Génesis 30 dice, después Lea volvió a concebir y dio a Jacob su sexto hijo, décimo de Jacob. Y entonces dijo Lea, qué bello regalo me ha hecho Dios. Ahora mi marido vivirá conmigo, pues ya le he dado seis hijos, y le puso por nombre Zabulón, que quiere decir morar o morará. Aún tenía ella la esperanza de que iba a llegar el momento en el que por la cantidad de hijos que le había dado, naturales de ella y él, iba a ser la esposa principal de Jacob. ¿Y saben qué? Llegó a ser la esposa principal de Jacob. Porque ¿saben con quién fue sepultado Jacob? No fue con Raquel, fue con Lea. Fue con Lea. Miren ahí en su Biblia, en Génesis capítulo 49, unas cuantas páginas a la derecha, comenzando con el versículo 28, y de nuevo les recuerdo que yo estoy leyendo la Biblia Reina Valera Contemporánea. Ahí se nos da una lista también de las tribus de Israel, y en el versículo 28 se nos dice, estas son todas las 12 tribus de Israel,
Y esto es lo que su padre les dijo al bendecirlos. A cada tribu le dio su bendición, luego les dio esta orden: yo estoy por reunirme con mi pueblo, que quiere decir morir. Sepúltenme con mis padres en la cueva que está en el campo de Efrón el hitita. Es la cueva que está en el campo de Macpela, frente a Mamré, en la tierra de Canaán. Abraham compró junto con el campo mismo de Efrón el hitita para sepultura hereditaria. Ahí sepultaron a Abraham y a Sara, su mujer. Ahí sepultaron a Isaac y a Rebeca, su mujer. Ahí también sepulté yo a Lea. Y ahí fue donde él quería ser sepultado. Y llegó el momento en el que él, yo creo, reconoció, ¿verdad?, que Lea le había sido buena esposa y decidió pasar, cuando menos en su muerte, en su cuerpo físico, que fue sepultado con ella. Versículo 21 dice: después dio a luz una hija y le puso por nombre Dina, la única hija que tuvo aparte de los 12 hijos. Versículo 22, noten: pero Dios se acordó de Raquel. Digan, pero Dios se acordó de Raquel, la escuchó y le concedió tener hijos. Dios se acordó de Raquel. Al parecer aquí Raquel nunca se dio por vencida y siguió constantemente clamando a Dios que le diera hijos, y con el tiempo llegó el día en el que Dios decidió contestar sus oraciones. Dios decidió contestar sus oraciones y ella concibió y dio a luz un hijo, y entonces dijo: Dios ha borrado mi vergüenza. Noten, ella sentía vergüenza por no haber tenido hijos propios. Aun cuando había tenido hijos con sus criadas, ella se moría de vergüenza por no haber tenido hijos propios. Y noten el versículo 24: y le puso por nombre José, pues dijo: quiere el Señor darme un hijo más. Es el primer hijo de Raquel y el onceavo de Jacob. Raquel, vamos a ver más adelante, tuvo otro hijo, le puso Benjamín, era el más pequeño de todos. Pero noten aquí, Raquel nunca se dio por vencido, Raquel siguió orando y orando y orando. Y 10 hijos nacieron, vamos a suponer que fueron 10 años, a los 7 que estuvo trabajando él por ella, ¿sí? 17 años y nunca había podido tener un hijo, pero porque nunca se dio por vencida, ahora Dios la recompensa con un hijo. ¿Saben qué? Yo creo que esto nos debe de decir a nosotros también que nunca debemos de dejar de orar por las cosas que deseamos en nuestro corazón que Dios nos dé. Aun cuando parezcan imposibles para nosotros, aun cuando parezca que Dios no está escuchándonos, aun cuando parezca que Dios ni siquiera nos oye, ni siquiera nos pela, tenemos que seguir insistiendo, seguir y seguir orando. Nunca darnos por vencido. A veces nos damos por vencido demasiado pronto. Y a veces nos damos por vencido, oramos 1 o 2 veces, 3 veces por algo, y cuando no vemos una respuesta rápida y como nosotros queremos, nos damos por vencido y se nos olvida, ya nunca volvemos a orar. ¿Sí? Y luego de repente nos acordamos y 1 año, 2 años después, y le decimos a algún hermano: hermana o hermano, ora por esto, porque yo he estado orando ya por muchos años y no me lo ha concedido Dios. Cuando en realidad nada más oramos 1, 2 o 3 veces y luego nos olvidamos de ello. El Señor Jesucristo les dijo una parábola a sus discípulos acerca de esto de orar siempre y no desanimarse. En Lucas capítulo 18, comenzando con el versículo 1, Lucas capítulo 18, comenzando en el versículo 1, dice: además Jesús les contó una parábola en cuanto a la necesidad de orar siempre y de no desanimarse. Versículo 2, les dijo: en cierta ciudad había un juez que no temía a Dios ni respetaba a nadie. En esa misma ciudad había también una viuda, la cual acudía a ese juez y le pedía: hazme justicia contra mi adversario. Pasó algún tiempo y el juez no quiso atenderla, pero después se puso a pensar: aunque no temo a Dios ni respeto a nadie, esta viuda me molesta tanto que voy a hacerle justicia. No sea que siga viniendo y me agote la paciencia. Dijo entonces el Señor: presten atención a lo que dijo el juez injusto. ¿Acaso Dios no les hará justicia a sus elegidos? Noten que día y noche claman a Él. Noten, día y noche claman a Él. ¿Se tardará en responderles? Yo les digo que sin tardanza les hará justicia.
Pero cuando venga el Hijo del Hombre, ¿hallará fe en la tierra? Vean lo que está diciendo aquí el Señor Jesucristo. ¿Qué es lo que va a demostrarle que hay fe en la tierra al Señor Jesús cuando venga? Su pueblo estando de rodillas, clamando a Él. Eso es tener fe en Dios. El estar constantemente orando, al estar constantemente en oración. Y saber que al nosotros ir a Él en oración, no solamente está escuchando nuestras plegarias, no solamente está escuchando nuestras peticiones, sino que al mismo tiempo nos está transformando a nosotros. Porque al hacernos esperar, nos está transformando a nosotros. Nos está preparando para lo que nos quiere dar. Y a veces es mucho más grande y mucho más bendición lo que Él nos quiere dar que lo que nosotros estamos pidiendo. Pero tenemos que estar yendo a Él en oración. Ahora, tenemos una invitación abierta para las hermanas a venir a orar a 6:30 en el cuarto de llanto. Yo no sé cuántas vengan, pero saben que si tienen necesidad de oración, vengan a orar con las hermanas. Y si usted es la única que está ahí orando, venga y ore por sus hermanas y por lo que usted le quiera pedir a Dios. Damos la oportunidad a personas de orar los domingos en la noche, después de nuestro servicio, que la gente se acerque a orar al Señor. Hay que venir a los servicios de oración. Saben que hemos tenido servicios de oración en español, ¿sí? Y hemos invitado a la gente a venir. Vénganse de 5:30 a 6, vamos a orar en el Salón 202. ¿Sí? La gente viene una, dos semanas. Pero después de 3 semanas, ya no viene a orar. Cuando venga el Hijo del Hombre, va a encontrar fe en la tierra. Porque saben que así es como Él mide la fe. ¿Sí? Él mide la fe no por las palabras positivas que confesamos, no por las declaraciones en su nombre que hacemos. Él mira la fe por el tiempo que pasamos de rodillas clamando a Él. ¿Sí? Es como Él mide la fe. Entonces, cuando tengamos oportunidad de reunirnos a orar como familia, vamos a reunirnos a orar. Vamos a clamar a Él. Vamos a orar uno tras otro por las cosas que necesitamos, por las cosas que queremos, por las cosas que anhelamos. Y uno tras otro vamos a decir amén a las oraciones de nuestros hermanos. Y verán cómo Dios empieza a contestar cada una de nuestras oraciones. Pero tenemos que hacerlo. El Señor Jesucristo les dijo a sus discípulos también: ¿quién de ustedes que tiene hijos, si le pide un huevo, le da una piedra? Si le pide un pan, le da un escorpión. Ay, dice, si ustedes siendo malos saben dar buenas cosas a sus hijos, ¿cuánto más su Padre que está en los cielos? Si tenemos esas promesas, si tenemos esa seguridad, ¿por qué no pasamos más tiempo orando? Cuando venga el Hijo del Hombre.

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sanas, me guías y me mimas. 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

riqueza de belleza incomparable. 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
2: El Evangelio de San Mateo, capítulo 1. Mateo tiene una razón importante por escribir su Evangelio. Él va a demostrar a los judíos que Jesucristo es el Mesías. Lo va a demostrar porque los judíos estaban muy apegados a las Escrituras. Y una frase que vamos a encontrar muy común en el Evangelio de Mateo es: porque así estaba escrito en las Escrituras, para que se cumpliese las Escrituras, o para, como dijo el profeta fulano de tal. Este Evangelio fue escrito, se cree, entre el año 55 y el año 68, cuanto más tarde, después de Cristo, antes de la caída de Jerusalén. Después de la caída de Jerusalén, bueno, los cristianos continuaron, pero bajo una terrible persecución. Y el canon del Nuevo Testamento se compiló justamente por la persecución que hubo, en el año 300, cerca del año 395, ya se declaró oficialmente cuál era el canon del Nuevo Testamento. El canon del Antiguo Testamento, cosa interesante, o sea, los libros que fueron aprobados, ¿verdad?, se hizo en el año 90 después de Cristo. No obstante, esos libros ya eran reconocidos como libros inspirados. En la época de Jesucristo, el Antiguo Testamento, que es el código judío, tenía el nombre de la ley y los profetas. Y Jesucristo lo cita varias veces, ¿verdad? Cuando dijo: ama a Dios con toda tu alma, con toda tu mente y con todas tus fuerzas. Ese es el primero y grande mandamiento. Y el segundo: ama a tu prójimo como a ti mismo. De esto depende la ley y los profetas. Quería decir, este es el cumplimiento de todo lo que Dios ha ordenado. Mateo era un publicano, era un cobrador de impuestos. Los publicanos en la cultura judía eran considerados lo peor de la sociedad, traidores a la patria. Estos señores, el gobierno romano les había dado autoridad para cobrar el impuesto. Muy sabiamente, los romanos, el gobierno romano, sabía que para poder cobrar el impuesto que se debía cobrar y que nadie les hiciera trampa, pusieron a gente de los mismos judíos a cobrarles a los judíos. Pero estos judíos, el salario de ellos era lo que podían cobrar de más de impuestos. Imagínense, ya el puro hecho de que nos cobren los impuestos nos molesta. ¿Se imaginan qué sería que nos llegaran los que cobran los impuestos a decirnos: ok, esto es lo que vas a pagar de impuestos, pero me tienes que dar tanto más porque es lo que va a ser mi salario? O que nos empezaran ahí como a muñequear, ¿verdad?, a manipular el asunto para ellos quedarse con más dinero. Eran odiados por todo el pueblo. Cosa interesante, Jesucristo llega como el profeta. Lo empiezan a ver y de buena gana al principio algunos religiosos lo empiezan a escuchar. Pero cuando empiezan a ver ciertas cosas que a ellos no les parece, que se empezaba a juntar con pecadores, pero ¿cómo? Si nosotros somos muy santos, ¿verdad? Y este que es el profeta supuestamente está con pecadores, no puede ser el profeta. Pero sobre todo, cuando va pasando en un momento dado y ve a Mateo por ahí, que también tiene como nombre Leví, y le dice: sígueme. Este Mateo seguramente ya había escuchado lo que estaba diciendo el Señor, no lo siguió solamente porque por un magnetismo sobrenatural, sino había escuchado la palabra

son testigos oculares de lo que está pasando. Ahora, entendamos que Mateo no andaba con una libreta allí apuntando todo lo que el Señor estaba haciendo en el momento, grabándolo con un camcorder, ¿verdad? O alguna cosa así. No, no había eso ahí, y no, nadie se le estaba interesado en ese momento escribir lo que estaba sucediendo, sino posteriormente él recopila estas situaciones. Juan, que es el otro testigo ocular, él lo hace en su vejez. O sea, en su vejez, ya cuando tiene tiempo de meditar las cosas, empieza a escribir lo que había sucedido. Esto es muy interesante, les digo por qué. Porque lo que vamos a ver aquí nosotros son cuatro versiones en los evangelios, cuatro versiones de la historia de Jesucristo. Alguien querría decir, bueno, ¿y por qué no hay una versión, una sola versión perfecta, grande? Porque el Señor ha querido hacerlo así. En vez de tomar una foto muy detallada, quiso sacar cuatro ángulos diferentes, uno de perfil, uno de frente, uno de tres cuartos, para darnos una perspectiva profunda y real de lo que es lo que está sucediendo aquí. Mateo empieza con la genealogía de Jesucristo. Como dije, su intención es demostrar que Jesucristo es el Mesías. Y para hacer esto, tenía que demostrar a los judíos que Jesucristo era descendiente de Abraham, hijo de Abraham, y también era hijo de David, o sea, descendiente de David. La palabra hijo significa también descendiente, nieto o bisnieto o tataranieto, lo que sea. Cualquier persona que se levante como el Mesías tendría que comprobar esto, que venía a través de Abraham, ser un judío auténtico. Tenía que ser descendiente directo también de Judá, porque a él se le había dado una promesa específica, que era que el cetro nunca se iba a apartar de él. Y sabían ellos, por la profecía que le dio Jacob, el padre de los patriarcas, les dio a todos sus hijos una profecía, y a Judá le dio la profecía de que el cetro no iba a partir de él. Los judíos entendieron, y entienden hasta el día de hoy, que el Mesías tiene que venir de la descendencia de Judá, también de David, porque a David se le hizo la misma promesa. A la promesa que se le hizo a Abraham era que de su simiente iban a ser benditas todas las naciones, y esta promesa que se le hizo a Abraham la entendieron como aplicable al Mesías, y la entienden hasta el día de hoy. Cuando a Judá se le hizo esta profecía acerca de que iba a permanecer el cetro en manos de Israel hasta que viniera el Mesías. Cuando nació Jesucristo, Jesucristo pudo haber tenido cerca de un año más o menos, en el momento que los romanos prohibieron al pueblo judío aplicar la pena de muerte. Ellos no podían aplicar directamente la pena de muerte, tuvieron que pedirle permiso a Pilatos para crucificar a Jesucristo. No podían, si no lo hubieran crucificado ellos en el momento, al instante, tenían que pedir permiso. Cuando les quitaron la posibilidad de aplicar la pena de muerte, ellos sintieron que les quitaron el cetro. Y todavía no había llegado el Mesías, no sabían que el Mesías ya había nacido. Muchos rabinos y muchos judíos ortodoxos en esa época caminaban en las calles tirándose tierra en la cabeza diciendo: Dios nos falló. El cetro ya fue quitado de nosotros y aquí no ha pasado nada. ¿Dónde está el Mesías? Otra cosa interesante. Hoy en día nadie puede levantarse a comprobar que sea el Mesías, porque el registro genealógico de los judíos que había fue destruido en el año 70 después de Cristo con la invasión de Tito en Jerusalén. Se destruyó todo. Ahí desapareció la nación de Israel. Hasta ahora, en 1948, que volvió nuevamente a establecerse como nación. Pero desaparecieron todos los registros. Nadie puede llegar a comprobar que es hijo de Abraham, que es hijo de Judá, que es hijo de David. Pero ya no hay necesidad, porque el Mesías ya vino, ¿verdad? Entonces, empezamos a leer la genealogía y nos dice aquí: libro de la genealogía de Jesucristo, hijo de David, hijo de Abraham. Y saben, no voy a leer todos estos nombres porque es como un ejercicio de lectura y un trabalenguas además, ¿verdad? Ahí se los dejo de tarea. Pero solamente quiero destacar de estos nombres, quiero destacar lo que es importante para que nosotros notemos. Ya hablamos de que es hijo de Abraham, que es hijo de Judá y que es hijo de David. Aquí nos dice también en el versículo 3 que Judá engendró de Tamar
Afares.

0: Hay una cosa interesante en el libro de Mateo. Los judíos, en sus genealogías, no necesariamente ponían a toda la gente así uno detrás del otro exactamente como eran. En algunas genealogías lo hacían así, pero otros solamente querían destacar la gente importante. Los que no eran importantes para el momento no los tomaban en cuenta. Las mujeres jamás se mencionaban, a menos que fuera algo realmente importante. Era una cultura oriental que la mujer no estaba presente. Si era una mujer de alta nobleza, si era una mujer que tuviese algo de, elogiable, la iban a incluir. Pero Mateo, siendo él judío, incluye aquí cuatro mujeres. Cinco, incluyendo a María, la madre de Jesús. Pero las cuatro mujeres que aquí Mateo incluye no son mujeres que se hayan destacado por su nobleza, al contrario. ¿Por qué lo hizo? Yo creo que esto tiene que ver con algo sobrenatural. Sobrenatural en el sentido de que el cambio que hubo en la mente judía de Mateo, por medio de Cristo, por medio del Espíritu Santo, lo llevó a valorar lo que Dios hace con las personas y a valorar a estas personas, a estas mujeres que están aquí. Tamar. ¿Quién fue Tamar? Tamar, miren, Judá se apartó de su pueblo un tiempo y se fue a vivir en otro lugar, en tierra de Canaán también, donde andaban. Y su hijo mayor se casó con esta Tamar, que era una mujer cananea. Su hijo, dice la palabra de Dios, que era un perverso, era un malvado, e hizo lo que era desagradable y perverso delante de Dios. No sé qué hizo, pero lo que hizo desagradó al Señor tanto que le quitó la vida. La palabra que utiliza ahí para perversión es la misma palabra que utiliza en el Antiguo Testamento para hablar de la perversión de Sodoma y Gomorra. Así que no sabemos qué hizo este señor, y tampoco sabemos en qué forma habrá humillado a su esposa, el Señor le quita la vida. La costumbre era que el hijo que seguía, si no estaba casado, si el hermano mayor no había dejado descendencia, la viuda se casaba con el hijo que seguía, para que el primogénito del hijo era ahora el que iba a continuar la descendencia del difunto. ¿Me entienden? Esa era la costumbre y era la ley que también el Señor había dado. Más tarde la ratificó por medio de Moisés. Fue un precepto dentro de los judíos. Entonces Tamar llegó a ser la esposa del siguiente hijo. Este segundo hijo de Judá, Onán. Dice la escritura que le dijo Judá: llégate entonces ahora a la mujer de tu hermano y despósate con ella, y levanta descendencia a tu hermano. Pero sabiendo Onán que la descendencia no había de ser suya, sucedía que cuando se llegaba a la mujer de su hermano, vertía en tierra por no dar descendencia a su hermano. Yo fui al léxico hebreo Strong's para ver la palabra vertir que se utiliza aquí, y viene acompañado también de un acto de perversión sexual. ¿Qué hacía este tipo? No tengo idea, pero una cosa pasó: el Señor también le quitó la vida. Entonces fue una situación bastante terrible. Esta mujer quedó, me imagino yo, bastante choqueada con lo que estaba sucediendo en este momento, porque además en esta cultura la mujer que no tenía hijos no servía para nada. Ella se sentía así y así la veía la sociedad. Si no tenía hijos no servía para nada. Ustedes recordarán que cuando se casó Isaac con Rebeca, Rebeca era estéril y se sentía totalmente mal, ¿verdad? Hasta que el Señor le permitió tener un hijo. Cuando se casó Jacob también con Raquel y era estéril, también ella se sentía que no servía para nada, aunque él la amaba. Y el Señor al final le dio oportunidad de tener hijos. O sea, la cultura era así. Esta mujer queda sin hijos, abandonada. Y tenía un tercer hijo, Judá. Y le dice Judá: mira, la Biblia dice que tenía miedo Judá de entregársela. No sé qué pensó Judá. ¿Quién sabe cómo cocinará esta mujer? Pero se me están muriendo mis hijos, ¿verdad? Judá no sabía la revelación de que sus hijos eran perversos con él, que estaban haciendo, pero ellos murieron. Y lo que sucede es que le dice: mira, tengo un hijo más, pero está muy pequeño todavía, está muy jovencito, todavía no está para la edad de casarse, así que deja que crezca y cuando crezca te lo paso. Y la envió, o sea, la desechó: ponte ropa de viuda y vete a vivir con tu papá. La regresó a su casa. Ella se dio cuenta que el hijo creció y estaba en edad de casarse y Judá no se lo daba. Entonces se empezó a preocupar y le dijeron un día, mira, ahí viene Judá, va a subir a trasquilar sus ovejas. ¿Y saben qué hizo esta mujer? No es nada loable lo que hizo, pero lo hizo. Se vistió de prostituta y se puso al lado del camino. Y cuando pasó Judá, le dijo, ah, ¿y cuánto me vas a pagar? Le dijo esta mujer. Te voy a dar un cabrito, ¿ok? Pero no lo traes contigo. Tenía un velo en la cabeza, no le reconocía la cara. Y entonces le dijo, mira, no tengo el cabrito contigo, pero te dejo una prenda si quieres, ¿ok? Y le dejó su bordón, su sello, o su anillo, o el sello, no sé dónde lo tenía, creo que en el anillo, y su cordón de su cinturón, que era un cordón. Se lo dejó a ella, ¿ok? Entonces, se acostó con Tamar. Tamar concibió de Judá dos hijos en su vientre. Cuando tenía 3 meses de embarazo, se dieron cuenta que estaba embarazada y le llegaron a decir, tu nuera fornicó y está embarazada. ¡Ah, cómo! Sáquenla fuera y vamos a apedrearla. Y cuando la iban sacando, ella tomó el bordón, el cinto, el sello y dijo, de la persona de quienes son estas prendas estoy embarazada. Y cuando la trajeron con Judá, Judá le dijo, tú eres más justa que yo. Ahora, el hijo que está aquí nació de esa relación de incesto y está en la genealogía del Señor. Y Mateo pudo haber dicho solamente, Judá engendró a Fares y se acabó, vamos a borrar la historia, vamos a taparlo. Esa es una situación vergonzosa en la historia, pero no, el Señor la quiso sacar porque quiso destacar a esta mujer que de alguna manera, bien o mal lo que haya hecho, no conocemos lo que había sucedido, ¿me entienden? El Señor la utilizó para que tuviese, a través de su descendencia, viniese la descendencia de nuestro Señor. Y luego dice, otra persona que hay que destacar aquí, es cuando llegamos al versículo 5. Salmón engendró de Raab a Boz, Boz engendró de Ruth a Obed y Obed a Isaí. Salmón engendró de Raab a Boz. ¿Quién era Raab? No era tampoco una mujer muy respetable. Raab era una prostituta de Jericó. Cuando fueron los espías hebreos a conquistar Jericó, Jericó era una ciudad terriblemente pecadora. Es más, todas las ciudades que estaban en Caná, el Señor ya las había desechado. Por eso permitió que los judíos llegaran y exterminaran esos pueblos. El Señor les dijo, no se metan con ellos porque están muy contaminados. Pero hay un detalle especial acerca de Jericó. Jericó era extremadamente perverso. Y esta señora era una prostituta ahí. Entonces el Señor había determinado exterminar. De hecho, cuando llegaron a exterminar a Jericó los judíos, por órdenes del Señor mataron a los hombres, a las mujeres, a los niños y hasta a los animales. Acabaron con todo. ¿Por qué? Por la perversión que había ahí. Terrible. Fueron estos dos espías, se metieron a Jericó y los vieron. Se metieron en la casa de esta prostituta, se escondieron ahí. Cuando los vieron, le dieron aviso al rey, vimos a dos hebreos que llegaron y se metieron ahí. Ahora, ya habían escuchado todos los pueblos de lo que el Señor estaba haciendo con el pueblo de Israel. Cómo el Señor les estaba dando victorias una tras otra y tenían temor. ¿Y dónde están? Están en la casa de Raab. Y fueron a preguntarle allá. ¿Qué hace Raab? Raab cuando los ve, les dice, tengan paz, paz a vosotros, no se asusten. Fíjense, Raab, esta prostituta de Jericó, está en la lista del desfile de gente de fe en Hebreos capítulo 11. Por la fe, Raab escondió a estos hombres. Raab les dice, no tengan temor, yo sé que Dios les va a entregar esta ciudad. Yo sé que Jehová les va a entregar esta ciudad. Porque el temor de Dios está en toda la gente y yo sé, les dijo ella. Fíjense la declaración que hace una mujer, una prostituta de allá, que ha escuchado de oídas lo que Dios ha hecho. Dijo, porque yo sé que Jehová es el Dios de los cielos y el Dios de la tierra. El Señor le habló a esta mujer en su condición, en donde ella estaba hundida en el fango, en esa situación vergonzosa. el Señor fue y la tocó allí, y ella tuvo la fe de decir: yo creo en ese Salvador. Saben, ella, con la poca información que tenía, arriesgó su vida y escondió a estos hombres en unas en el terrado. Tenía unas cosas ahí de lino, los escondió allí. Cuando llegaron a preguntarle, los hombres que llegaron aquí, ¿dónde están? Se acaban de ir, dijo ella. Se acaban de ir, acaban de salir. Vieron que iban a cerrar la puerta y se acaba de ir. Si salen ahora, los van a encontrar. Los van a alcanzar, pero apúrense porque ya acaban de salir. Y fueron. Y esta mujer les dice a estos jóvenes: saben ustedes, por favor, yo los he encubierto, háganme un favor. Cuando vengan aquí a destruir este lugar, respeten mi vida y la de mi familia. Entonces le dijeron: mira, tú quédate en tu casa, cierra las puertas y pon un hilo de grana. Ahí le pusieron el hilo. Ella tenía las telas ahí que ella misma teñía. Si la profesión de teñir era bastante lucrativa, no sé por qué estaba de prostituta, pero la cosa estaba así. Entonces, el tema es que le dice: pon este hilo de grana aquí. Cuando nosotros lleguemos, vamos a ver el hilo de grana. Y la persona que esté fuera de la casa, si muere, no es nuestro problema. Pero los que estén adentro van a quedar protegidos. Y lo hacen así. Llegan, toman Jericó, salvan a la familia. ¿Y saben qué sucede? Ella se casa con uno de los dos espías. Salmón era uno de los dos espías, que después viene a ser príncipe de Israel. Y ella, una mujer noble. Pero ese es su trasfondo. Y aquí está. Otra mujer cananea también, ella. Y la otra mujer que aquí se menciona es Ruth, que dice que engendró de Boaz a Obed. Ruth era una moabita. El Señor había maldecido a la nación de Moab y de Madián, por cuanto ellos no apoyaron a Israel solamente para pasar por allí, y además quisieron destruirlos. Y utilizaron al profeta Balaam para maldecirlos, aunque no los maldijo el profeta Balaam, sí hizo la barbaridad de aconsejar al rey que enviara a sus mujeres al campamento judío. Les dijo: mira, yo no puedo maldecir al pueblo si Dios no me dice que lo maldiga, pero la forma en la que los puedes vencer, envía a tus mujeres ahí para que tus mujeres seduzcan a los hombres, porque tenían cultos satánicos, ¿verdad?, de adoraciones con rituales terribles, de perversión. Y sedujeron a los hombres y Dios se enojó con ellos, y ahí fue cuando los pudieron derrotar. Pero al final ganaron, ¿verdad? Y el Señor maldijo a la nación de Moab por este acto terrible y varias cosas más. Y aquí está esta mujer moabita. Había una pareja de judíos que durante un momento de hambre tuvieron que salir de Israel porque no había comida, de tierra de Judá, y se fueron a Moab. Y en Moab, esta pareja tenían dos hijos. Sus hijos se casaron con dos mujeres de allí. Se murió el esposo o el padre de familia. Quedó solamente la mamá, que era Noemí. Y se murieron los dos hijos al final también. Y quedaron las dos jóvenes viudas y la suegra. Y la suegra dijo: bueno, yo voy a regresar a mi tierra de Judá, porque ya escucharon que había alimento nuevamente, además estaba destruida. Y les dijo: yo me voy para allá, ya mi vida se ha terminado, allá me voy a ir a morir nada más, así que tranquilos, ustedes quédense acá. No, nosotros te acompañamos. Al final una se quedó, pero Ruth se vino con ella. Y Ruth se vino con ella, dijo: yo voy a dejar todo, de aquí en adelante tu Dios va a ser mi Dios. Y esa declaración de Ruth también el Señor la escuchó. Y la tomó, el Señor le dio a la oportunidad de que se casara con un noble, que es este señor Boaz, y también está aquí en esta genealogía. Y vemos cómo el Señor utiliza gente común para sus propósitos.
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1: Es un gusto para mí, amables oyentes, saludarles una vez más y a continuación invitarles a que compartamos juntos estos momentos con la palabra de Dios para hoy. El verso 34 dice: le dieron a beber vinagre mezclado con hiel, pero después de haberlo probado no quiso beberlo. Las mujeres adineradas de Jerusalén hacían este brebaje de vino, un vino agrio mezclado con incienso. Esto era como una anestesia, era una droga, y trataba de sacarlo de la situación que estaba atravesando. Así la persona no sentía tanto el dolor y el sufrimiento de la cruz. Esto era más un gesto de gentileza, puesto que morir en la cruz era una experiencia en extremo dolorosa. Usted colgaba allí hasta que sus músculos finalmente se rendían, y al rendirse sus músculos, su cuerpo comenzaba a descoyuntarse. Así que esto era una especie de gesto amable, darle un poco de anestesia o de droga al prisionero para que pudiera soportar más fácilmente el horrible, el tremendo dolor de la crucifixión. Ahora, es muy significativo que Jesús no quiso tomarlo, pero más tarde clamó: sed tengo. Y ellos le dieron la mezcla nuevamente, y él la tomó. Pero primeramente él quiso gustar por cada hombre la copa de la indignación en contra del pecado, y él realmente sufrió completamente por usted y por mí. El versículo 34 nos dice: le dieron a beber vinagre mezclado con hiel, pero después de haberlo probado no quiso beberlo. Él sabía lo que era. Ahora leemos el verso 35, donde nos dice: cuando le hubieron crucificado, repartieron entre sí sus vestidos, echando suertes, para que se cumpliese lo dicho por el profeta: partieron entre sí mis vestidos, y sobre mi ropa echaron suertes. Esto usted lo puede encontrar en el Salmo 22, versículo 18. Luego continúa diciendo: y sentados le guardaban allí, y pusieron sobre su cabeza su causa escrita: este es Jesús, el Rey de los Judíos. Ahora, cuando un prisionero estaba yendo hacia la cruz, había un escuadrón de soldados romanos rodeándolo, y el sargento de ese grupo portaba una pequeña señal. En esa señal estaba la acusación en contra del prisionero. Por lo general, no los llevaban directamente a la cruz, sino que los llevaban a través de las calles de la ciudad para que todo el pueblo tuviese miedo del poder del Imperio Romano. El hombre sostendría la acusación mientras transitaban por las calles. Todos verían a ese hombre camino a la cruz. Entonces verían la acusación en su contra. Así es que después, cuando venían a la cruz, ellos clavaban la acusación en el poste, en la parte superior, para que la gente conociese por qué estaba siendo crucificado ese hombre. Porque, por supuesto, con Jesús, él proclamaba ser, conforme a la acusación, el Rey de los Judíos. De hecho, Jesús es el Rey del universo, estimado oyente. El verso 38 nos dice: entonces crucificaron con él a dos ladrones, uno a la derecha y otro a la izquierda. Y los que pasaban le injuriaban, meneando la cabeza. Menear sus cabezas era algo cultural. En ocasiones, aún hoy, se hace esto. Hay un murmullo que ellos hacían meneando sus cabezas, moviendo sus manos y demás. De modo que los que pasaban le injuriaban meneando la cabeza y diciendo: tú que derribas el templo y en tres días lo reedificas, sálvate a ti mismo. Si eres hijo de Dios, desciende de la cruz. De esta manera también los principales sacerdotes, escarneciéndole con los escribas y los fariseos y los ancianos, decían: a otro salvó, a sí mismo no se puede salvar. Si es el Rey de Israel, descienda ahora de la cruz y creeremos en él. ¡Qué declaración interesante, estimado amigo, estimada amiga! ¡Y cuán verdadera es! Él salvó a otros, decían. De hecho, el sacerdote dijo dos cosas en cuanto a él. Primeramente, en el verso 42, a otros salvó. en el versículo 43, confió en Dios. ¡Qué testimonio en lo concerniente a Jesús! Él salvó a otros y él confió en Dios. Con ese testimonio que el sumo sacerdote dio en contra de Jesús, él realmente se estaba condenando a sí mismo. Estamos condenando a un hombre que salvó a otros. Estamos condenando a un hombre que confió en Dios. Él salvó a otros, decía. A sí mismo no puede salvarse. ¿Cuán verdadero era eso? Él salvó a otros. Ahora, si él se salvaba a sí mismo, no podía salvar a otros. Fue solamente por no salvarse a sí mismo que él pudo salvarle a usted. ¿Recuerda cuando Pedro sacó la espada? Él sacó la espada para pelear allá en el jardín de Getsemaní. Pero Jesús le ordenó, enfunda tu espada, Pedro. El que toma la espada, a espada morirá. ¿No te das cuenta, Pedro, que yo estoy en control de todo lo que está sucediendo? Y en este momento podría llamar a 12 legiones de ángeles para que me libren de sus manos. Pero entonces,

y él probablemente hablaría proféticamente solo porque estaba en el cargo de sumo sacerdote. Por tanto, él dijo, a otro salvó, a sí mismo no se puede salvar. Si es el rey de Israel, descienda ahora de la cruz y creeremos en él. Confío en Dios, líbrele ahora si le quiere, porque ha dicho, soy hijo de Dios. Lo mismo le injuriaban también los ladrones que estaban crucificados con él. Bueno, hasta que más tarde, como sabemos, uno de ellos se arrepintió y le pidió perdón. Dejaremos esto para cuando vayamos al Evangelio de Lucas. Aquí en el capítulo 27 de Mateo, el verso 45, estimado oyente, nos dice, y desde la hora sexta. Bien, el reloj comenzaba en la mañana, al amanecer, a las 6:00 de la mañana. La tercera hora serían las 9 de la mañana nuestras. Así que cuando Jesús fue puesto en la cruz, eran las 9 de la mañana, es decir, temprano en la mañana. Ahora, 3 horas después, habiendo estado colgado allí por 3 horas, desde la hora sexta, es decir, el mediodía, hubo tinieblas sobre la tierra hasta la hora novena, que corresponde a las 3 de la tarde para nosotros. Es imposible que hubiese sido un eclipse, puesto que era la época de la Pascua, y en Pascuas es luna llena. Y no puede usted tener un eclipse durante la luna llena, puesto que la luna está al lado opuesto del sol. Así que esto es un fenómeno que Dios creó. Leemos el verso 46 y nos dice, cerca de la hora novena, recuerde, estimado oyente, esto es para nosotros las 3 de la tarde. Jesús clamó a gran voz diciendo, Elí, Elí, lama sabactani, esto es, Dios mío, ¿por qué me has desamparado? Con esto, Él nos guía de inmediato al Salmo 22, puesto que este Salmo comienza con esa declaración. Quizá fue para sus discípulos solamente que Él les dio este primer versículo y de algún modo les dijo, vayan a casa y busquen allí y léanlo. Y ustedes verán qué es lo que está sucediendo. ¿Por qué? Porque si leían el Salmo 22, se darían cuenta de que Dios había profetizado todo esto. Entenderían de mejor manera qué es lo que estaba aconteciendo. Es allí en el Salmo 22 que Él habla diciendo, Dios mío, clamo de día y no respondes, y de noche y no hay para mí reposo. Habló de las tinieblas que vendrían. En el Salmo 22, habla sobre echar suertes sobre sus vestiduras. Es en el Salmo 22 que habla sobre su lengua pegándosele al paladar, esa tremenda sed que tenían al deshidratarse sus cuerpos debido a la pérdida de sangre y demás. Es precisamente el Salmo 22 que describe, y todos mis huesos se descoyuntaron. Ese descoyuntamiento sucedía a una persona que estaba crucificada. Así, al clamar, mi Dios, ¿por qué me has abandonado?, Él está dando un punto de referencia para buscar, para que tengan un entendimiento más pleno de lo que estaba aconteciendo allí en ese momento. Pero también nosotros, al escuchar su clamor, comenzamos a entender la agonía en el jardín la noche anterior. Cuando Él comenzó a sudar, como si fueran grandes gotas de sangre cayendo a la tierra, mientras Él rogaba al Padre si era posible que pasara esta copa. Esta es la amargura de la copa que Él tuvo que beber, ese efecto que el pecado tiene de separar al hombre de Dios. A través de la eternidad pasada, Él siempre ha sido uno con el Padre, nunca se separó. Pero cuando Dios cargó en Él las iniquidades de todos nosotros, como Dios no puede mirar en concordancia con el pecado, allí vino la separación, al probar Él por un momento esa separación de Dios. ¿Para qué? Para que usted no estuviese separado de Dios eternamente. Y cuando los pecados de todo el mundo fueron puestos sobre Él, Él fue desamparado de Dios. Por lo tanto, ese clamor resonó. Mi Dios, ¿por qué me has desamparado? Yo estoy seguro de que ninguno de nosotros ha experimentado lo mismo que Él, el miedo a ser desamparado de Dios, puesto que Dios nunca nos ha desamparado a ninguno de nosotros. Mire,

aún estando nosotros en rebeldía, Dios con todo siempre estuvo allí. Ahora leemos el verso 47 que nos dice, algunos de los que estaban allí decían, al oírlo, porque decía, Elí, Elí, ellos pensaron que llamaba a Elías. A Elías llama a este. Y al instante, corriendo uno de ellos, tomó una esponja y la empapó de vinagre y poniéndola en una caña, le dio a beber. Ellos pensaron que ya estaba delirando de dolor y que eso era lo que estaba pasando. Así que alguien corrió a traer la anestesia para así de algún modo sacarlo de esa situación. En el verso 49, si me acompaña, estimado oyente, nosotros leemos. Pero los otros decían, «Deja, veamos si viene Elías a librarle». Mas Jesús, habiendo otra vez clamado a gran voz, entregó el espíritu. Él había dicho, «Nadie toma mi vida, sino que yo la pongo de mí mismo». Ellos no tomaron su vida, no le quitaron la vida. Él entregó su espíritu. Él dijo, «Tengo poder para ponerla y tengo poder para volverla a tomar. Nadie me la quita». Y él expiró. Pero el grito que él dio, ese otro grito, fue el clamor de victoria. Eso es, consumado es. La redención del hombre ya se ha completado. Y habiendo dicho eso, dijo, «Padre, en tus manos encomiendo mi espíritu». Y entregó su espíritu. Nos dice el verso 51, «Y he aquí el velo del templo se rasgó en dos, de arriba a abajo, y la tierra tembló, y las rocas se partieron». Y no fue de abajo hacia arriba. Dios fue quien rasgó esta cosa de arriba hacia abajo. El velo del templo siempre había mostrado a la gente la dificultad de acercarse a Dios mediante el hombre pecador. El único modo que un pecador podía acercarse a Dios era a través del sumo sacerdote. Y esto ocurría una vez al año en el día de la expiación, o un día en el año en el cual entraría, de hecho eran dos veces, pero solo un día al año podía acercarse a Dios. Y eso después de presentar los sacrificios. Así que él tenía que entrar atravesando el velo del templo. Pero ese velo pesado colgando allí representaba para el hombre la prohibición. Dios no podía ser accedido por el hombre pecador. En otras palabras, ese velo decía, no lo intente. Si lo hace, usted será destruido. Pero, habiendo establecido ahora un nuevo pacto por la sangre de Jesucristo, la puerta está abierta a todos los hombres para venir a Dios. Y eso, por supuesto, es el significado del velo siendo partido en dos. Dios está declarando, vamos, entren. La provisión ha sido hecha ahora por sus pecados. ¿Para qué? Para que sean perdonados y para que ahora ustedes puedan tener acceso a Dios a través de Jesucristo al ser el velo rasgado. El verso 51 nos dice, y la tierra tembló y las rocas se partieron. Recuerda, Jesús había dicho, las piedras clamarán. Bien, las piedras se rompen en esta convulsión de la naturaleza en contra del horror que representa el pecado del hombre. El primer registro del pecado del hombre fue un fratricidio, o suicidio en realidad. Si usted va un poco más hacia atrás, se encuentra con que Adán comió y él cometió un suicidio. Dios dijo, el día que comieres, morirás. Y cuando él comió del fruto que Dios le había prohibido comer, lo que hizo Adán fue cometer un suicidio. El segundo pecado fue un fratricidio. Esto ocurrió cuando Caín mató a su hermano Abel. Pero seguramente el peor pecado registrado en contra del hombre fue deicidio. Cuando un hombre intenta matar a Dios, le colgaron de la cruz. Toda la naturaleza fue repelida por esto. Si me acompaña, estimado oyente, vamos a leer el versículo 52 de Mateo 27. Mateo capítulo 27. Allí nos dice, y se abrieron los sepulcros, y muchos cuerpos de santos que habían dormido
se levantaron y saliendo de los sepulcros después de la resurrección de él, vinieron a la santa ciudad y aparecieron a muchos. Mateo está insertando esto un poco antes en su registro, pero esto realmente tomó lugar luego de su resurrección. Fue allí cuando las tumbas se abrieron y muchos cuerpos de los santos que dormían se levantaron. Nos dice en este versículo, después de la resurrección de él, vinieron a la santa ciudad y aparecieron a muchos. Note que Pablo nos dice en Efesios 4, el que subió, ¿qué es? Sino quien había descendido primero a las partes más bajas de la tierra, y cuando él subió, llevó cautiva, guió la cautividad, y dio dones a los hombres. Jesús nos dice en Lucas 16, estaremos llegando a eso cuando estudiemos Lucas, estimado oyente, nos dice que había dos compartimentos en el Hades. Abraham estaba a cargo de uno, confortando a los justos que murieron. El apóstol Pedro nos dice que Jesús fue a predicarle a esas almas que aún estaban en prisión y, por supuesto, abrió las puertas del Hades para darle la libertad a los que estaban impedidos de entrar a la presencia de Dios. Eso, por supuesto, es parte de la profecía del profeta Isaías, que nos decía, para libertar a los cautivos y a los presos, abrir las puertas de la prisión. Ve, estimado oyente, era imposible que esos santos del Antiguo Testamento pudiesen ser hechos perfectos a no ser por el sacrificio de Jesucristo, puesto que era imposible que la sangre de toros y machos cabríos quitara el pecado. Todo lo que podía hacer era cubrirlo. Fue necesaria la sangre de Cristo para destruir totalmente el pecado. Así que no podían venir a ese estado perfeccionado hasta tanto el perfecto sacrificio fuese hecho. Una vez hecho, entonces podían estar en ese estado. El verso 54 nos dice, el centurión y los que estaban con él guardando a Jesús, visto el terremoto y las cosas que habían sido hechas, temieron en gran manera y dijeron, verdaderamente este era Hijo de Dios. Estaban allí muchas mujeres mirando de lejos, las cuales habían seguido a Jesús desde Galilea sirviéndole, entre las cuales estaban María Magdalena, María la madre de Jacobo y de José, y la madre de los hijos de Zebedeo, las mujeres que eran fieles a él. Continúa diciéndonos la palabra de Dios, cuando llegó la noche, vino un hombre rico de Arimatea llamado José, que también había sido discípulo de Jesús. Este fue a Pilato y pidió el cuerpo de Jesús. Entonces Pilato mandó que se le diese el cuerpo. Tomando José el cuerpo, lo envolvió en una sábana limpia y lo puso en un sepulcro nuevo que había labrado en la peña. Y después de hacer rodar una gran piedra a la entrada del sepulcro, se fue. Y estaban allí María Magdalena y la otra María, sentadas delante del sepulcro. Hemos leído desde el versículo 57 al 61, estimado oyente, allí en el capítulo 27 de Mateo. Sí, las mujeres estaban allí fielmente, esperando, sentadas a la puerta del sepulcro. Y continúa diciendo, al día siguiente, esto debió haber sido en la Pascua, en el día sábado, al día siguiente que es después de la preparación, el día que seguía era el de la preparación. Se reunieron los principales sacerdotes y los fariseos ante Pilato diciendo, Señor, nos acordamos que aquel engañador dijo, viviendo aún, después de 3 días resucitaré. Ahora bien, los discípulos habían olvidado eso. Estaban totalmente abrumados en cuanto a este punto, pero, con todo, sus enemigos lo recordaban. Manda pues que se asegure el sepulcro hasta el tercer día, no sea que vengan sus discípulos de noche y lo hurten, y digan al pueblo, resucitó de entre los muertos, y será el postrer error peor que el primero. Y Pilato les dijo, ahí tenéis una guardia, id, aseguradlo como sabéis. Me gusta esto, estimado oyente. Oigan, solo asegúrenlo tanto como puedan. ¿Piensan que pueden retenerlo? Adelante, inténtenlo. Nos dice la palabra de Dios, entonces ellos fueron y aseguraron el sepulcro, sellando la piedra y poniendo la guardia. Pasado el día de reposo, al amanecer del primer día de la semana, vinieron María Magdalena y la otra María a ver el sepulcro.
y hubo un gran terremoto, porque un ángel del Señor, descendiendo del cielo y llegando, removió la piedra y se sentó sobre ella. Su aspecto era como un relámpago, y su vestido blanco como la nieve. Y de miedo de él los guardas temblaron y se quedaron como muertos. Mas el ángel respondiendo dijo a las mujeres, «No temáis vosotras, porque yo sé que buscáis a Jesús, el que fue crucificado. No está aquí, pues ha resucitado como dijo. Venid, ved el lugar donde fue puesto el Señor, e id pronto y decid a sus discípulos que ha resucitado de los muertos. Y he aquí, va delante de vosotros a Galilea. Allí le veréis. He aquí, os lo he dicho». Entonces ellas, saliendo del sepulcro con temor y gran gozo, fueron corriendo a dar las nuevas a sus discípulos. Y mientras iban a dar las nuevas a los discípulos, he aquí Jesús les salió al encuentro diciendo, «Salve». Y ellas, acercándose, abrazaron sus pies y le adoraron.

0: 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A menudo sucede que una persona parece ser tan prometedora, pero a menudo no alcanza su potencial. Bienvenido a través de la Biblia, el programa donde conocemos a Dios en su palabra. Soy su anfitrión, Heyel Ortiz. El autobús bíblico continúa su viaje a través del libro de Jueces del Antiguo Testamento. Hemos conocido al juez Gedeón, cuya vida estuvo llena de promesas, pero no terminó de esa manera. Antes de que nuestro maestro Samuel Montoya venga al micrófono para hacer la exposición de los pasajes bíblicos escogidos para la jornada de hoy, voy a compartir un testimonio. Es de Lisbeth, una oyente en Nicaragua, que nos escribe: gracias a su obra de enseñarnos e instruirnos en la palabra de Dios, he aprendido cada día más de Él y a no guiarme con mis pensamientos, sino a lo que dice su palabra, y asimismo compartirla con mi familia, vecinos y amigos. Gracias. Qué bonito testimonio, Lisbeth. Gracias por compartirlo con nosotros. Me encanta cuando los oyentes nos dicen cómo sus vidas han sido transformadas y edificadas por estudiar la palabra de Dios con nosotros, y sumado a eso, que compartan lo que aprenden con otros. Enhorabuena, Lisbeth. Que Dios siga obrando en tu vida y a través de ti para alcanzar a muchos. Ahora oremos y entreguemos el estudio de hoy al Señor. Padre Celestial, te damos gracias por la oportunidad que tenemos de poder abrir y estudiar tu palabra y a la vez escucharte. Danos ojos de fe y corazones generosos al ver tu obra en nuestras vidas. Que lo que aprendamos hoy podamos ponerlo en práctica y compartirlo con otros. Motívanos, Señor, a hablarle a otros de ti. Motívanos a compartir nuestra fe y a decirle a las personas que Jesucristo vive, reina y mora en nuestros corazones. Señor, que podamos ser útiles en tu obra y podamos ser personas activas. Que podamos compartir tu amor y tu misericordia como la has tenido para con nosotros. Que no seamos solamente oidores, sino hacedores de tu palabra. Te pedimos que uses este tiempo, te pedimos que uses al Maestro. En el poderoso nombre de Jesús te lo pedimos. Amén. Y ahora, abra su Biblia o encienda su Biblia en el libro de Jueces capítulo 8, versículo 30, porque estamos iniciando nuestro recorrido bíblico de hoy con las enseñanzas del Dr. McGee en la voz de nuestro maestro Samuel Montoya.
1: Continuamos hoy en nuestro recorrido por el capítulo 8 de los Jueces. En nuestro programa anterior estábamos hablando de Gedeón y cómo los israelitas le habían pedido que él reinara sobre ellos. Debido a que Gedeón les había libertado de servidumbre, ellos querían que él aceptara el cargo de rey. Al parecer, él fue el primero a quien ofrecieron este alto cargo, a pesar de que Dios era quien quería reinar sobre ellos. Y no solamente querían que reinara Gedeón, sino también su hijo y el hijo de su hijo. Y esto quería decir que deseaban tener un rey así como las naciones alrededor de ellos. Pero vimos también que Gedeón rechazó esta oferta y les dijo que Jehová era quien debía señorear sobre ellos. Gedeón ciertamente había aprendido una lección, eso es indiscutible. Este joven que sacudía el trigo por allá abajo en el lagar, reconoció que era cobarde. Sabía que era Dios quien le había dado la victoria. Sabía que no tenía fuerzas en él mismo para ganar la batalla. Pero se dio cuenta de que Dios le había levantado con este fin. Gedeón en verdad era un hombre admirable. Se le menciona en el capítulo 11 de la carta a los Hebreos junto con los demás héroes de la fe. El hecho es que Gedeón es el primero en la lista de los jueces. También se antepone a David en la lista. Dice el escritor a los Hebreos en el capítulo 11 de su carta, versículos 32 al 34, «¿Y qué más digo? Porque el tiempo me faltaría contando de Gedeón, de Barak, de Sansón, de Jefté, de David, así como de Samuel y de los profetas, que por fe conquistaron reinos, hicieron justicia, alcanzaron promesas, taparon bocas de leones, apagaron fuegos impetuosos, evitaron filo de espada, sacaron fuerzas de debilidad, se hicieron fuertes en batalla, pusieron en fuga ejércitos extranjeros. Ahora puede ser que Gedeón figure antes de David en la lista, debido a que viene cronológicamente antes de David. La explicación que el escritor a los Hebreos da es que el tiempo le faltaría para contar todo en cuanto a estos hombres. Y quería contar de Gedeón. Dios le levantó, es decir, levantó a Gedeón para hacer una tarea extraordinaria. Y el libro de los jueces cuenta lo que pasó. Nos enseña que cada hombre y mujer que Dios usa tiene que ser usado según las condiciones de Dios. Y Él escoge lo débil de este mundo. Sería bueno si pudiéramos terminar aquí la historia de Gedeón, pero lamentablemente no nos es posible. Su vida tiene una mancha negra. Y fue precisamente eso lo que más tarde ocasionó una tragedia. Parece que la mayoría de los jueces tenían alguna debilidad notoria y en la mayoría de los casos Dios usó esa debilidad. Ahora, una de las debilidades de Gedeón fue el hecho de ser cobarde, como ya hemos mencionado. Pero Gedeón tenía otra debilidad. Leamos los versículos 30 y 31 de este capítulo 8 de los jueces. Y tuvo Gedeón 70 hijos que constituyeron su descendencia porque tuvo muchas mujeres. También su concubina que estaba en Siquem le dio un hijo y le puso por nombre Abimelec. Gedeón tenía muchas mujeres y también una concubina. Tenía 71 hijos en total. Esa es una verdadera mancha en la vida de este hombre. Ahora alguien dirá, así como también dicen en cuanto a Salomón, ¿cómo es posible que Dios usara a un hombre así como este? ¿Y por qué lo usó? Bueno, Gedeón tomó estas muchas mujeres, las cuales le dieron estos hijos después de la batalla. Y el hecho es que Dios lo usó a pesar de esto. Ahora Dios no aprobó lo que él hizo. El relato revela con claridad que sus acciones causaron tragedia para la nación de Israel. El próximo capítulo divulgará eso. Dios había prohibido que se casaran fuera de la nación. Había prohibido a los israelitas tener más de una sola esposa. Dios no creó a muchas Evas para Adán, creó a una sola. Dios no tomó todas las costillas de Adán, Dios tomó solamente una. Usted recordará que Abraham tomó una concubina, aquella sierva egipcia llamada Agar, y créanos, amigo oyente, que aquella unión causó mucha dificultad. Dios nunca bendijo a Abraham en cuanto a esto. Sus acciones todavía causan dificultades. Su hijo Isaac fue uno de los padres de la nación de Israel. Los árabes son descendientes de Ismael, el hijo de Abraham con Agar. Y si usted viaja por esa tierra hoy en día, habla con uno de estos guías árabes, puede notar que él se siente muy orgulloso de ser hijo de Abraham y dice orgullosamente, «Soy hijo de Abraham por Ismael». Y eso es verdad. Ese fue el pecado de Abraham y Dios nunca bendijo esa nación, amigo oyente. Dios no bendijo las acciones de Salomón en cuanto a esto, ni tampoco bendecirá a Gedeón. El hecho es que las acciones de Gedeón dividieron el reino y causaron una verdadera tragedia. Esta es la mancha en la vida de este hombre. Dios no esconde nada, amigo oyente. Dios pinta el cuadro del hombre así como es. Ahora, si un amigo de Gedeón hubiera sido su biógrafo, probablemente habría omitido de la historia esa parte de su vida. Dios, empero, no la omite. Pinta al género humano en todo su color pecaminoso y espeluznante. Veamos ahora la confusión que hubo después de la muerte de Gedeón. Leamos los versículos 33 al 35 de este capítulo 8 de Jueces. Pero aconteció que cuando murió Gedeón, los hijos de Israel volvieron a prostituirse yendo tras los Baales y escogieron por Dios a Baal-Berit. Y no se acordaron los hijos de Israel de Jehová su Dios, que los había librado de todos sus enemigos en derredor, ni se mostraron agradecidos con la casa de Jerobaal, el cual es Gedeón, conforme a todo el bien que él había hecho a Israel. Esto es lo de siempre, ¿verdad? El ciclo de la historia se repite otra vez y aún se repite hoy en día. En el principio fue una nación que sirvió a Dios. Luego hicieron maldad, abandonaron a Dios, volvieron a Baal y Dios los entregó a la esclavitud. Entonces claman a Dios, se arrepienten y Dios levanta a un juez para libertarlos. Y aquí va Israel de nuevo. Tan pronto como murió Gedeón, los hijos de Israel se apartaron de Dios y volvieron a prostituirse yendo tras los Baales. Esa es la triste y sórdida historia de Israel. Y es también la historia de la iglesia hoy en día. Es la historia de las naciones, de las iglesias y de los individuos. Hoy en día, muchos de nosotros simplemente rodamos como un anillo o como un ciclo por este mundo y experimentamos los altibajos. Un día nos hallamos en lo alto y al otro día estamos en lo bajo. Pero Dios nunca tuvo la intención de que nuestras vidas espirituales fueran así. Y bien, llegamos ahora al capítulo 9 de los jueces. En este capítulo, los hombres de Siquem hacen rey a Abimelec. Jotam, mediante una parábola, les reprocha. Tenemos también la conspiración de Gaal. Abimelec es muerto y la maldición de Jotam se cumple. Este capítulo relata la historia de Abimelec, el hijo malo y perverso de Gedeón y su concubina. ¿Ve usted? Gedeón no debía haber tenido ninguna concubina. Esto causó dificultades a la nación de Israel. Comencemos pues leyendo los primeros 3 versículos de este capítulo 9 de los jueces. Abimelec, hijo de Jerobaal, fue a Siquem, a los hermanos de su madre, y habló con ellos y con toda la familia de la casa del padre de su madre, diciendo: «Yo os ruego que digáis en oídos de todos los de Siquem, ¿qué os parece mejor, que os gobiernen 70 hombres, todos los hijos de Jerobaal, o que os gobierne un solo hombre? Acordaos que yo soy hueso vuestro y carne vuestra». Y hablaron por él los hermanos de su madre en oídos de todos los de Siquem todas estas palabras, y el corazón de ellos se inclinó a favor de Abimelec, porque decían: «Nuestro hermano es». Este muchacho Abimelec es muy ambicioso. Se había enterado de que la nación quería que Gedeón fuera rey, y él, como hijo de Gedeón, quería entonces llegar a ser rey. De modo que fue al pueblo de su madre, a los de Siquem, e hizo que le siguieran. El capítulo 9 de los jueces revela el pecado de este hombre y el hecho de que era una persona muy mala. Algunos consideran como juez a Abimelec. Otros, por el contrario, no le consideran juez. Nosotros, más o menos, tomamos una posición intermedia en cuanto a esto. Durante esta quinta apostasía, hubo una guerra civil y fue causada mayormente por Abimelec. Mató a los 70 hijos de Gedeón y se hizo rey. Leamos el versículo 5 de este capítulo 9 de Jueces. «Y viniendo a la casa de su padre en Ofra, mató a sus hermanos, los hijos de Jerobaal, 70 varones, sobre una misma piedra. Pero quedó Jotam, el hijo menor de Jerobaal, que se escondió». El doctor Gray escribió lo siguiente en cuanto a Abimelec: «El reino usurpado de Abimelec, el fratricida, generalmente no se considera. Es decir, a Abimelec no se le considera juez. Sin embargo, reinó durante 3 años. Abimelec, junto con Tola y Jair, reinaron durante este periodo de apostasía. No creemos que ninguno de ellos hizo mucho, pero son los que se mencionan aquí como líderes durante este tiempo de dificultad interna, la cual en realidad fue causada por Abimelec y su hecho atroz. El reino abortivo de Abimelec revela la verdad que expresa el profeta Daniel en el capítulo 4 de su profecía, versículo 17, donde leemos: «La sentencia es por decreto de los vigilantes y por dicho de los santos la resolución, para que conozcan los vivientes que el Altísimo gobierna el reino de los hombres y que a quien él quiere lo da y constituye sobre él al más bajo de los hombres». Cuando se presenta un buen gobernante en el mundo, muchos dicen: «Dios lo levantó». Pero, ¿qué le parece a usted el mal gobernante? Dios le permite llegar al trono a fin de que el pueblo reciba la clase de gobernante que merece. Israel recibió la clase de gobernante que merecía. Querían que este muchacho Abimelec reinara sobre ellos y él reinó. Dios constituye sobre el mundo al más bajo de los hombres. Todo lo que tenemos que hacer, amigo oyente, es mirar al mundo hoy en día para darnos cuenta de que todavía es lo mismo. Tenemos aquí que Dios juzga a Abimelec por lo terrible que él hizo y que también juzga a los hombres de Siquem por haberle hecho rey. Hubo una guerra civil debido a que había muchos que no querían que él fuera rey. Bien, pasemos ahora al versículo 52 de este capítulo 9 de Jueces y leamos hasta el versículo 57. «Y vino Abimelec a la torre y combatiéndola, llegó hasta la puerta de la torre para prenderle fuego. Mas una mujer dejó caer un pedazo de una rueda de molino sobre la cabeza de Abimelec y le rompió el cráneo. Entonces llamó apresuradamente a su escudero y le dijo: Saca tu espada y mátame, para que no se diga de mí, una mujer lo mató. Y su escudero le atravesó y murió». Y cuando los israelitas vieron muerto a Abimelec, se fueron cada uno a su casa. Así pagó Dios a Abimelec el mal que hizo contra su padre, matando a sus 70 hermanos. Y todo el mal de los hombres de Siquem lo hizo Dios volver sobre sus cabezas, y vino sobre ellos la maldición de Jotam, hijo de Jerobaal. Esta es en verdad la triste historia y la triste conclusión de Gedeón. Después de ser un gobernante tan admirable que fue levantado de la nada, dejó que algo entrara en su vida que Dios no podía aprobar, no aprobó y finalmente tuvo que juzgar. Y así concluye el capítulo 9 de Jueces. Llegamos ahora al capítulo 10. En este capítulo, Tola juzga a Israel en Samir. Tenemos también los 30 hijos de Jair. Los filisteos y los amonitas oprimen a Israel. Al parecer, Abimelec reinó por 2 o 3 años y logró cierta paz en esa tierra. Luego, la guerra civil estalló y Tola y Jair llegaron a ser los próximos jueces. Quizá usted nunca haya oído hablar de Tola. Si es así, está perfectamente bien porque, bueno, él nunca hizo nada. Leamos los primeros 2 versículos de este capítulo 10 de Jueces. Después de Abimelec, se levantó para librar a Israel Tola, hijo de Fua, hijo de Dodo, varón de Isaacar, el cual habitaba en Samir, en el monte de Efraín. Y juzgó a Israel 23 años, y murió y fue sepultado en Samir. Ahora, ¿qué hizo Tola? Murió y fue sepultado en Samir. Ni una sola cosa se registra en cuanto a alguna hazaña de él. Amigo oyente, permítanos decirle que este hombre fue más bien un fracaso. Piénselo bien. No hay ni una sola cosa que se pueda mencionar en cuanto a los hechos de este hombre, desde el día que nació hasta el día que murió. Todo lo que tenemos aquí es lo que se lee en su lápida, en su tumba. Nació, murió. Leamos ahora los versículos 3 hasta el 5 de este capítulo 10 de Jueces. Tras él se levantó Jair Galaadita, el cual juzgó a Israel 22 años. Este tuvo 30 hijos que cabalgaban sobre 30 asnos, y tenían 30 ciudades que se llaman las ciudades de Jair hasta hoy, las cuales están en la tierra de Galaad. Y murió Jair y fue sepultado en Camón. Todo lo que se nos dice en cuanto a este hombre Jair es que tenía 30 hijos y que compró para cada uno de ellos un asno. No les compró carros de esos Mustang o Toyota ni nada de eso. Dio a cada muchacho un asno. ¡Qué espectáculo debe haber sido ese, ver salir de Galaad a estos 30 muchachos montados en asnos! Jair en verdad es una ilustración del hecho de que Dios escoge lo necio de este mundo. En su historia hay que notar 3 cosas. Primero, vemos una prosperidad sin propósito. En segundo lugar, vemos una afluencia sin influencia. Y en tercer lugar, un prestigio sin poder. En aquel entonces, tener un asno era señal de prosperidad. Era lo que denotaba la riqueza del hombre. Por ejemplo, en el capítulo 5 de este libro de Jueces, versículo 10, leemos lo siguiente. Vosotros los que cabalgáis en asnas blancas, los que presidís en juicio, y vosotros los que viajáis, hablad. Este versículo habla en cuanto a la alta sociedad. El asno era señal de riqueza y era el animal sobre el cual montaban los reyes. Siempre ha surgido la pregunta de si en aquel entonces tenían caballos. En la Escritura, el asno es el animal de paz y el caballo es el animal de guerra. El caballo era importado en aquella tierra, fue traído de otra parte, pero el asnito o burrito, como lo llamamos comúnmente, en verdad era señal de prosperidad y la señal de un rey. Usted recordará que el Señor Jesucristo, por ejemplo, entró en Jerusalén montado en un asno. Nosotros entendemos mal lo que dice el profeta Zacarías en el capítulo 9 de su profecía, versículo 9, cuando dice, «Alégrate mucho, hija de Sión. He aquí tu rey vendrá a ti, justo y salvador, humilde, y cabalgando sobre un asno, sobre un pollino, hijo de asna». Ahora, Zacarías no quiere decir que el Señor Jesús es humilde debido a que cabalga sobre un pollino, sino que es humilde a pesar del hecho de que cabalga sobre un animal que solamente montaban los reyes. En realidad, habría sido una presunción entrar aquel día en Jerusalén sentado sobre un pollino y recibir la adulación y los hosanas de la multitud si él no fuera rey. Es obvio que Jair era un hombre de riqueza y prominencia para poder permitirse el lujo de tener 30 asnos. Fíjese usted que dio a cada uno de sus hijos un asno. Y por tanto, debe haber tenido un garaje para 30 carros. pero esta era señal de un padre benévolo. Fue generoso y creemos que echó a perder con mimos a sus hijos. Les consiguió todo lo que querían tener. Ellos vivían rodeados de lujo. Ahora, ¿cuál era el propósito de estos asnos? ¿Trajeron acaso gloria a Dios estos asnos o hicieron que Jair fuera mejor juez? ¿Trajeron bendición al pueblo? ¿Salió uno de estos muchachos de Jair como misionero? No, amigo oyente, vivían en Galaad. El profeta Jeremías preguntó allá en el capítulo 8 de su profecía, versículo 22, ¿no hay bálsamo en Galaad? ¿No hay allí médico? Es posible que no hubiera bálsamo, pero sí había el rebuzno de los asnos en ese tiempo. Ahora es verdad que no es malo tener asnos, pero no es nada bueno tampoco que un hombre que es juez pase tanto tiempo con tantos muchachos y asnos, y es importante que veamos esto. Nuestro Señor Jesucristo entró en Jerusalén sentado sobre un pollino para cumplir la profecía y para presentarse como rey, y le cantaron los hosanas. Satanás se puso bravo y las autoridades religiosas protestaron al entrar Cristo en la ciudad. Pero ninguno de los asnos de Jair jamás logró que se entonara ni un solo hosana. Cuando estos animales rebuznan, creemos que Satanás sonreía y que la multitud se divertía de lo lindo. Jair es la descripción de una prosperidad sin propósito, amigo oyente, y es una cosa peligrosa. Vemos el mismo cuadro en los días de Noé, cuando se estaban casando y dando en casamiento. Esto también se demuestra en la historia de Salomón, cuando envió las naves para que le trajeran monos y pavos reales. Los pavos reales para belleza y los monos para diversión. Hoy en día tenemos una prosperidad sin propósito. Permítanos preguntarle, amigo oyente, ¿cuál es el objetivo de su vida? ¿Tiene rumbo? ¿Tiene objetivo? ¿O es su vida aburrida? Lo que nos hace falta hoy en día, amigo oyente, es dirección y dimensión en nuestras vidas. Nos hace falta una causa, y la causa de Jesucristo todavía sigue siendo el reto más grande que un hombre pueda tener. Este Jair, pues, fue un caso especial, ¿no le parece? Los tiempos de Jair también se caracterizan por un prestigio sin poder. Él era el hombre sobresaliente de la comunidad. Probablemente los agentes de tránsito nunca multaron a sus hijos por una infracción, pero el versículo 5 no habla de ningún monumento para Jair. Hasta fue sepultado en un sitio no conocido. Nunca hizo ningún acto noble, nunca hizo ningún hecho digno de mención, nunca ganó una victoria. Tenía 30 burros de fuerza, pero ni un solo caballo de fuerza. Es decir, no tenía ningún poder espiritual. Vivimos en un tiempo cuando la iglesia ha perdido su poder. ¿Qué descripción tenemos en este hombre Jair? Es una descripción de muchos cristianos hoy en día. Son ornamentales, sirven de adorno, pero no tienen ningún poder en sus vidas. Tienen belleza y prestigio, sí, pero carecen de todo poder. Así fue este juez Jair. No hizo nada. Murió y fue sepultado. Y bueno, vamos a detenernos aquí, amigo oyente, porque se nos agotó el tiempo. Sin embargo, retornaremos por esta misma frecuencia en la continuación del estudio de este libro de jueces. Hasta nuestro próximo programa y que el Señor le bendiga abundantemente.
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1: Romanos capítulo 15, por favor. Tienen sus Biblias en el capítulo 15, vamos a leer desde el 7 hasta el 33. Dice, por tanto, recibíos los unos a los otros como también Cristo nos recibió, para gloria de Dios. Pues os digo que Cristo Jesús vino a ser siervo de la circuncisión para mostrar la verdad de Dios, para confirmar las promesas hechas a los padres y para que los gentiles glorifiquen a Dios por su misericordia, como está escrito. Por tanto, yo te confesaré entre los gentiles y cantaré a tu nombre. Y otra vez dice, alegraos gentiles con su pueblo. Y otra vez, alabad al Señor todos los gentiles y magnificadle todos los pueblos. Y otra vez dice, Isaías... Y otra vez dice Isaías, estará la raíz de Isaí y el que se levantará a regir los gentiles esperarán en él. Y el Dios de esperanza os llene de todo gozo y paz en el creer para que abundéis en la esperanza por el poder del Espíritu Santo. Pero estoy seguro de vosotros, hermanos míos, de que vosotros mismos estáis llenos de bondad, llenos de todo conocimiento, de tal manera que podéis amonestaros los unos a los otros. Mas os he escrito, hermanos, en parte con atrevimiento, como para haceros recordar por la gracia que de Dios me es dada para ser ministro de Jesucristo a los gentiles, ministrando el Evangelio de Dios, para que los gentiles le sean ofrenda santa, agradable, santificada por el Espíritu Santo. Tengo pues de qué gloriarme en Cristo Jesús en lo que a Dios se refiere, porque no osaría hablar sino de lo que Cristo ha hecho por medio de mí para la obediencia de los gentiles, con la palabra y con las obras, con potencia de señales y prodigios en el poder del Espíritu de Dios, de manera que desde Jerusalén y por los alrededores hasta Ilírico y todo lo he llenado del Evangelio de Cristo. Y de esta manera me esforcé a predicar el Evangelio, no donde Cristo ya hubiese sido nombrado, para no edificar sobre fundamento ajeno, sino como está escrito: aquellos a quienes nunca les fue anunciado acerca de él verán, y los que nunca han oído de él entenderán. Por esta causa me he visto impedido muchas veces de ir a vosotros, pero ahora, no teniendo más campo en estas regiones y deseando desde hace muchos años ir a vosotros, cuando vaya a España iré a vosotros, porque espero veros al pasar y ser encaminado allá por vosotros, una vez que haya gozado con vosotros. Mas ahora voy a Jerusalén para ministrar a los santos, porque Macedonia y Acaya tuvieron a bien hacer una ofrenda para los pobres que hay entre los santos que están en Jerusalén, pues les pareció bueno y son deudores a ellos, porque si los gentiles han sido hechos participantes de sus bienes espirituales, deben también ellos ministrarles de los materiales. Así que cuando haya concluido esto y les haya entregado este fruto, pasaré entre vosotros rumbo a España. Y sé que cuando vaya a vosotros llegaré con abundancia de la bendición del Evangelio de Cristo. Pero os ruego, hermanos, por nuestro Señor Jesucristo y por el amor del Espíritu, que me ayudéis orando por mí a Dios, para que sea librado de los rebeldes que están en Judea, y que la ofrenda de mi servicio a los santos en Jerusalén sea acepta, para que con gozo llegue a vosotros por la voluntad de Dios y que sea recreado juntamente con vosotros, y el Dios de paz sea con todos vosotros. Amén. Señor, te pedimos una vez más que sea tu Espíritu Santo hablando a nuestro corazón mientras estudiamos estas letras que el apóstol Pablo nos dejó, que escribió bajo tu guía y bajo tu sabiduría. Señor, te ruego, Dios, que podamos encontrar toda la riqueza que hay para nosotros en medio de esta carta, Señor, pero que no lo hagamos con orgullo en nuestro corazón, sino con una humildad que refleje tu carácter, Señor, de manera que podamos realmente ser alumbrados por tu palabra e instruidos por tu sabiduría, Señor. Ponemos en tus manos nuestro corazón en el nombre de Jesús. Amén. Bueno, continuamos. Veamos la primera frase con la que empieza este versículo 7 del capítulo 15. Dice, por tanto. Cuando él está diciendo por tanto, creo que es fácil identificar que se está refiriendo también a lo que él acaba de escribir. Es decir, por esto que acabo de decir, entonces esto. ¿Qué es lo que él dijo en el capítulo 14 y en los primeros versículos del capítulo 15 que vimos la semana pasada? Pues Pablo se enfocó en hablarle a los creyentes en Cristo acerca de no dividirse, no juzgarse y no pelear por asuntos de opinión y de conciencia. Recuerdan, hablamos que hay algunos cristianos a los que les parece que los hombres no deben tener pelo largo. Hay otros cristianos que no tienen problema con eso. Entonces, tristemente hay iglesias o personas que se dividen por eso. No, los cristianos no deben tener pelo largo, entonces fuera. No queremos saber nada de ti porque eres un hereje. O las mujeres no pueden tener pelo corto. Y entonces empiezan a ver esas diferencias y esas divisiones y esos juicios, y Pablo está queriendo decirles: miren, por esas cosas de una percepción religiosa, tradicional, no peleen. Si hay que poner un límite, una barrera, es en términos doctrinales. Por ejemplo, si alguien ya está contradiciendo lo que la Biblia dice, entonces ahí sí. Pero si es por algún tema ya de opinión, de que a mí me parece, a mí no me parece, no se dividan, sino que ámense los unos a los otros. Él decía que los fuertes en Cristo, y cuando él se está refiriendo a los fuertes en Cristo, se refiere a los que tienen menos esa clase de rigideces, deben soportar a los que más débiles, los que tienen esa clase de dificultades. Así como, por ejemplo, los hermanos. ¿Quiénes de ustedes aquí son hermanos mayores? Es decir, tienen un hermano menor. ¿Se recuerdan ustedes que había un momento en la vida de ustedes donde les decían: es que, mijito, ella es su hermana menor, usted es el mayor, usted tiene que poner de su parte, mire que él es más chiquito que usted? ¿No se acuerdan de eso? Me acuerdo porque yo hago eso ahora, ¿cierto? Porque Martín, a veces, como los dos son niños, entonces a los dos les da por agarrarse, empiezan a hacer lucha los dos. Imagínense, Matías tiene 1 año y 4 meses y ya se agarra con el hermano ahí en la cama a dar vueltas. Entonces me toca decirle: Martín, cuidado, ten cuidado, tu hermano es más chiquito, tienes que tener más cuidado porque tú tienes más fuerza que él. Entonces lo mismo está haciendo Pablo en la iglesia. Ok, tú eres más fuerte que tu hermano, a ti no te importa si tienen pelo largo, pelo corto, maquillaje, aretes, no te importa eso. Bueno, pues entonces sé paciente, sé amoroso, llénate de gracia para con aquel que tal vez sí le molesta y le tropieza eso, con amor, con gracia, sin estar juzgando, sin estar peleando. Por eso el más fuerte debe soportar al más débil, como vimos en el capítulo 15, versículo 1, ¿se acuerdan? Dice: así que los que somos fuertes debemos soportar las flaquezas de los débiles. El hermano mayor tiene que cuidar al hermano menor, ¿cierto? Esa es la idea. Entonces, eso es lo que Pablo ha dicho, y entonces él resume diciendo: por eso que les he dicho, recibíos los unos a los otros como también Cristo nos recibió para gloria de Dios. Esto es muy chévere. Tengan compañerismo los unos con los otros, es lo que le está diciendo ahí. Recíbanse, la palabra recibir es, como les decía la vez pasada, acéptense y tengan compañerismo, es la idea. Entonces, por eso que les acabo de decir, acéptense los unos.

Si había alguien que tenía todo el derecho de juzgar a los demás que estaban a su alrededor por ser imperfectos, era él, ¿cierto? Él, Dios, se hizo hombre y vino, caminó entre nosotros y estuvo rodeado de un montón de pescadores, recolectores de impuestos, guerrilleros, porque ¿se acuerdan que había uno de ellos que era guerrillero también? Bueno, había un montón de gente a su alrededor y si alguien tenía el derecho de juzgarlos y decir, contigo no me junto por pecado, era él, ¿cierto? Él es santo, él es perfecto, él hubiera podido decir, pecador, fuera de aquí, no quiero juntarme contigo, pero no lo hizo, no lo hizo. Entonces él dice, miren el ejemplo que él usa, acéptense los unos a los otros así como Cristo los aceptó a ustedes. Cristo me aceptó a mí con todo lo que yo soy, con todo lo que yo tengo. ¿Cómo yo no voy a aceptar a mi hermano simplemente porque él no está de acuerdo conmigo acerca de si comer morcilla o no? ¿Me entiendes? Cosas como esas. ¿O cómo no voy a aceptar a mi hermano porque simplemente él cree que las mujeres no deben usar pantalón? ¿Cómo? No, lo amo. No estoy de acuerdo con él y le puedo expresar que no estoy de acuerdo con él, pero lo amo. Y tengo compañerismo con él y lo abrazo y vamos juntos para el cielo. Vamos a ir a donde el Señor. Recuerden, no estamos hablando de asuntos de doctrina ni de pecado, eso es algo que dejamos claro bastante la vez pasada. No está queriendo decir que si un hermano cristiano estaba viviendo en fornicación, ay, tranquilo hermano, no te preocupes, yo no te juzgo. No, no, a ese sí hay que llamarlo aparte, exhortarlo, porque la Biblia dice, hay que exhortar en ese caso, pero se está refiriendo a temas de opinión, temas de conciencia cristiana, de libertad cristiana, ¿cierto? Pablo dice, si Jesús lo hizo con nosotros, siendo nosotros pecadores, ¿cómo no vamos a nosotros tener esa misma gracia y amor con nuestro hermano en Cristo, que tal vez no está de acuerdo con nosotros en una o en otra área de opinión o de conciencia y libertad cristiana? Entonces ese es el ejemplo, así como Jesús lo hizo, nosotros también tenemos que recibirnos en amor y en gracia los unos a los otros. Esa es una de las cosas, tengo que reconocer, que más me impactaron de ver la historia y la filosofía del Ministerio de Capilla Calvario, como nació, como movimiento. Recuerden que no estamos hablando, no estoy predicando iglesias, pero sí quiero contarles un poquito de una de las cosas que a mí más me impactó del movimiento de Capilla Calvario cuando el Señor me permitió conocerle, era eso. Porque el movimiento de Capilla Calvario empezó a tomar una fuerza muy impresionante en los años 60 a través de los hippies, ¿no? El pastor Chuck Smith estaba pastoreando una iglesia que se llamaba Capilla Calvario. Él no le puso ese nombre, él llegó a esa iglesia y se llamaba así, ¿cierto? Algunos se preguntaron, ¿pero por qué se llama así? Pero bueno, eso es para otro día. La cosa es que él llega a esta iglesia y en esa iglesia hay un grupo como de 27 personas, dice él. Chuck siempre bromea porque él dice, eran 27 personas y estaban divididas por el mismo número de personas, o sea, no se hablaban entre ellos. O sea, no era que estaban divididos en dos grupos, no, estaban divididos cada uno por su lado. Y él empezó a enseñarles la Biblia, y el Señor después trajo a un grupo de hippies de los años 60, ustedes recuerdan eso, ¿no? Y el Señor empezó a traer ese grupo de hippies y dice que se sentaban uno al lado del otro, uno con corbata para ir a la iglesia y al lado del otro en descalzos o con sandalias y con el pelo largo. Y el Señor empezó a hacer esa obra de gracia, ¿no? El hippie, este señor, ¿no? Lo veía con amor. Y el de corbata, no, este cochino sucio que no se baña y no se corta el pelo, no. Empezaron a tener un compañerismo muy especial. Y yo creo que ahí es donde hubo esa riqueza dentro del movimiento de Capilla Calvario, que como les digo, me impactó muchísimo. Y la idea en Capilla Calvario, recuerden, es ser lo menos rígidos que se pueda en esa clase de temas. Somos extremadamente ortodoxos en la doctrina. Ustedes han visto eso y lo saben. En la doctrina tratamos de no doblarnos ni a derecha ni a izquierda dentro de nuestras capacidades, ¿cierto? De nuestra obediencia al Señor. Pero en temas de opinión somos muy libres en ese sentido. Usted puede venir a la iglesia si quiere con chanclas, sin chanclas, con pantaloneta, sin pantaloneta, con gorra, sin gorra, como usted quiera, ¿cierto? Mientras se mantenga la decencia y el orden, ¿cierto? Tampoco van a ir en traje de baño, porque no es el lugar, ¿cierto? No es el lugar. Pero por ejemplo, puede venir, ay, yo puedo venir, entonces se ven en chanclas, no, qué ofensa para el Señor. ¿Pero por qué? Es lo que yo les decía la vez pasada. ¿Es una ofensa para el Señor ponerse chanclas el domingo, pero el lunes no? Entonces, no entiendo, esa es la idea. Libres, gracia, amor, libertad, usted puede venir como quiere. Ah, yo a mí me gusta venirme en corbata los domingos. Chévere, vengas en corbata los domingos, buenísimo, me parece genial. A mí no me gusta la corbata, listo, no se ponga la corbata, no hay ningún problema. En temas de libertad de opinión,
hay libertad mientras se

mantenga la decencia y el orden, ¿cierto? Mientras haya decencia y orden, cada uno puede vestirse como le gusta, en su estilo. Hay unos que les gusta más rockero, otros más informal, otros más formal. Bueno, no importa, cada uno puede tener su estilo. Entonces, en esa área, a gracia, amor, ¿cierto? Nos aceptamos, nos amamos los unos a los otros, sin juzgarnos, sin creer que la forma de vestir de la otra persona en cuanto a estilo, vuelvo a referirme al estilo, no indica la espiritualidad de nadie, ¿cierto? El hecho de que un pastor se pare con cierto vestido en la tarima no habla de su espiritualidad, ¿correcto? Ustedes saben que hay muchos falsos profetas que se visten con Armani, y eso no habla de su espiritualidad. Entonces no es eso lo que nos muestra la espiritualidad de una persona. Sigamos. Dice: pues os digo que Cristo Jesús vino a ser siervo de la circuncisión para mostrar la verdad de Dios, para confirmar las promesas hechas a los padres y para que los gentiles glorifiquen a Dios por su misericordia, como está escrito. Pablo profundiza en el tema de lo que Jesús hizo. Jesús no solamente vino y tuvo compañerismo con el ser humano siendo pecador para tener compañerismo, como les digo, para abrazarnos, sino que además de eso vino a cumplir algo muy claro. Dice que él vino a ser siervo de la circuncisión. ¿A qué se refiere con eso? Lo que quiere decir eso es que Jesús vino a la tierra y se sometió voluntariamente como un siervo a la ley de Moisés. Eso es a lo que se refiere. Cada vez que ustedes vean en el Nuevo Testamento que Pablo habla de la circuncisión, se está refiriendo a la ley que los judíos mantienen. Es como la forma, el término que él usaba para referirse a la ley de Moisés. Entonces dice, Jesús vino a ser siervo de la circuncisión, es decir, se vino a someter voluntariamente a la ley de Moisés. Si alguno se pregunta, ¿entonces Jesús guardó todos los ritos de la ley de Moisés? Sí. Los de la ley de Moisés, no la de los fariseos, la de la ley de Moisés, sí, los cumplió. Iba al templo cuando tenía que ir, sacrificó lo que tuvo que sacrificar, hizo todo lo que él tenía que hacer. Nunca hizo un sacrificio de pecado porque nunca pecó, pero sí estuvo en las fiestas, hizo todo lo que un judío, de acuerdo a la ley de Moisés, debía hacer, todo lo cumplió. ¿Cierto? Incluso desde que nació, sabemos que su mamá fue al templo a ofrecer el sacrificio que las mujeres tenían que hacer cuando tenían un hijo. Incluso hasta su mamá cumplió al pie de la letra la ley para que se cumpliera en Cristo Jesús. Entonces, Jesús vino, se hizo humano y se sometió voluntariamente a la ley que él mismo había establecido. Pero ojo, recuerden que ya Moisés ha establecido también en el libro de Romanos, que ustedes si me han acompañado por el libro de Romanos, recuerdan que Pablo ya dijo que la ley en sí es buena, pero que nos quedó grande a los seres humanos. O sea, los seres humanos somos los malos porque la ley es buena, pero nos quedó grande, no podemos cumplirla. Jesús vino y la cumplió. Él fue el único y ha sido el único en toda la historia de la humanidad que pudo cumplir la ley que él mismo estableció, pues porque él la estableció, ¿cierto? Nace de su corazón y él la cumplió a cabalidad de detalles. ¿Para qué hizo eso? Es la pregunta. ¿Para qué Jesús vino y se sometió voluntariamente a la ley? ¿Por qué él vino y se sometió a cumplir estos ritos, estas ordenanzas, estos mandamientos? ¿Por qué hizo eso? Aquí nos dice, para mostrar la verdad de Dios. Es decir, para mostrar en su vida que la ley por sí es buena. Para mostrar en su vida que estas ordenanzas que Dios había mandado en sí son lo correcto. Es lo que los hombres deberían vivir y él lo vivió en su vida, ¿correcto? Es parte, ahorita estaba hablando con Jairo de eso, y es parte de lo que vamos a ver en Santiago, ¿cierto? Santiago nos muestra cómo hay que poner esa fe en práctica. Y Santiago era hermano de Jesús, él creció con Jesús, ¿cierto? Medio hermano de Jesús, y creció con él, y lo vio, y vio desde que nació a un hombre que vivió de acuerdo a como Dios quería, todo como Dios quería. Entonces Jesús se sometió a la ley para mostrarnos que la ley es buena, que los malos somos nosotros que no somos capaces de cumplirla porque nos quedó grande la ley. Es demasiado estricta, demasiado exigente para nosotros débiles, pecadores, infieles. Pero Jesús no es pecador, no era infiel y él sí lo pudo cumplir. También dice, para confirmar las promesas hechas a los padres, pues para mostrar que él era el Mesías, se sometió también a la ley de Moisés. Él cumplió con todas las cosas y de esa manera cumplió también todas las profecías que hablaban acerca del Mesías.
Él lo cumplió. Y por último dice, para que los gentiles glorifiquen a Dios por su misericordia, como está escrito. Esto es muy lindo. Porque entonces lo que Jesús hizo es, vino, se hizo hombre y se sometió a la ley de Moisés, la cumplió, para que los judíos pudieran ver y confirmar que este era el Mesías, ¿cierto? Para eso, para confirmar de que la ley de Dios es verdad y perfecta. Y tercero, para abrir la puerta de los gentiles, para que todo aquel que no es judío también pueda acercarse a Dios. Me dice, bueno, ¿por qué? Porque cuando Jesús cumple la ley, muere en la cruz, resucita, abre la puerta para los que somos gentiles, los que no somos judíos, y les dice, ya no tienen que hacerse judíos para estar con Dios, ahora tienen que creer en mí para estar con Dios. Si la puerta siguiera cerrada, en el sentido de que para poder estar con Dios yo debo mantener la ley, ninguno de ustedes ni yo tendríamos la oportunidad. No tendríamos el menor chance. Imagínense, ¿cuántos de ustedes se han comido un pedazo de cerdo en la vida? Yo me comí uno ayer. Ya perdí. Solo con eso ya. ¿Se recuerdan? Para que no hablemos de pecados ni nada de eso. Pero con solo el hecho, ¿usted recuerda alguna vez haberse comido una chuleta de cerdo aquí, bien bayuna, bien chévere? Si usted se comió alguna vez una, ya, perdió. Si es del Tolima, pues peor le fue, porque puro lechoncito y... Entonces, con solo haber hecho eso, ya estamos fuera, se nos cerró la puerta. Entonces Jesús dice, vine y cumplí yo todo, muero en la cruz, pago el precio, resucito y venzo la muerte, para que todo aquel que no es judío pueda entrar a través de mí, no por ritos, no por reglas, no por cumplimientos, sino por fe en mí. Yo ya cumplí todo eso para que tú tengas que creer solo en mí. Esa es la idea de lo que Jesús hizo. ¿Y no les parece una magnífica noticia? Es una magnífica noticia. A mí me llama mucho la atención que si usted y yo fuéramos hoy a donde un familiar suyo, tuviéramos la capacidad para hacer esto que les voy a decir, y le dijéramos, ve, primo, hermano, tío, o sea, cualquiera, te cambio ese Chevrolet que tenés ahí por un Audi A6, te lo cambio ya. Pero ¿cómo así? ¿Qué hay que hacer? No, fresco, yo te lo cambio, aquí están las llaves. ¿Usted qué cree que su primo o su tío haría? ¿De una? ¿Un Chevrolet por un Audi? Chevrolet. El Audi es mucho mejor carro. Tal vez no le guste el Audi, digamos un BM, pues, o un Mercedes, qué sé yo, lo que a usted más le guste. Definitivamente, al hacer la comparación, esa persona va a decir, no, pues entre el Chevrolet y el Audi, pues me quedo con el Audi, es mucho mejor carro, más chévere, ta, ta, ta. Pero si usted hace lo mismo y va donde las personas y les dice, mira, ¿qué prefieres? Tener que ser perfecto delante de Dios y cumplir todas las reglas y ser perfecto para poder salvarte, o creer por la gracia de que Jesús murió por ti y que ya lo hizo todo para que tú tengas salvación y vida eterna. Cuando uno se pone a hacer la comparación, uno dice, pues sí, yo prefiero la de Jesús. Pero tan raro, ¿no les parece tan raro que la gente dice, déjame pensarlo? Muchas gracias por decirme, tan lindo, tan bello, muy chévere, yo respeto tu fe, tan grande. Pero no harían eso con el Audi. Con el Audi no dirían, déjame pensarlo. No, dirían de una que sí, porque al comparar, uno ve que es mucho mejor una cosa que la otra. Eso fue lo que hizo Jesús. Jesús vino, se hizo hombre como nosotros y se sometió voluntariamente a la ley de Moisés para cumplirla a la perfección, para que usted y yo no la tengamos que cumplir. Para que nosotros podamos, por simplemente la fe en Él, una fe real, una fe genuina que vamos a ver en Santiago, que se manifiesta en nuestra vida real y práctica, no solamente en palabra, pero que al creer en Él, al tener fe en Él, mi vida sea transformada solamente por el hecho de creer que Él es el Mesías y que murió por mí en la cruz para pagar todos los pecados que yo cometí y cometeré. ¡Wow! En comparación es mucho mejor, pero tristemente el mundo en que vivimos está cegado y no le interesa, en su mayoría, tristemente, ¿no? Muy, muy triste. Pero esa fue la razón por la cual Jesús vino a la tierra. ¿Qué es lo que quiere decir Pablo con todo esto? El problema que se estaba generando era entre judíos y gentiles.
Los judíos, ¿se acuerdan que veíamos la semana pasada, tenían el conflicto de qué comer o qué no comer? Porque o era sacrificado a los ídolos o era cerdo o algo así, y ellos no iban a hacer eso. Y estaban en una lucha y en una pugna con los gentiles, que los gentiles comían lo que fuera. ¿Se imaginan cómo sufriría? Como, yo no sé cómo hacen los judíos ortodoxos, por ejemplo, para vivir en China, una cosa así. No se comen un perro, una cucaracha y todo lo que se mueve se lo comen. Yo no sé cómo hace un chino ortodoxo en China, como para un judío ortodoxo, perdón, en China para eso. Pero entonces eso es lo que estaba sucediendo. Estaba una pugna, una pelea entre judíos y gentiles. Y entonces los judíos estaban diciendo, no se puede comer esto, no se puede hacer esto. Si usted quiere ser un buen cristiano, usted no puede comer esto, no se puede hacer esto. Tiene que venir el sábado, no puede ser el domingo y toda la cosa. ¿Qué estaba haciendo eso con los gentiles? Los gentiles que se estaban queriendo acercar a Dios, venían, se acercaban a la iglesia y venían estos gentiles y les decían, tiene que dejar de comer esto, tiene que empezar a vestirse así, tiene que dejar de hacer... Entonces, ¿qué estaban haciendo los gentiles? ¿Sabe qué? Muchas gracias, esto es lo mismo de antes, yo me voy de acá, ¿cierto? Entonces, ¿se acuerdan que la vez pasada vimos que Pablo les dice, no hagan eso para tropezar al otro? Van a hacer que otro pueda perderse simplemente por discusiones humanas. Ese es el énfasis que Pablo tiene ahí. Entre menos rigideces tradicionales, de ritos, de religión, de tradición, como les digo, tengamos mejor, porque de esa manera la puerta está más abierta para todo aquel que quiere creer en Cristo Jesús. ¿Cómo podemos aplicarlo a nuestras vidas? Por eso es que nosotros anhelamos que nuestra iglesia sea un lugar de gracia y libertad en Cristo. ¿Por qué? Porque no queremos que una persona venga aquí a la iglesia y apenas entre, alguien venga y le diga, hermano, le recomiendo que no venga vestido hacia la iglesia. ¿Qué va a pasar con esa persona? Es decir, yo no vuelvo, o sea, aquí me van a decir cómo vestirme. No, yo no quiero venir acá. Hermano, le voy a pedir por favor que no, usted está en pecado porque tiene el pelo corto, usted está en pecado porque tiene el pelo largo. ¿Se imagina eso? Va a ahuyentar a un montón de gente. Las personas no van a querer escuchar nada de Cristo porque le están hablando de religión, le están hablando de tradiciones, ritos y simplemente la perspectiva de una persona tiene de ciertas cosas. Entonces, ojo con eso. Cuando ven una persona, muchas personas ven un muchacho, imagínense, un muchacho flaco, alto, pelo largo, con el pelo aquí, vestido totalmente negro, con botas negras, con una cadena aquí, entra y nos saluda. Uy, no, este muchacho, no sé qué. ¿Y qué va a pasar? Pues entonces lo que va a pasar es que estamos ahuyentando a ese muchacho. En vez de sorprendernos, en vez de alegrarnos, en vez de bendecir a Dios porque este muchacho vino a la iglesia y el Señor va a obrar en su vida, nos escandalizamos porque viene vestido de acuerdo que algo que a mí no me parece que deba ser. ¿Me hago entender? Entonces podemos estorbar la obra que Dios va a hacer en ese muchacho simplemente porque yo tengo una perspectiva de que los muchachos no se deben vestir de negro o no se deben vestir de cierta cosa. Miren, he escuchado, uno en el ministerio escucha tantas cosas. En una iglesia donde estuve antes también, si un muchacho venía vestido monocromático, ustedes saben qué es eso, ¿no? De un solo color, cualquiera que fuera. Todo negro, todo café, todo azul, todo rojo, todo verde. Eso no está bien, debe tener un problema espiritual este muchacho. Pero, ¿por qué? ¿Por qué? ¿Qué tienes? No, debe algo, mire cómo está vestido. Entonces empezamos a meterle esos asuntos que son simplemente percepción. ¿Dónde dice la Biblia que vestirse de un solo color es pecado? En ningún lado. No, pero eso debe ser porque eso significa que no sé qué. Yo leí, vi un video donde no sé qué cosa. Entonces empezamos a meterle un montón de cosas, tradiciones humanas, percepciones humanas que la Biblia nos enseña y tropezamos al otro. Entonces el énfasis de este pasaje, de esta parte aquí, para nosotros como creyentes en Cristo hoy, es que no caigamos en las rigideces de la tradición. Pero es que a mí me cuesta ver un muchacho con el pelo largo. Bueno, pues entonces muera usted por amor a él, ¿cierto? Es como dice ahí, tenemos que soportarnos las cargas los unos de los otros, ¿cierto? Hay un pasaje de Corintios, yo sé que ustedes tal vez algunos recordarán, donde Pablo dice que los hombres no deben llevar el pelo largo. Otro día hablaremos de eso en su contexto, ¿cierto? Y para aclararlo. Pero me hago entender a lo que voy, ¿cierto? No debemos centrarnos en rigideces de opinión para sacrificar la salvación de nadie, ¿ok? A menos de que sea doctrina. En doctrina sí es distinto, porque si hay mala doctrina, pues nadie se salva.
Ese es el problema. Podemos estar muy bonitos aquí todos juntos y reunidos teniendo compañerismo, pero nadie se va a ir al cielo porque estamos enseñando algo que no está en la Biblia. Entonces en doctrina sí es distinto. Pablo cita unos pasajes de la Biblia para confirmar esto. Dice, por tanto, perdón, verso 9, y para que los gentiles glorifiquen a Dios por su misericordia, como está escrito, por tanto yo te confesaré entre los gentiles y cantaré a tu nombre. Ese es el Salmos 18:49, donde el rey David está dando gracias a Dios porque los ha liberado de los enemigos, y al final del Salmo está afirmando que todas las naciones van a alabar al Señor, hablando de todos los gentiles. Después viene otro pasaje donde dice, alegraos gentiles con su pueblo. Eso está en Deuteronomio, donde Moisés está escribiendo, guiado por Dios, dice que todos los gentiles van a unirse al pueblo de Dios para alabar a Dios, o los gentiles, mejor dicho. Después dice, y otra vez, alabad al Señor todos los gentiles y magnificadle todos los pueblos. Eso está en el verso 1 del capítulo 117. Bueno, que solo tiene un verso. Ah, no, tiene dos versos, el 117. Y después dice, y otra vez dice Isaías, estará la raíz de Isaí, y el que se levantará a regir los gentiles, las gentiles esperarán en él. Este versículo es muy lindo, Isaías 11:10. La palabra estará la raíz de Isaí también se puede traducir como un vástago. Ustedes saben que es un vástago, ¿cierto? Que es como una raicita pequeña de donde después surge una planta, especialmente estamos hablando de la vid, ¿cierto? Un pequeño vástago, esa es la palabra que está ahí. Y también en Isaías hay otra ocasión donde se refiere al vástago. ¿Saben cómo se dice vástago en hebreo? ¿Alguien sabe? ¿No? Se dice Nazaret. Es hermosísimo, así se dice. O sea, la ciudad de Nazaret se llama en español vástago. Interesante, Jesús el Nazareno, Jesús el vástago. Tenaz, y ahí dice, estará la raíz de Isaí, el vástago de Isaí, y el que se levantará a regir los gentiles. Otra confirmación más en Isaías de que Jesús sería el Mesías que regiría sobre las naciones. Entonces, todo eso que está en el Antiguo Testamento acerca de que los gentiles serían también parte de la adoración a Dios, se viene a cumplir solamente Cristo Jesús. Es Jesús la puerta para que los gentiles puedan venir a alabar a Dios. Esa es la idea. Pablo lo llama un misterio. Cuando Pablo use la palabra misterio, cuando ustedes vayan por la Biblia en el Nuevo Testamento y escuchen la palabra o lean la palabra misterio usada por Pablo en una de las cartas de Pablo desde Romanos, ¿cierto?, hasta llegar a la última carta de Tito. Bueno, para mí Hebreos, pero Tito, oficialmente Tito. Y ustedes encuentren la palabra misterio. Pablo quiere decir algo que en el Antiguo Testamento no se entendía bien, pero que ahora en el Nuevo Testamento sí se ve. Eso es a lo que se refiere la palabra misterio. Algo que en el Antiguo Testamento no era muy claro, pero en el Nuevo sí. Y Pablo se refiere al misterio que es la iglesia de Cristo. En el Antiguo Testamento uno ve constantemente que la Biblia dice que Dios está interesado en los gentiles. Los judíos no entendieron mucho eso y creyeron que él estaba refiriéndose a que los judíos conquistarían a los gentiles y por eso los gentiles tendrían que someterse a Dios. Más o menos lo que piensan los musulmanes hoy, ¿cierto? De que la sharia de los musulmanes va a establecerse sobre el mundo conquistando a todo el mundo y la gente va a tener que someterse a esa sharia. Eso es lo que creían los judíos antes, pero nunca se imaginaron que lo que Jesús iba a hacer, lo que Dios iba a hacer, era enviar a su Mesías para abrirle las puertas a los gentiles, para que los gentiles también fueran parte del pueblo de Dios. Para ellos eso no se les pasaba por la cabeza. ¿Cómo así? ¿Los judíos y los gentiles en un solo cuerpo? O sea, no los judíos sobre los gentiles, sino en el mismo cuerpo. No puede ser. Eso no lo habían visto en el Antiguo Testamento para nada. Pero Jesús vino e hizo eso en el Nuevo Testamento. Hizo un solo pueblo de dos pueblos, de los judíos y de los gentiles, hizo solo uno. Por lo tanto, el Mesías, no es el Mesías de los judíos, sino que es el Mesías también de los gentiles. Es el Mesías de los judíos porque cumplió todas las escrituras, pero es el Mesías de los gentiles porque fue el que nos abrió la puerta a la salvación. Si usted y yo no tenemos raíces judías, no había oportunidad para nosotros, pero Cristo Jesús abrió la puerta para que usted y yo hoy podamos ser hijos de Él. Entonces, ¿por qué
evitar esos juicios, esas rigideces, esas barreras en cuanto a cosas de opinión, conciencia y libertad cristiana, por amor a los gentiles. En nuestro caso, por amor a los que no conocen de Cristo. Las puertas abiertas para que todo aquel que quiera conocer de Cristo Jesús, para que todo aquel que quiera aprender de la Biblia pueda entrar a este lugar sin sentirse juzgado. Muy importante. Sin sentirse juzgado. Incluso si una persona viene que no conoce a Cristo y está viviendo en pecado, pues así entramos todos acá. ¿Cierto? Pues entonces igual, sin sentirse juzgado. ¿Cuándo se le va a exhortar y cuándo se le va a decir? Cuando, diciendo ser cristiano, insista en permanecer en una vida que a Dios no le agrada. Allí sí, lo vamos a llamar aparte y lo vamos a exhortar. Pero si alguien que no es creyente viene acá y está viviendo de una manera, lo vamos a aceptar con todos los brazos abiertos. ¿Por qué? Porque la idea es que conozca que Cristo murió por él y que murió para darle libertad de sus pecados. Esa es la idea. Sigamos. Del 14 en adelante, Pablo es muy interesante porque él va a hablar acerca de por qué les está diciendo eso. Dice, en el verso 13 no lo leímos. Y el Dios de esperanza os llene de todo gozo y paz en el creer, para que abundéis en esperanza por el poder del Espíritu Santo. Es decir, al poner en práctica todo esto que vimos confirmado en la palabra de Dios, y esto, eso va a llenar de sus corazones de gozo y de paz para creer y abundar en la esperanza. Para eso va a bendecir a la iglesia, es lo que él quiere decir. La iglesia se va a llenar del gozo y de la paz y van a poder creer y crecer juntos en la esperanza del Señor. Sigamos. Pero estoy seguro de vosotros, hermanos míos, de que vosotros mismos estáis llenos de bondad, llenos de todo conocimiento, de tal manera que podéis amonestar a los unos a los otros. Él va a empezar a sentar una base muy interesante para lo que va a venir después. Él les dice, miren, yo estoy confiado, la palabra estoy seguro significa estoy confiado, tengo la confianza de que ya Dios ha hecho una obra en ustedes, los ha llenado de bondad y los ha llenado de conocimiento. De alguna manera, Pablo tiene una fuente que le permite estar seguro de que los romanos han sido bien enseñados y que han visto la obra del Señor en ellos. Entonces, por eso él dice, yo estoy confiado que ustedes han visto la obra de Dios en ustedes y también tienen el conocimiento de la palabra para hacer esto, para amonestarse los unos a los otros. Ustedes tienen todo lo que necesitan para amonestarse los unos a los otros. Es decir, ustedes no necesitan que yo lo haga. Ustedes tienen la bondad y el conocimiento para hacerlo ustedes mismos. Ese es el llamado de atención de Pablo. Antes de que continuemos, yo quisiera que paráramos y nos diéramos cuenta que nosotros estamos en la misma situación. Nosotros tenemos, ya Dios nos ha provisto de la obra de Él en nuestras vidas y también de la palabra. Si usted lleva más de 4 o 5 años viniendo a nuestra iglesia, usted ya ha estudiado una gran cantidad de Biblia que le capacita a usted para ponerla en práctica, para enseñársela a otros, ¿cierto? Si usted lleva menos tiempo, pues tal vez un poco menos de conocimiento, no de capacidad, sino de conocimiento. Entonces, nosotros como iglesia ya hemos llegado a un punto donde Dios nos ha llenado de su gracia, su bondad, de su amor y de su conocimiento para poder exhortarnos los unos a los otros, ¿cierto? Si nosotros vemos que alguien está haciendo a un lado a alguien porque vino vestido de cierta manera o porque se peinó de cierta otra, entonces ya tenemos la capacidad para con amor y con gracia exhortarle y decirle, hermano, cuidado con eso, no hagamos eso. Tenemos la capacidad para amonestarnos, dice ahí. La palabra amonestarse, amonestar, se parece mucho a la palabra enseñar o instruir. Solo que la diferencia es que cuando uno amonesta, es cuando se está tratando de corregir algo. Le estoy instruyendo a alguien para corregir algo que está mal. Mira, quiero enseñarte lo que la Biblia dice para que no vuelvas a hacer esto. La palabra enseñar o instruir se refiere a algo más general. Enseñar lo que la Biblia dice. Instruir a alguien en términos generales. Amonestar cuando hay algo que corregir. Entonces, la verdad es que todos tenemos la capacidad, si hemos conocido al Señor y si el Señor nos ha enseñado, todos podemos amonestarnos los unos a los otros con amor, como Gálatas 6:1 nos dice, con mansedumbre. Pero ¿por qué Pablo está diciendo eso? ¿Por qué les está diciendo, yo sé, yo confío, yo estoy seguro de que ustedes pueden hacerlo ustedes mismos por lo que viene? Dice, mas os he escrito, hermanos, en parte con atrevimiento como para haceros recordar por la gracia que Dios me da. ¿Por qué les está diciendo que ellos pueden hacerlo? Porque les dice, yo sé que ustedes pueden hacerlo, pero yo me he tomado la libertad
de hacerlo yo. Eso es lo que él está queriendo decir. Por eso dice, en parte con atrevimiento. La traducción también puede ser, con libertad me he tomado, perdón, me he tomado la libertad de hablarles con honestidad. Esa es la idea. De decirles la verdad con mucho cariño, pero me tomé la libertad de hacerlo. Es lo que Pablo está queriendo decir. Para recordarles, uno podría decir en Roma, ¿quién se cree Pablo para decirnos eso? Uno, desde nuestra perspectiva, casi 2000 años después de ver que Pablo escribió más de la mitad de los libros del Nuevo Testamento, uno dice, pues Pablo tiene toda la autoridad para decírselos. Pero transportémonos 2000 años atrás. Cuando Pablo se escucha de Pablo, se sabe de Pablo, pero pues Pablo es un hombre que está vivo y está en su ministerio, unos lo critican, unos lo alaban, toda la cosa. Pablo nunca ha estado en Roma. Él no los conoce a la mayoría de ellos de manera personal, ¿cierto? Él no fundó la iglesia, no sabemos quién la fundó, alguien empezó la iglesia en Roma, no fue Pablo, y ahora él les escribe para amonestarles. Imagínense ustedes que de repente nosotros recibiéramos hoy como iglesia y yo les diga, muchachos, recibimos una carta de un fulano de tal, ¿quién es ese? No sé. ¿Y ha venido acá? No, nunca ha venido. ¿Y de dónde nos conoce? No sé, pero nos manda a decir ta, ta, ta, ta, ta, y uno como, ¿y ese quién se cree? No lo conocemos, ¿quién es ese? ¿Por qué nos escribe? Entonces Pablo sabe que tal vez uno que otra persona por ahí en la iglesia de Roma va a decir eso. Pablo, ¿con qué autoridad va a venir a deciros esto? No fundó la iglesia, nunca ha venido, nunca ha estado acá. ¿Cómo va a venir a exhortarnos y amonestarnos acerca de que no nos juzguemos los unos a los otros si él ni siquiera ha estado acá? Él no sabe, ¿me entienden? Entonces por eso Pablo les dice, yo sé que ustedes no necesitan que yo se los diga, yo sé que ustedes pueden hacerlo. ¿Ven la forma como tan sabia y prudente que Pablo les dice? Yo sé que ustedes pueden hacerlo, ustedes tienen la sabiduría y la bondad, la gracia para hacerlo, pero yo me voy a tomar el atrevimiento de hacerlo. Dice, ¿por qué? Por la gracia que en Dios me es dada para ser ministro de Jesucristo a los gentiles, ministrando el Evangelio de Dios, para que los gentiles les sean ofrenda agradable santificada por el Espíritu Santo. En pocas palabras, lo que Pablo está diciendo es, lo estoy haciendo porque ese es mi llamado. Yo sé que ustedes no me conocen, tal vez de oídas, tal vez alguien les ha hablado de mí, tal vez algunos de ustedes sí me han conocido. Yo nunca he estado allí, pero si les amonesto, es porque ese es el llamado que Dios me dio. Dios me llamó para servir al Evangelio de Dios, para que los gentiles sean ofrenda agradable santificada por el Espíritu Santo. Dios me llamó para que los gentiles se acerquen a Dios, y como ese es mi llamado y ustedes son gentiles, entonces ahí va mi amonestación. Esa es la idea de lo de Pablo. ¿Qué quiere decir con esto? A veces a nosotros no nos gusta que alguien nos exhorte. Nosotros no, ¿a quién le gusta de ustedes? ¿Les gusta que les exhorten? A mí no me gusta. Aquí en la iglesia a veces uno se da cuenta, por ejemplo, haga el experimento. Hoy al salir, dígale a alguien, ven, ¿puedo hablar contigo? Necesito hablar contigo, por favor. La otra persona va a quedar, sí, en serio. ¿Y cómo de qué? ¿De qué necesitas hablar? Perdón, ¿pasó algo? Uno se pone nervioso porque uno dice, me van a exhortar, ¿qué habré hecho, Señor? ¿Qué hice? ¿Cuándo fue que la embarré? Porque a nadie le gusta que lo exhorten, a mí no me gusta. A nadie le gusta que lo llamen aparte y le dicen, oye, mira esta área, esta situación, esta actitud. Y uno tiende, lo primero que uno tiende a hacer es a defenderse. No, lo que pasa es que tú no sabes, lo que pasa es que yo le dije, tú no estabas allí y yo no quise decirlo de esa manera. Y uno empieza como a defenderse inmediatamente porque uno siente que le están dando ahí en el corazoncito. Entonces, ¿a qué se refiere Pablo? Cuando tú ves que una persona, tú puedes confirmar que una persona, primero, tiene el carácter, o sea, ha sido transformado, es pecador como cualquiera, tiene sus errores, pero es un hombre o una mujer que refleja el carácter de Cristo, es una mujer, un hombre que muestra que Dios ha hecho una obra en él. Es innegable, es claro. Y además, tú sabes que Dios le ha hecho un llamado claro dentro de la iglesia para servir, para ser un líder, y están los frutos de eso. Tú no debes estar
a la defensiva cuando alguien te llama así. ¿Me hago entender? Por ejemplo, un líder de un ministerio de la iglesia, tú lo has podido ver por mucho tiempo, ves que tiene sus errores y todo eso, pero es un hombre o una mujer de Dios. Tú lo puedes ver, es claro, es un hombre o una mujer que quiere andar de acuerdo a la palabra de Dios. Y además, tú puedes ver que Dios le ha hecho un llamado, es decir, está sirviendo en la iglesia y está sirviendo fielmente y está reflejando el fruto de lo que Dios está haciendo de él. Si esa persona te llama aparte para exhortarte, ¿por qué creen que lo está haciendo? ¿Porque le caes mal? ¿Porque tiene ganas de exhortar a alguien y te vio por ahí desfalchado y quiere exhortarte a ti? ¿O porque es un amargado que está buscando? No, no será tal vez porque ese es el llamado que Dios le ha hecho a su vida y tiene la responsabilidad delante de Dios de exhortar a la iglesia de Cristo para que todos mejoremos, para que todos vayamos adelante. A eso me refiero. Por ejemplo, a veces puede pasar, un líder de la iglesia, el pastor, toma una decisión. Pero no, ahí sí se equivocó el líder. Pero si yo veo, sí, y puede haberse equivocado, sí, pero si yo veo que es un hombre o una mujer de Dios, y que Dios le ha hecho un llamado y que ese llamado ha sido confirmado en su vida, yo tengo que confiar en que el Señor lo está guiando. Ese es su llamado, Dios lo ha llamado a eso, Dios lo ha capacitado para eso, Dios lo guiará. Y si se equivocó, el Señor lo llamará a cuentas también. Y si yo puedo hablar con él para tal vez mostrarle que puede haber una equivocación, lo hago. Pero descanso en el Señor de que ese es un hombre o una mujer que Dios ha llamado. ¿Me hago entender? Eso es lo que Pablo le está queriendo decir. Yo no los conozco, yo nunca he estado allí, pero por la gracia que Dios me ha dado y el llamado que Dios me ha dado, por eso los exhorto. Es la idea. Me hago entender, ¿cierto? Entonces es muy importante eso. Si yo veo que una persona me está exhortando en amor y es un hombre y una mujer, que yo veo que se ve el carácter de Cristo en sus vidas y que ha sido llamado por Dios, yo tengo que con humildad recibir y aprender de esa exhortación. Ojo, que en amor se hace, ¿no? Se hace en amor. Pero es muy importante que tengamos en cuenta eso. Sigamos. Verso 17 dice: tengo pues de qué gloriarme en Cristo Jesús en lo que a Dios se refiere. Él dice, él recuerda, en Pablo nunca se gloría de sí mismo, él nunca está diciendo, no, tengo algo de qué enorgullecerme yo, sino que él dice, tengo algo de qué enorgullecerme la obra de Dios, de lo que Dios ha hecho. Eso me hace sentir satisfecho, contento de lo que Dios ha hecho en mí. Dice en el 18, porque no osaría hablar sino de lo que Cristo ha hecho por medio de mí para la obediencia de los gentiles y con la palabra y con las obras, con potencia de señales y prodigios en el poder del Espíritu de Dios, de manera que desde Jerusalén y por los alrededores hasta Ilírico, todo lo he llenado del Evangelio de Cristo. Pablo dice, desde el principio, dice, me glorío en Cristo Jesús. ¿Por qué digo esto? Porque una persona podría fácilmente decir, mira, Pablo tan orgulloso. Yo he ido acá, llené toda esta zona del Evangelio de Dios. Ay, no, tan orgulloso Pablo. Pero no, él está dejando claro desde el principio, yo estoy orgulloso y estoy satisfecho. No orgulloso no es la palabra, sino satisfecho. Me lleno de alegría y de gozo en mi corazón por lo que Dios ha hecho en mí. ¿Qué es lo que Dios ha hecho en mí? Miren, potencia de señales, poder de milagros, dice, de prodigios en el poder del Espíritu Santo. Y también dice, para la obediencia de los gentiles y con la palabra en las obras. El fruto del ministerio de Pablo era claro y contundente. No es solamente leer la Biblia del Nuevo Testamento y ver carta para los Efesios, carta para los Gálatas, carta para los Filipenses, carta para los Tesalonicenses, para los Colosenses, carta para Tito, carta para... Era un hombre que se había dedicado a trabajar y a servir al Señor y había recorrido una gran porción de tierra sirviendo al Señor. Y esas son solo las cartas que llegaron hasta nosotros. ¿Cuántas más cartas escribió Pablo a las otras iglesias? ¡Montón! ¿Cierto? Porque fue un hombre que se dedicó a trabajar. Entonces, ¿por qué creen ustedes que Pablo está sacando a colación todo lo que el Señor ha hecho a través de él? Precisamente por eso, porque ellos iban a decir, bueno, ¿y este quién es? Él les va a decir, miren todo lo que Dios ha hecho en mí, por eso es que les estoy diciendo, porque he podido bendecir otras iglesias y el Señor me usa de esa manera. Entonces por eso los estoy diciendo lo que les estoy diciendo. La palabra, alguno tendrá la duda de que es hasta Ilírico. La península griega, algunos de ustedes que les gusta la geografía pueden tener
tener en su mente la península griega, bueno, los que puedan, que les gusta mucho la geografía. Yo tengo, pues yo hice trampa porque yo ayer vi el mapa, entonces lo tengo fresco. O si quieren pueden buscarlo en el casa, o bueno, si tienen una Biblia con mapa, mejor. La península griega se dividía en tres provincias: la provincia de Acaya, la provincia de Macedonia, la provincia de Ilírico, era la parte más norte, que ya se unía a la parte de Asia Menor, ¿cierto? Entonces Pablo está queriendo decir, yo he ido por toda esta zona y le he llenado el Evangelio. Si Pablo está diciendo que le ha llenado el Evangelio, él no está exagerando. Él literalmente, seguramente fue de ciudad en ciudad en ciudad, en toda esta zona, compartiendo el Evangelio. Sabemos por la Biblia que estuvo en Corinto, sabemos que estuvo en Atenas y estuvo en otro montón de ciudades de esa zona. Pero eso significa que estuvo visitando cada una de estas zonas. ¿Por qué Roma no? Porque Roma está en otra península, ¿cierto? La península itálica. Estamos hablando ahorita de la península griega. Recorrió toda esa zona trabajando para el Señor. Esa era su obra, eso es lo que Dios le había mandado hacer. Y por eso, con esa autoridad, les estaba hablando. Verso 20. Y de esta manera me esforcé a predicar el Evangelio. No donde Cristo ya hubiese sido nombrado para no edificar sobre fundamento ajeno, sino como está escrito, aquellos a quienes nunca les fue anunciado acerca de él verán, y los que nunca han oído de él entenderán. ¿Por qué Pablo hacía lo que hacía? Pablo trataba siempre de ir a lugares donde nunca nadie antes había llegado con el Evangelio. Por ejemplo, si Pablo veía que en esa ciudad ya había alguien predicando el Evangelio de Cristo, pues él no iba a esa ciudad, sino que buscaba otra ciudad donde nadie hubiera ido para él ir. Recuerda, no sé si recuerdan, en 1 Corintios 3, Pablo dice que Dios lo ha llamado como perito o arquitecto para poner el fundamento y para que otras sobreedifiquen sobre él. ¿Cierto? Es lo que dice Pablo ahí. Porque él creía y estaba convencido de que ese era su llamado: ir a lugares donde nadie hubiera escuchado para empezar una obra allí. Muy importante. Pablo no era el único que andaba de ciudad en ciudad predicando. Sabemos que Apolos también lo hacía, sabemos que Timoteo también en muchos momentos lo hizo, sabemos que muchos otros lo hicieron. Dios nos permitió ver la obra de Dios, en el primer siglo a través de Pablo, pero no era el único, habían varios haciéndolo. Y Pablo, si sabía que alguien andaba por acá, él prefería ir allá, no porque estuviera peleado con él, sino que él decía, pues si él ya está haciendo la obra acá, alguien tiene que hacerla acá, yo voy a ir acá. Ese era siempre el pensamiento de Pablo. ¿Cómo nos debe llamar la atención eso? Es triste, en nuestros días vemos una iglesia cristiana al lado de otra. A mí me cuesta mucho entender eso. No sé si a ustedes les pasa lo mismo. Hay una iglesia y de repente a los 3 meses se le ponen una iglesia a las 3 cuadras, a las 2 cuadras. Y dicen, pero ¿por qué hacen eso? ¿Cierto? Al lado. ¿Para qué? ¿Cuál es el propósito de hacer algo así? Se pregunta uno. ¿Para qué hacer algo así? Es interesante. En Capilla Calvario hay una filosofía no formal que hay entre las iglesias, sobre todo se cumple más en Estados Unidos, porque solo, o sea, por ejemplo, hay aproximadamente más de 2000 capillas calvarias en el mundo, pero 700 de ellas están solo en el estado de California. Imagínense eso. Entonces imagínense cómo puede ser en el estado de California que abren una capilla calvaria, y los que tal vez han podido estar en Estados Unidos saben que a veces, sobre todo en California, hay una ciudad aquí, uno pasa la calle y está en la otra ciudad allá. En California pasa eso. Pasó, por ejemplo, en la ciudad de Chino Hills y Chino Valley. La capilla calvaria habló en Chino Hills, pero pasaban la calle y ya estaban en Chino Valley. Y Capilla Calvario de Chino Valley puso la iglesia enfrente. Entonces están las dos capillas una frente a la otra. Uno pasa por ahí y uno... Tan extraño. Pero son de dos ciudades distintas. Interesante. Pero eso trajo cierto rocecito, ¿no? Humanos. Siempre metiendo las patas los humanos. Entonces surgió una política no formal, como te digo. Eso es algo como... que es algo que se lleva entre los pastores de Capilla Calvario, pero no es una regla que esté escrita o que... No, eso es algo que todos hemos asumido como algo sano. Y es que hay un acuerdo voluntario entre todos los pastores de Capilla Calvario de no tener una Capilla Calvario a
menos de 4 kilómetros de otra, por lo menos, como para respetar los espacios y todo eso, porque imagínense, los de esta iglesia salen a hacer evangelismo al parque de aquí, los de esta iglesia salen a hacer evangelismo al mismo parque, y entonces empieza, no, estamos haciéndolo para el Señor, pero ven a mi iglesia, no, todos estamos sirviendo al mismo Dios, pero ven a la mía. Entonces empiezan unos conflictos ridículos entre seres humanos. Entonces para eso tenemos como esa filosofía entre comillas, ¿no? De tratar de no pisarnos las mangueras los unos a los otros. Si uno se da cuenta, hay espacio suficiente para todo el mundo. Todo el mundo necesita ser evangelizado. Entonces, ¿para qué estar peleando por una cuadra? ¿O me entienden? En Cali. Cali es una ciudad que fácilmente podría tener que 10 capillas Calvario fácilmente. O sea, si empezamos a regarnos por toda la ciudad de una manera ordenada y balanceada, ¡puf! Fácilmente. Uno dice, no, pero mejor que Capilla Calvario Cali, que está ahí, sea una iglesia grande de 10.000 personas. ¿Para qué? ¿Para qué? Más bien, a mí me gusta más ver hombres y mujeres que Dios llame a ir a hacer una obra allí, otra obra allá, otra obra allá, otra obra allá. Y más bien así se va regando el evangelio de esa manera, sin estar levantando imperios ni no que estemos en contra de una iglesia. Si Dios quiere hacer de esta iglesia una iglesia de 10.000 personas, pues Señor, ayúdanos y danos la sabiduría para hacerlo. No sé cómo será, pero si tú quieres hacerlo, hazlo. No estamos en contra de eso, pero no, tampoco estamos en pos de eso. ¿Me hago entender? O sea, si Dios lo hace, chévere, pero no es nuestro enfoque. No estamos enfocados en llenar esto de mucha gente, no. Si Dios lo hace, gloria a Dios. Pero preferiblemente más iglesias en más lugares es mucho mejor. Por ejemplo, el Señor ya está haciendo una obra en Jamundí. Sabemos que el Señor está haciendo muchas cosas aquí entre nosotros. Muchos de ustedes tienen estudios en casa y Dios ha estado bendiciendo eso, ¿cierto? Y de ahí pueden surgir otras iglesias, qué sé yo. No lo sabemos. Una iglesia en el norte. Personas en el norte que se les haría más fácil tener un estudio allá. ¿Qué sé yo? No sé, el Señor puede hacer muchas cosas. Pero muy importante que tratemos de no pisarnos las mangueras los unos a los otros. Ojo con esto. Ojo con pescar en pecera. Ojo con pescar en pecera, cristianos. ¿Qué es pescar en pecera? Ustedes lo entienden, ¿cierto? Entonces yo digo, voy a esperar. Ah, picó, picó. Y lo saco y lo vuelvo a meter. Ah, picó otra vez. Y así andan muchos cristianos. Van a hacer evangelismo en las otras iglesias. Pero si ya es cristiano, ¿para qué vas a evangelizar a uno que ya es cristiano? Eso pasa. No, es que mi iglesia es mejor, vente para la mía. Y en el mundo hay un montón de gente que no conoce de Cristo, que está perdiendo sin Cristo, y nosotros estamos peleando para llevándonos las ovejas de los otros y a ver, no, vente para mi iglesia que es mejor, porque mi iglesia tal cosa. Ojo, yo no estoy diciendo que eso no implique que nosotros podamos sentirnos preocupados cuando, por ejemplo, alguien está en una mala iglesia, donde le están robando, le están sacando la plata y están abusando de ellos. Ahí, claro, me preocupo y trato de, hermano, ojo con eso, ¿cierto? Porque es una iglesia donde no le están enseñando la Biblia y están abusando de esa persona y tal. Pero si es una persona que está en una iglesia que tal vez es diferente a la nuestra, pero enseñan la Biblia, donde son de sana doctrina, ¿yo por qué lo voy a sacar de allá? ¿Por qué voy a ir a sacar a esa persona de allá? Si es creyente en Cristo, se va a ir al cielo, le están enseñando la Biblia. ¿Por qué voy? No, porque es que la mía es mejor. ¿A qué? ¿La suya qué? No tiene sentido. Entonces, ojo con estar pescando en pecera. El énfasis de nosotros debe ser ir a alcanzar al que nunca ha escuchado de Cristo, al que no ha tomado su decisión por el Señor. Ojo con esto. Espero que no se vaya a malinterpretar lo que voy a decir. Muchas veces Capilla Calvario Cali ha sido tomada como una iglesia donde otras personas de otras iglesias pueden venir, ¿cierto? Absolutamente, las puertas están abiertas para todo el mundo que quiera estudiar la Biblia, todo el mundo. Pero ojo, ese no es nuestro énfasis. ¿Me voy a entender? No es nuestro énfasis. Si usted es un cristiano que viene a otra iglesia y quiere venir acá, es bienvenido. Esta es su casa. Gloria a Dios. Desarrolle, crezca y dé fruto. Espectacular, ¿cierto? Pero no es nuestro énfasis. Nuestro énfasis es alcanzar al que no es creyente, alcanzar al que está perdido. Si fuéramos al otro extremo, yo no podría estar aquí. Yo crecí en una iglesia cristiana distinta a Capilla Calvario y terminé en Capilla Calvario. Entonces, yo soy una muestra de que las puertas están abiertas para todo el mundo. Pero ojo,
nuestro énfasis es alcanzar al perdido. Si alguien que es creyente ya descubre que Capilla Calvario puede ser su casa y su hogar, gloria a Dios. Qué lindo, espectacular. Venga, esta es su casa. Pero nosotros no estamos buscando es ir a otras iglesias, a traer gente de otras iglesias. ¿Me hago entender, cierto? Muy bien. Sigamos. Sino como está escrito, Pablo se enfoca en el Antiguo Testamento donde dice: aquellos a quienes nunca les fue anunciado acerca de él verán, a los que nunca han oído de él entenderán. Pablo tomaba este énfasis en el Antiguo Testamento. ¿Por qué les llamó la atención? Por su llamado, por la autoridad que Dios le ha dado. Él está simplemente obedeciendo su llamado. ¿Su llamado cuál es? Alcanzar a los gentiles, alcanzar a los que nunca han escuchado de Cristo, y también instruirlos y enseñarles. Verso 22, ya en la recta final. Dice: por esta causa me he visto impedido muchas veces de ir a vosotros, pero ahora, no teniendo más campo en estas regiones y deseando desde hace muchos años ir a vosotros, cuando vaya a España iré a vosotros, porque espero veros al pasar y ser encaminado allá por vosotros una vez que haya gozado con vosotros. Pablo nos enseña y nos muestra que su deseo desde hacía mucho tiempo era ir a Roma. Él anhelaba ir a Roma. ¿Por qué Pablo anhela ir a Roma? La costumbre de Pablo, por lo general, al llegar a una nueva región, era siempre llegar a la capital. Porque él sabía que al llegar a la capital, pues tenía más oportunidades de conocer gente de otras ciudades y de esa manera empezar a hacer contactos en otras ciudades. Eso es lo que Pablo hacía. Muy inteligente. Dios le había dado ese plan, esa estrategia, y le funcionaba muy bien. A propósito, un paréntesis. Oremos por Bogotá. Hombre, en Bogotá no hay una Capilla Calvario que haya empezado y que se haya fortalecido, mano. Hay muchos intentos que se han hecho, pero ninguna Capilla Calvario ha como cuajado en Bogotá. Yo no puedo comprender cómo es posible que, teniendo una ciudad tan hermosa y tan grande como Bogotá, no haya una Capilla Calvario allá. Oremos por eso, please. Si alguno de ustedes siente el llamado, me avisa. Oramos por usted y aguante frío. Bogotá necesita una Capilla Calvario, una como 40. Si aquí caben 10, allá caben 40, ¿cierto? Medellín tampoco. Imagínense, Barranquilla, nada. Tremendo. Pero bueno, no, y damos gloria a Dios por las que hay en Villavicencio y todo, pero Bogotá es la capital, ¿no? ¿Cierto? Medellín, la segunda ciudad más importante. Son ciudades a las cuales hay que empezar a trabajar, pero en el ritmo de Dios y cuando Dios diga, pero oremos por eso. ¿Listo? Entonces, por eso Pablo decía: voy a Roma y de esa manera empiezo a hacer contactos. Un ejemplo claro: el Señor empieza a hacer una obra aquí en Cali, pero Cali es la capital del valle del suroccidente colombiano, y entonces empieza a verse el efecto en Jamundí, en Palmira, que son las ciudades circunvalares a Cali, ¿cierto? La segunda ciudad del valle, entonces va a Palmira y el Señor empieza a hacer una obra en Palmira. Después Jamundí, está Jamundí. Falta Buga, Tuluá, ahora estamos en Cartago, ¿me entienden? Entonces Cali tiene que empezar a afectar a las ciudades alrededor. Si empieza el Señor a hacer algo en Bogotá, pues eso implicará que pronto habrá algo en Medellín. ¿Me hago entender? Eso es lo lindo de eso, pero no nos guiamos por estrategias, pero es algo chévere porque orar, ¿no? No solo Capilla Calvario, todas las iglesias de sana doctrina que lo puedan hacer. Sigamos. Entonces él tiene ganas de ir a Roma, pero ¿por qué no ha ido a Roma? Dice: por esta causa, porque como él ya sabe que en Roma ya hay alguien haciendo la obra, y él veía que en la zona donde él estaba había lugares donde todavía nadie había ido, entonces él dice: prioridad es ir a donde no ha ido nadie. Pero entonces, como él ha dicho que ya todo, él dice ahí, pero ahora, no teniendo más campo en estas regiones y deseando desde hace, entonces se juntan las dos cosas: ya terminé mi obra aquí en esta zona, ya visité todas las ciudades de esta zona, ya no tengo un lugar nuevo a donde ir, y como desde hace rato tengo ganas de ir a Roma, pues entonces ahora sí me enfoco, quiero ir a Roma. Desde hace mucho tiempo quiere ir a Roma. Verso 24: cuando vaya a España iré a vosotros, porque espero veros al pasar y ser encaminado allá por vosotros una vez que haya gozado con vosotros. El plan de Pablo era ir a España. Muy interesante, chévere. Él quería ir a España. Era su plan, era su deseo. Pero si ustedes se dan cuenta, Pablo no está buscando llegar a Roma para hacer una obra en Roma. No, él quiere pasar por Roma, pasar un tiempo con ellos, animarse, estudiar la Biblia juntos para seguir, porque aparentemente en España todavía no había pasado
nada del Evangelio. Entonces, Pablo está enfocado. Voy a ir a un lugar, quiero ir a un lugar donde nunca hayan escuchado al Señor, y ese lugar es España. Para poder pasar para allá, quiero pasar por Roma para animarme, compartir con ustedes y todo. Él quería tener compañerismo con ellos. Alguien decía por ahí que uno se puede imaginar a Pablo como un Pablo muy rígido, muy estricto, ¿cierto? Pero uno se da cuenta que Pablo también era muy cariñoso y muy cálido. Por ejemplo, lo que les está diciendo a los romanos: voy a Roma, pero anhelo poder pasar un rato para estar con ustedes, compartir, animarnos los unos a los otros, y ni siquiera los conoce. Muy chévere. Verso 25, ¿cuál era el plan de Pablo? Dice, la razón... Más ahora, perdón, voy a Jerusalén para ministrar a los santos, porque Macedonia y Acaya tuvieron a bien hacer una ofrenda para los pobres que hay entre los santos que están en Jerusalén, pues les pareció bueno y son deudores a ellos, porque si los gentiles han sido hechos participantes de sus bienes espirituales, deben también ellos ministrarles de los materiales. Así que cuando haya concluido esto y les haya entregado este fruto, pasaré entre vosotros rumbo a España, y sé que cuando vaya a vosotros llegaré con abundancia de la bendición del Evangelio de Cristo. ¿Cuál era el plan de Pablo? El plan de Pablo era ir a Jerusalén, entregar unas ofrendas, y de Jerusalén partir a Roma, y de Roma a España. Ese era el plan de Pablo. Entonces aquí viene un asunto. Bueno, antes de que vayamos a ese asunto, un paréntesis. ¿Qué iba a hacer Pablo a Jerusalén? Iba a llevar unas ofrendas. ¿Por qué? Porque resulta que la primera iglesia cristiana que existió, o el primer grupo de cristianos que existió, fue en la ciudad de Jerusalén. Cuando Pedro se paró, dio un discurso y 3,000 personas se convirtieron a Cristo. Allí, ¡pum!, empezó la iglesia de Cristo, una explosión impresionante. ¿Pero qué pasó? Primero fueron 3,000, después fueron 5,000. Imagínense lo que les he dicho las otras veces. ¿Se imaginan ustedes que de aquí al otro domingo hubiera 3,000 personas nuevas en la iglesia? ¿Qué haríamos? Sería la locura. Eso fue lo que les pasó a ellos. Eran 120 y de repente, ¡plum!, al otro día eran 3,120. ¿Cómo hace eso? ¿Cómo hace uno para tratar? Bueno, el Señor les dio la sabiduría para hacerlo. ¿Pero qué pasó? Muchas de esas personas venían de otras ciudades. ¿Se acuerdan que estaban en Pentecostés? Había mucha gente de muchas ciudades. Y esas personas dijeron, esto está muy chévere, yo quiero más de Dios. Yo me voy a quedar aquí, en Jerusalén. ¿Recuerdan que en esa época no había avión, no había carro? Todo eran viajes a pie y en caballito, en burrito y toda la cosa. Eran días de viaje. Entonces muchas personas decidieron quedarse en Jerusalén para seguir aprendiendo más de Dios. Yo quiero más de Dios, yo quiero más de Dios, yo quiero más de eso. Entonces, ustedes saben muy bien, los que han estado alguna vez de vacaciones en cualquier parte, saben que uno no puede estar de vacaciones toda la vida. ¿Por qué? Porque uno en vacaciones se está comiendo el dinero que uno trabajó antes. Pero llega el momento en las vacaciones en que se come todo lo que uno había traído del trabajo y ya no hay más. ¿Qué es lo que hay que hacer? O se devuelve a su casa y vuelve a trabajar, o empieza a trabajar ahí para sostenerse. ¿Qué pasó con las personas que empezaron a creer en Cristo ahí? Les encantó tanto seguir conociendo de Cristo que decidieron quedarse ahí y pronto ya no tenían con qué comer. Entonces, ¿qué pasó? Yo, que era de Jerusalén, veía a este hermano en Cristo que estaba tan animado en el Señor, no tenía nada de comer porque se lo había comido todo ya de estar ahí en vacaciones. Entonces, no, tranquilo, fresco, hermano, yo le gasto a usted. ¿Pero qué empieza a pasar cuando pasan los días y los días? Pues que se le acaba a él y se me acaba a mí también. Porque empiezo yo a sostener a otra familia y a otra persona y a otra persona. La Biblia nos dice en los libros de los Hechos que por amor ellos empezaron a vender sus casas. Vendieron sus casas y con lo que vendían lo daban para que todos pudieran comer. Yo no sé cómo organizaron eso, pero terminaron todos los cristianos viviendo como en el mismo lugar, vendieron todo y se quedaron sin nada. Tenaz. Entonces, algo que surgió por amor terminó siendo algo que les pesó después. Entonces, los cristianos de Jerusalén quedaron pobres. Los cristianos de Grecia se enteraron de eso y dijeron, wow, Pablo es judío, Pedro es judío,
Mateo es judío, todos estos hombres son judíos y han salido de allá para bendecirnos a nosotros, entregándonos la mejor noticia que pudimos haber escuchado, que Cristo murió por nosotros, nos han traído la libertad en Cristo, nos han traído el Evangelio. ¿Cómo no vamos nosotros a organizar algo para enviarles a ellos en la iglesia de Jerusalén para que tengan de comer? Esa fue la idea. Entonces, estas personas que habían sido bendecidos espiritualmente por Jerusalén, enviaron una bendición material a Jerusalén. Por eso Pablo dice allí. Y eso también está en 1 Corintios. Si ustedes lo leen después en 1 Corintios, quieren leerlo en casa, vemos que Pablo también nos enseña que si una persona me ha bendecido a mí espiritualmente y tiene una dificultad económica y yo puedo ayudarle, ¿cómo no voy a bendecirle también con algo que yo pueda darle si esa persona lo necesita y me ha bendecido a mí? Esa persona lo hizo, me bendijo sin que yo le pusiera una condición, pero ahora tiene problemas.

planes. Pero uno nunca debe atarse a sus propios planes. Es decir, las cosas van a salir así como yo digo, y si no salen así, pues entonces yo no sé qué voy a hacer, pero me toca hacerlo que sea así. No, eso no. Es bueno planear, es bueno ahorrar, es bueno pensar, ta, ta, ta. Pero siempre decir, Señor, en tus manos está. Que sea lo que tú quieras. Yo soy responsable en planearlo así, pero tú eres Dios, tú eres mi Padre, tú me guiarás. Pablo tenía un plan. Pablo anhelaba ir a Roma. ¿Creen ustedes que fue a Roma? Sí, Pablo fue a Roma, pero no fue como él lo había planeado. Miren lo que sigue. Dice: pero os ruego, hermanos, por nuestro Señor Jesucristo y por el amor del Espíritu, que me ayudéis orando por mí a Dios. Este es mi plan, muchachos. Quiero visitarles desde hace mucho rato. Voy a ir a Jerusalén. Cuando termine en Jerusalén, les caigo y después sigo para España. Ese es mi plan. Pero muchachos, les pido que oren por mí. Esa es la actitud. Tengo un plan, ese es mi deseo, pero que sea lo que Dios quiera. Oren por mí. Miren esto tan interesante. Él dice que me ayudéis orando. ¿Ven lo que dice ahí? La palabra ayudar es la palabra griega agonizomai, de donde viene nuestra palabra en español agonizar. De ahí viene. La idea es esfuércense. Esfuércense en orar por mí. ¿Por qué Pablo, en vez de decirle oren por mí, les dice esfuércense en orar por mí? Porque Pablo, ya en ese momento cuando se está escribiendo eso, él sabe más o menos lo que le espera en Jerusalén. Veamos, dice: para que sea librado de los rebeldes que están en Judea y que la ofrenda de mi servicio a los santos en Jerusalén sea aceptada. Él ya sabe que su viaje a Jerusalén no va a ser algo agradable y de vacaciones. Sabemos por el libro de los Hechos que cuando él se estaba arreglando todo para ir a Jerusalén, hubo un profeta que se llamaba Agabo. Y el profeta Agabo le dijo: Pablo, quiero que sepas que el Espíritu Santo te está mandando decir que cuando llegues a Jerusalén te van a encarcelar. Vas a sufrir grandes penalidades en Jerusalén. Mucha gente empezó a decirle a Pablo: Pablo, no vayas, no vayas. ¿Cómo vas a ir a Jerusalén si te van a encarcelar? Y Pablo decía: no, el Señor quiere que vaya, y aunque me encarcelen, voy para Jerusalén. Entonces, él ya sabía lo que le esperaba en Jerusalén. Para él, ir a Jerusalén no era algo, ¡ay, qué placer! No, porque allá en Jerusalén lo estaban esperando sus antiguos compañeros de trabajo. ¿Quiénes eran? Los fariseos. ¿Se acuerdan que él dice fariseo de fariseos, de la tribu de Benjamín, educado por Gamaliel? Él era fariseo de fariseos y era uno de los fariseos que más estaba destacando en esa época. Fue el que sacó la cara y dijo: yo voy a matar cristianos, ¿quién me apoya? Todo el mundo, ese era Saulo, ese era Pablo. Y ahora iba a volver por segunda vez a Jerusalén y se iba a encontrar con esa gente que lo odiaba en extremo porque era el traidor. Lo estaban esperando allá. Entonces, Pablo le pide a los romanos: oren, ayúdenme a orar, porque ese es mi plan, eso es lo que yo quisiera hacer, pero que el Señor me guarde. Qué interesante, ¿no les parece un poquito, y ya voy finalizando, a Jesús en el jardín de Getsemaní, cuando Él le dice: Señor, si es de ti, que pase esta copa, pero que no se haga mi voluntad, sino la tuya? Pablo está ahí, él sabe que le han profetizado, porque él dice: en varias ciudades me ha profetizado el Espíritu Santo esto. En Hechos dice eso. Él sabía que lo iban a apresar, él sabía que iba a ser difícil, pero él dice: bueno, Señor, y miren lo que les dice a ellos: por favor, oren para que me libre de las manos de los rebeldes, aunque ya se le había profetizado de que lo iban a encarcelar. Oren para que no me atrapen, aunque ya el Señor le había dicho que lo iban a atrapar. ¿Por qué? Porque él dice: Señor, si es tu voluntad, que no me atrapen, pero pues que se haga la tuya, es la idea. Entonces, vaya. Dice: para que con gozo llegue a vosotros por la voluntad de Dios y que sea recreado juntamente con vosotros, y el Dios de paz sea con todos vosotros. Amén. Entonces, la dependencia de Pablo era en Dios. Y con esto vamos a cerrar. A veces, no. La mayoría de veces
Nuestros planes son distintos a los planes de Dios, la mayoría de las veces.

pocas veces uno se encuentra con la gran sorpresa de que estábamos compaginados y wow, qué chévere. Uno lo ve después. Pero lo que debemos hacer como cristianos es nunca aferrarnos y atarnos a nuestros planes. Es bueno, pienso que puedo hacer esto, esto, esto, ta, ta, ta. Pero Señor, que sea tu voluntad. Yo quiero caminar de acuerdo a tu voluntad, no a la mía. Pablo finalmente llegó a Roma. Él quería llegar a tener un tiempo de reposo, miren lo que les dice, para que con gozo llegue a vosotros por la voluntad de Dios y que sea recreado juntamente con vosotros. La palabra recreado significa pasar un tiempo de reposo, como para coger fuerzas y seguir. Llegó a Roma no precisamente a pasar un tiempo de reposo. Llegó después de pasar 2 años en la cárcel de Cesarea, después de aguantar un largo viaje en el invierno, después de naufragar en un barco, después de ser mordido por una serpiente venenosa, y después llegó a Roma para pasar otros 2 años más en la cárcel por lo menos. Pero llegó a Roma. Llegó. Sabemos que estuvo 2 veces por lo menos en Roma. ¿Llegó a España, Pablo? Que sepamos, no. No pareciera. Hay mucha gente que dice, no, después de que lo soltaron de la primera encarcelamiento de Roma, le alcanzó a ir a España y volver. No creo. No parecía. Los registros históricos no muestran nada parecido. ¿Y saben por qué no creo? Porque si Pablo era de los que llegaba a un lugar y hasta que no visitaba todas las ciudades del lugar no se iba, en España hubiera tenido trabajo. No, se hubiera demorado muchísimo más de lo que se demoró para volver a ser encarcelado en Creta, en el otro lado del Mediterráneo. Entonces pareciera ser que nunca llegó a España. ¿Ven cómo funcionaron sus planes? La mitad de sus planes sí funcionaron. Llegó a Roma. No como él se lo esperaba, pero llegó. ¿Fue a España? Parece que no. Entonces es posible, muchachos, si ustedes tal vez hoy tienen planes en su corazón acerca de negocios, viajes, familia, lo que sea, es posible que la mitad de los planes que ustedes tengan van a funcionar. Puede ser que la mitad no. Puede ser que hay unos que funcionen, pero no como ustedes se los están imaginando. Lo más importante es que estemos en las manos de Dios, que sea el plan de Dios. Eso es lo más importante. Entonces quiero animarles a todos ustedes hoy que en este momento pongamos en las manos del Señor. Señor, yo tengo este plan, tengo este deseo, quisiera esto, pero quiero ponerlo en tus manos. Que seas tú, confírmalo tú, hazlo a tu forma, hazlo tú. ¿Les parece? Oremos. Señor, te damos muchísimas gracias, Dios, por tu palabra. Gracias por recordarnos tantas cosas a través de la vida de Pablo, Señor. Aquí, al final de este pasaje, volvemos a ser exhortados por ti, a descansar solo en ti, a depender solo de ti. Ayúdanos, Señor, a no depender de nuestra sabiduría humana, de nuestros planes humanos, de lo que nosotros queremos o deseamos. Sabemos que tú eres tan bueno como Padre y escuchas y entiendes nuestros planes y nuestros deseos y lo que nosotros quisiéramos. Pero tú tienes cosas muchas veces, la mayoría de veces, o el 99% de veces, muchísimo mejores para nosotros en tu corazón. Que tal vez no están de acuerdo en lo que nosotros estamos pensando, pero que es tu voluntad. Te bendecimos por esas veces pequeñas o pocas en las cuales nos damos cuenta de que estamos en el mismo sentir contigo, en que nuestro camino era parecido al tuyo porque tú nos guiaste. Pero también te agradecemos por esas veces en que nos sorprendiste y nos mostraste un camino distinto para llegar a un propósito específico en nuestra vida, Señor. Cuando nos sorprendiste tal vez de una manera difícil o de una manera placentera o agradable, pero que tú mostraste tu voluntad, eso es lo mejor para nosotros. Ver cuando tú confirmas tu voluntad en nosotros, Señor. Hoy, una vez más, queremos poner delante de ti nuestros planes, nuestros deseos, lo que quisiéramos tal vez en nuestras vidas, y lo sometemos a tu voluntad, Señor. Así como Cristo Jesús nos enseñó en ese jardín de Getsemaní, así como Pablo nos enseña, que podamos hoy con toda libertad poner en tus manos nuestros planes y nuestros deseos, esperando que sea tu voluntad la que se cumpla en nuestras vidas. Por favor, Señor, cumple tu propósito en nosotros, que para eso estamos aquí, Señor.

0: Si anhelas la presencia de Dios en tu vida, su perdón, su paz, si anhelas recibir esa vida nueva que Él te ofrece, tan solo tienes que levantar tu voz en una oración. Repite conmigo: Señor Jesús, reconozco que te necesito. Sin ti estoy perdido. Perdona mis pecados, limpia mi corazón y mi mente. Te entrego todo lo que soy, todo lo que he sido y todo lo que quiero ser. Ve a mi corazón, me rindo a ti. Confieso que tú eres el Hijo de Dios que vino para salvarme, para darme vida. Quiero que seas mi Señor, mi Maestro, mi Dios, mi amigo, mi Padre. Gracias por morir por mí para que yo viviera. Gracias por darme fe para que creyera en ti. Gracias por hacer de mí una nueva persona, por la oportunidad de ser tu hijo. Ayúdame a crecer en tu camino. Enséñame, dame entendimiento para comprender tu verdad, tu palabra. Que pueda recordar que tú estás ahí para ayudarme, para darme fuerzas, para guardarme, para cuidarme. Lléname con tu Espíritu Santo. Quiero que vivas en mí. Quiero vivir para ti. Gracias por escucharme, por darme tu paz, por amarme, por perdonarme. En el nombre de Jesús. Amén. Esperamos que este estudio de la Biblia haya sido de bendición para tu vida y de alimento para tu corazón. No te pierdas el próximo estudio.
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1: Muy bien, Primera de Pedro, capítulo 2, ¿verdad? Primera de Pedro, capítulo 2. Vamos a orar. Padre Celestial, al abrir tu palabra, pedimos que tu Espíritu Santo nos guíe a través de ella y nos ayude, Señor, a ver claramente lo que nos estás queriendo enseñar hoy. Y que salgamos de este lugar con tanto con el querer como el poder para hacer lo que tu palabra nos dice. A veces llegamos a pasajes difíciles, Señor, que es difícil de comprenderlos, pero a veces hay pasajes que son fáciles de comprender, pero difícil de poner por obra. Así que cualquiera que sea el caso aquí hoy, Señor, te pedimos que tú nos ayudes a hacer las dos cosas en el nombre de Cristo Jesús. Y todos decimos, Primera de Pedro, capítulo 2, la semana pasada llegamos hasta el versículo 17, y en los versículos que estuvimos estudiando la semana pasada, Pedro está dando algunas exhortaciones generales, y cuando hablamos de exhortaciones generales, quiere decir que son para todo el mundo, son para toda la iglesia, son para todo tipo de personas, son para niños, para jóvenes, adultos, etcétera, etcétera. Hoy vamos a pasar a una sección, en esta sección y hasta el capítulo 3, parte del capítulo 3, en donde Pedro va a estar dando algunas exhortaciones, pero son específicamente para cierto tipo de personas. Son para cierto tipo de personas específicamente. Hoy vamos a ver cómo exhorta él a los criados, ¿sí? Que nosotros pudiéramos traducirlo y aplicarlo en nuestros tiempos como empleados, y ahorita vamos a ver por qué. Y luego en el capítulo 3, comenzando con el capítulo 3, va a dar exhortaciones a las esposas, a las mareadas, ¿verdad? Y luego a los maridos también, ¿verdad? Entonces, pues son muy específicas estas exhortaciones, pero todos nosotros en un momento dado podemos caer dentro de lo que está hablando aquí. Entonces, tenemos que prestar atención para que lo que nos toque nos lo podamos poner. ¿Han oído el dicho, si te queda el saco? Entonces, si alguien se dice algo en forma de saco y les queda, digo, ¿verdad? Para eso nos trajo el Señor aquí hoy, para instruirnos. Y si nos queda el saco, hay que ponérnoslo, porque eso es lo que Dios quiere hacer, que nos pongamos ese saco que se parece más a Jesús que el saco que ya traemos puesto, que se parece mucho a nosotros, ¿verdad? Muy bien. Entonces, noten ahí en el versículo 18 de Primera de Pedro 2, en donde comienza con estas palabras: ustedes, criados, muéstrense respetuosos con sus amos. No solo con los que son buenos e indulgentes, sino también con los que son difíciles de sobrellevar. Quiero que la palabra criados puede intercambiarse con la palabra siervos. Y la palabra amos tiene dos palabras griegas que se traducen amos, pero tienen dos significados diferentes. Entonces, por ejemplo, las palabras que se traduce criados o siervos, en este caso en griego es la palabra oquetes, ¿ok? Oquetes, no soquetes, ¿verdad? Oquetes. Mi mamá nos decía soquetes a mí y a mis hermanas. ¿Qué quiere decir soquetes? Como chamaco, algo así, ¿verdad? Entonces, no es soquetes, es oquetes, sin la S-O, ¿sí? Y la palabra amos que se usa aquí en griego es la palabra despotes, que es de donde tenemos nuestra palabra déspota, ¿verdad? A nadie nos gusta una persona déspota, ¿verdad? Pero déspota es muy diferente a lo que quiere decir en el griego a lo que quiere decir en el español. Cuando alguien es déspota es alguien que, ¿verdad? Aquí simplemente se está refiriendo a un amo o a un patrón. Y luego la otra palabra que se refiere a siervo es la palabra doulos, que vamos a verla usada en algunos pasajes que vamos a leer, ¿sí? Y el otro palabra que se traduce amos es la palabra kurios. Y la palabra kurios es la palabra que se aplica al Señor Jesucristo. Cuando nosotros decimos Jesucristo es mi Señor, decimos Jesucristo es mi kurios. Entonces es importante que entendamos esto, porque el Señor también, inspirados por el Espíritu Santo, les está diciendo a sus apóstoles, en este caso a Pedro, que use la palabra kurios, la palabra despotes, la palabra oquetes y la palabra doulos. ¿Por qué es importante que sepamos esto? Porque no importa cuál de las cosas, de esas definiciones nos quede a nosotros estamos llamados a someternos a Cristo ¿sí? Y por nuestra sumisión a Él, estamos también llamados a someternos a estas personas de las que estamos hablando aquí. Y a veces es difícil de hacer. Vamos a hablar más acerca de esto, ¿sí? Entonces, hay estas diferentes palabras, pero como vamos a ver, tanto para el uno como para el otro, el mandamiento es el mismo. Entonces, en este caso, y para aplicarlo al contexto moderno, podríamos cambiar la palabra criado por la palabra empleado, ¿sí? Porque la palabra despotes quiere decir es alguien que es un patrón, por así decirlo. Entonces, todos los que son patrones aquí, si les decimos patrones en griego, les vamos a decir despotes, ¿ok? O déspotas, ¿verdad? Pero no porque sean gachos, ¿ok? No, sino que simplemente así es como dice la palabra en griego, ¿ok? Y también cuando le decimos a alguien que está con autoridad sobre nosotros y le decimos curiás, obviamente no le estamos dando el lugar que solamente le pertenece a Jesucristo, simplemente los estamos reconociendo como alguien que está sobre nosotros. Tenemos que tener mucho cuidado, porque si no entendemos estas cosas, hay gente que quiere de alguna manera imponerse sobre nosotros y quiere que le hagamos caso a ellos como debemos hacerle caso a Jesucristo, ¿sí? Y hay gente que quiere, que movidos por, qué sé yo, la ignorancia, a veces por el orgullo, a veces por la posición que tienen, quieren mangonear a la gente para que hagan lo que ellos o ellas quieren, y nosotros no tenemos que necesariamente someternos a ellos, ¿ok? Lo siento mucho para los que son patrones aquí, los empleados están escuchando esto. Ok, entonces vamos a cambiar la palabra criados por empleados, ¿sí? Ahora, tenemos que recordar también otra cosa. El contexto bíblico es muy importante para entender lo que se nos está tratando de decir, ¿ok? Y en estos tiempos en los que Pedro está escribiendo y en los que Pablo escribió, como vamos a ver ahorita, en estos tiempos había quienes eran esclavos, literalmente esclavos. No siervos, esclavos, doulos, ¿sí? Sí, doulos. Eran esclavos de alguien, le pertenecían a alguien. Ellos eran la propiedad de alguien y esa persona podía usarlos en el trabajo, en lo que quisiera. Sí, entonces es importante que sepamos esto. Ahora, el hecho de que esto estuviera sucediendo no quiere decir que Dios lo sanciona, no quiere decir que Dios está de acuerdo con ello y nunca va a estar de acuerdo con ello. Sí. Tuvimos un estudio cuando estudiamos el libro de Éxodo acerca de lo que ser esclavo significaba y todos los, entre comillas, privilegios que un esclavo tenía, que no era nada como la esclavitud que nosotros conocemos como esclavitud. Sin embargo, porque se usa la palabra esclavo y no la palabra doulos, ¿sí? Tiene una mala connotación en español o en inglés. Entonces tenemos que tener mucho cuidado. Entonces, en estos tiempos había quienes eran esclavos y quienes tenían esclavos. Y tanto Pedro como Pablo hacen un llamado a los cristianos a someterse a sus amos terrenales también por la causa de Cristo, ya sea que fueran siervos, doulos, esclavos, o que fueran oquetes, o sea, los empleados o criados, ¿sí? Acuérdense, dos diferencias. Pablo escribe esto en Efesios capítulo 6, los versículos 5 al 8, si quieren apuntar la referencia y verlo después. Aquí dice, ustedes los siervos, y aquí la palabra que se usa es doulos o doulos, obedezcan a sus amos, aquí está la otra palabra, curiás, terrenales con temor y temblor, y con sencillez de corazón, como obedecen a Cristo. Aquí Pablo se está refiriendo a esclavos. Pedro se estaba refiriendo a empleados, alguien que está recibiendo un salario, alguien que es un siervo de alguien, pero que está recibiendo algo a cambio. Aquí Pablo se está refiriendo a los esclavos, y les está diciendo que obedezcan a sus amos, curiás, terrenales, con temor y temblor y con sencillez de corazón, en la misma manera que obedecen a Cristo. Esto es muy importante porque esto es lo que va a poner las bases para todo lo que nos va a decir más adelante.

hacen la voluntad de Dios. No actúen como dulos o siervos solamente cuando su curiosidad los esté viendo, sino háganlo, ¿sí? Háganlo, ¿sí? Con un corazón sincero. Háganlo como siervos de Cristo, como si su curiosidad fuera su curiosidad supremo, que es Cristo. Háganlo de corazón. Noten, porque de corazón, si hacen esto de corazón, hacen la voluntad de Dios. Entonces esta sujeción no es Pablo, no es Pedro, ni siquiera es Cristo solamente, es Dios también el que nos llama a tener esa sujeción. Versículo 7 dice, cuando sirvan, háganlo de buena gana, como quien sirve al Señor y no a los hombres, sabiendo que cada uno de nosotros, noten esto, sea siervo o libre, recibirá del Señor según lo que haya hecho. Entonces, muy importante este principio, aun cuando ahorita alguien se considera esclavo. Yo sé que algunos sí se consideran esclavos de sus patrones, ¿verdad? Porque tienen unos patrones medio, qué bárbaro, ¿verdad? Pero no somos esclavos. Sin embargo, todos somos esclavos de Jesucristo, ¿ok? Todos somos esclavos de Jesucristo. Y si Él es nuestro curiosidad supremo, debemos de someternos a Él. Y al someternos a Él, nos vamos a someter también a nuestros curiosidades terrenales, ¿sí? Ok, en Colosenses, Pablo escribe lo siguiente en Colosenses 3, versículos 22 al 24. Ustedes los siervos, nuevamente usa la palabra doulos, obedezcan en todo a sus amos, curiosidades terrenales. No solo cuando los ven, como si quisieran agradar a sus semejantes, sino con sinceridad de corazón, por temor a Dios. Y todo lo que hagan, háganlo de corazón como para el Señor y no como para la gente. Porque ya saben que el Señor les dará la herencia como recompensa, pues ustedes sirven a Cristo el Señor. Noten por favor el lente a través del cual debemos ver nuestro servicio a cualquier persona. El lente a través del cual debemos ver nuestro servicio a cualquier persona es el lente de que antes de servir a esa persona a la que le estamos dando servicio, tenemos que reconocer que a través de ese servicio estamos sirviendo al Señor. ¿Sí? Eso nos da una visión más clara, eso nos da una dirección más concreta en cómo debemos estar sirviéndonos los unos a los otros. Cuando servimos en el trabajo a nuestros patrones como si fuera para Cristo, cuando servimos en la casa a nuestra familia como si fuera para Cristo, cuando servimos en la casa como mamá o papá como si fuera para Cristo, cuando nos sometemos a nuestros padres como si nos estuviéramos sometiendo a Cristo, porque es la autoridad que el Señor ha puesto sobre nosotros por el tiempo que estamos con ellos. Todo tenemos que verlo a la luz o a través del lente de que todo lo que estamos haciendo aquí en la tierra, mientras estemos aquí en la tierra, primeramente lo estamos haciendo para Cristo. Y eso cambia nuestra perspectiva, debe cambiar nuestra perspectiva. Eso debe quitarnos el corazón de rebeldía, el corazón de soberbia, el corazón de orgullo, el corazón de que pensamos que de alguna manera por nuestra posición o por nuestras filosofías o lo que sea, somos más que los demás. Sí, entonces tenemos que verlo todo a través del lente de que estamos sirviendo a Cristo. Ahora, también pudiera ser en aquel tiempo que tanto el amo, curiosidad, o como les dije la otra palabra, despotés, o dulos, ¿sí? O quetés, si pudiera ser que hubiera tanto uno como el otro que se hubiera convertido al Señor, ¿sí? Entonces a lo mejor usted era un curiosidad, ¿sí? O un despotés, ¿sí? Y yo soy un dulos, o soy un oquetes, lo que sea, ¿sí? Y los dos somos creyentes. ¿Qué debería ser el amo entonces, si es creyente en Cristo? ¿Qué debería ser si tiene si tiene esclavos? ¿Qué debería ser? Ok, eso lo vamos a ver más adelante. Pero en nuestra manera de pensar, lo primero que pensaríamos es dejarlo libre. ¿Sí? Eso es lo que yo pensaría. Si yo vengo a Cristo y tengo esclavos y sé que al Señor no le complace la esclavitud, ¿qué voy a hacer yo por servir al Señor y dar un buen testimonio? Lo voy a dejar libre. ¿Qué debería hacer como esclavo? Seguir sirviendo hasta que mi Señor terrenal y mi Señor celestial me liberen, ¿sí? ¿Qué era lo que

Sucedía en muchos hogares, el patrón se convertía, el amo se convertía y dejaba ir a sus esclavos. Los esclavos se convertían e iban y servían con más fervor, iban y servían como al Señor, y los amos terminaban por dejarlos ir, ¿sí? Entonces, tenemos que ver esto, ¿sí? Tenemos que ver esto. Entonces, cuando un amo y el esclavo se convierten al Señor, entonces, noten lo que dice Pablo en 1 de Timoteo 6, versículos 1 y 2. Todos los que están sujetos a esclavitud, y es la palabra doulos, consideren a sus amos, curias, dignos de todo honor. ¿Por qué? ¿O para qué? Para que no sea blasfemado el nombre de Dios ni la doctrina. Noten, por favor, eso es lo más importante, que no sea blasfemado el nombre de Dios, que la doctrina no sea blasfemada y que se diga que nuestra doctrina es una doctrina que está llamando a la rebelión, que está llamando a hacer lo que nosotros queremos y buscar lo que nosotros deseamos y no lo que los demás. Versículo 2 dice, a los que tienen amos creyentes, no deben considerarlos menos por ser hermanos. En otras palabras, mi amo es creyente, así es que él me va a dejar pasar estas cosas, ¿verdad? Diríamos en nuestros días, mi patrón es creyente, así es que él va a entenderme, y porque él es creyente y me entiende, entonces me puedo salir, puedo darme ciertas libertades que con un patrón que no es creyente no me podría dar. No, aunque nuestro patrón sea creyente, no debemos aprovecharnos de que es creyente y hermano en Cristo de nosotros. Al contrario, debemos de servirlo todavía con más pasión, con más fervor. Debemos de buscar hacer más por él que si no fuera creyente, aunque por el no creyente también tenemos que hacerlo, ¿sí? Y luego sigue diciendo, al contrario, deben servirles mejor, ya que los que se benefician de su buen servicio son creyentes llamados. Esto debes enseñar y exhortar. Entonces podemos ver muy claramente el papel del curias, amo, el papel del siervo, doulos, huoquetes, cualquiera que sea el caso. Ahora, pastor, pero, ok, si Dios no está en favor de la esclavitud, entonces, ¿por qué simplemente no liberó a todo mundo o hizo a todos los amos que liberaran a sus? Bueno, pues, de nuevo, no está a favor. Era parte de la cultura, ¿sí? Y la cultura es muy difícil de cambiar sin que muchos en la cultura, al tratar de ser cambiados a la fuerza, ¿sí?, no se rompan, por así decirlo, y no puedan recibir nada de lo bueno por no poder recibir también lo malo. Ahora, Dios no quería que todo mundo fuera esclavo, ¿sí? Noten lo que Pablo dice en 1 de Corintios 7, los versículos 21 al 22. Noten. ¿Fuiste llamado cuando aún eras esclavo? No te preocupes. Aunque si tienes la oportunidad de liberarte, debes aprovecharla. ¿Ok? ¿Fuiste llamado cuando eras esclavo? No te preocupes. Pero si tienes la chance de liberarte, libérate. Arráncate. ¿Sí? Date la vuelta y huye. ¿Verdad? Es como dijéramos hoy. ¿Sabes qué? Fuiste llamado trabajando con esa persona que estás trabajando para esa persona que estás trabajando. Quédate ahí. Sé paciente. Pero si te sale una oportunidad por otro lado, arráncate. Arráncate. Eso es lo que está diciendo, ¿sí? Pero ¿qué pasa a veces? Que no nos está yendo bien, o no queremos al patrón, o no nos gusta cómo nos trata, etcétera, etcétera. ¿Y qué hacemos? Hablamos mal de él, tratamos de sublevar a los otros empleados, tratamos de voy a tomar fotos y voy a tomar película y voy a grabar esto y luego se lo voy a llevar al departamento de trabajo y para que le metan una buena multa y no dándose cuenta de que el daño va a ser hecho al patrón, sí, pero también va a ser hecho a él y a toda la gente que está trabajando con el patrón, mucha de ella que no está pasando por la misma experiencia que ellos están pasando. Entonces tenemos que tener mucho, mucho cuidado. Entonces, ¿fuiste llamado como esclavo? ¿Fuiste llamado trabajando para ese camarada con el que trabajas? No te preocupes. Pon tu vida en las manos de Dios. Confía en Dios, pídele a Él que te abra la puerta. Y si se te abre una puerta, arráncate en cuanto puedas. Sí, pero no estés ahí envenenando a todo mundo contra tu patrón solamente porque tú sientes que te está tratando mal.
Habla con él, dile que qué onda, dile que por qué te trata así, dile que qué hiciste, dile que no, pregúntale qué no estás haciendo, etcétera, etcétera, etcétera, ¿sí? Pero demos un buen testimonio de ello. Y luego noten lo que dice en 1 Corintios 7, 22. Porque el que era esclavo cuando el Señor lo llamó, noten, es libre en el Señor. Entonces, yo puedo ser esclavo, ¿sí? Pero una vez que vengo a Cristo, soy libre. Sí, hablamos de la libertad en Cristo la semana pasada, ¿verdad? Somos libres. ¿Pero libres de qué? Libres del pecado, del poder del pecado sobre nuestra vida, libres del poder de Satanás sobre nuestra vida, libres de las influencias del mundo, si así lo deseamos, libres de nuestro propio corazón y nuestros propios sentimientos si los ponemos en las manos de Dios. Somos libres en Cristo, pero somos libres para servirle con todas nuestras vidas a Él. Para eso nos liberó. Les dije cómo en Éxodo el Señor mandó a Moisés al faraón y le dijo, deja ir a mi pueblo. ¿Para qué? En otras palabras, déjalos libre. ¿Para qué? Para que vayan al desierto a servirme. Entonces el Señor nos hizo libres, pero no para que usemos nuestra vida viviendo en el libertinaje, sino para que vivamos nuestra vida en sujeción y servicio a Él. Amén. Entonces, el que era esclavo cuando el Señor lo llamó es libre en Cristo. Pero luego noten la segunda parte del versículo 22. Del mismo modo, el que era libre cuando el Señor lo llamó es esclavo de Cristo. Así es que no nos podemos escapar. Si soy curioso y soy libre, ¿sí? Y el Señor me llamó siendo curioso y libre, ahora tengo que someterme a Él y comportarme como esclavo de Él. Y si me voy a comportar como esclavo de Él, voy a hacer lo que a Él le place, que es tratar bien a mis empleados, a mis siervos, ¿sí? A mis criados, a mis esclavos, si estuviéramos en ese tiempo, los voy a tratar con el amor de Cristo. Voy a tratar de ser un beneficio para ellos y no los voy a maltratar, ¿sí? ¿Por qué? Porque soy esclavo de Cristo. Así es que patrones que están aquí hoy, ¿sí? Su deber delante del Señor es tratar bien a sus esclavos, a sus empleados, ¿verdad? No abusen de ellos, ¿sí? Así como empleados, ¿sí? No se aprovechen, no traten de aprovecharse de su patrón y hacerles un daño, traten de hacerles el bien, porque eso es lo que Cristo nos ha llamado a hacer, ya sea que seamos libres o no seamos libres. Para el caso es el mismo porque todos somos esclavos de Cristo, ¿amén? Pablo les dice a los amos o curiás o despotés en Colosenses 4:1 les dice, acuérdate de apagar tu teléfono cuando vas a la iglesia. No es cierto, no les dice eso. Les dice esto. En Colosenses 4:1 les dice esto: ustedes los amos o los curiás o los despotés, sean rectos y justos con sus siervos, pues ya saben que tienen un amo en los cielos. Entonces, ustedes los amos son esclavos también. No se olviden que ustedes también tienen un amo en el cielo que se llama Jesús, ¿sí? Y van a tener que responderle a Él por cómo están tratando a sus empleados. Así es que no se crean que porque aquí en la tierra son amos, no tienen a nadie a quien darle cuentas o quién les va a pedir cuentas. Un día el Señor les va a pedir cuentas en el cielo. Entonces, compórtense con sus siervos, con sus empleados, en este tiempo con sus esclavos, compórtense con ellos de una manera justa, sean rectos con ellos, no se aprovechen de ellos, ¿sí? Porque un día van a tener que encontrarse con su amo en el cielo. A los efesios, Pablo les dice en Efesios 6 y el versículo 9, ustedes los amos, hagan lo mismo con sus siervos, ya no los amenacen. Como saben, el Señor de ellos y de ustedes está en los cielos y Él no hace acepción de personas. Noten la advertencia que Pablo les está dando aquí a los amos, patrones, lo como le quieran llamar, ¿sí? Les está diciendo, hagan lo mismo con sus siervos, no los amenacen, ¿sí? El Señor es Señor de ellos y es Señor de ustedes y Él está en los cielos y Él no hace acepción de personas. Para el Señor no importa si eres empleado o patrón, esclavo o amo, Él espera que tanto el uno como el otro se someta a Él y cumpla con la ley de Cristo. Y la ley de Cristo, ¿cuál es la ley de Cristo? El amor. El amor, entonces, debo amar a mi patrón,
pero es mi enemigo. Así es cierto, es cierto. Ok, la palabra de Dios dice que ames a tus enemigos, pero debo amar a mis empleados. Sí, pero qué bárbaros, son bien flojos, ¿no? La palabra del Señor te dice que debes amarlos. Sí, que debes ser justo con ellos, que no debes amenazarlos, que debes de tratarlos bien. Sí, entonces así como es misericordioso el Señor, los amos tienen que ser con los siervos, empleados, y así también tienen que ser los empleados o siervos con el patrón. Y si el Señor abre las puertas para que se liberen el uno del otro, por favor. Sí, libérense. Ahora noten lo que sigue diciendo en el versículo 19, sabiendo lo que ser siervo o esclavo o empleado, sí, o criado, a veces produce. Noten en el versículo 19, el soportar sufrimientos injustos es digno de elogio si quien lo soporta lo hace por motivos de conciencia delante de Dios. En otras palabras, si lo ponemos en el contexto de lo que estamos viendo, les está diciendo a los empleados, miren, si ustedes están sufriendo, ¿sí? Si están sufriendo injustamente, ¿saben qué? Esto es digno de elogio. Es digno de elogiarse, es digno de admirarse. Que estén sufriendo injustamente y de todas maneras ahí estén dando un buen testimonio de Dios delante de las personas que quizás los están haciendo sufrir. De igual manera, en contexto les está diciendo a los patrones o señores o amos, les está diciendo, miren, si ustedes están sufriendo, ¿sí? Injustamente de parte de sus empleados y ustedes los están soportando por amor a Cristo, los están soportando por dar un buen testimonio, etcétera, etcétera, ¿saben qué? Entonces eso es digno de elogio, porque lo están haciendo por dar un buen testimonio de Cristo, por aplicar la ley de Cristo, que es el amor a todas las personas. Ahora, esto va muy en contra de la manera de pensar del mundo, ¿no es cierto? Esto está completamente en contra. No te está produciendo, échalo para afuera. Pero es que tiene esposa y tiene 3 hijos y... no es beneficencia pública esto. Estás aquí para... tienes tu negocio para ganar dinero. Así es que en cuanto tengas la chance... Eso no es el amor de Cristo. El amor de Cristo es llamarlo a la oficina y decir, ¿sabes qué? Mira, esto es lo que yo espero de ti. Esto es lo que me gustaría que hicieras. ¿Qué puedo hacer para que tu trabajo pueda ser mejor? ¿Puedas rendir más? ¿Puedas ser más productivo? ¿Qué puedo hacer yo? ¿Verdad? O el empleado también, patrón, mire, yo sé que le está yendo como en feria, la economía está re fea ahorita con esto de la pandemia y yo sé que me está teniendo que recortar horas, pero ¿sabe qué? Si hay otra cosa que pueda hacer, si hay... se fijan cómo debe funcionar esto. Esa es la ley de Cristo, no buscando lo de nosotros mismos, y eso a veces nos va a llevar a sufrir injustamente. Pero si sufrimos injustamente, eso es digno de ser elogiado, ¿sí? ¿Saben lo que es un elogio, verdad? ¿Sí? En los servicios fúnebres, en inglés, hay algo que se llama eulogy, ¿sí? Y esa es la palabra elogio. Cuando alguien da un eulogy, se para al frente para decir todas las cosas buenas de la persona que murió. Lo bueno que era, lo buen padre, lo buen hijo, lo buen empleado... Todo eso, ¿verdad? Es curioso cuántas veces se habla bien mal de esa persona, ¿verdad? Pero luego muere y la misma persona que hablaba mal de él o ella pasa al frente y da un elogio tremendo de todo lo bueno que era, ¿verdad? Oh, si lo hubiera reconocido cuando todavía estaba vivo, ¿no es cierto? Si todo lo bueno que tengan que decir de mí, no se esperen a que me muera, ¿ok? Empiecen a decirlo ya. Ok, díganme lo grandioso que soy. No, no es cierto, no es cierto. Cuéntenle a todo mundo, cuéntenle a todo mundo. No es cierto, pero sería lo ridículo que es. Ok, entonces, el soportar sufrimientos injustos, de nuevo, es digno de elogio, de hablar bien de ustedes, de decir cosas buenas de ustedes. Sí, quien lo soporta, lo hace por motivo de conciencia delante de Dios. O sea que si estás sufriendo persecución, a pesar de que no has hecho nada malo y por dar un buen testimonio lo estás soportando, eso es digno de elogio, ¿sí? Toda persona que está sufriendo ahorita por la causa de Cristo, por hacer las cosas como se deben hacer, es digna de ser elogiada por ello, ¿verdad? Nomás que a veces que recibimos aún de mismos cristianos, ¿tú para qué te estás aguantando? Mándalo por...
¿verdad? No, no. A lo mejor la persona movida por el Espíritu Santo está sufriendo lo que está sufriendo con gozo. Pero ¿cómo, pastor? ¿Con gozo se sufre? Eso es lo que la palabra de Dios nos dice acerca de Jesucristo, que por el gozo puesto delante de él soportó el oprobio, ¿sí? Y fue hasta la cruz, ¿verdad? Por el gozo que iba a tener después. Versículo 20 dice, porque ¿qué mérito hay en soportar malos tratos por hacer lo malo? En otras palabras, si estás soportando malos tratos porque hiciste algo malo, te portaste mal, hiciste lo que no debías hacer, dijiste lo que no debías decir, le hiciste un daño a alguien sin merecerlo, o mereciéndolo, pero no deberías haberlo hecho. Entonces, ¿qué mérito hay si estás soportando malos tratos por hacer algo malo? La siguiente parte del versículo dice, pero cuando se sufre por hacer el bien y se aguanta el castigo, entonces sí es meritorio ante Dios. ¿Qué quiere decir? Que Dios está viendo nuestros sufrimientos, que Dios está viendo nuestras aflicciones. Que Él sabe cuando estamos sufriendo sin haber hecho absolutamente nada malo, cuando estamos sufriendo inclusive por hacer lo bueno. Él sabe, Él nos comprende, Él nos entiende, Él simpatiza con nosotros. No simpatiza, Él empatiza con nosotros, porque como vamos a ver adelante, eso es lo que le sucedió a Él. Y luego noten el versículo 21. Y ustedes fueron llamados para esto. ¿Para qué? Para sufrir. Para soportar malos tratos, sí, aun cuando estén haciendo el bien. A esto fueron llamados, esta fue una de las razones por las que fueron llamados. ¿Por qué? Segunda parte del versículo 21, porque también Cristo sufrió por nosotros, con lo que nos dio un ejemplo para que sigamos sus pasos. ¿Cuántos quieren seguir los pasos de Jesús al cielo? Levanten la mano. Todos los que quieren seguir los pasos de Jesús al cielo, gloria a Dios. ¿Cuántos quieren seguir los pasos de Jesús al sufrimiento? Levanten las manos. ¿Cuántos quieren seguir los pasos de Jesús al Calvario? Levanten la mano. ¿Cuántos quieren cargar con su cruz diariamente, sabiendo que cuando lleguen a su destino van a ser puestos sobre ella y van a ser clavados por alguien? Digo, pastor, me está llevando para lo hondo ahorita. Yo no quiero sufrir, nadie quiere sufrir, pero para esto fueron llamados, para esto, porque también Cristo sufrió por nosotros, con lo que nos dio un ejemplo para que sigamos sus pasos. ¿Sabes lo que esto quiere decir? Y estas no son cosas muy populares en la iglesia, ¿ok? A veces en las iglesias son puras pláticas sí. Que ayúdate, que yo te ayudaré, ¿verdad? Y Dios ayuda al que se ayuda a sí mismo, ¿verdad? Y hay que pensar positivo, ¿verdad? Y declara contra esa cosa que te... Declara en el nombre de Cristo que ya no vas a sufrir. Que... Digo, hay iglesias ¿cuál es su lema? Pare de sufrir, ¿verdad? No es cierto, pare de sufrir. ¿Cuántos son cristianos aquí? Levanten la mano. ¿Han parado de sufrir? De vez en cuando, ¿no es cierto? De vez en cuando hemos parado de sufrir, ¿verdad? Pero esto es lo que esto quiere decir, precisamente. Esto quiere decir que el sufrimiento a menudo es parte de la experiencia cristiana. No quiere decir que toda nuestra vida va a ser una vida de sufrimiento, porque ninguno de nosotros puede decir que ha sufrido toda su vida. ¡Ay, pastor, no se imagina la vida de sufrimiento que he llevado! Tengo 23 años y no puedo. No, yo no. Alguien podría decir eso. Sí. Qué bárbaro. Tengo 45 años. Y decimos como Jacob, ¿verdad? 45 años y malos han sido los que he vivido, ¿verdad? Digo, en serio. Jacob, todos esos años fue puro sufrimiento. No, lo podemos ver de ahí de vez en cuando, que no había sufrimiento. Tenía muchas bendiciones de parte de Dios. Entonces nosotros tampoco podemos decir que toda nuestra vida ha sido de sufrimiento, aunque hemos tenido que sufrir. ¿Amén? Entonces, a menudo el sufrimiento es parte de la experiencia cristiana. Pero es difícil aceptar el sufrimiento cuando vivimos en Estados Unidos. Digo, es difícil aceptar el sufrimiento si se vive en México. Es difícil aceptar el sufrimiento cuando se vive en muchos países de América.
desde Canadá hasta la Patagonia. Porque tan mal como nos va, no nos está yendo tan mal como está yendo en el Medio Oriente. Porque tan mal como nos va, no nos está yendo tan mal como está yendo en muchas partes de África. Porque tan mal como nos está yendo, no nos está yendo tan mal como en China, etcétera, etcétera, etcétera. Entonces, vivir aquí en Estados Unidos especialmente, es tan difícil aceptar que el sufrimiento es parte de la experiencia cristiana. ¿Sí? Digo, ¿qué es lo que estamos sufriendo ahorita? ¿Que tenemos que ponernos una máscara para andar en el Costco? ¿Sí? ¿Qué sufrimiento, no es cierto? Ayer fui de compras y no la aguantaba, mano, ya me la quería arrancar. ¿Sí? Que tenemos que reunirnos aquí afuera, al aire libre, con este fresco pasando por aquí y gozándonos en el Señor, cantando a Él. Ese es el sufrimiento, porque no estamos allá adentro con el aire acondicionado y las pantallas y todo lo demás. Es el sufrimiento. Digo, si esos son nuestros sufrimientos, denme más. Denme más como esos. Pero es difícil aceptar el sufrimiento como parte de la experiencia cristiana cuando vivimos en Estados Unidos. Es más, en la Declaración de Independencia de Estados Unidos, que fue firmada, ¿cuándo? Ok, el 4 de julio de 1776. Dice esto, ok, dice esto. Escuchen esto, presten atención, ok. Dice, todos los hombres son iguales y son dotados por su creador de ciertos derechos inalienables. Quiere decir que no se les pueden quitar. Dios se los dio y solamente Dios se los puede quitar. Ningún hombre se los puede quitar. Que entre estos derechos están la vida, la libertad y la búsqueda de la felicidad. ¿Escucharon eso? Esos son los derechos que tenemos de parte de Dios, que son inalienables, que nadie nos puede quitar, según la Declaración de Independencia de Estados Unidos. ¿Sí? La vida, al menos que seas un feto en el vientre de tu madre. ¿Sí? La libertad. ¿Sí? Al menos que empieces a pisotear la libertad del que sigue, porque cuando empiezas a pisotear la libertad del que está a tu lado, ahí termina tu libertad. ¿Sí? Y la búsqueda de la felicidad. Ahora, noten ahí la palabra búsqueda, porque la palabra búsqueda implica trabajo. No quiere decir que la felicidad es garantizada, pero todo mundo cree que si viene a Estados Unidos, va a ser feliz, y va a ser rico, y va a tener todo, todo lo habido y por haber. No, es la búsqueda de la felicidad. ¿Sí? Si tenemos vida, que todos aquí la tenemos, ¿alguien no tiene vida aquí ahorita? ¿Sí? Ok, si tenemos vida y tenemos libertad, ¿alguien no es libre de hacer lo que le venga en gana aquí en Estados Unidos ahorita? Entonces, tienen la habilidad para buscar la felicidad. Pero buscar implica trabajo. Buscar implica que hay algo que tenemos que hacer nosotros. No que nos va a venir automáticamente. No nos va a caer del cielo. Va a haber algo que tenemos que hacer. Nos vamos a tener que esforzar. Y a menudo ese esfuerzo viene en la forma de sufrimiento. Viene en la forma de sufrimiento. Pero tenemos todo tergiversado en nuestra mente. Tenemos todo al revés. Sí, de alguna manera sentimos que es derecho ser feliz. ¿Saben quién tenía el derecho de ser feliz y no sufrir jamás? Nuestro Señor Jesucristo. Porque Él es Dios. Y no tenía por qué venir a la tierra a sufrir por nosotros. Sin embargo, dejó ese derecho. ¿Por qué? Por venir a salvarme a mí y venir a salvarlos a ustedes. Vino y se hizo siervo, dulos de todos, ¿sí? Para salvar a cuantos le aceptara a Él. Era curiaz, Señor, y se hizo dulos, siervo, para salvarnos, ¿sí? Entonces, no tenemos ningún... No quiero que nadie se vaya a enojar conmigo, ni tampoco en Facebook ahorita. Es más, espero muchos likes después de que diga esto, ¿ok? Nadie tenemos derecho a ser felices. Pero todos tenemos el derecho y la habilidad para buscar ser felices. Y como cristianos, todos tenemos el derecho y la habilidad para buscar ser felices dentro de lo que es la voluntad de Dios para nosotros. Y no fuera de ello. ¿Ok? Porque a veces la voluntad de Dios para nosotros es que
tengamos que sufrir. ¿Y saben qué? Les digo una cosa, como alguien que ha sufrido, no toda su vida, no los 48 años que tengo. Pero sí algunos de esos años he tenido que sufrir. El 2020 me ha ido como en feria. 2019 y final del 2019, 2020 estoy también como en feria. 2019 murió mi papá en julio. 2019 en el último día de diciembre murió mi amada esposa. Sí. Luego vino la pandemia. Ahorita mi mamá está bien enferma. Etcétera, etcétera, etcétera. Sí. Pero ¿saben qué? Nadie me dijo que iba a vivir en un jardín de rosas toda la vida. Y si quiero disfrutar las rosas, a menudo voy a tener que picarme con una que otra espina, ¿no es cierto? Entonces no tenemos el derecho a ser libres, pero sí tenemos el derecho a la libertad, a la vida, a la libertad y a la búsqueda de la felicidad. Entonces, a veces el sufrimiento es parte de la experiencia cristiana, pero no importa. No importa, porque todo el sufrimiento, toda la aflicción, todo lo que tengamos que pasar aquí en esta tierra, no se compara con lo que vamos a recibir en el cielo. ¿Sí? Y esta es la visión que debemos mantener siempre. Pablo les escribe a los romanos en Romanos 8, 16 al 18, el Espíritu mismo da testimonio a nuestro espíritu de que somos hijos de Dios, y si somos hijos, somos también herederos de Dios y coherederos con Cristo. Noten esto, si es que padecemos juntamente con Él, para que juntamente con Él seamos glorificados. Pues no tengo dudas, dice el versículo 18, de que las aflicciones del tiempo presente en nada se comparan con la gloria venidera que habrá de revelarse en nosotros. Y las aflicciones que Pablo estaba sufriendo y los cristianos de ese tiempo estaban sufriendo eran mucho más serias que las de nosotros, ¿sí? Estaban siendo echadas a las bestias para que los desgarraran y se las comieran en el Coliseo. Estaban siendo metidos en aceite hirviendo, ¿sí? Y prendidos como antorchas, ¿sí? Para alumbrar a Roma. Se nos dice la historia que eso fue lo que hizo Nerón. Sí, estaban siendo decapitados por su fe en Cristo Jesús. Se les quitaban todas sus posesiones, eran echados fuera, no tenían parte en la sociedad por su fe en Cristo Jesús. Y me van a decir que estamos sufriendo ahorita pandemia y todo. Deberíamos de estar avergonzados. En serio, si ese es nuestro mayor sufrimiento. Y yo sé que hay otras personas que pudieran estar sufriendo por otras cosas, pero mídanlas a la luz de lo que Cristo sufrió. Y midan el sufrimiento a la luz de lo que vamos a tener a un lado de Él. Y gloria a Dios también, porque si estamos en Cristo, nada nos va a poder separar del amor en Cristo, del amor de Dios que es en Cristo Jesús. Romanos 8:35. Al 39 dice, ¿qué podrá separarme del amor de Cristo? Tribulación, angustia, persecución, hambre, desnudez, peligro, espada. Como está escrito, por causa de ti siempre nos llevan a la muerte. Somos contados como ovejas de matadero. Sin embargo, todo esto, más que vencedores, por medio de aquel que nos amó. Estoy seguro de que ni la muerte, ni la vida, ni los ángeles, ni los principados, ni las potestades, ni lo presente, ni lo porvenir, ni lo alto, ni lo profundo, ni ninguna otra cosa creada nos podrá separar del amor de Dios que nos ha mostrado en Cristo Jesús nuestro Señor. ¿Sí? Nada. Y Él nos dejó el ejemplo para que lo sigamos. Y de nuevo, ¿cuál es el ejemplo que tenemos de Jesús? Sanó mucha gente, hay que ir a sanar gente. Oraba por gente endemoniada y los demonios huían, hay que ir a orar por gente endemoniada. Daba de comer a los hambrientos, hay que darle de comer a los hambrientos. Fue juzgado, azotado, castigado y clavado en una cruz, no por lo que él hizo, sino por lo que yo hice. Noten el versículo 22 de 1 de Pedro 2. Cristo no cometió ningún pecado ni hubo engaño en su boca. Cuando lo maldecían, no respondía con maldición. Cuando sufría, no amenazaba, sino que remitía su causa al que juzga con justicia.
Por favor, presten atención al versículo 22. Cristo no cometió ningún pecado ni hubo engaño en su boca. Y murió como murió. Y sufrió como sufrió. Pablo les escribe a los corintios en 2 Corintios 5, 21. Al que no cometió ningún pecado, por nosotros Dios lo hizo pecado, para que en él nosotros fuéramos hechos justicia de Dios. Échense ese trompo a la uña. Al que no cometió ni un solo pecado, ni de obra, ni de palabra, ni de pensamiento, por nosotros fue hecho pecado por Dios, para que nosotros fuéramos hechos la justicia de Dios. Piensen en eso. Delante de Dios, los que hemos creído en Cristo, somos justos, completamente justos. No hay nada de lo que alguien nos pueda acusar delante de Dios, porque cuando nos ve en Cristo y nos ve completamente justos. Pero no es sin costo. Le costó la vida de su hijo. Le costó enviar a su hijo al mundo para que todo aquel que en él cree no se pierda, mas tenga vida eterna. En Hebreos capítulo 4, los versículos 15 al 16 dice: porque no tenemos un sumo sacerdote que no pueda compadecerse de nuestras debilidades. Gloria a Dios por ello, amén. Sino uno que fue tentado ¿en qué? En todo de la misma manera que nosotros, aunque sin pecado. Por tanto, acerquémonos confiadamente al trono de la gracia para alcanzar misericordia y hallar gracia para cuando necesitemos ayuda. ¿Quién necesita ayuda hoy? Levante la mano. ¿Quién necesita ayuda hoy para seguir viviendo para Cristo, para seguir viviendo su vida de una manera que honre a Cristo, para pasar por el sufrimiento que está pasando ahorita, que quizás para el resto del mundo no signifique mucho, pero para ustedes es un sufrimiento, muy, muy, muy profundo, que nadie puede entender? ¿Saben quién sí lo entiende? Jesús. Jesús, porque Él fue tentado en todo, pero sin pecado. ¿Sí? Los versículos 24 y 25... de primera de Pedro 2 dice: Él mismo llevó en su cuerpo nuestros pecados al madero, para que nosotros, muertos ya al pecado, vivamos para la justicia. Por sus heridas fueron ustedes sanados, porque ustedes eran como ovejas descarriadas, pero ahora se han vuelto al pastor, noten, que cuida de sus vidas. Él cuida de nuestras vidas. Pero no solamente cuida de nuestras vidas terrenales, sino que cuida de nuestra vida eterna. Podemos confiar en Él para ser un buen pastor aquí en la tierra y para ser aquel que nos va a pastorear un día a la eternidad. Porque aunque ande en valle de sombra de muerte, no temeré mal alguno. ¿Por qué? Porque tú estarás conmigo. Hasta eso. Él nos promete que cuando llegue el momento en el que tengamos que pasar de este mundo al que sigue, Él va a estar ahí, no solamente para recibirnos, sino guiándonos por ese valle. Y me imagino yo que en ese momento vamos a poder cerrar los ojos y lo vamos a ver extender su mano. Y nosotros vamos a tomarnos de ella y vamos a abrir los ojos inmediatamente y vamos a estar del otro lado y vamos a ver que Él está ahí con nosotros todavía. ¿Sí? Esa es la esperanza que tenemos en Él. Como nos dice el profeta Isaías, Él llevó sobre sí mismo nuestros males. Él sufrió los dolores que nosotros debimos haber sufrido. ¿Sí? Nosotros creemos que Dios lo azotó, Dios lo hirió y lo humilló. ¿Sí? Él fue herido por nuestros pecados, molido por nuestras rebeliones. Sobre Él cayó el castigo de nuestra paz y por su llaga somos nosotros sanados. ¿Sí? Es por su sacrificio que ahora nosotros somos sanos espiritualmente. Y esa sanidad espiritual es más importante que cualquier sanidad física. ¿Sí? Si nuestro espíritu está sano, estamos completos y listos para encontrarnos con nuestro Dios. Si nuestro cuerpo está enfermo, les digo una cosa, por más que nos cuidemos tarde o temprano, va a llegar al fin, ¿sí? Pero nuestro espíritu está fuerte y sano en Cristo Jesús. Amén. Vamos a...

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1: Hermanos, estamos en el libro de Números, capítulo 18. Hemos cubierto este capítulo. Habla sobre el oficio de los sacerdotes, los levitas que fueron entregados a los sacerdotes para el ministerio, para servir llevando el tabernáculo de un lugar al otro. Y luego vimos que los sacerdotes recibían las ofrendas del pueblo, esas ofrendas santas, esos sacrificios que ofrecían al Señor los sacerdotes, se alimentaban de ello. De las ofrendas que eran encendidas, la parte que no se quemaba se le entregaba a los sacerdotes como alimento. Las primicias, es decir, los primeros frutos, los primogénitos del ganado, de las cabras, de las ovejas, se le entregaban a los sacerdotes, aquellas partes que no se consumían en sacrificio. Y después vimos de que los levitas recibían el diezmo del pueblo de Dios, o sea, la décima parte de lo que ellos obtenían, de lo que ellos ganaban, se lo entregaban a los levitas para la manutención de ellos. Y los mismos levitas agarraban el diezmo, lo mejor de lo que ellos habían recibido, lo mejor, y se lo entregaban a los sacerdotes. Entonces vimos, pues, el domingo pasado, estuvimos viendo de que Pablo nos muestra, dentro de los derechos del siervo del Señor, de que el que predica la palabra de Dios viva del Evangelio. Vimos en 1 Corintios 9:14 que dice la palabra del Señor que el Señor ordenó que los que proclaman el Evangelio vivan del Evangelio. En 1 Timoteo 5:17-18 leímos que los ancianos que gobiernan bien sean considerados dignos de doble honor, principalmente los que trabajan en la predicación y en la enseñanza, porque la Escritura dice: no pondrás bozal al buey cuando trilla, y el obrero es digno de su salario. Hermanos, como mencionamos, cuando hablamos de la ofrenda, cuando hablamos del diezmo, no es un tema que agarramos específicamente como en algunos lugares que solo te bombardean con ese tema. Pero ahora estamos cubriendo el libro de Números, y en este capítulo, yo no sabía, pero el Señor ha puesto en mi corazón estudiar y enseñar y aprender como congregación sobre el diezmo, sobre la ofrenda, en este ambiente que tenemos donde hay tanta confusión, donde hay tanto énfasis con los motivos equivocados. Y por eso seguimos estudiando. Estuvimos estudiando, pues, cómo el obrero era digno de su salario, pero vimos que el propósito de la provisión era evitar que los siervos encargados de la enseñanza de la palabra no descuidaran el ministerio de la enseñanza de la palabra. Ese era su propósito. La idea no era ofrendar para que algunos vivan como haraganes o lujosamente mientras otros trabajaban para pagar sus lujos. Al contrario, el predicador del Evangelio debe ser ejemplo de dedicación y trabajo al Señor, al servicio del pueblo. La iglesia no existe para servir al predicador, sino que el predicador es un siervo de la iglesia, como cualquier otro siervo de la iglesia, que están sirviendo, usando los dones que Dios les ha dado para el servicio de la iglesia. Entonces, el esfuerzo del que lleva la palabra debe concentrarse en ese llamado de enseñar la palabra y en oración por el pueblo de Dios. Fue por eso que surgió la necesidad de establecer diáconos en la iglesia, y estudiamos en el libro de Hechos que se establecieron diáconos para que se preocuparan por las necesidades de las viudas. Había habido un problema de que decían que no había justicia en la distribución de alimento para las viudas. Y los apóstoles dijeron: sabes, nosotros nos tenemos que dedicar a la palabra, vamos a que el pueblo escoja a diáconos, siervos llenos del Espíritu Santo para dedicarse a ese ministerio. Ahora, también estudiamos de que Pablo no hizo uso de ese derecho de vivir del Evangelio. Podía haberlo usado, pero no lo hizo. En 1 Corintios 9:12 dice: si otros tienen este derecho sobre vosotros, está diciendo a los corintios, no lo tenemos aún más nosotros. A Pablo, apóstol, había llevado el Evangelio, sin embargo, no hemos usado este derecho. Fíjese bien, es un derecho, pero Pablo dice: no lo hemos usado, sino que sufrimos todo para no causar estorbo al Evangelio de Cristo. Pablo tenía un llamado de ofrecer el Evangelio sin recibir del Evangelio. Como decía, si sembramos espiritualmente, no tenemos el derecho de cosechar materialmente. Claro que la respuesta es sí, pero Pablo dice, no quiero traer un estorbo al Evangelio, y ofrecemos el Evangelio sin pedir nada a cambio para facilitar la entrada de la palabra del Señor. Y compartimos que en Calvary Chapel habemos muchos que hacemos lo mismo. Ahora, yo quisiera que ahora estudiáramos un ejemplo sobre el ofrendar en el Nuevo Testamento. Hay preguntas. Alguien me preguntó hace algún tiempo, hermano, ¿qué me dice del diezmo? ¿O cómo se aplica el diezmo? ¿O cómo debe de dar uno? Bueno, veamos en Segunda de Corintios, vamos a ir, ahí vamos a estar haciendo nuestro estudio hoy, y no terminamos sobre el ofrendar, hermanos. Ahora, si tú dices, yo no quiero hablar del ofrendar, es porque no tienes un entendimiento de lo que es el ofrendar. No tienes un entendimiento de lo que es dar en las cosas del Señor. Y es mi oración de que el Señor abra tu mente sobre estas cosas. En 2 Corintios 8 vamos a leer del ejemplo de la iglesia de Macedonia, que es un ejemplo que está escrito para nuestra propia enseñanza. 2 Corintios capítulo 8. Hermanos, esta es una gran oportunidad de aprender de lo que el Señor quiere de nosotros en esta área, pero de aprender libremente, no bajo presión, no lo que va a enseñar Calvary Chapel o lo que va a enseñar Jaime, sino lo que el Señor nos quiere enseñar, porque vamos a estudiar su palabra, y no con una intención de sacar más dinero para crecer la ofrenda acá, sino con una intención de madurar espiritualmente, porque queremos madurar en todas las áreas de nuestra vida. Y ese es el propósito. Entonces, en 2 Corintios 8 leemos que dice, Pablo dice, ahora hermanos, deseamos haceros saber, queremos que conozcan, y por eso se lo escribe a la iglesia de Corintio. Pablo va a hablar del ejemplo de la iglesia de Macedonia. Hermanos, deseamos saber, le está hablando a la iglesia, no le está hablando al no creyente, sino a aquel que tiene el espíritu para poder recibir. Hermanos, deseamos haceros saber la gracia de Dios que ha sido dada en las iglesias de Macedonia. ¿Cuál es esta gracia? Es decir, estamos viendo, dice en el versículo 2, pues en medio de una gran prueba de aflicción, abundó su gozo y su profunda pobreza sobreabundó en la riqueza de su liberalidad. Pablo va a empezar a enseñar cómo la iglesia de Macedonia, a pesar que vivía en pobreza, dio abundantemente. Pero veamos cómo empieza, dice, queremos hacer saber a ustedes la gracia de Dios. Es decir, la iglesia de Macedonia dio no porque estaba bajo la ley. ¿Entendemos? La iglesia de Macedonia dio no porque tenía que dar el diezmo. La iglesia de Macedonia dio no porque tenía que dar, sino porque Dios había derramado un espíritu de dar en ellos. Y ese espíritu de dar es por gracia, no es algo que nuestra naturaleza pecadora puede tener en sí misma. Nuestra naturaleza pecadora desde que nacemos, que es lo primero que dice un niño cuando tiene su juguetito y por ahí llega el primito a querer quitárselo, mío, dice, y no se lo da, le enseña hasta los dientes. Así es como nosotros hemos nacido y así es como crecemos, con un espíritu de mío, pero es la gracia de Dios. Es por gracia que nosotros podemos decir tuyo. Es por gracia que nosotros podemos venir y dar. No por ley, sino porque es algo espiritual, algo milagroso. Entonces dice, la gracia de Dios que ha sido dada en las iglesias de Macedonia, esa riqueza de un carácter no mundano, sino un carácter que viene de Dios. Pues en medio de una gran prueba de aflicción, abundó su gozo y su profunda pobreza sobreabundó en las riquezas de su liberalidad. ¿Quiere decir que la iglesia de Macedonia era materialmente rica o pobre? Era una iglesia pobre. Había pobreza en la iglesia de Macedonia. Ahora escuchamos muchas veces personas y predicadoras que dicen, si tú estás pobre es porque no tienes fe en Dios. Y dicen, mira, si tú pides y tú vienes al Señor, vas a salir manejando un Cadillac y vas a tener una casa ahí en Beverly Hills, ¿verdad? Pero no es así. Vemos que la iglesia de Macedonia era una iglesia que amaba al Señor, era una iglesia generosa y sin embargo estaba pasando por pobreza. Dios lo estaba permitiendo, porque Dios lo que busca es nuestro tesoro eterno. Porque en este mundo no estamos para tener raíces. Esta no es nuestra morada eterna, sino el Señor es quien nos trae una morada eterna. Vemos pues que la iglesia de Macedonia era una iglesia pobre. Dice, en medio de una gran prueba de aflicción, su profunda pobreza sobreabundó en la riqueza de su liberalidad. Dieron en medio de pobreza material. Si vamos a Lucas, rápidamente solo le menciono la referencia, es Lucas 21. En Lucas capítulo 21 el Señor hace, Lucas escribe un evento donde el Señor interactúa con los discípulos. Dice que levantando Jesús, Lucas 21 versículo 1, levantando Jesús la vista, vio a los ricos que echaban sus ofrendas en el arca del tesoro. Los ricos echaban sus ofrendas, los ricos donaban, los ricos entregaban dinero en la iglesia. En este mundo

Y dijo el Señor: en verdad os digo que esta viuda tan pobre echó más que todos ellos. No es lo que echas, sino con el corazón. ¿Y cuánto echas de acuerdo a lo que tú tienes? Todos ellos echaron en la ofrenda de lo que les sobra. Pero ella de su pobreza echó todo lo que tenía para vivir. Ella no echó el 10%. Ella echó todo lo que tenía para vivir. Ella de su pobreza echó todo. Los otros echaron de lo que les sobraba. Vemos pues otra viuda que amaba al Señor, que el Señor la honra, y era pobre, y era viuda. A veces, porque una persona esté económicamente pasando dificultades, no quiere decir que Dios se ha olvidado de esa persona, sino que muchas veces esa persona va a brillar como una de las estrellas más brillantes en el reino de los cielos, y va a traer gran gloria al Señor. Vemos también de que la iglesia dice, la iglesia de Macedonia, ¿cómo dieron, hermanos? Versículo 2, en medio de una gran prueba de aflicción, ¿qué es lo que abundó? 2 Corintios 8:2, su gozo. Ellos dieron con gozo, hermanos. Ellos no dieron como quien dice, ¡ay, aquí estoy dando! No me hables de dar, o tengo que darle al Señor. Mira, en el Antiguo Testamento dan tanto, yo tengo que dar esto también ahora. No estaban dando así, ellos estaban dando con gozo. Una vez más, el contraste de esta generación, dame, dame, en lugar déjame dar. El dar produce gozo. Eso lo leemos en el capítulo 20 del libro de Hechos, como referencia se lo menciono, en el versículo 32, Pablo está hablando con los ancianos de la iglesia de Éfeso cuando él iba camino a Jerusalén y dice, os encomiendo a Dios y a la palabra de su gracia. Pablo dice, los entrego a Dios y a la palabra de su gracia, que es poderosa para edificaros. Por eso estudiamos la palabra del Señor, porque la palabra del Señor edifica. Y daros la herencia entre todos los santificados, ni la plata, ni el oro, ni la ropa de nadie he codiciado. ¿Te das cuenta de lo que dice Pablo? Cuando estamos hablando de dar, hemos hablado que el siervo del Señor es digno de su salario, pero veamos el carácter de Pablo. Pablo no tenía un corazón codicioso. Es muy difícil decir eso últimamente. Hay muchas personas que están en el ministerio por codicia. Hay muchas personas que están en el ministerio y están codiciando riquezas. Versículo 34, vosotros sabéis que estas manos me sirvieron para mis propias necesidades. Pablo mismo está diciendo, yo mismo trabajé para mantenerme. Y la de los que estaban conmigo, no solo se mantenía a él, sino que mantenía a otras personas y además predicaba el Evangelio. En todo esto mostré que así, trabajando, debéis ayudar a los débiles y recordar las palabras del Señor Jesús, que dijo, más bienaventurado es dar que recibir. Es cierto. Entonces la iglesia de Macedonia había recibido el Espíritu de Dios y la iglesia de Macedonia estaba dando, guiada no por la ley, sino por el Espíritu. ¿Y cuál es el fruto del Espíritu? Amor, gozo. ¿Cierto? Entonces la iglesia de Macedonia estaba dando, pero había ese fruto porque no estaban dando bajo la ley. Si tú das bajo la ley, no hay gozo. Si tú estás dando forzado por la ley, no hay gozo. Pero si tú das, es como a un niño que viene el papá y le dice, reparte con tu hermana el chocolate, o con tu hermano el chocolate. Y viene, se le da la mitad, pero cuando lo da uno por el Espíritu, lo hace con gozo. Bueno, ¿qué más nos dice la palabra del Señor? Versículo 3, yo testifico que según sus posibilidades y más allá de sus posibilidades, dieron de su propia voluntad. La iglesia de Macedonia dio más allá de lo que podía dar. No nos da un porcentaje, ¿verdad que no nos da un porcentaje? No nos dice el 5, 10, 15%, nos dice dieron más allá de lo que tenían. En otras palabras, la referencia que usa Pablo no es el porcentaje, sino lo que tenía la iglesia y cuánto dio de acuerdo a lo que tenía. Y dice, la iglesia de Macedonia tenía poco y dio más allá de lo que tenía prácticamente. No quiere decir que te vas a ir a endeudar, vas a ir a hacer un préstamo al banco y vas a entregar todo. No está diciendo eso, sino que dieron, fueron sacrificándose seriamente para poder dar. Fue un sacrificio fuerte el que tuvieron que hacer, pero lo hicieron con gozo, dice. También leemos que dice que dieron de su propia voluntad, no por fuerza. Tú puedes estar en una iglesia donde te están forzando a dar,
en nuestra congregación pudiéramos pasar el plato.

la ofrenda, pero no lo hacemos. No digo que sea malo, hay Calvary donde se plaza la bolsa de ofrenda y está bien, pero nuestro deseo es tener atrás una caja de ofrendas. Si tú te sientes motivado, y pues creemos de que toda persona que busca al Señor se siente motivado a querer ofrendar, ofrendas, pero no bajo presión, sino guiado por el Espíritu Santo. Ese es nuestro deseo. No por presión. En algunos lugares se te hace presión, que la iglesia se va a venir para abajo si tú no das. Que, mira, a ver quién da $20 para esta causa. Ya levanta uno, levanta otro. Y al que no levanta la mano, todo el mundo lo voltea a ver. Y pues yo también doy $20, pero ya lo estás dando bajo presión. No se trata de eso. Se trata de dar libremente, no por fuerza. Vemos más que también nos dice, en versículo 4, suplicándonos con muchos ruegos el privilegio de participar en el sostenimiento de los santos. ¿Cómo dieron la iglesia de Macedonia? Suplicaron, pidieron querer dar. Ellos querían dar, ellos tenían la necesidad de dar. ¿Por qué? Porque no era para comprarle un Cadillac a fulano de tal, no era para comprar un edificio lujoso con paredes de bronce, con sillas de bronce, suelo de mármol, ventanas de cristalería fina, sino que era para el sostenimiento de los santos. Vemos el propósito, ¿verdad? No era para lujo. Entonces ellos estaban rogando de poder participar en ese privilegio. ¿Qué es lo que motivaba a la iglesia? El sostenimiento de los santos. ¿Qué es lo que motivaba al pueblo de Dios en Macedonia? El amor a los santos, ¿cierto? Ellos querían ayudar a sostener a los santos en Jerusalén. ¿Y cómo los llama Dios, hermanos, a los de Jerusalén? ¿Cómo los llama? Santos. ¿Y cómo te llama a ti el Señor? Santo. Por la sangre de Cristo, cosa más hermosa. Dios nos llama santos, y no lo dudes. Dudarlo es ofender al Señor. Es negar lo que Cristo hizo en la cruz por ti. Cristo nos llama santos. Vivamos pues santamente de acuerdo al llamado y a lo que Cristo ha hecho por nosotros. Vemos pues de que ellos suplicaron. ¿Por qué? Porque ellos querían ayudar a los santos. Ellos estaban motivados por amor. La palabra del Señor dice quien dio más fue nuestro Padre. De tal manera amó Dios al mundo que dio a su Hijo unigénito, para que todo aquel que crea no se pierda, mas tenga vida eterna. Nuestro Padre dio todo lo que tenía, dio a su Hijo, a nosotros, lo entregó por amor. Él dio, no un 10%, no un 15%, Él dio a su Hijo. Y veamos en el versículo 9, dice, conocéis la gracia de nuestro Señor Jesucristo, que siendo rico, estando en el trono celestial, sin embargo, por amor a vosotros, se hizo pobre. Por amor, se dio. Para que vosotros, por medio de su pobreza, llegarais a ser rico. Cristo se hizo pobre. Eso es lo que nos enseña la palabra del Señor. Cristo se hizo pobre. Cristo platicaba con las prostitutas. Cristo llamó a Mateo, un publicano, un hombre cobrador de impuestos, un hombre de los peores que habían en ese tiempo, eran despreciados por el pueblo. El Señor vino a meterse con la gente que estaba en serios problemas, y todos estamos en serios problemas. Solo que algunos, por su riqueza material, se visten con vestidos finos, y están muy bien bañaditos y pueden andar con riquezas, pero eso no quiere decir de que sean más aceptables a Dios. No es así la cosa. El Señor vino, siendo rico, se hizo pobre por amor a nosotros. Ahora veamos qué dice Pablo en consecuencia. Bueno, primero en versículo 5... dice, esto no como lo habíamos esperado, sino que primeramente se dieron a sí mismos al Señor y luego a nosotros por la voluntad de Dios. O sea que la iglesia de Macedonia, ¿a quién se dio antes de dar al pueblo de Jerusalén? Se dieron a Dios. Mira, en el terremoto del Salvador y de India,
Por ejemplo, en la compañía donde yo trabajo, y gracias a Dios, han abierto dos cuentas en la cooperativa para que los que quieran ayudar. Pero es algo secular, no es motivado por Cristo, sino que la compañía dice, bueno, hay una necesidad, vamos a abrir dos cuentas, los que quieran ayudar que ayuden, y vamos a hacer una ayuda humanitaria. Hablaba con un hombre el viernes que ha visitado India varias veces, y en la última ocasión que estuvo en India visitó un campamento de leprosos. Le digo, ¿por qué lo hiciste? Y me dice, bueno, interesante, me dice, sentí que en él había una compasión, pero también era el deseo de experimentar. Un hombre que viaja por todos lados, él quería tener ese deseo de experimentar lo que era estar en un campamento de leprosos en India. Vivir la vida en este mundo es comer en restaurantes famosos, tener una posición de gran responsabilidad, y dentro de eso, experimentar. Pero sabes, la vida no se experimenta sin Cristo. Hay personas que andan buscando experimentar todo. De nada sirve si no experimentas a Cristo. De nada sirve que des todo lo que tú tienes si primero no te entregas a Cristo. Eso es lo primero. El Señor dice a través de Juan, Dios nos ha dado vida eterna y esta vida está en su Hijo. El que no tiene al Hijo no tiene la vida. El que tiene al Hijo tiene la vida. Tú puedes dar, pero si tú no tienes a Cristo, si tú has rechazado a Cristo, de nada te sirve. Juan dijo, este es el amor, que andemos conforme a sus mandamientos. Jesucristo mismo dijo que los mandamientos se resumen en amar a Dios sobre todas las cosas y al prójimo como a ti mismo. Primero te das a Dios, amas a Dios, y si tú te entregas a Dios y Él te da su Santo Espíritu, que así será, entonces tú vas a poder amar a tu prójimo, y esa es la característica del cristiano. El Señor dijo, un mandamiento nuevo os doy, que os améis los unos a los otros, que como yo os he amado, os améis los unos a los otros. En estos conocerán todos que sois mis discípulos, si os tenéis amor los unos a los otros. El amor es la característica que dice, de acuerdo al Señor, que tú eres discípulo de Dios, que tú eres seguidor de Cristo. Bueno, pero el amor se tiene que manifestar, el amor tiene que comprobarse. Dice Juan, dice el Señor, en esto conocemos el amor, en que Él puso su vida por nosotros, también nosotros debemos de poner nuestra vida por los demás. Dice el Señor, amémonos unos a otros, porque el amor es de Dios, y todo el que ama es nacido de Dios y conoce a Dios. El que no ama no conoce a Dios, porque Dios es amor. Versículo 6, en consecuencia, dice Pablo, ahora Pablo, hablándole a la iglesia de Corintio, les habla del ejemplo de la iglesia de Macedonia. Esa iglesia de Macedonia es un ejemplo no solo para la iglesia de Corintio, es un ejemplo para nosotros. Hermanos, y mientras hacemos este estudio, no te duermas en tu manera de pensar. Y ahora que estoy estudiando, le pido, Señor, enséñame a dar. Y mientras estoy embebido buscando traer una enseñanza a ustedes, le digo, Señor, pero tráeme una enseñanza a mí de cómo dar. ¿Cómo tú quieres que yo dé? Transforma mi corazón para que yo dé en una manera que te agrade a ti. No estamos en un esfuerzo mental y no estamos poniéndole barreras al Señor. Cuidado, hermanos, si nosotros le ponemos barreras al Señor. Señor, yo voy a dar hasta acá y de aquí ya no. Cuidémonos de no hacer eso. Digámosle al Señor, Señor, enséñame a dar libremente. Seamos libres. En consecuencia, rogamos a Tito, un siervo del Señor, que como él ya había comenzado antes, así también llevara a cabo en vosotros esta obra de gracia. En otras palabras, Pablo estaba enviando a Tito a Corinto para animar a los hermanos a dar. Quiere decir que animar y exhortar a la iglesia a dar es bíblico. Pero esa exhortación tiene que tener una motivación correcta. Si la motivación de la exhortación que hace un siervo del Señor para que des es para vanagloria del hombre o para vanagloria de la organización, estamos mal. El propósito debe ser la bendición de los que dan.
así como bendición de otros en el pueblo del Señor. Así como vosotros abundáis en todo, la iglesia de Corinto abundaba en todo, en fe, en palabra, en conocimiento, en toda solicitud y en el amor que hemos inspirado en vosotros, ved que también abundéis en esta obra de gracia. Que sea abundante, dice Pablo. No digo esto como un mandamiento. Pablo no está tratando de imponerse a la iglesia de Corinto, sino para probar por la solicitud de otros, es decir, probando tu corazón comparado con la iglesia de Macedonia, que ha mostrado ese deseo de dar, dice, yo quiero probar tu corazón, probando la sinceridad de vuestro amor. ¿Ve lo que dice el versículo 8? Probando la sinceridad de vuestro amor. En otras palabras, si tú dices, yo amo al pueblo del Señor, pero tú no estás dispuesto a dar, no es un amor sincero. En Santiago 1:22 dice la palabra del Señor, sed hacedores de la palabra y no solamente oidores que se engañan a sí mismos. Santiago 1:27 dice, la religión pura y sin mácula, es decir, sin mancha delante de nuestro Dios y Padre es esta, visitar a los huérfanos y a las viudas en sus aflicciones y guardarse sin mancha del mundo. Santiago 2:14, ¿de qué sirve, hermanos míos, si alguno dice que tiene fe pero no tiene obras? ¿Acaso puede esa fe salvarle? Si un hermano o una hermana no tiene ropa y carecen del sustento diario, y uno de vosotros les dice, id en paz, calentados y saciados, pero no le dais lo necesario para su cuerpo, ¿de qué sirve? Así también la fe por sí misma, si no tiene obras, está muerta. Pero alguno dirá, tú tienes fe y yo tengo obras, muéstrame tu fe sin las obras, y yo te mostraré mi fe por mis obras. En otras palabras, si tú tienes fe, esa fe se manifiesta por obras. Si tú tienes fe, tú vas a dar, si es una fe viva. La iglesia de Macedonia dio a los pobres de la iglesia de Jerusalén. No los conocían. En otras palabras, se quedaron sin acceso a educación. Y la iglesia de Macedonia no dijo, estos son ignorantes, no han ido a la escuela. No, la iglesia de Macedonia los vio como sus hermanos. Porque el único ignorante es el que no tiene el conocimiento de la palabra del Señor. Esa es una ignorancia tremenda. Por eso buscamos la palabra del Señor. Es ahí donde queremos ser sabios. Y eso es lo que es muy importante. Entonces la iglesia de Macedonia fue sensible. Y no veía de menos a la iglesia de Jerusalén, sino que quiso ayudarles. Viéndolos como sus hermanos, queriéndolos ayudar a salir adelante. Y la actitud con que la iglesia de Macedonia daba era de mansedumbre. Y esa es la actitud que Santiago menciona en Santiago 3:13. Dice, ¿quién es sabio y entendido entre vosotros? Que muestre por su buena conducta su obra en sabia mansedumbre. Hermanos, muchas veces se da, pero en arrogancia. Muchas veces se da con los motivos equivocados. Nuestro Señor Jesucristo nos enseñó cómo dar. Primero se dio a sí mismo, pero también nos predicó sobre el dar. Enseñó y dijo, cuando des limosna, no toques trompeta delante de ti, como hacen los hipócritas en las sinagogas y en las calles para ser alabados por los hombres. En verdad os digo que ya han recibido su recompensa, pero tú cuando des limosna, que no sepa tu mano izquierda lo que hace tu derecha, para que tu limosna sea en secreto, y tu Padre que ve en lo secreto te recompensará. Lo importante es buscar la que el Señor sea bendecido. Cuando tú des, da entendiendo que estás dando por amor al Señor. Lucas, capítulo 22, versículo 25 al 26, leemos que Jesús les dijo, los reyes de los gentiles se enseñorean de ellos, y los que tienen autoridad sobre ellos son llamados bienhechores, benefactores, pero no es así con vosotros. Antes, el mayor entre vosotros hágase como el menor, y el que dirige como el que sirve. Yo recuerdo una conversación con una persona hace muchos años. Yo tenía unos 19 años, y esta persona me decía, ¿sabes? Yo quiero llegar a ser millonario. Y cuando sea millonario, quiero ser benefactor. Y esa persona ha llegado a ser millonaria. Y ha llegado a ser benefactora. Ha puesto hospitales. Pero el Señor me trae este versículo. Toda buena dádiva y todo don perfecto viene de lo alto. Desciende del Padre de las luces, no del benefactor.
desciende del Padre de las Luces, en el cual no hay cambio ni sombra de variación. No, cuando tú das, tú no eres benefactor. Tú eres simplemente un instrumento en la mano de Dios. Tú eres eso. Y no digas, yo estoy dando. Di, Señor, gracias por la oportunidad de poder ser un canal de lo tuyo. Porque nada nos pertenece, venimos pelados al mundo. Y si el Señor nos da a nosotros el privilegio de ser canales, debemos de dar gracias al Señor. Por eso la iglesia de Macedonia era una iglesia humilde que daba con mansedumbre y por eso tenía gozo. Pero si tú das con arrogancia, como un benefactor, aquí estoy dando, no vas a tener gozo, vas a poder tener alegría, pero no gozo del Espíritu Santo. También no basta solo el deseo de dar, hay que dar. Dice la palabra del Señor, si vemos en Corintios es donde estamos, 2 Corintios, versículo 10, doy mi opinión en este asunto porque esto os conviene a vosotros, que fuiste los primeros en comenzar hace un año no solo a hacer esto, sino también a desear hacerlo. Ahora pues, acabad también de hacerlo, para que como hubo la buena voluntad para desearlo, así también lo haya para llevarlo a cabo según lo que tengáis. Pablo dice, deseaste hacerlo, hace un año empezaste a hacerlo, pero dice, no basta el deseo, no seas llamarada de tusa. ¿Han oído esa expresión, llamarada de tusa? Tú le enciendes una tusa de elote, pss, se quema rápido. No es como la madera, pero se quema y ya se apagó. No seamos llamaradas de tusa, sino que seamos personas que ofrendamos consistentemente. Así le estaba diciendo a la iglesia de Corintio. Versículo 10, porque si hay buena voluntad, se acepta según lo que se tiene, no según lo que no se tiene. Algunas personas dicen, bueno, mira, yo me quiero comprar otra casa en el mar. O me quiero comprar esto y lo otro, y como no tengo, estoy ahorrando para tenerlo, entonces no doy. El Señor dice, mira, no des, no decidas voy a dar o no voy a dar porque no tengo esto, sino que mira lo que tienes y en base a lo que tienes da. Eso es lo que nos está enseñando el Señor, amén. Eso es lo que nos está enseñando. En base a lo que tú tienes, no nos está hablando del 5, 6, 7, 8, 10, 12, 15%, ¿verdad? Hasta acá no nos ha hablado eso el Señor. Entonces dice, oh, pues qué bueno, entonces solo voy a dar el 3% porque estamos bajo el Espíritu. Lo que vas a revelar es tu corazón. ¿Entendemos? Lo hermoso es que en el Señor es el que nos decide. Y aquí estamos aprendiendo. Amén. Es lo que estamos aprendiendo. Es hermoso poder aprender lo que el Señor pide de nosotros. Eso es hermoso, yo le doy gracias al Señor. Pero el dar es un esfuerzo que el Señor nos va poniendo y nos va transformando y nos va enseñando. Dice, esto, versículo 3, no es, 13, no es para holgura de otros y para aflicción vuestra, sino para que haya igualdad. Lo que está diciendo Pablo es de que la iglesia de Macedonia dio a la iglesia de Jerusalén y le está diciendo a la iglesia de Corintio, así les invito a ustedes a dar. Pero dice, no es para que ustedes den y ustedes se queden quebrados y la iglesia de Jerusalén esté pero rebosando económicamente, sino para que ustedes que tienen bastante den para que el que no tiene reciba y no esté sufriendo esa pobreza extrema. Y de esa manera haya igualdad, dice el Señor. Versículo 14, en el momento actual vuestra abundancia suple la necesidad de ellos. En el momento actual, tú puedes tener ahora, pero no sabes mañana. En el momento actual, vuestra abundancia suple la necesidad de ellos, para que también la abundancia de ellos supla vuestra necesidad, de manera que haya igualdad. Es posible de que en el momento ese, Jerusalén estaba llena del Espíritu también, y orando por la iglesia de Macedonia. Pero algún día iba a haber un balance. Y si no fuera a través de la iglesia de Jerusalén, el Señor sabe cómo bendecir a través de cualquier persona, a través de cualquier pueblo. Como está escrito, el que recogió mucho no tuvo demasiado, y el que recogió poco no tuvo escasez. En otras palabras, quiere decir, hermano, de que ya no puedo comprarme una casa, o que ya no puedo andar un carro. Pues si el carro te sirve, ¿cómo no vas a comprarte un carro? Te sirve y te permite movilizarte, pues te ayuda.
Pero lo que quiere decir es de que tu corazón no va a estar en buscar lujos, en buscar excesos, sino que vas a buscar a dar generosamente. Amén. Eso es lo que está diciendo. Si puedes comprarte una casa, cómprate una casa y vas a dejar de estar pagando renta todo el tiempo a otras personas. ¿Quiere decir que tienes que comprarte una casa? No digo eso. Pero quiero decir de que el Espíritu es el que te va a guiar en todas estas cosas. Pero hemos estudiado la palabra del Señor. Tenemos la Santa Cena, no me quiero alargar más. La semana pasada, hermanos, hablamos del que recibía, del siervo del Señor que recibía. Ahí estaba nuestro énfasis, ¿cierto? Si estuvieron acá, saben de qué eso hablamos. Este domingo hemos hablado del que da y cómo da generosamente. Pero vamos a hablar también el próximo domingo de la integridad que se necesita tener en el ministerio. Y también vamos a hablar de cómo se debe dar con sabiduría. Porque si viene gente a abusar, pues tú vas a tener que ser sabio con las cosas del Señor. Porque hay personas que saben abusar de las oportunidades. Y en las congregaciones tenemos que ser sabios. Y tú con tus propios dones que el Señor te ha dado, tienes que ser sabio y no dejarte embaucar. ¿Entendemos, hermanos? Pero el estudio de ahora enfatiza la generosidad. Vamos a pararnos, hermanos. Vamos a tener la Santa Cena. Y es mi oración, hermanos. No le digo que el Señor les enseñe. Yo digo que el Señor nos enseñe a dar. Y es mi oración que el Señor nos enseñe a dar generosamente. Es mi oración que el Señor nos enseñe a ser libres para dar como la iglesia de Macedonia. Yo quisiera orar por todos nosotros en esa área. Padre Santo, tu palabra es clara. Tu palabra es hermosa. Padre Santo, tú diste a tu Hijo Jesucristo. Jesucristo se hizo pobre por amor a nosotros. Jesucristo no tuvo ni un lugar en donde nacer. Nació en un pesebre de vacas, de bueyes. Nosotros no tenemos derecho de exigirle a Dios más. Si Cristo Jesús recibió y vino a sufrir con gran pobreza por nosotros. Te damos gracias a lo que nos has dado, Señor. Pero te pedimos que lo que nos has dado no arrebate nuestro corazón, sino que seas tú el que realmente posea nuestro corazón. Y ayúdanos a dar generosamente, Señor. Ayúdanos a no tener miedo a dar. Ayúdanos a entender de que si damos, estamos en tus manos. Yo te quiero dar gracias por muchos hermanos y hermanas en esta congregación que sé que dan generosamente. Digo sé en el Espíritu, no porque yo vea, porque no sé quién da cuánto, pero en el Espíritu siento decir eso. Sé que hay gente que da generosamente. Pero Señor, ayúdanos a todos a ser generosos, a dar hasta donde duele en la carne, pero donde sentimos gozo en el Espíritu. Ayúdanos a gozar, a experimentar ese don de dar, a experimentar esa gracia, Señor. A experimentar ese poder tuyo, Señor. Yo te ruego que esta congregación sea conocida por el amor de Dios, por la palabra de Dios y por la generosidad del pueblo de Dios. Ayúdanos a ser un pueblo generoso, pero un pueblo sabio y astuto, Señor, que no es generoso con lobos, sino con ovejas, Señor. Padre Santo, así sea, Señor. Danos libertad. Y Señor, que estemos bajo la gracia, no bajo la ley. Y que sepamos cómo dar y en qué dar, Señor. Como congregación, enséñanos a administrar los dones que pones en la congregación, Señor. A saber a dónde enviarlos, en dónde entregarlos, en la misma congregación nuestra, aquellos que están sufriendo necesidad, poder, Señor, compartir con ellos. Y en otros lugares en Latinoamérica, poder enviar y ayudar a aquellos que están sufriendo necesidad generosamente. Ayúdanos a hacerlo, Señor. Padre, te lo rogamos, en nombre de Cristo Jesús. Amén.

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1: La pizza de los Efesios, el capítulo 1, empezando el versículo 15 esta tarde. Pablo nos ha dado nuestras bendiciones espirituales del versículo 3 hasta el 14. Pablo nos ha mostrado aquí la riqueza que tenemos en Cristo Jesús. El Padre nos escogió, nos adoptó, nos aceptó en el amado, nos dijo en el versículo 6, en el 7 nos dijo que nos redimió por su sangre, en el versículo 9 nos dijo que nos dio a conocer el misterio de las buenas nuevas, en el versículo 10 nos dijo que un día todo iba a ser puesto bajo el pie de Jesucristo. Y el versículo 11 nos dice que nos dio una herencia como somos hijos adoptados. Y el versículo 13 y 14 nos dijo allí que Dios nos ha dado el Espíritu Santo como sello y depósito de nuestra herencia. La garantía que Dios va a regresar por nosotros y que va a terminar esa obra en mí. Ahora sabemos que la Biblia nos dice que Dios no puede mentir. Lo que dice, lo cumple. Entonces tenemos más aseguranza que cualquier persona en este mundo, sabiendo que tenemos la promesa de Dios. Ahora en el versículo 15 venimos a la primera oración de dos que ocurren aquí en esta epístola. Esta primera va del versículo 15 hasta el 23. La segunda oración de Pablo es en el capítulo 3, versículo 14 hasta el 19. Si hace usted un estudio sobre las epístolas de Pablo, va a encontrar una cosa, que Pablo siempre está orando por la iglesia. Siempre está orando por su prójimo, reconociendo la lucha espiritual que tenemos como creyentes y que todo poder en este mundo está contra el poder de Dios. Y como nosotros somos asociados a Dios, somos hijos de Dios, entonces la batalla y la lucha se extiende a nuestra vida también. Entonces vemos el beneficio de la oración. Algo que creo que muchos creyentes no hacen. Tratamos de orar, pero mañana y no oramos. Y quizás sea una, si no la más importante oportunidad que tenemos como cristianos de orar. Ir ante el Padre y alzar nuestro corazón para que Él nos pueda dirigir, iluminar. Entonces encontramos aquí a Pablo orando por los Efesios. Esta oración que ocurre aquí del versículo 15 hasta el 23, Pablo no va a decir nada nuevo de lo que ha dicho ya desde el versículo 3 hasta el 14. Pero lo que va a hacer, va a orar que los Efesios se entreguen al Señor en oración para que puedan llegar al entendimiento de la grandeza, de la riqueza que han tenido en Cristo Jesús y que tienen. Muchas veces el cristiano vive su vida como un pobre, siendo rico en Cristo. Una herencia que no hay otra como ella. Y entonces Pablo quiere que dentro de la vida de un creyente, que esa luz ilumine exactamente para saber lo que tiene. Y esto solamente puede hacer por medio del Espíritu Santo. Pero como vamos a ver, es por medio del estudio de la palabra. Mucha gente cree que la oración tiene el propósito de ir a Dios y tratar de sobresalir en nuestros propios deseos en vez de la voluntad de Dios. Pero si hacemos otro estudio sobre las oraciones, no solamente de Pablo, pero las otras que encontramos aquí en las Escrituras, vamos a encontrar que las oraciones de esos hombres espirituales se relataban casi siempre a las riquezas espirituales, bendiciones espirituales, no materiales. Es interesante que Pablo nunca ora por cosas materiales directamente. Y a pesar de eso, tenemos mucha gente hoy que está declarando que el cristiano debe de venir ante el trono de Dios con una confianza que es casi en falta de respeto y demandar de Dios lo que él o ella desea. Y confesando positivamente, dicen, podemos recibir. Pero eso no es lo que la Escritura nos enseña. La oración es una oportunidad que yo me sujeta a la voluntad de Dios, para que la voluntad de Dios sea hecha en mi vida, y no que yo tenga a Dios como un mago que me va a dar mis deseos, mi voluntad y lo que yo quiera. Dios no es tal. Pero la oración es una oportunidad que yo vengo y alzo mi corazón a Dios. Y la oración no es simplemente hablar, pero es más oír. Si yo tengo buena comunicación con mi esposa o mi prójimo, no es porque yo hablo mucho, pero es porque yo escucho. Entonces, si hacemos otro estudio de las oraciones en las Escrituras, encontramos que la oración es más escuchar que hablar. Elías en el Antiguo Testamento, cuando estaba allí en el monte, dijo que había relámpagos y rayos, pero la voz de Dios no estaba en ellos. Un terremoto, pero la voz de Dios no estaba en él. Pero entonces vino esa voz bien suavecita y baja. Y dice, esa fue la voz de Dios. Entonces, cuando yo voy a orar al Señor, escucho. Eso no quiere decir que yo no puedo pedir lo que necesito, porque las Escrituras nos enseñan que debemos de pedir también. Pero si damos énfasis en obtener cosas, y es el único propósito por cual yo oigo el beneficio del cristianismo, entonces no son las buenas nuevas del Señor Jesucristo. Porque para obtener cosas, uno se puede quedar en el mundo. El énfasis de la vida espiritual son los beneficios, como dice aquí, las bendiciones, el versículo 3, espirituales en los lugares celestiales en Cristo. Hay beneficio de Dios según lo físico y lo material. Pero la prioridad primera es el reino de Dios y su justicia. Y después, lo demás Dios va a añadir a nuestra vida. Pero tenemos que tener cuidado de esas personas que predican que si yo tengo gran fe, entonces yo puedo obtener lo que yo confieso con mi boca. Tal no es lo que enseña las Escrituras. Hay mucha gente que siempre quiere aparentar su espiritualidad por lo que hace o lo que tiene. Y eso no da evidencia de su vida espiritual. A muchos que tienen dones del Espíritu Santo, hablan en lenguas, interpretan, hablan profecías, y siempre están concentrándose en los dones para tratar de aparentar a la gente que ellos son espirituales. Pero una persona puede tener dones y no ser espiritual, pero carnal. Entonces el cristiano que dice, oh, yo oro y el Señor hace esto y lo otro, y está siempre concentrándose y dando énfasis en lo material para dar evidencia que Dios está con él, no es bíblico. Lo que Dios quiere tener con nosotros es relación personal. Y de esa relación surge lo físico, lo material. Pero lo que Dios desea es que yo me acerque a Él y le conozca, y Él a mí. Y de esa relación todo viene. So, tenemos que tener cuidado de lo que oímos. ¿Cómo es lo que oímos? ¿Qué es lo que dicen? La prioridad es en lo espiritual. Hagan el estudio sobre las oraciones. Es interesante que en estas epístolas aquí del encarcelamiento de Pablo, Colosenses, Filipenses, Efesio y Filemón, en todas las oraciones allí, en esas cuatro epístolas, Pablo nunca pidió una cosa física o material.

Y la conclusión de otra gente ha sido que esa gente no tiene fe o favor con Dios. Pero la realidad es que a los individuos que Dios deja padecer muchas cosas, sufrimientos, andar sin lo necesario, son los individuos que de veramente son más dependientes de Dios y los que son más espirituales. Dios sabe que los que siempre están gloriándose en sí mismos y en lo físico no podían aguantar lo que otros aguantan, dependiendo de Dios. Entonces tenemos que tener cuidado de concluir quién es espiritual y cuál es la evidencia de una vida espiritual. Porque reconocemos que en el Antiguo Testamento muchos de los profetas sufrieron grandemente. Los apóstoles del Nuevo Testamento. Y los únicos que estaban concluyendo que ellos no conocían a Dios o que no tenían favor con Dios eran los fariseos, la gente religiosa, la gente que estaba tratando de aparentar que ellos eran espirituales, pero por lo que estaban concluyendo demostraban que no eran espirituales, pero religiosos. Entonces Pablo aquí va a orar que Dios el Padre, por medio del Espíritu Santo, ilumine el corazón de sus creyentes para poder entender todo lo que Pablo ha dicho del versículo 3 al 14, para poder aplicar en su vida espiritual las riquezas de Cristo Jesús. El versículo 15, Pablo dice: por esta causa, también yo, habiendo oído de vuestra fe en el Señor Jesús y de vuestro amor para con todos los santos, no ceso de dar gracias por vosotros, haciendo memoria de vosotros en mis oraciones. Por esta causa, ¿cuál causa? Todo del versículo 3 al 14. Por la causa de todas estas riquezas y que ha oído de la fe de ellos. Es interesante que la fe aquí se refiere a la fe diaria para vivir victoriosamente, dependiendo de Dios. Y si una persona vive día a día dependiendo de Dios, entonces de esa fe surge ¿qué? El amor. ¿Para quién? Los santos, mi prójimo. Es imposible decir que yo conozco a Dios y no tener amor para mi prójimo. En 1 Corintios capítulo 13, Pablo dice que es el motivo de la vida cristiana. Si yo doy todo mi dinero para los pobres, si doy mi vida, si hago lo que yo haga, y si no lo hago con el motivo de amor, Dios no reconoce esa obra. Entonces el motivo de la vida cristiana es amor agape, es la palabra aquí, el amor de Dios. En Gálatas capítulo 5, versículo 22, nos da ahí el fruto del Espíritu, agape. Ese amor agape no solamente es el motivo de la vida cristiana, pero es el fruto del Espíritu quien trae una profundidad de carácter en la vida cristiana, de aguantar, de soportar, de depender de Dios. En Romanos el capítulo 5, versículo 5, Pablo dice allí que el amor de Dios ha sido derramado en nuestros corazones por el Espíritu Santo que nos fue dado. Cuando uno acepta a Cristo, es imposible no sentir el amor que Dios tiene a nosotros, sabiendo que entregó a su Hijo por mis pecados. Entonces yo siento una responsabilidad

un deber para entregar ese don gratuitamente como se entregó a mí. Entonces aquí Pablo refiere a esa fe, que de ella sale el amor para los santos. Acuérdense que la iglesia de Efeso fue la primera que el Señor Jesucristo dirigió en el libro de Apocalipsis. ¿Y cuál fue su pecado? Se alejaron, dejaron su primer amor. Es posible amar a Dios ahorita y al prójimo, pero ¿qué tal la semana que entra? ¿Qué tal el próximo mes? ¿Qué tal cuando hay problemas, tribulaciones? Es importante depender de esa fe diaria para que de allí surja ese amor agape. El versículo 16 dice: no ceso de dar gracias a por vosotros, haciendo memoria de vosotros en mis oraciones. Pablo no cesaba de orar. Repasamos sus epístolas, reconocemos que siempre estaba orando. Siempre. En la epístola de 1 Tesalonicenses, el capítulo 5, versículo 17, dice: orar sin cesar. Es interesante que Pablo nunca dijo nada que él no hizo primero. Es interesante que Cristo nunca pidió de sus discípulos algo que él no hizo primero. Entonces tenemos que tener cuenta de lo que requeremos de gente y primeramente ser igualmente participantes de eso de que estamos pidiendo. Yo tengo que ser un hombre de oración. Si yo digo a la gente que debe orar, yo tengo que orar. Y si yo no estoy orando y le estoy diciendo a la gente que ellos deben de orar, entonces soy hipócrita. Es importante. Entonces Pablo dice aquí que no cesa de orar por ellos día y noche. El versículo 17 dice: para que el Dios de nuestro Señor Jesucristo, el Padre de gloria, os dé espíritu de sabiduría y de revelación en el conocimiento de Él. Ahora, muchas veces empezamos a orar y vamos al Padre y le pedimos el espíritu de sabiduría y revelación. Pero aquí Pablo nos dice que el espíritu de sabiduría y revelación viene en el conocimiento de Él. El pronombre Él se refiere a Dios el Padre. Entonces, si yo estudio la palabra, me entrego a Dios, medito sobre la palabra, entonces mi relación va a desarrollar con el Padre. Y de esa relación, entonces yo puedo venir al Padre y pedir en el nombre del Hijo. Y el agente, el Espíritu Santo, me va a iluminar y me dar el Espíritu de sabiduría y revelación. Sabiduría es la aplicación para mi vida. Revelación quiere decir algo que he descubierto para poder ser conocido. Pero no simplemente viene sin estudiar, sin disciplinar mi vida, pero viene en ese conocimiento que tengo con el Padre, orando a Él por medio del Espíritu Santo. Y el resultado nos dice en el versículo 18: alumbrando los ojos de vuestro entendimiento. Es el resultado. Cuando vamos al Padre en el nombre de Cristo, sabemos que en Colosenses, el capítulo 2, versículo 3, nos dice que todos los tesoros de riqueza, de sabiduría y conocimiento están escondidos en Cristo Jesús. Entonces venimos al Padre pidiendo en el nombre de Cristo Jesús, y entonces el Espíritu Santo nos ilumina. Primer Corintio, el capítulo 2, versículo 9 a 16, Pablo nos dice allí que el Espíritu Santo nos da a conocer las cosas de Dios. Es imposible que un hombre o mujer conozca las cosas de Dios si no es por medio del Espíritu Santo.
puedo entender las palabras intelectualmente, pero la iluminación es por el Espíritu Santo. Y esa iluminación viene por medio de la dependencia del Padre, teniendo una vida de práctica en la palabra, en compañerismo, en oración, entregándome al Padre en el nombre del Hijo. Y entonces puedo ver desarrollo en mi vida y refinamiento. Es como si estamos en un cuarto que está oscuro y sabemos que hay muchas cosas dentro de él, pero no podemos fijar nuestros ojos sobre ellos porque está oscuro. Entonces pongo la luz y puedo ver exactamente todo lo que está en ese cuarto. Entonces esta oración de Pablo es tal, ha dado todas las riquezas en Cristo, y ahora Pablo está orando por ellos para que el Espíritu Santo prenda la luz, para que puedan ver y entender todas las riquezas que tienen en Cristo Jesús, para poder aplicarlas. Ahora, hay tres cosas que quiere Pablo que ellos entiendan. Primero, para que sepáis cuál es la esperanza a que Él os ha llamado. Tomen en cuenta que dice, esperanza a que Él os ha llamado. No qué es mi llamamiento según Dios, pero a qué me ha llamado Dios. Sabemos que en el primer capítulo allí nos ha dicho que nos ha llamado a una vida sin mancha, a santidad, porque somos hijos de Dios. No solamente a eso, pero Dios nos ha llamado a una vida de obediencia. Obediencia a la palabra. Y también para complacerle y ser fiel a Dios. Entonces yo tengo que reconocer cuál es mi llamado de Dios. No si me ha llamado a ser maestro, no se me ha llamado a ser ayudante de ciertas cosas en la iglesia, pero ¿a qué se refiere el llamado de un cristiano en referencia a Dios? ¿Soy siervo? ¿Tengo que obedecer, ser fiel y complacerle, viviendo una vida sin mancha? Y cuando fracaso, tengo al abogado, Cristo Jesús, quien hace intercesión por mí para que yo pueda mantener esa relación que tengo con el Padre por medio de su sangre, que limpia todo mi pecado. Segundamente dice, ¿y cuáles las riquezas de la gloria de su herencia en los santos? Pablo quiere que esos efesios sepan las riquezas de la herencia de Dios. ¿Cuál es la herencia de Dios? Nosotros. Increíble. Ahora, la semana pasada, en el versículo 11, dije allí que la herencia de ese versículo era la herencia del Padre, pero me equivoqué. La herencia del versículo 11 es nuestra herencia que Dios nos ha dado. Pero en el versículo 18 aquí es la herencia del Padre, ¿cuál? Nosotros, la iglesia. No solamente tenemos nosotros una herencia de Dios, pero Dios tiene una herencia. ¿Quién? Nosotros, la iglesia. Pablo quiere que los creyentes aquí en Efesio lleguen a conocer que Dios pone gran valor en su iglesia. ¿El precio? La sangre de su Hijo, Cristo Jesús. La vida de su Hijo. Entonces, tiene gran valor en su iglesia, su herencia. Terceramente, el versículo 19 dice, ¿a cuál?
la supereminente grandeza de su poder para con nosotros los que creemos. Dios desea que nosotros lleguemos en nuestra vida espiritual a reconocer el poder que tenemos nosotros como beneficio siendo hijos de Dios. Este poder no es simplemente para que yo obtenga lo que yo desee, pero el poder para poder vivir la vida cristiana en las fuerzas del Espíritu Santo. Podiendo vivir en este mundo pecaminoso, y no solamente pudiendo vivir una vida sin pecado, pero gozando en esa vida. Eso solamente se puede hacer por medio del poder del Espíritu Santo. Ese poder que habla aquí Pablo, dice según la operación del poder de su fuerza. No de la fuerza humana, pero la fuerza de Dios. Interesante. Es incapaz un hombre o mujer vivir la vida espiritual en las fuerzas de la carne. Imposible. Entonces yo tengo que depender del Espíritu Santo. Yo tengo que depender del conocimiento de la palabra. Yo tengo que depender de la iluminación del Espíritu Santo. Y todo eso es el poder de Dios, la cual, en el versículo 20 dice, operó en Cristo, resucitándole de los muertos y sentándole en su diestra en los lugares celestiales. El mismo poder que Dios utilizó para resucitar a Cristo es el mismo poder que Dios desea que nosotros lleguemos a realizar. Ahora, este poder no es dado al creyente para que él pueda hacer lo que él desee, cuando desee. Pero este poder es dado al creyente para que Dios pueda obrar y trabajar por medio de ese creyente, según la voluntad de Dios. Dios vive por medio de mí. Yo vivo, Pablo dice, pero Cristo vive en mí. Entonces ese poder es parte de mi vida. Por medio de ese poder, Cristo fue resucitado y sentado a la diestra del Padre. Y ahora está sentado en la diestra del Padre en lugares celestiales. Hemos visto la semana pasada que nosotros también estamos allí, en los celestiales, porque hemos aceptado a Cristo Jesús como nuestro Salvador. El Señor Jesucristo, cuando fue crucificado, fue puesto en el sepulcro, y por 3 días y 3 noches fue a las partes más bajas de la tierra, nos dice la primera epístola de Pedro, el capítulo 3, de versículo 19 hasta el 20, que descendió a Seol en el hebreo, o Hades en el griego, el lugar donde todos los hombres que habían muerto estaban esperando el cumplimiento de Cristo Jesús. El Evangelio de San Lucas, en el capítulo 16, nos muestra ese lugar y le llama Hades. Lo divide en 2 compartimentos: Hades y el seno de Abraham. El seno de Abraham, todos los hombres que habían muerto y mujeres, en fe de las promesas de Dios Jehová, estaban esperando el cumplimiento de Cristo. En el otro lado, todos los que habían muerto rechazando las promesas de Dios Jehová. Cuando Cristo murió,
y fue puesto en el sepulcro por 3 días y 3 noches. Pedro nos dice que descendió a esas partes más bajas y predicó el cumplimiento de todas las promesas de Dios Jehová. Entonces, la epístola de Efesios aquí, en el capítulo 4, versículo 8, nos dice que subiendo llevó cautiva la cautividad a esos que murieron en fe. Jesucristo los tomó y los llevó al cielo. Antes de la muerte y la resurrección del Señor Jesucristo, todos que morían iban a Hades o Seol, a un lugar o al otro. El seno de Abraham se llamaba paraíso antes de la cruz, porque si se acuerdan, uno de los que estaban crucificados al lado de Cristo le dijo: acuérdate de mí cuando llegues al reino de tu Padre. Y Cristo le respondió, le dijo: hoy estarás conmigo en paraíso. Entonces el paraíso era el seno de Abraham. Pero cuando Cristo resucitó, tomó a toda la gente que estaba allí, que había muerto en fe, y los llevó al cielo. Y ahora Pablo nos dice en 2 Corintios, el capítulo 12, que el paraíso ahora está en el tercer cielo, donde Dios habita. ¿Por qué? Porque ya Cristo cumplió todo lo que se tenía que cumplir para que el hombre pueda venir antes de Dios. Entonces aquí vemos que en el versículo 20, Cristo está sentado a la diestra del Padre en lugares celestiales, pero también están todos los que han muerto en Cristo Jesús con Él. Segundo Corintio, el capítulo 5, nos dice que tenemos 2 tabernáculos, uno celestial, otro terrestrial. Este cuerpo es el terrestrial. Cuando yo muero, ya no estoy en este cuerpo, entonces estoy en mi cuerpo celestial. Nunca estoy desnudo. Entonces Pablo dice 2 veces allí en 2 Corintios capítulo 5, 2 veces, que cuando un creyente muere, inmediatamente está antes de Cristo. Gloria al Señor. Ya no tenemos que esperar. Inmediatamente estamos antes de Cristo. Tenemos nuestro ciudadanismo en los cielos, no en la tierra. Entonces, cuando uno que cree en Cristo muere, no muere, se muda. Es todo. Es como cambiar de casa. Dejo la vieja y ocupo la nueva. ¿Quién de ustedes no quisiera dejar la vieja por una nueva? ¿Quién se pusiera tan terco para negar esa nueva casa más grande, más gloriosa que la vieja? Ninguno de nosotros. Entonces tampoco cuando morimos. El cristiano no tiene que tener miedo a la muerte. Ahora, hay miedo en términos de que somos humanos. Y quizás Satanás quisiera poner miedo en nuestro corazón, pero no miedo de que no sé dónde yo voy a ir. Cuando yo muero, inmediatamente estoy antes de Cristo Jesús. Gloria al Señor. No tengo que tener que nadie esté orando por mí, ni llorando, ni prendiendo velas, ni contando esas bolitas en los rosarios.
ni orando a los santos ni las vírgenes, ni dando dinero a hombres religiosos porque ellos pueden orar por mí. Si yo no he hecho mis arreglos antes de morir, aceptando a Cristo, nadie puede hacer nada para mí ni por mí. Soy perdido por toda eternidad. El único modo que puedo entrar a los cielos es por ser salvo en el nombre de Cristo. El único modo. Entonces, gran garantía y certeza tenemos nosotros, siendo cristianos, que ese mismo poder que resucitó a Cristo me va a resucitar a mí igualmente, porque soy hijo de Dios. Pablo dice en Filipenses, el capítulo 3, versículo 10, a fin, y este era su deseo, a fin de conocerle a Cristo y el poder de su resurrección y la participación de sus padecimientos, llegando a ser semejante a él en su muerte, si en alguna manera llegase a la resurrección de entre los muertos. Gran día que Dios tiene para nosotros. El versículo 21 dice, sobre todo, principado y autoridad y poder y señorío, y sobre todo nombre que se nombra, no solo en este siglo, sino también en el venidero. ¿Qué alto está sentado Cristo? Sobre todo poder, sobre toda autoridad. No hay nadie que tiene más autoridad y poder que Cristo. Un error que hacemos muchas veces es comparar a Satanás a Cristo. Es gran error. Satanás no es Dios. Satanás es un ángel caído. Si quieren comparar a Satanás, compárenlo a Gabriel o a Miguel, el arcángel, pero no a Jesucristo. Satanás no tiene todo conocimiento, no tiene todo poder y no puede estar en todos lugares al mismo tiempo. Entonces no puede ser Dios o equivalente a Dios. Entonces, más grande, mayor es el que está en mí que el que está en el mundo, Cristo Jesús. Entonces aquí el versículo 21 dice que Cristo está sobre todo principado, autoridad, poder y señorío. ¿A qué se refiere todo esto? A las potestades de Satanás, a las diferentes filas que tiene Satanás en su reino satánico, de todos los ángeles que le siguieron a él en esa caída, cuando hizo rebelión contra Dios. Pero Cristo está sobre todas las potestades. El libro de Colosenses, el capítulo 1, el versículo 16, dice, porque en él fueron creadas todas las cosas, las que hay en el cielo y las que hay en la tierra, visibles e invisibles, sean tronos, sean dominios, sean principados, sean potestades. Todo fue creado por medio de él y para él, y él es antes de todas las cosas, y todas las cosas en él subsisten, y él es la cabeza del cuerpo, que es la iglesia. Entonces no hay nada o nadie que tiene una más autoridad o poder que Cristo Jesús. La primera piedra de Pedro, el que capítulo de Pedro, versículo 2, dice esto: quien habiendo servido al cielo está a la diestra del Padre, Dios, y a él están sujetos ángeles, autoridades y potestades. Pablo dice a los romanos, en el capítulo 8,
versículo 31. ¿Y qué pues diremos a esto? Si Dios es por nosotros, ¿quién contra nosotros? El versículo 33. ¿Quién acusará a los escogidos de Dios? Dios es el que justifica. ¿Quién es el que condenará? Cristo es el que murió, más aún, el que también resucitó, el que además está a la diestra de Dios, el que también intercede por nosotros. ¿Quién nos separará del amor de Cristo? ¿Tribulación o angustia, o persecución, o hambre, o desnudez, o peligro, o espada? Como está escrito, por causa de ti somos muertos todo el tiempo, somos contados como ovejas de matadero. Antes, en todas estas cosas, somos más que vencedores por medio de aquel que nos amó. Por lo cual estoy seguro, Pablo dice, de que ni la muerte, ni la vida, ni ángeles, ni principados, ni potestades, ni lo presente, ni lo porvenir, ni lo alto, ni lo profundo, ni ninguna otra cosa creada nos podrá separar del amor de Dios, que es en Cristo Jesús, Señor nuestro. Gloria al Señor. Gran riqueza que tenemos en Cristo Jesús. Y Pablo está orando que el Espíritu Santo ilumine la mente de estos efesios para poder entender las riquezas que tienen en Cristo Jesús. Ahora, si podemos entender este primer capítulo por medio de la iluminación del Espíritu Santo, no vamos a tener ningún problema en lo demás que nos dice Pablo en los otros 5 capítulos. Vamos a aceptarlo y vamos a poder verlo muy probable. Vamos a poder que no es algo más allá de lo que podemos hacer. Porque todo lo que nos va a decir en los otros capítulos es dependiente en este primer capítulo. Lo que Dios ha hecho por nosotros y para nosotros. Entonces tenemos todo el poder y autoridad aquí, porque Dios lo ha cumplido. El versículo 22 dice, y sometió todas las cosas bajo sus pies, y le dio por cabeza sobre todas las cosas a la iglesia. Ahora el versículo 22 dice que sometió todas las cosas bajo sus pies. Aquí esto quiere decir que todo está bajo el control de Cristo. No vemos todas las cosas, nos dice 1 Corintios, el capítulo 15, versículo 27. No vemos todas las cosas ahorita sujetas a sus pies. Pero Dios tiene un día que todo va a estar bajo los pies de Cristo. El libro de Hebreos, el capítulo 2, versículo 8, dice la misma cosa. Pero dice aquí también que no solamente es simplemente tiempo cuando eso va a ser cumplido, pero dice que Cristo es la cabeza de la iglesia. No podemos perder el mensaje de esta epístola. Es la unión de la iglesia, la cabeza Cristo, el cuerpo, su iglesia. Entonces Cristo la cabeza, nos dice eso el capítulo 5, versículo 23. Cristo la cabeza. Nosotros somos el cuerpo, la iglesia. La palabra iglesia, ¿se acuerdan que quiere decir los llamados? Los que son llamados por Dios. Los que salen del mundo, los que salen de la religión y los que son llamados por Dios para ser parte de su iglesia, su cuerpo en Cristo Jesús. La cual es su cuerpo, la plenitud de aquel que todo lo llena en todo. Es increíble tratar de entender que el cuerpo de Cristo en cierto punto completa a Cristo,
si podemos decir eso, que pone tan valor en su iglesia que nos llama su herencia. Y Él es el que está llenando la iglesia. Él nos escoge, Él nos salva, Él nos justifica, Él nos da el Espíritu Santo, Él nos da dones, Él por su Espíritu Santo nos ilumina, Él nos refina, Él nos desarrolla, Él nos perdona, Él nos va a glorificar. Él hace todo. Y a pesar de eso, dice que Él es parte del cuerpo, en la cabeza, y nosotros, el cuerpo, la iglesia. La plenitud, dice allí, de aquel. No puedo entender eso. Que la iglesia es la plenitud de aquel, refiriendo a Cristo. Increíble. Y esto solamente puede ser posible porque Él es el que está llenando su iglesia con su deseo y su voluntad. Y Él es el que está obrando en la iglesia. La palabra plenitud en el griego quiere decir y identifica un barco con todos sus marineros, sus ramas o remas y soldados. Una iglesia completa, llena y preparada para servicio. Increíble. Cristo desea que nosotros lleguemos a este punto de reconocer las riquezas de Cristo. Pero esa iluminación llega primeramente por conocimiento de Dios, estudiando la palabra, aplicándola, meditando sobre ella, entregándonos en oraciones para que Dios nos dé el espíritu de sabiduría y revelación en conocimiento de Dios, para poder ver claramente las riquezas de Cristo Jesús y poder aplicarlas para poder vivir esta vida de cristianos en el poder del Espíritu Santo, para que la gloria sea al Padre de gloria. Hay que orar.

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0: Todos los actos de nuestra vida son en realidad pequeñas o grandes decisiones tomadas de acuerdo a las circunstancias, y es la decisión lo que determina el destino. Somos libres de escoger, y eso es lo que nos hace diferentes de los animales o las máquinas. Eso es lo que nos hace moralmente responsables. La Biblia dice: os he puesto delante de la vida y la muerte, la bendición y la maldición. Escoge pues la vida para que vivas tú y tu descendencia. Y aunque estas palabras fueron dadas por Dios a su pueblo en tiempos antiguos, hoy Dios pone ante nosotros la misma opción: la vida o la muerte, la bendición o la maldición. Y somos libres para escoger, aunque Dios insinúa: escoge la vida. ¿Lo comprende? Usted no es una máquina, no es una víctima del destino, no es un favorecido o no por la suerte. Bote su horóscopo y sus amuletos, usted es libre para escoger. Recuerde que es la decisión lo que determina el destino.
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0: Con mucha satisfacción le doy la más sincera bienvenida a nuestro programa El Amor que Vale. Para empezar, quiero compartir con usted una verdad maravillosa. Dios no nos ama porque somos valiosos. Somos valiosos porque Dios nos ama. Yo le llamo el amor redentor. De eso se trata todo el libro de Ruth que vamos a estudiar hoy. El título de nuestro mensaje es: la decisión lo que determina el destino. Dios tiene un destino para usted, pero usted tiene una decisión que necesita hacer. Le invito a abrir la palabra de Dios y buscar el libro de Ruth. Lo encontrará en el Antiguo Testamento, después del libro de Jueces. El libro de Ruth es una maravillosa historia de amor, y a todos nos gustan esas historias, ¿verdad? Realmente es como un cuento de la Cenicienta, porque Ruth era de Moab. Ella no pertenecía a la alta sociedad, pero se casó con el soltero más codiciado de Belén, cuyo nombre era Boaz. La doncella de Moab se casó con el soltero de Belén. Es como un cuento de la Cenicienta, realmente lo es. Y amamos las historias de amor. Unas universitarias oraban en su dormitorio y decían: Señor, danos corazones limpios. Señor, danos corazones puros. Señor, danos novios. Y todas las muchachas respondieron con un gran suspiro: amén. Nos fascinan las historias de amor. Lo interesante acerca de esta historia es que no es una novela romántica, no. Es una verdadera historia, y es una de las más extraordinarias historias de amor jamás escritas. Benjamin Franklin, quien fuera uno de los fundadores de los Estados Unidos como nación, fue nombrado embajador de su país en Francia, y cuando él estuvo allá, se hizo miembro de una sociedad literaria. Durante las reuniones de esta sociedad, sus socios leían diferentes trabajos literarios, aún agnósticos, a quienes no les importaba en absoluto la Biblia. Pero Benjamin Franklin, sin decirles de dónde había sacado la historia, les relató la historia de Ruth. Cuando terminó, le dijeron: Dr. Franklin, esa es la más hermosa historia de amor que hemos escuchado. Quisiera darnos permiso para que la imprimamos y la demos a conocer al mundo. Benjamin Franklin rió de muy buena gana y les dijo: caballeros, esta historia ya está impresa y ya se la ha dado a conocer al mundo. La pueden encontrar en ese libro que ustedes desprecian, la Biblia. ¡Qué estupenda es esta historia! Y es el único libro de la Biblia que describe la vida de una mujer llamada Ruth. Y es una historia valiosa porque nos habla de redención. Ruth es, en el Antiguo Testamento, un retrato de la iglesia del Señor Jesucristo. Y el hombre con el cual se casó, Boaz, es el retrato de Cristo, nuestro Redentor. Y yo espero que usted sea muy bendecido al estudiar juntos esta historia. Nosotros somos la suma total de nuestras decisiones. Por eso quiero que piense en las decisiones que toma y oro a Dios para que algunos de ustedes hoy hagan la más grande decisión de toda su vida. Ahora permítanme hablar acerca del trasfondo de este libro. Fue escrito en tiempos difíciles, en días tenebrosos. Fue escrito en el tiempo de los jueces. Aunque tiene la Biblia abierta en el libro de Rut, retroceda al libro de jueces. Y observe el último versículo en el libro de jueces, que dice: en estos días no había rey en Israel, cada uno hacía lo que bien le parecía. Es decir, eran tiempos difíciles. Eran días espiritual y nacionalmente tenebrosos. Había caos, apostasía y anarquía en la nación. Eran días económicamente inestables. Había hambre. Eran días domésticamente peligrosos, como lo vamos a ver. En todo sentido eran tiempos difíciles y aún así, después del libro de jueces tenemos el libro de Ruth. Está ahí como una estrella deslumbrante en medio de la noche oscura, como una gardenia en un desierto árido de desesperación. Y lo que el libro de Ruth realmente es, escúcheme, es esperanza resplandeciente en los días tenebrosos. Amigos, estos son días tenebrosos, pero hay una esperanza resplandeciente, y quizá como Ruth, usted va a enfrentar días tenebrosos, problemas, tiempos de desesperación. Y Jesucristo llegará a ser para usted lo que Boaz fue para Ruth. Y cuando usted dé su corazón a Jesucristo, va a encontrarse en medio de una hermosa historia de amor. Vamos a ver tres cosas en este capítulo. En primer lugar, el principio de la libertad de escoger. Le invito a leer Ruth, capítulo 1, versículo 1. Aconteció en los días que gobernaban los jueces que hubo hambre en la tierra. Y un varón de Belén. A propósito, Belén era donde Jesús nació, Belén de Judá. La palabra Belén significa casa de pan. Un varón de Belén de Judá fue a morar en los campos de Moab, él y su mujer, y dos hijos suyos. El nombre de aquel varón era Elimelec y el de su mujer Noemí. Y los nombres de sus hijos eran Malón y Kelión, efrateos de Belén de Judá. Llegaron, pues, a los campos de Moab y se quedaron allí. Ahora, los moabitas, como vamos a ver, eran los archienemigos de Israel. Ellos eran una raza obscena, pagana, y Moab era un lugar obsceno y pagano. Y aquí estaba un hombre de la nación de Israel. Y como había hambre en el país, tomó una decisión y le dice a su familia: Malón, Kelión, Noemí, vengan. ¿A dónde vamos, papá? Bueno, parece que va a haber hambre aquí. Nosotros nos iremos a Moab. Se fueron a ese país maldito. Él tomó una decisión y fue una mala decisión. Fue una decisión que marcó su vida con tragedia, pero él tomó esa decisión. Permítame decir algo acerca de las decisiones, porque todo el capítulo aquí, en mi estimación, se basa en las decisiones. Y recuerda el título del mensaje: es la decisión lo que determina el destino. Somos libres de escoger. Eso es lo que no nos hace máquinas, sino personas. Eso es lo que nos hace moralmente responsables. Por favor, anote al margen de Deuteronomio capítulo 30, versículo 19. A los cielos y a la tierra llamo por testigos hoy contra vosotros, que os he puesto delante la vida y la muerte, la bendición y la maldición. Escoge, pues, la vida para que vivas tú y tu descendencia. Le ruego que me preste atención. Hoy Dios pone ante nosotros la misma opción, la vida o la muerte, la bendición o la maldición, y somos libres de escoger. Y Dios dice: escoge la vida. Usted es libre de escoger. ¿Lo comprende? Usted no es una máquina, no es una víctima del destino. Vote su horóscopo, usted es libre de escoger. Pero ahora escúcheme, usted no es libre para no escoger. Usted no puede decir: yo no escogeré entre la vida y la muerte. Negarse a la vida es escoger la muerte. Usted no es libre para no escoger. Al final de este mensaje, le daré la oportunidad de tomar la decisión de entregarse a Cristo si no es un creyente. Usted tomará una decisión. Si dice: no voy a tomar una decisión hoy. Oh, sí, lo hará. Si decide no dar su corazón a Jesús, esa es una decisión. Usted decidió no hacerlo. Verá, rechazar a Cristo es escoger no tener a Cristo. No existe ninguna manera en que usted pueda escaparse de tomar una decisión hoy. Siempre escogemos. Jesús dijo, el que no es conmigo, contra mí es. Lo que muchos no entienden es que el no aceptar a Cristo es rechazarlo. No aceptarlo es negarlo. Aparentemente nunca comprenden que aunque tienen la libertad para escoger, no son libres para no escoger. Hoy usted puede decir sí o no a Jesucristo. ¿Lo comprendió? Jesús dijo, el que no es conmigo, contra mí es. Usted es libre de escoger, pero usted no es libre para no escoger, y usted no es libre para escoger las consecuencias de su decisión. Eso es muy importante. Usted es libre de escoger, pero no es libre para escoger las consecuencias de su decisión. Es libre de escoger lanzarse de un edificio de 10 pisos, pero después de que haya saltado del edificio, lo que usted escogió libremente hacer empieza a escoger por usted. ¿Correcto? Usted no es libre de escoger las consecuencias de su decisión. Las personas hablan acerca de libertad, hablan del amor libre, pero no son libres de escoger las consecuencias de sus decisiones. Actualmente lo estamos viendo en todo el mundo. La vil epidemia de enfermedades venéreas. Preciosos bebecitos que deberían nacer en hogares llenos de amor. Muchos de ellos pasan por la cámara de la muerte del aborto. Ellos hablan de su libertad de escoger. ¿Por qué no terminan esa frase y dicen su libertad de escoger asesinar a un bebé? Libertad de escoger. Ellos dicen, decidimos no tener este bebé. No, usted no es libre para escoger así. Simplemente es libre de escoger si tendrá un bebé vivo o un bebé muerto, porque de todas maneras va a tener un bebé. Verá, usted es libre de escoger, pero no es libre de no escoger y no es libre de escoger las consecuencias de su decisión. Primero usted toma su decisión y después su decisión escoge por usted. Déjeme decirle que cuando usted toma unas cuantas grandes decisiones, eso se encarga de muchas de las decisiones pequeñas. ¿Ha salido usted con su cónyuge para ir a comer afuera? ¿Y ha experimentado el ritual de dónde quieres ir a comer? No lo sé, donde tú quieras. Y si están en su carro, darán vueltas y más vueltas por la ciudad discutiendo dónde van a ir a comer. ¿Le ha sucedido eso a usted? Estoy seguro que sí. Permítame decirle lo que hace la diferencia. Cuando mi esposa y yo salimos afuera a comer, no tratamos de tomar una decisión frente a cada restaurante que pasamos, porque sabemos exactamente a dónde queremos ir a comer. Verá, cuando usted toma grandes decisiones, un gran número de pequeñas decisiones se realizan automáticamente. Yo viajo frecuentemente y tengo que quedarme en un hotel.

pensar que Jesucristo es el Señor. Ahora, hay muchas decisiones que hacemos en la vida que no tienen profundas o mayores consecuencias. Por ejemplo, si usted tiene sed, usted tiene para escoger entre una gran variedad de refrescos de diferentes marcas y tamaños, con cafeína o descafeinados, sin azúcar o artificialmente endulzados. Pero estas decisiones no tienen mayores consecuencias. Es lo mismo si quiere comprar un carro. ¿Sabía que en promedio hay 752 modelos de carros para escoger en infinidad de colores y con toda clase de accesorios? Y en Nueva York hay un almacén que únicamente vende bombillos eléctricos y tiene 2005 variedades de los mismos. Así que mientras algunas decisiones no tienen mayores consecuencias, hay otras decisiones que son extraordinariamente importantes. Entonces, el primer punto que quiero que usted entienda es el principio de la libertad de escoger. El segundo punto es el problema de una decisión equivocada. Primero, el principio de la libertad de escoger. Segundo, el problema de una decisión equivocada. Sigamos con la historia bíblica. Ahora, lo que Elimelec hizo fue entrar en la tierra de Moab cuando él no tenía por qué ir ahí. Él descendía de un buen linaje, conocía la verdad, él nació en Belén, y Belén, usted sabe, fue donde nuestro Salvador nació. A propósito, el nombre Elimelec quiere decir, mi Dios es el rey. ¿Por qué razón tomó una mala decisión? Estamos hablando acerca de los problemas de una decisión equivocada. El versículo 1 nos dice que había hambre en la tierra. Él estaba siendo motivado por lo físico, no por lo espiritual. Y Satanás había susurrado en su oreja, Elimelec, un hombre tiene que vivir. Sabía que esa es una mentira. No tenemos necesariamente que vivir, sino que morir y después comparecer ante Dios. Pero lo que Elimelec hizo fue decir, mire, yo sé lo que Dios ha dicho. Sé que Dios ha prometido bendecirnos, pero tengo que cuidar de mí mismo. Y puso lo físico por sobre lo espiritual. Por favor, anote al margen Salmo 37. Joven fui y he envejecido, y no he visto justo desamparado, ni su descendencia que mendigue pan. Y Jesucristo en Mateo 6:33 dijo, «Mas buscad primeramente el reino de Dios y su justicia, y todas estas cosas os serán añadidas». Usted dirá, «Un momento, pastor, espere un momento. Yo no creo que eso es verdad». Bueno, permítame hacerle una pregunta. ¿Alguna vez usted ha puesto a Dios primero y Él le falló? Piénselo. Y no diga que no es verdad cuando no lo ha tratado. Ahora, la mayoría de las personas aman las cosas y usan o tratan de usar a Dios. Pero la verdad es que debemos amar a Dios y usar las cosas. Dios jamás obrará si le tenemos en segundo lugar. Elimelec hizo una decisión, pero su motivación era incorrecta. Era más material que espiritual. Pero Elimelec no solo tuvo una motivación equivocada, sino que utilizó el método equivocado, caminar por vista y no por fe. Él está mirando las apariencias. ¿Sabe lo que es la fe? Fe es creer a Dios a pesar de las apariencias y obedecer a Dios a pesar de las consecuencias. Aquí, ¿cuál es la apariencia? Que hay hambruna en la casa del pan, en la tierra de Belén. Así que su solución es ir a Moab. Y eso es caminar por vista y no por fe. Está tratando de escapar del problema. El salmista dijo, ¿quién me diese alas como de paloma? Volaría yo y descansaría. ¿Alguna vez usted ha hecho eso? Escapar, huir. ¿Alguna vez ha dicho, mis problemas son muy grandes, si solo pudiera irme a algún lugar solitario y dejar que el mundo siga su rumbo? ¿Quién me diese alas como de paloma? Volaría yo y descansaría. Amigo, escúcheme.
Dios no quiere darle alas como de paloma para que vuele y escape. Dios quiere darle alas de águila para

0: que vuele por sobre sus problemas, donde quiera que esté. Y si esto que llamamos cristianismo no da resultado ahora, si no trabaja en su situación actual, entonces no dará resultado en ninguna parte para nadie. Elimelec estuvo motivado primero por lo material en vez de lo espiritual. Segundo, tuvo la motivación y el método equivocados, caminar por vista y no por fe. Y tercero, tomó la decisión equivocada porque tuvo el amo equivocado. Cuando él fue a Moab, fue a territorio enemigo. Los moabitas eran enemigos de Dios. Habían invadido Israel y gobernado por 18 años, y Dios había puesto una maldición sobre ellos. Sabía que cuando usted y yo vivimos en descreimiento y desobediencia a Dios, deshonramos a Dios y entramos en territorio del enemigo. ¿Y qué es lo que sucedió con este hombre cuando trajo a toda su familia a vivir en territorio enemigo? Él tenía dos hijos, y ¿sabe lo que hicieron? Se casaron con mujeres moabitas, y toda su vida desde entonces fue un verdadero desorden porque no pudo o no quiso creer a Dios. Amigo, ¿tiene su vida en total desorden? Seguramente la causa es espiritual. ¿Cree usted en Dios y a Dios? Si no cree, no en vano su vida es un desorden. No quisiera este mismo momento hacer una decisión por Cristo. Es la más grande e importante decisión de toda su vida. Si ese es su deseo, le invito a repetir conmigo la siguiente sencilla oración. Señor Jesús, este momento por fe, tomo la decisión de recibirte en mi corazón como mi Salvador y mi Señor. Gracias por perdonarme. Gracias por salvarme. Gracias por darme vida nueva. Ayúdame a vivir de tal manera que mi testimonio y mi vida sean para tu honra y gloria. En tu santo nombre lo pido. Amén. Amigo, amiga, si hizo esta decisión sincera y seriamente, por favor escríbanos. Queremos ser parte de su gozo espiritual. Además, si nos escribe, tendremos el privilegio de orar por usted personalmente.
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2: ¿Qué tal, querido amigo o amiga del programa Cruzada con Luis Palau? Mi nombre es Jorge Escopazo y quiero darle la más cordial bienvenida a este nuestro punto de encuentro en la radio que hemos denominado Cruzada con Luis Palau, aquí donde estudiamos juntos diariamente la Biblia, la Palabra de Dios, de la mano, como siempre, de Luis Palau. Y en este día, continuando en nuestro estudio en la vida de Juan Wesley, le presento el mensaje titulado Me someto a ser más fiel. Adelante, Luis.
3: En estos días, en este programa Cruzada, amable oyente, venimos analizando la vida de uno de los grandes hombres de la historia. Me refiero al gran Juan Wesley, que aunque nació en Inglaterra y allí vivió la mayor parte de su vida, ha tenido un impacto internacional que aún persiste hasta nuestro día. Juan Wesley vivió en el siglo XVII, por allá por los años 1730, casi hasta el año 1800, pero el impacto de una vida de esta naturaleza no se puede contener en un siglo, se extiende por varios siglos. Ojalá que la mía y la suya lo sean así también, ¿no le parece? Bueno, venimos con la historia y si usted ha estado con nosotros, ayer terminamos hablando acerca de la experiencia transformadora que tuvo el gran reformador Juan Wesley cuando nació otra vez. Y luego comenzó su gran campaña por reformar a la nación. ¿Le resultó fácil a este hombre su insistente, incontenible predicación del Evangelio? Decididamente no. Él tuvo enemigos, soportó ataques verbales y escritos, soportó el cinismo de los pseudointelectuales de su día que le carcomía el alma, porque gran parte de sus escritos fueron provocados y nacieron para demostrar, con pruebas indubitables, como diría el libro de los Hechos, el poder transformador del sencillo mensaje, de las sencillas buenas nuevas de la gracia de Dios predicado por el poder del Espíritu. ¿Y no ha sido este el problema de todo predicador del Señor Jesús en cada generación? ¿Qué será lo que provoca las burlas cínicas de las personas que sin embargo profesan ser de Cristo? ¿Será que como Wesley, antes de su conversión, aún no han nacido del Espíritu como el Señor Jesucristo demanda en San Juan 3, 1 al 8? ¿Será por eso que siempre hay burlas en contra de los evangelistas que predican a las masas? Una acusación favorita contra Wesley era que había demasiado entusiasmo en las reuniones de predicación y oración. ¿No se oye la misma palabra hoy también en nuestro día? ¿Y eso de los labios supuestamente autorizados de pseudointelectuales que a veces mal llamados son cristianos? Hay difamaciones peores que lo siguieron a Wesley. Un sacerdote anglicano de Londres, el doctor Joseph Trapp, tuvo la audacia de escribir: «No vayan tras estos impostores y seductores, huid de ellos como de una plaga». ¡Qué dolor para Juan Wesley oír tal falsedad de la pluma de un supuesto colega en el ministerio! ¿No le parece, amable oyente? Él tuvo, pues, sus sufrimientos. Y los métodos que empleaba Juan Wesley fueron asimismo objeto de burla y de profundísimos análisis psicológicos. Lo llamaban vil por predicarle a los pobres en las zonas donde vivían, y gran horror por cantar y predicar al aire libre. O sea, que él predicaba en los parques, en las esquinas, en terrenos y en lotes baldíos. En una palabra, por usar métodos novedosos. Wesley, cuando lo atacaban por estas razones, respondió de esta manera. Él dijo: «Yo estoy dispuesto y me someto a ser aún más vil». Y más adelante escribió: «Yo quiero ser necio por amor a Cristo». En uno de sus libros, escrito en el año 1745, que se titulaba «Apelando a los hombres de razón y religión», él afirmó: «Yo no tenía otro fin al predicar en las calles y en las plazas, sino este, el de salvar a cuantas almas me fuera posible». Esta es la clase de argumentos que debemos reafirmar hoy, en nuestro siglo científico también. Nuestro trabajo, nuestro fin, debe ser el de salvar a cuantas almas nos sea posible. Otra acusación que tuvo que soportar el pobre Juan Wesley fue la de un tal Juan Smith, un seudónimo de un obispo anglicano a cuya denominación Wesley perteneció hasta la muerte. Y este Juan Smith le echaba en cara de que Juan Wesley invadía las parroquias de otros, parroquias que no le pertenecían, y que al hacerlo era, primero, decía Smith, falta de cortesía y hasta de desobediencia y aún de proselitismo, decía él, pues, acusaba Smith, eso era robar ovejas ajenas. Nuestro objetivo, replicó firmemente Wesley, es proselitizar pecadores al arrepentimiento, de hacer de los siervos del diablo siervos de Dios. Ya ve usted que no le resultó fácil al pobre Juan Wesley ser un evangelista viajero, pero su satisfacción fue ver hombres transformados, familias transformadas, y le fue saber que estaba cumpliendo el ministerio que había recibido del Señor. En el libro de Colosenses, capítulo 4 y versículo 17, usted puede leer lo que le dijo San Pablo a uno de sus hijos espirituales. Lo llamaba Arquipo. Le dijo estas palabras: mira, mira que cumplas el ministerio que recibiste en el Señor. Y la vida de Juan Wesley, amable oyente, nos da esta clara indicación: que usted y yo, al igual que Wesley, al igual que Arquipo, al igual que todo el mundo que ha servido a Dios, debemos cumplir el ministerio nuestro, ministerio que recibimos en el Señor. Cada cristiano verdadero ha recibido de parte de Dios un ministerio, un don espiritual y un propósito en la vida. Debemos cumplirlo. Aunque la gente se nos burla, aunque nuestros métodos no sean perfectos, aunque cometamos errores y aunque los pseudointelectuales se burlen de nosotros, aunque alguien haga un profundísimo análisis psicológico de nuestros métodos o resultados, amable oyente, si usted es de Cristo, usted debe cumplir el ministerio que recibió en el Señor. Pablo le dice, y repito de nuevo Colosenses 4:17, mira. O sea que en primer lugar le hace un llamado sólido. Mira, mira que cumplas el ministerio. ¿Qué quiere decir cuando Pablo le dice que cumplas? Le quiere decir que lo cumpla al máximo, que lo cumpla completamente. Luego le dice, mira que cumplas el ministerio. La palabra ministerio hoy en día ha sido, digamos, torcida y es malentendida. Ministerio quiere decir servicio, eso es. Ser un ministro quiere decir ser un siervo. Usted y yo, que tenemos a Cristo en el corazón, y si no lo tiene usted, debe recibirlo cuanto antes como lo recibí yo, por una sencilla decisión de fe. Repito, usted y yo que ya lo tenemos a Cristo, somos siervos, siervos de Jesucristo. Entonces, todo siervo de Jesucristo tiene un servicio que cumplir. Luego dice, mira que cumplas el ministerio que recibiste. No es algo que nosotros inventamos o creamos, es algo que recibimos de parte de Dios. ¿Cómo se recibe? Dice, en el Señor. Desde el momento en que Cristo entra al corazón, el Espíritu Santo nos da dones espirituales. Algunos tienen un solo don espiritual, otros tienen dos o tres o más. Pero sea cual fuere el don que Dios nos ha dado, cumplámoslo y entonces seremos felices. Este hombre que estamos analizando, Juan Wesley, fue un hombre que cumplió su ministerio a pesar de burlas, a pesar de cinismo y a pesar de oposición. Y como resultado, salvó a su nación. Usted y yo, en este día, tenemos un ministerio. Cumplámoslo a carta cabal.
2: 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Llegamos hacia el segmento de la música. Hoy nos acompaña Danilo Montero con la canción Yo Confío.

0: Y así nos acompañamos por el segmento de la música, Daniela Montero, con esta preciosa melodía titulada Yo Confío. Lamentablemente nuestro tiempo se terminó, nos tenemos que despedir. Si el Señor lo permite, nos vamos a reencontrar en nuestra próxima presentación. Mi nombre es Jorge Escopazo, fue un placer acompañarle en este día. Que Dios le bendiga ricamente.
1: Amigos oyentes, muchas gracias por su fina sintonía al programa de este día. Les estaremos esperando muy pronto para el próximo programa Cruzada con Luis Palau. Hasta entonces, recuerden las palabras de nuestro Señor Jesús. Felices los de corazón limpio, pues ellos verán a Dios.
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3: ¿Tiene usted una lista de peticiones de oración? Probablemente la tenga. ¿Esas son peticiones principalmente por cosas, asuntos del día o de la familia? ¿Alguna de esas peticiones se refiere a pedirle al Señor fortaleza espiritual interior? Hoy aquí el momento decisivo. El Dr. David Jeremiah estudia una oración por fortaleza interior, que es la plegaria que el apóstol Pablo eleva, según lo que dice en su carta a los Efesios. Con más de su serie, Fe que Transforma, la carta a los Efesios, con ustedes, el Dr. David Jeremiah. Para introducir su mensaje, una oración por fortaleza interior.
4: El apóstol Pablo era un hombre de oración. En sus cartas menciona con alguna frecuencia que eleva oraciones e incluso menciona los motivos o asuntos por los cuales eleva esas plegarias. El pasaje que sigue en nuestro estudio de la carta a los Efesios incluye una de esas oraciones. Vamos a verlo en unos momentos. 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Pues bien, empecemos nuestra consideración de una oración por fortaleza interior.

Linkarnatsis llegó a tropezones al porche de entrada a su casa en el área de San Francisco. Acababa de pasar la noche en una cantina local celebrando el cumplir 30 años y estaba muy borracho. También se sentía muy desdichado. Tenía un trabajo exitoso en una corporación, pero no sabía para qué valía su vida. Estaba totalmente descarriado. Al subir los escalones, miró al suelo y vio un par de viejos zapatos de lona. Se los puso y decidió salir a correr, y corrió por 30 millas. Empecé a sentirme sobrio alrededor de Daly City, recuerda Karnatsis. A esas alturas estaba disfrutándolo demasiado como para detenerse. Estaba en una carretera rural y había una ligera garúa. Las hojas de los eucaliptos goteaban. Fue en verdad penetrante y simplemente sentirse vivo. Esa noche cambió el curso de mi vida para siempre. Han pasado varias décadas y Karnatsis, como uno de los primeros astros en el deporte de ultramaratones, sus hazañas de fortaleza y resistencia son legendarias. Increíblemente, Karnatsis una vez corrió 50 maratones en 50 estados diferentes en 50 días consecutivos. Eso es más de 1.330 millas. Ninguna otra persona en la historia ha igualado esa hazaña. Pero tal vez incluso más impresionante, Karnatsis una vez corrió por casi 81 horas corridas sin dormir, más de 3 días completos. Cubrió 350 millas en ese lapso y lo hizo sin detenerse. Calcula que ha corrido más de 100.000 millas en el curso de su vida, lo que quiere decir correr alrededor de la circunferencia del planeta 4 veces. Como se puede esperar, todo ese tiempo corriendo le ha dado a Dean Karnatsis mucho tiempo para pensar. Algo en que cree muy fuertemente es que las personas tienden a imponerse sobre sí mismas y sus cuerpos límites que son innecesarios y no ayudan. Tus piernas te puede llevar solo cierta distancia, escribe en uno de sus éxitos de librería. El correr grandes distancias se hace principalmente con la cabeza y con el corazón. El cuerpo humano es capaz de hazañas físicas asombrosas. Si simplemente pudiéramos librarnos de nuestras limitaciones percibidas y echar mano de nuestro fuego interno, las posibilidades son interminables. Me gusta esa ilustración de un fuego interno, más que tal vez cualquier persona en la historia. Dean Karnatsis ha probado los límites de la fuerza física, pero como él y muchos otros han aprendido, la fuerza física solo puede llevarnos cierta distancia. Necesitamos algo más sustancial. Si queremos prosperar en este mundo y aferrarnos tanto a las promesas como a las responsabilidades que vienen con el hecho de ser un seguidor de Cristo, necesitamos fortaleza interior. Los investigadores me dicen que vivimos en el 40% de nuestra capacidad. Tenemos un 60% más del que podemos echar mano y que no aprovechamos porque alguien nos ha dicho que el 40% es el límite, y allí nos detenemos. Al pasar a la segunda mitad de Efesios capítulo 3, tenemos el privilegio de escuchar una oración que tiene que ver con la fortaleza interna. Es una oración que Pablo eleva por los creyentes de Éfeso. Es una de las mejores secciones de las Escrituras en todo el Nuevo Testamento. Esta oración, a mi juicio, es la oración más gloriosa del Nuevo Testamento, aparte de las oraciones de nuestro Señor. Así que, al explorar esta maravillosa oración, espero que usted se dé cuenta en su vida, como yo en la mía, de que estudiamos esto como un mensaje de Dios para cada uno de nosotros individualmente. La médula de esta oración es el deseo de Pablo de que Dios fortalezca a los creyentes con poder en su ser interior. Pienso que si hiciéramos una encuesta hoy entre todos nosotros y fuéramos sinceros, hallaríamos que nunca ha habido un tiempo cuando hayamos necesitado más fortaleza interna como el presente. La fortaleza interna es tan esencial para nuestra supervivencia espiritual que cuando Pablo empieza la oración, apela a los tres miembros de la Trinidad. Efesios 3, versículos 14 al 16. Por esta causa, pues, doblo mis rodillas ante el Padre de nuestro Señor Jesucristo, de quien recibe nombre toda familia en el cielo y en la tierra. Le ruego que Él les conceda a ustedes, conforme a las riquezas de su gloria, el ser fortalecidos con poder por su Espíritu en el hombre interior. Allí lo tiene.
Padre, Hijo y Espíritu Santo en el pasaje. Eso debería captar nuestra atención. Así que miremos primero la postura de la oración de Pablo. En el versículo 14 leemos: Por esta causa, pues, doblo mis rodillas ante el Padre de nuestro Señor Jesucristo. Ahora, probablemente eso no le suena extraño, porque de cierto modo estamos acostumbrados a eso. A veces nos ponemos de rodillas para orar antes de meternos a la cama. Tal vez lo hagamos cuando nos levantamos por la mañana. Es un hábito común entre algunos creyentes de hoy y ha sido una expresión común en toda la historia de la iglesia cristiana. Cuando oramos, inclinamos la cabeza y a veces doblamos las rodillas. Pero eso no era común para los judíos. Para los judíos antiguos, doblar las rodillas en oración era impensable. Nunca lo harían públicamente. Cuando oraban, se ponían de pie y alzaban las manos con las palmas hacia el cielo. Eso era lo usual. ¿Recuerda la parábola que Jesús relató del fariseo y el cobrador de impuestos? Esto es lo que dijo. El fariseo, puesto en pie, oraba para sí de esta manera: Dios, te doy gracias porque no soy como los demás hombres, estafadores, injustos, adúlteros, ni aun como este recaudador de impuestos. Lucas 18:11. ¿Y qué estaba haciendo el cobrador de impuestos? La Biblia dice que estaba de pie y a cierta distancia. Así que se ponían de pie para orar. Pero Pablo específicamente les dice a los efesios que se arrodilla al orar por ellos. No se capta el impacto de eso, a menos que vea el contraste. Pablo quería destacar la intensidad de ese momento, la intensidad de su oración. Esto era asunto serio. Era la clase de oración que hacía que doblara sus rodillas, y no estaba solo. Al leer la Biblia con atención, se descubre que Jesús se apartó de ellos como a un tiro de pie y poniéndose de rodillas, oraba. Lucas 22:41. Hechos, capítulo 7, versículo 60. Esteban, cayendo de rodillas, clamó en alta voz: Señor, no les tomes en cuenta este pecado. Habiendo dicho esto, durmió. Y por supuesto, todos sabemos esta famosa promesa de Filipenses, capítulo 2, versículos 10 y 11. Para que al uno nombre de Jesús se doble toda rodilla y toda lengua confiese que Jesucristo es Señor. Un día, toda rodilla de judíos y gentiles por igual se doblará ante el Señor Dios. Cuando estudiaba en el seminario, recuerdo la primera vez que asistí a la primera iglesia bautista de Dallas, en donde el doctor W. A. Criswell era el pastor. Cuando entré al santuario, me sorprendió ver que había reclinatorios en todas las bancas, y era una iglesia bautista. Eso era común en las iglesias más litúrgicas de ese tiempo, pero fue extraño hallar bancas con reclinatorios en una iglesia bautista. Pronto, sin embargo, me di cuenta de que no era nada extraño. De hecho, había algo especial en toda la congregación arrodillándose ante Dios cada domingo. Se nos decía que era tiempo de orar, y uno oía el traqueteo de todos los reclinatorios bajando, y todos doblaban sus rodillas en esa iglesia. Recuerdo que en una ocasión estaba de pie mientras esto sucedía, y miré alrededor. Nunca olvidaré la impresión del pueblo de Dios en una enorme iglesia, de rodillas en oración ante el Señor. Pensé para mis adentros: si alguna vez llegó a ser pastor, voy a poner reclinatorios en mi iglesia. Los que están presentes pueden ver que no lo he hecho. Todavía no ha sucedido. Pienso que no sirven para sillas individuales. Sirven bien cuando hay bancas. Pero lo que lo dice mejor que cualquier otra cosa es una frase breve que he copiado en mi Biblia: la oración es nuestra declaración de dependencia. No es la declaración de nuestra independencia. Está muy lejos, como puede serlo, de eso. La oración es nuestra declaración de que dependemos de Dios. Estamos diciendo, cuando doblamos nuestras rodillas ante Dios: si tú no intervienes, no lo lograremos. Si no nos ayudas, no tenemos lo que se necesita para ir a donde estamos yendo. Señor Dios, dependemos de manera total en ti y doblamos nuestras rodillas ante ti como tus súbditos, porque eres nuestro Rey.
Eso es lo que aprendemos de la postura de la oración de Pablo. Era serio en la oración que va a elevar por los creyentes de Éfeso. Ahora noten las peticiones de la oración de Pablo. Pablo ora por cuatro cosas. Primero, es una oración por poder interior. Se puede captar esta petición en su oración. Efesios capítulo 3, versículo 16. Le ruego que Él les conceda a ustedes, conforme a las riquezas de su gloria, el ser fortalecidos con poder por su espíritu en el hombre interior. Pablo le pide a Dios que llene a los efesios con poder y fortaleza interior. Note las palabras fuertes en esta sección: riquezas, gloria, ser fortalecidos y poder. La palabra griega que se traduce poder se halla 120 veces en el Nuevo Testamento. Se refiere al poder que Dios da a las personas que pertenecen a su familia, a fin de que puedan realizar la tarea que Dios les ha asignado. Necesitamos esa fortaleza interior hoy más que nunca. Descubrimos que nuestra fuerza humana física es insuficiente para los retos que enfrentamos. Nunca sabemos lo que un nuevo día traerá. Nos levantamos por la mañana y todo parece bien, pero antes de que el día se acabe, hemos enfrentado algo que nunca soñamos que enfrentaríamos. Estoy seguro de que usted ya pensó que eso es verdad para cristianos y no cristianos por igual. Cuando uno se convierte a Cristo, uno no recibe un pase que le libra de todos los problemas. Pienso que a veces educamos erróneamente a los miembros de nuestras iglesias por las cosas que cantamos. Allá cuando era niño y joven, teníamos un canto que entonábamos con frecuencia: apoyándome en los brazos eternos. Pienso que eso de apoyarnos está bien, pero el canto luego dice que Dios nos guarda de todas las alarmas. El verso dice: salvo y seguro de todas las alarmas. ¿Saben lo que descubrí? No estoy salvo y seguro de todas las alarmas. Dios no me ha protegido de todas ellas. Me encuentro en medio de ellas casi todo el tiempo, y lo mismo usted. Así que, ¿qué hacemos en medio de las alarmas? ¿Cómo nos mantenemos seguros? Nuestra seguridad se halla en el hecho de que aquel que está en nosotros es mayor que el que está afuera, tratando de darnos toda esta aflicción. Somos fuertes en Dios. Si entendemos nuestra fuerza interior, nunca le tendremos miedo a las alarmas. En su libro La fortaleza que necesitas, Rob Morgan escribe: vivimos en una edad difícil y los eventos del escenario mundial son desconcertantes. En tiempos como estos necesitamos esposos más fuertes, esposas más fuertes y personas más fuertes. Necesitamos hijos más fuertes, familias más fuertes, iglesias más fuertes y una determinación más fuerte para enfrentar cada día para el bien y para Dios. Si tú eres como yo, quieres una fe más fuerte, paz más fuerte, gozo más fuerte y más estamina para hacer la obra que Dios asigna cada día. Esa es nuestra oración. Esa es la oración que Pablo eleva por los efesios. Usted dice, ¿por qué es eso importante? Es importante porque a veces uno casi puede sentir que la fuerza del pueblo de Dios disminuye. Nos abruman las cosas que nos suceden a nosotros y alrededor de nosotros. Miramos hacia afuera y vemos un mundo que es muy diferente del que jamás pensamos que iba a ser. Si no prestamos atención, podemos permitir que eso nos doblegue y la fortaleza parece evaporarse. Yo quiero ser un hombre que tiene fortaleza interna, porque la fortaleza interna es lo que nos lleva por los días en que estamos y los días que tenemos por delante. No importa lo que me salga en el camino, ni importa cómo puedo hacer las cosas, no debido a que yo sea fuerte, sino porque hay en mí una fortaleza que es mayor de lo que yo soy. Así que Pablo ora, en primer lugar, que los creyentes de Éfeso tengan esta fortaleza interna. No es fuerza física, es fuerza interna espiritual. Pero su oración también es una oración por presencia interna. Esto es realmente interesante, dice. De manera que Cristo habite por la fe en sus corazones. Usted dice,
dice, esa no parece ser la clase correcta de oración para alguien que ya es cristiano. ¿Acaso Cristo no mora ya en el corazón por fe? En efecto, Él mora en el corazón. Cuando uno se convierte a Cristo, Él viene a morar en el corazón. Él le da el Espíritu Santo que mora en usted. Usted no puede ser cristiano sin Cristo y sin el Espíritu Santo. Así que, ¿qué significa orar de manera que Cristo habite en el corazón? La clave se halla en la palabra que se traduce habitar. La palabra que se traduce habitar quiere decir estar en casa, establecerse, ser aceptado, querido. En el griego, que es el lenguaje en que se escribió el Nuevo Testamento, este es un término singular que se refiere a más que simplemente estar o vivir en algún lugar. Habitar en ese contexto significa mudarse a tomar residencia, estar en casa. Escuche lo que Jesús dice en Juan capítulo 14, versículo 23. Si alguien me ama, guardará mi palabra y mi Padre lo amará y vendremos a él y haremos con él morada. ¿Sabía usted que Dios y su Hijo, Jesús, tienen un gran deseo de sentirse en casa en su vida? Usted dice, pues bien, Él es mi vida. Yo no dije eso. ¿Se siente Él en casa en su vida? Jesucristo y el Padre quieren morar en nosotros, no solo ser residente, sino presidente. Quieren dirigir las cosas, quieren estar allí y quieren estar en casa con eso. ¿Está usted en casa con Jesús en su vida? ¿Con ser cristiano? ¿Se emociona de que ya no pertenece al reino de las tinieblas, sino que ha sido trasladado al reino de la luz? Eso es lo que está diciendo. Usted necesita sentirse en casa con Jesús. Tercero, es una oración por percepción interna. Versículos 17 al 19. Que arraigados y cimentados en amor, ustedes sean capaces de comprender con todos los santos cuál es la anchura, la longitud, la altura y la profundidad, y de conocer el amor de Cristo que sobrepasa el conocimiento. La tercera petición de Pablo es que los creyentes puedan percibir el amor de Dios, entender cuánto realmente Dios los ama, vivir en el conocimiento del amor de Dios. Tenemos demasiadas personas hoy que se han dado al desaliento. ¿Qué es lo primero que hacen? Dicen, Dios no me escucha, yo no le importo a Dios, yo no estoy en la lista de los favoritos de Dios, así que hay que entender el amor de Dios, y Pablo nos da una buena manera de comprenderlo. Dice, quiero que sepan la anchura, la longitud, la profundidad y la altura del amor de Dios. Permítame decirle algo que aprendí y que nunca olvidaré, y espero que usted nunca lo olvide. Usemos Juan capítulo 3, versículo 16, y observen, ¿cuál es la anchura del amor de Dios? Porque de tal manera amó Dios al mundo. ¿Cuál es la longitud del amor de Dios? Que dio a su Hijo unigénito. Fue toda esa longitud para amarnos. ¿Cuál es la profundidad del amor de Dios? Para que todo aquel que cree en Él no se pierda. ¿Cuál es la altura del amor de Dios? Sino que tenga vida eterna. La anchura, la longitud, la profundidad y la altura del amor de Dios se hallan en Juan 3:16.

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2: Estudiar tu palabra en esta noche, y como de costumbre te pedimos que seas tú el que nos presidas, que seas tú el que dirijas, Señor, mis labios y mi mente, y también el corazón de cada uno de nosotros, para que podamos entender, Señor, cuál es tu santa y perfecta voluntad en nuestras vidas. Te pido, Padre, que al nosotros escuchar tengamos el deseo sincero de poner esto en práctica, para que no nos ocurra, no nos suceda lo mismo que al pueblo de Israel, que tú lo usas como ejemplo aquí, que esta es la cuarta vez que se apartan, se van a la apostasía. Y Señor, por 7 años están perdidos, están mal, pero en cuanto se acuerdan de ti, regresan y tú los recibes, Señor, y los perdonas, porque así es tu misericordia. Pero cuánto quisieras tú que siempre estuviéramos juntos a ti sin apartarnos, para tener una vida bonita, una vida agradable. Ese gozo que el mundo no puede dar, ese es el que tú quieres que nosotros tengamos. Te doy gracias, Padre, por esta noche y por los que estamos aquí, en el nombre de Cristo Jesús. Amén. Bien, abra sus Biblias entonces en el libro de Jueces, capítulo 6. Este capítulo comienza con la frase, pongan atención: los hijos de Israel hicieron lo malo ante los ojos de Jehová. Esto es la primera parte del versículo 1 del capítulo 6. Cuando yo diga versículo 1 A, quiere decir la mitad del versículo, y cuando diga versículo 1 B, quiere decir que es la otra mitad, y si llego hasta la C, quiere decir que ha habido 3 partes en este versículo. Aquí se puede dividir este versículo 1 en 2 partes, la parte A y la parte B. Y la primera parte dice: los hijos de Israel hicieron lo malo ante los ojos de Jehová. Esta es la cuarta vez en este libro que sucede lo mismo, que se repite la misma frase. En el capítulo 3, versículo 7, vamos allá para que vean lo interesante de esta enseñanza. Capítulo 3, versículo 7 dice: hicieron pues los hijos de Israel lo malo ante los ojos de Jehová, y olvidaron a Jehová su Dios, y sirvieron a los Baales y a las imágenes de acera. Luego, en el versículo 12 del mismo capítulo 3, dice lo siguiente: volvieron los hijos de Israel a hacer lo malo ante los ojos de Jehová, y Jehová fortaleció a Eglón, rey de Moab, contra Israel, por cuanto habían hecho lo malo ante los ojos de Jehová. Luego, en el capítulo 4, versículo 1, dice: después de la muerte de Ahod, los hijos de Israel volvieron a hacer lo malo ante los ojos de Jehová. Y ahora en el capítulo 6, la misma historia. ¿Qué está ocurriendo? Por un tiempo, el pueblo de Israel se comportaba bien, durante el tiempo que Dios les enviaba a los jueces. Pero parece que se cansaban, se aburrían de hacer lo bueno, y empezaban a caer en la apostasía. Apostasía es cuando un creyente se aparta del camino del Señor, cuando un creyente deja de hacer lo bueno y se reniega de las cosas de Dios. Esa es la apostasía, de la cual Jesucristo, Jesús mismo, en sus enseñanzas nos advierte de que cuidado nosotros vayamos a caer en la apostasía. Tenemos que tener cuidado de eso. Como podemos ver entonces, después de cada apostasía, el pueblo de Israel, o al pueblo de Israel, le caía la aflicción. Es porque cuando nos apartamos de Dios, sabiendo que dice la Biblia que Satanás es como un león rugiente que está alrededor buscando a quién devorar, a quién darle el zarpazo, Esa es la manera como Satanás actúa y obra. Y Dios quiere que nosotros estemos siempre con él para que no tengamos esa experiencia. Y cada vez que se apartaba el pueblo de Israel de Dios, venía Satanás y los afligía. Dios usaba a otros pueblos, a otros países para afligirlos. Los que pecan han de sufrir las consecuencias del pecado. Eso es lógico. Después de todo, la Biblia dice, la paga del pecado es la muerte. Y los que mueren en pecado continuarán sufriendo y por la eternidad. Eso es cuando una persona muere físicamente, muere en pecado, pues la paga del pecado es muerte, pero muerte espiritual por vida. También nos enseña la Biblia que la insensatez debe volver o nos hace volver a la miseria. Cada vez que nos portamos con insensatez, nos portamos mal, volvemos a la miseria. Veamos entonces ahora, y voy a leer del versículo 1b, es decir, de la mitad del primer versículo en adelante, hasta el versículo 6, y vamos a tomar ese pedazo y lo vamos a analizar. Así no se nos queda nada afuera de la Biblia, y de esa manera absorbemos todo lo que el Señor, con tanto esfuerzo, le tomó a Dios 1400 años. ¡Qué paciencia del Señor! 1400 años para escribir este libro, inspirado por Dios, la mente de Dios, y hablándole uno y a otro en distintas épocas. Por 1400 años son muchas generaciones, ¿verdad? Y gentes, reyes, pescadores, distintas clases de gentes, distintas clases sociales, Dios usó para poder darnos este libro, este legado tan bello. Y aquí vamos a ver en estos versículos qué podemos estudiar. Voy a empezar. La segunda parte del versículo 1 dice: y Jehová los entregó en mano de Madián por 7 años. La primera parte era: los hijos de Israel hicieron lo malo ante los ojos de Jehová, y Jehová los entregó en mano de Madián por 7 años. Y la mano de Madián prevaleció contra Israel, y los hijos de Israel, por causa de los madianitas, se hicieron cuevas en los montes y cavernas y lugares fortificados. Pues sucedía que cuando Israel había sembrado, subían los madianitas y amalecitas, y los hijos del oriente contra ellos subían y los atacaban, y acampando contra ellos destruían los frutos de la tierra hasta llegar a Gaza, y no dejaban que comer en Israel ni ovejas, ni bueyes, ni asnos, porque subían ellos y sus ganados, y venían con sus tiendas en grande multitud como langostas. Ellos y sus camellos eran innumerables. Así venían a la tierra para devastarla. De este modo empobrecía Israel en gran manera por causa de Madián, y los hijos de Israel clamaron a Jehová. ¡Ah! Se les encendió el foco, así se sabe decir, ¿no? Cuando uno está un poco dormido, despistado, y luego se despierta y empieza a hacer lo bueno y dice: ¡ah, ya se te encendió el foco! Eso le pasó a los israelitas. Imagínense ustedes, esperar 7 años para darse cuenta que estaban mal. Y no debemos admirarnos. Muchos de nosotros hemos hecho lo mismo. Yo lo hice por 21 años. ¡Qué cabeza dura!, ¿no? Pero 7 años anduvieron mal, clamaron a Jehová, y qué bello que es Dios, qué bueno que es Dios. Inmediatamente extiende su mano. Veamos. Estos 7 años bajo el yugo de los madianitas era la corrección de Dios, era el castigo de Dios por haberse desviado de los caminos de Dios. Los madianitas eran descendencia de Abraham en la mujer Setura, que fue la segunda esposa que tuvo después de que murió Sara. Y él se volvió a casar, ya ancianito, se volvió a casar. Dios le dio fortaleza física, viril, y él permaneció. Dios lo que da nunca quita. Y él pudo tener más hijos, y en Setura tuvo muchos hijos, y pues Dios les dio también lugares a donde ellos puedan habitar. Y esta descendencia de Setura, en Abraham, con Abraham, son los madianitas. Madián fue subyugado. ¿Se acuerdan cuando Israel salió de Egipto y empezaron a vagar por el desierto por su desobediencia, que fácilmente hubieran llegado a la tierra prometida en un año, menos de un año, en meses? Pero por su desobediencia, Dios los dejó que vagaran en el desierto. Y estando ahí, se encontraron con los madianitas, e Israel peleó contra ellos y los subyugaron. Y en vez de acabarlos y de exterminarlos, los dejaron. Y con el tiempo empezaron a fortalecerse y a ser muy numerosos. Dicen que eran como langostas. Vamos a ver más adelante que el ejército de estos madianitas, era tan grande que llegaba como 130 mil hombres. ¡Qué manera, ¿no? Y bueno, toda esa gente, más adelante, en este tiempo, subyugó a Israel. Lo atacó. El dominio de Madián sobre Israel no era total, no fue que llegaron y se quedaron ahí con ellos, sino que venían de tiempo en tiempo. Cuando veían que los israelitas ya tenían sus sembríos y ya iban a cosechar, antes de la cosecha llegaban ellos con sus camellos y burros y ganado, invadían todo el lugar y tomaban la cosecha para ellos. Y los israelitas, lo que podían recoger, lo escondían en cavernas. Ya vamos a ver lo que estaba haciendo Gedeón cuando Dios lo llama. Y escondían en cavernas lo que podían para comer, pero les dejaban la tierra destruida. Y eso puede ocurrir en nuestras vidas también. Que el pecado viene y nos ataca y destruye nuestras propiedades, nuestra vida espiritual. El poderío de Madián obligó a Israel a esconderse en cavernas y a huir a los montes. Pero dice la Escritura que cuando nosotros estamos con Dios, constantemente caminando con Él, dice que somos invencibles. Si Dios con nosotros, ¿quién contra nosotros?, dice la Escritura. Por eso tenemos que tener en cuenta y de siempre buscar ver cuáles son las promesas de Dios, porque Dios es fiel y todo lo que promete cumple. Israel entonces sufrió esta humillación por 7 años. Qué triste que tuvieron que esperar 7 años, repito. Hubieran salido de esa situación en el primer año o antes. Se ha dicho con anterioridad que los humanos somos como los animales, que con el tiempo nos acostumbramos a las circunstancias y terminamos conformándonos. A ver, voy a explicar esto. Nosotros tomamos un perrito que nos regalan, pero el perrito viene con muchas malas mañas, ¿no? El perrito hace el número 1 y el número 2, sí saben a qué me refiero, ¿no? En la casa. Y viene la familia que lo tiene y dice, no, estos no lo vamos a soportar, tenemos que enseñarle. Y empiezan y lo castigan, lo sacan, hasta que llega el momento que el perrito aprende de que el número 1 y el número 2 es de hacerlo afuera. Y se acostumbra. Y el perrito también está domesticado, se dice, ya está domesticado, y ahora sí es un perrito agradable. Cuando nosotros venimos al Señor, venimos con muchas mañas. Y dice el Señor, o se ha dicho, perdón, que nosotros somos como animales también. Que si empezamos nosotros a buscar cambios, sí los logramos. Y Dios nos cambia. Pero Dios nos cambia no solamente en hábitos, sino que Dios nos cambia el corazón. Dice que cambia nuestro corazón de piedra duro y pone un corazón blando, suave, de carne. Un corazón que va a aprender. Bien, ahora veamos versículos 7 al 10. A ver qué ocurre. Y cuando los hijos de Israel clamaron a Jehová, a causa de los madianitas, Jehová envió a los hijos de Israel un varón profeta, el cual les dijo, así ha dicho Jehová, Dios de Israel, yo os hice salir de Egipto y os saqué de la casa de servidumbre, os libré de mano de los egipcios y de y de mano de todos los que os afligieron, a los cuales eché de delante de vosotros y os di su tierra. Y os dije, yo soy Jehová vuestro Dios, no temáis a los dioses de los amorreos en cuya tierra habitáis, pero no habéis obedecido a mi voz. Estas frases son frases de reprensión. Esta es una reprensión. Primero le dice al profeta, diles, recuérdales lo bien que estaban conmigo y lo bien que hubieran podido estar conmigo todo el tiempo, pero por haberse apartado de mí,

profeta. Y el profeta dice lo que Dios quería darles, el mensaje que Dios les quería dar. Y ahí tenemos que está Dios dispuesto a ayudarlos, a rescatarlos y a favorecerlos en todo momento. La misión del profeta era convencerle de pecado al pueblo de Israel. Convencerle. ¿Por qué digo eso? Porque el pueblo de Israel, la razón por la cual demoraba tanto en reconocer su pecado, en pedir perdón, en arrepentirse, era porque no reconocían su pecado. Ellos pensaban que como todos los pueblos que estaban viviendo con ellos hacían ciertas cosas, pensaban que todo eso era normal. Y como ellos dicen, no, pues si todas hacen lo mismo, pues nosotros hacemos eso, pues no puede ser que la mayoría esté mal. Muchos dicen eso. No puede ser que Dios va a mandar al infierno a la mayoría y solo unos pocos al cielo. Pero no es así. Dios, Él nos aclara y nos hace ver, nosotros necesitamos ser recordados. Y manda al profeta en esta ocasión para que los convenza y les haga ver que estaban en pecado. Y una vez que la gente, el hombre y la mujer, reconoce su pecado, tiene algo de qué arrepentirse. Si yo no reconozco que soy pecador, ¿de qué tengo que arrepentirme? Y por eso es que Dios hace eso con el pueblo de Israel. Envía al profeta, el profeta les habla, se convencen, se arrepiente el pueblo de Israel y Dios envía la bendición. Una señal de que Dios ama es porque Él corrige. Dice la Escritura que Él corrige ¿a quién? Al que ama. Y qué bueno. Yo creo que cuando somos corregidos por Dios, debemos de dar tres saltos al cielo, para arriba, y decir gracias, porque en realidad tú estás conmigo. Gracias por advertirme, por llamarme la atención, por hacerme ver que estoy pecado, para que cambie y no vaya a morir en pecado. Entonces, una señal de que Dios nos ama es su corrección. Y la señal de que somos hijos de Dios es cuando la corrección de Dios nos lleva al arrepentimiento. Porque solamente los que son hijos de Dios son los que vienen al arrepentimiento o los que van a ser. Los ministros de hoy, hermanos, son el equivalente de los siervos de Dios, de los profetas del Señor en el tiempo de antes, en el tiempo del Antiguo Testamento, cuya misión era recordarles las grandes cosas que Dios había hecho ya en sus vidas. ¿Cuántas cosas hizo Dios con el pueblo de Israel? Y esta era la misión de los profetas, recordarles y decirles, cuando ustedes estaban caminando con el Señor, miren cómo vivían. Pero por haberse apartado, ahora están en miseria. Dios había hecho por ellos, y las obligaciones de un pueblo escogido que el Señor había dado era para que el pueblo lo cumpliera. Veamos ahora el versículo 11 al 24. Versículo 11 al 24. Y vino el ángel de Jehová y se sentó debajo de la encina que está en Ofra, la cual era de Joás, Abieserita, y su hijo Gedeón estaba sacudiendo el trigo en el lagar para esconderlo de los madianitas. Y el ángel de Jehová se apareció y le dijo: Jehová está contigo, varón esforzado y valiente. Y Gedeón le respondió: Ah, Señor mío, si Jehová está con nosotros, ¿por qué nos ha sobrevenido todo esto? ¿Y dónde están todas sus maravillas que nuestros padres nos han contado, diciendo: ¿No nos sacó Jehová de Egipto, y ahora Jehová nos ha desamparado y nos ha entregado en mano de los madianitas? Y mirándole Jehová le dijo: Ve con esta tu fuerza, y salvarás a Israel de la mano de los madianitas. ¿No te envío yo? Entonces le respondió: Ah, Señor mío, ¿con qué salvaré yo a Israel? He aquí que mi familia es pobre en Manasés, y yo el menor en la casa de mi padre. Jehová le dijo: Ciertamente yo estaré contigo.

0: y derrotarás a los madianitas como a un solo hombre. Y él respondió, yo te ruego que si he hallado gracia delante de ti, me des señal de que tú has hablado conmigo. Te ruego que no te vayas de aquí hasta que vuelva a ti y saque mi ofrenda y la ponga delante de ti. Y él respondió, yo esperaré hasta que vuelvas. Y entrando Gedeón, preparó un cabrito. ¿No les da hambre? Gedeón preparó un cabrito. En México hacen un cabrito que le llaman cabrito al pastor. Bien asadito, muy sabroso. ¿Cómo lo habrá hecho Gedeón? Perdón que haya interrumpido, pero es que... qué curioso, ¿no? Fue a prepararle un cabrito para el ángel del Señor. Y entrando Gedeón, preparó un cabrito y panes sin levadura de un efa de harina, y puso la carne en un canasto y el caldo en una olla, y sacándolo se lo presentó debajo de aquella encina. Entonces el ángel de Dios le dijo, toma la carne y los panes sin levadura y ponlos sobre esta peña y vierte el caldo. Y él lo hizo así. Y extendiendo el ángel de Jehová el báculo que tenía en su mano, tocó con la punta la carne y los panes sin levadura, y subió fuego de la peña, el cual consumió la carne y los panes sin levadura, y el ángel de Jehová desapareció de su vista. Viendo entonces Gedeón que era el ángel de Jehová, dijo, ¡ah, Señor Jehová, que he visto al ángel de Jehová cara a cara! Pero Jehová le dijo, paz a ti, no tengas temor, no morirás. Y edificó allí Gedeón altar a Jehová, y lo llamó Jehová Salón, el cual permanece hasta hoy en Ofra de los Abieseritas. Bien, hasta ahí. Tanto la corrección como el perdón están garantizados por Dios. Cuando Dios dice que nos va a perdonar, es garantía, si le pedimos perdón. Y cuando Dios dice que nos va a castigar, también es garantía. Dios no es como muchos de nosotros. Yo me acuerdo con mis niños, cuando íbamos en el coche, íbamos a un parque y sacaban la manito y habían carreteras por ambos lados, coches por ambos lados, y es peligroso, y uno tiene temor de que un coche sacando la mano del niño, sacando un palito o algo, le vaya a tropezar y a dañarle la mano. Yo les decía, si ustedes sacan la mano nuevamente, les corto la mano. Imagínense, ¿creen ustedes que lo iba a hacer? Esa era una promesa que no le iba a cumplir. Y pronto ellos captaron eso, y sabían que cuando yo les decía algo, no lo iba a hacer. Les decía, si se portan mal, no va a haber televisión. Cuando llegaba a casa, prendía la televisión y hacía lo que les daba la gana. Perdón. Pues, cuando nosotros hacemos eso, fácilmente, en error. Pero Dios no es así. La fidelidad de Dios obra por ambos lados. Cuando nos promete castigarnos, es garantía. Y cuando promete bendecirnos, es garantía. Y eso es bueno, porque entonces sabemos a dónde estamos y no cometemos error. Si no fuese por la misericordia, la ira de Dios nos hubiera exterminado ya desde hace tiempo. Pero es por la misericordia de Dios que cuando obra la ira de Dios para corregirnos, cuando le pedimos perdón, es por su misericordia que hizo el Señor, bueno, venga. Y nosotros hacemos lo mismo. ¿Cuántas veces a nuestros hijos? Yo me acuerdo que me hacían muchas trazadas, muchas travesuras. Pero cuando venía y me decían, papá, perdóname que mira que yo hice tal cosa, pero no lo voy a volver a hacer. Ya no lo castigaba, sino que le daba un abrazo y hasta me lo llevaba a comer un helado o alguna cosa, porque me había dicho la verdad. Y Dios hace lo mismo. Cuando venimos con sinceridad y abrimos nuestro corazón y le decimos, Señor, reconozco que he hecho mal, por favor, perdóname. El Señor dice, eso es todo lo que yo quería. Has reconocido, y como el Señor conoce nuestro corazón, Él nos perdona, nos restablece. Claro, que si hemos pecado, y el pecado trae consecuencias, tenemos que pagar las consecuencias muchas veces. Aunque Dios, en tantas ocasiones, hasta de eso nos saca. Yo conocí, y tengo la película, de un varón en México que, pues, era un hombre terrible, no conocía a Dios, y fue a parar a la cárcel. Y estando en la cárcel, le hablaron del Señor y se convierte. Me parece que les dije anteriormente esta historia. Es una historia real, la tengo en película. Y se convierte el hombre y empezó hasta a predicar en la cárcel. Y había muchos convertidos, él ya enseñaba en la cárcel, enseñaron, él aprendió muy bien. Y ahora el testimonio de él es un testimonio poderoso. Mucha gente se ha salvado por el testimonio de él. Dice, lo único que Dios está esperando es que el hombre se arrepienta. Y cuando eso sucede, dice, el Señor perdona. Dice, a mí mi sentencia era de 20 años y solamente estuve 4 años en la cárcel. Y ahora es pastor. Ahora está predicando en las calles. Porque él, desde que se convirtió, apenas entró a la cárcel, se convirtió, él se sintió libre. Y en esa película cantan mucho esa alabanza que dice, libre, tú me hiciste libre, tú me hiciste libre, libre Señor. Qué bonito, ¿verdad? Estando preso, él se sentía libre, porque su espíritu estaba libre. Su carne estaba presa, pero su espíritu estaba libre porque el Señor le había dado libertad. Esa es la experiencia que tenemos con Dios. En cuanto el pueblo de Israel clamó a Dios, Dios envió a un profeta. ¿Qué es un profeta? Un profeta es un hombre que Dios unge, que Dios escoge, no muchas veces porque sea el mejor de todos, sino que Dios, que conoce los corazones, busca a alguien para enviar a su pueblo, para que su pueblo entienda su situación mala y se arrepienta. La misión del profeta era convencerles del pecado. Muy bien. Debemos suponer que no todos los israelitas, pongan esto atención, no creo que todos los israelitas se arrepintieron en aquella ocasión. Pero por los cuantos que se arrepintieron y le pidieron perdón a Dios, por ellos el Señor envió al profeta. Gedeón era hijo de un hombre llamado Joás, que era descendiente de la tribu de Manasés. Es bueno recordar esto porque nos da trasfondo, nos hace ver de que no todas las tribus hicieron mal. Y Gedeón estaba solo, dedicado a sus labores diarias, su trabajo. Y el trabajo que estaba haciendo Gedeón era preparar el trigo, como lo hacen, no sé si ustedes tengan conocimiento, pero el trigo hay que aplastarlo para que se salga la cascarita. Pero eso, cuando hay cantidades grandes, lo hacen con bueyes. Los bueyes mueven unas ruedas por encima y hacen que se le salga la cascarita al trigo. Pero seguramente la cantidad que tenían de trigo era tan poca que no tenían necesidad de usar eso. Y Gedeón estaba tratando de, con la mano, hacer en el lagar, dice, donde hacían la uva, una cosa pequeña, ahí estaba acomodando el trigo, arreglando el trigo. No tenía mucho que comer, porque los madianitas le quitaban todo. Así es como frecuentemente Dios elige a los que han de servirle. Solo dedicados a lo suyo, sin entremeterse en los enredos del mundo. ¿Qué quiero decir con eso? Cuando estamos metidos en las cosas que el mundo hace, las cosas paganas, así es como Jesús encontró a sus discípulos. En los evangelios vemos que Jesús no encontró a Pedro en una sinagoga, ¿no? Arrodillado, golpeándose el pecho y religioso, no. Pedro estaba pescando, y Pedro era un hombre de una boca muy fuerte. Pedro era un hombre muy mundano. ¿Y quién fue Pedro más adelante? El Señor le enseñó, y Pedro tuvo la voluntad. Y eso es todo lo que exige el Señor, todo lo que pide el Señor, alguien con voluntad. Y Él nos equipa y nos pone a trabajar para Él. Cualquiera de nosotros somos materia buena para ser siervos del Señor. Cualquiera de nosotros. Lo único que tenemos que hacer es disponernos y decirle al Señor, aquí estoy. Heme aquí como Samuel. Heme aquí, Señor, úsame. Gedeón comienza la conversación con Dios, con una querella, con el ángel del Señor. Empieza con una querella. Empieza quejándose y le dice, pero Señor, si es que nuestros padres nos han dicho que tú eres muy bueno y las maravillas que has hecho, ¿y por qué estamos así ahora? Cuidadito, que muchos de nosotros hacemos lo mismo, ¿verdad? Cuando tenemos un problema, buscamos a quien echarle la culpa. Y al primero que le echamos la culpa es a Dios. Dios, pero si tú dices que eres tan bueno y misericordioso, ¿por qué permites que me pase esto? Pero Dios dice, sí, pero en mi misericordia y en mi sabiduría yo quiero que hagas de otra manera. Y Gedeón, en vez de reconocer que el pueblo se había hecho idólatra, porque ese era el problema de ellos, la idolatría. Y Dios es muy celoso. Él quiere la alabanza y toda la honra y la gloria solamente para Él, porque Él es el Creador. Él es el que nos da la lluvia, Él nos da el sol, Él nos da la sanidad, Él nos da de comer, y luego que nosotros vayamos a adorar a otro. Un ejemplo práctico. Yo creo que me sentiría a morir si mis hijos salen de aquí y se van al vecino a alabar al vecino y a vivir allá con el vecino, cuando yo soy el que les doy de comer y yo les doy la casa, y que por último le digan papá al vecino también, ya me pongo más sospechoso. Y esto es lo que hacía el pueblo de Israel. Dice que ellos idolatraban a los ídolos de los paganos en la tierra de Canaán, se hacían al lado de ellos. Y eso le molestó mucho a Dios. Y Gedeón, en vez de reconocer lo que estaba haciendo su pueblo, su gente, empieza a reclamarle a Dios. Y decirle, pero mira, si tú eres tan bueno, ¿por qué está pasando esto? Gedeón culpa entonces a Dios de todas las desgracias de su pueblo. No hacemos lo mismo nosotros muchas veces, hermanos. Muchas veces hacemos lo mismo y con frecuencia culpamos a Dios de nuestras desgracias sin tener en cuenta nuestra desobediencia. Tenemos primero que examinarnos. Si sabemos que Dios es perfecto y algo ocurre entre Dios y nosotros, no miremos la imperfección de Dios, que Él no la tiene. Miremos nuestra imperfección. Y cuando hacemos eso, empezamos a reconocer que estamos mal. Y cuando reconocemos que estamos mal, buscamos hacer el bien. El pueblo de Israel esperaba que Dios levantase a un libertador. Ellos sabían que en el momento que se arrepentían, Dios iba a mandar a un libertador. Ya Gedeón es el cuarto juez que Dios les envía. ¿Se acuerdan que anteriormente tuvieron a Débora? ¡Qué valiente Débora! ¿Se acuerdan? Que ella peleó y ganó. Pero inmediatamente que se arrepintieron, buscaban a un libertador. Porque esa es la costumbre. Dios es así. Nosotros sabemos. Y en cualquier momento, cuando le pedimos perdón a Dios, Él inmediatamente levanta su ira, levanta su castigo. Gedeón esperaba lo mismo, de que Dios levantara un profeta. Y se quejó a Dios por esa razón. Y esperaba que fuese otro el escogido por Dios para ir a liberar al pueblo. Pero para su sorpresa, el Señor le dijo, bueno, tú que tanto te quejas, tú que tanto crees que yo estoy mal, pues tú mismo lo vas a hacer. Y muchas veces Dios hace así con nosotros. Cuando más nos quejamos, cuando más estamos viendo el defecto de otros, es cuando Dios dice, bueno, yo quiero que tú lo hagas. Y es un honor. Debemos de estar abiertos los ojos y la mente y el espíritu, para que cuando Dios nos llame, con todo lo que ya sabemos, que seamos usados para bien. Hermanos y hermanas, si tú eres de los que alguna vez se ha quejado con Dios, es posible que Dios te esté llamando para servirle. Así es que estate atento, ponle atención al Señor, porque a lo mejor el Señor quiere hacer grandes cosas con tu vida. Miren que una vez que Gedeón supo quién le estaba hablando, cuando se dio cuenta de que era el ángel de Jehová que le estaba hablando, ¿qué fue lo que hizo él? Inmediatamente adoró, ¿verdad? Inmediatamente reconoció y su actitud cambió. Momentáneamente cambió su actitud. Dejó de quejarse y se fue a preparar una ofrenda. ¿Qué fue lo que hizo? Le hizo un cabrito, como ya vimos, un caldo con el cabrito también, y se lo presentó. Nosotros también debemos hacer lo mismo al Señor. ¿Y saben cuál es la mejor ofrenda que el Señor quiere? Que le ofrendemos nuestra vida. Pablo en Romanos 12 dice, ¿qué dice el Señor en Romanos 12:1? Dice que nosotros nos presentemos nuestro propio cuerpo, nuestras vidas, como sacrificios vivos al Señor. Que seamos nosotros los que estemos en el altar y le digamos: Señor, haz tu voluntad con nuestras vidas. Y ahí es donde el Señor se glorifica. Veamos ahora el versículo 25 al 32. Aconteció que la misma noche le dijo Jehová: toma un toro del hato de tu padre, el segundo toro de 7 años, y derriba el altar de Baal que tu padre tiene, y corta también la imagen de acera que está junto a él. La imagen de acera era de madera. Y edifica altar a Jehová tu Dios en la cumbre de este peñasco, en lugar conveniente. Y tomando el segundo toro, sacrifícalo en holocausto con la madera de la imagen de acera que habrás cortado. Entonces Gedeón tomó 10 hombres de sus siervos e hizo como Jehová le dijo. Mas, temiendo hacerlo de día, por miedo a su padre, por la familia de su padre y por los hombres de la ciudad, lo hizo por la noche. Por la mañana, cuando los de la ciudad se levantaron, he aquí que el altar de Baal estaba derribado y cortado la imagen de acera que estaba junto a él. Y el segundo toro había sido ofrecido en holocausto sobre el altar edificado. Y se dijeron unos a otros: ¿quién ha hecho esto? Y buscando e inquiriendo les dijeron: Gedeón, hijo de Joás, lo ha hecho. Entonces los hombres de la ciudad dijeron a Joás: saca a tu hijo para que muera, porque ha derribado el altar de Baal y ha cortado la imagen de acera que estaba junto a él. Y Joás respondió a todos los que estaban junto a él: ¿contenderéis vosotros por Baal? ¿Defenderéis su causa? Cualquiera que contienda con él, que muera esta mañana. Si es un Dios, contienda por sí mismo con el que derribó su altar. Aquel día Gedeón fue llamado Jerobaal, que quiere decir: contienda Baal contra él, por cuanto derribó su altar. Muy bien. Me gusta la respuesta del padre de Gedeón, Boaz. Boaz, ¿cómo estoy diciendo? Joás. Porque le dijo que si tanto creían que Baal era un dios, que él mismo se defendiera, ¿verdad? A mí me parece que este hombre, a pesar de que tenía ese ídolo, él no estaba tan convencido de que ese ídolo era un dios verdadero. Y muchos de nosotros estamos también convencidos de que los dioses o las cosas que tenemos o lo que nosotros adoramos es lo que nos defiende, es en realidad nuestro Dios. Estamos convencidos. Y eso es bueno, porque Dios quiere que nosotros no caigamos en esa idolatría. Dios comenzó la reforma de su pueblo, del pueblo de Israel. La comenzó ordenando a este joven Gedeón que comenzara limpiando la casa de su padre, que era el hogar de él, era la casa de él, donde él vivía. ¿Qué nos quiere decir con esto? Que para que nosotros recibamos bendición de parte de Dios, lo primero que tenemos que hacer es empezar, ¿por dónde? Por nuestra casa, derribando los baales y las imágenes de acera que pudiéramos tener en nuestra casa. Examinar con mucho cuidado qué es lo que hay en mi casa o en mi vida que esté estorbando en los caminos del Señor, que esté estorbando de que yo pueda estar en la presencia de Dios. Porque eso es lo que Dios le ordenó a Gedeón. Imagínense, tienes que derribar el altar que tiene tu padre para Baal. Gedeón tuvo miedo y no lo quiso hacer de día, porque dijo, si lo hago de día me caen todos encima. Esperó la noche, pero obedeció. Inmediatamente fue, tomó a 10 de sus empleados, parece que Gedeón y su padre eran ricos, tenían alguna tierra, tenían animales y tenían empleados. De su propia gente trajo 10 y con ellos puso manos a la obra, pero de inmediato. Esto es algo de elogio, esto es algo muy bueno que nosotros debemos de aprender, hermanos. En la misma noche tenía Gedeón que empezar. ¿Saben por qué? Porque cuando Dios ordena algo y nosotros obedecemos de inmediato, el Señor derrama mucha bendición. Y vamos a ver cómo Gedeón llegó a ser bendecido grandemente. Hay pastores de hoy en día, y no en España solamente, pero me atrevo a decir en muchos lugares del mundo, y a donde he tenido la oportunidad de estar, que después de recibir a Cristo, un nuevo creyente, le dan a entender que van a entrar en un proceso de evolución y de que poco a poco van a ir cambiando sus vidas. Dice, de aquí a 3 años a lo mejor dejas de mentir, y de aquí a 6 años a lo mejor dejas el vicio, y de aquí a tanto tiempo, cuando en la Biblia vemos que cuando Dios ordena algo es porque Él quiere que se haga inmediatamente, para que inmediatamente venga la bendición, ¿verdad? Entonces no se trata de que entremos nosotros en un proceso de evolución y poco a poco ir cambiando. No, el Señor quiere que cambiemos inmediatamente para que recibamos la bendición inmediatamente. Cuando Dios le dijo a Noé, imagínense ustedes a Noé, 500 años tenía, pero era un hombre que tenía temor de Dios. Es su descendencia, él venía de gentes que amaban a Dios y le habían enseñado. Y a los 500 años Dios le habla a este hombre, a Noé, y le dice, le da todas las instrucciones de cómo tenía que construir el arca para que él se salvara y que se salvaran otros también. Y esa era la voluntad de Dios, pero la gente no quiso. Y por 120 años estuvo construyendo el arca, que es un tipo de Cristo, y también se dice que es un tipo de la iglesia. Dios nos ha dado la oportunidad de construir la iglesia en la que nos vamos a salvar. No un edificio, no, los edificios no son la iglesia somos nosotros, somos el cuerpo de Cristo. Y cuando nosotros empezamos a edificarnos y a construirnos y a hacernos ver bien, de buena manera, para no corrompernos, para no apolillarnos, es cuando recibimos bendición. Y Noé, dice la Biblia, que empezó inmediatamente a construir el arca, y que era un trabajo de mucho tiempo. Imagínense ustedes, pero él inmediatamente puso manos a la obra, como se dice. Cuando Dios le dijo a Abraham, ¿recuerdan ustedes cuando Dios le dijo a Abraham que tenía que circuncidarse él y a todos los hombres que estaban con él? Como algo, como una señal de que ellos le pertenecían a Dios. La circuncisión. En ese tiempo era circuncisión física, en el prepucio del hombre. Pero ahora la circuncisión es en el corazón. Y en aquella ocasión dice que en cuanto Dios le dijo que tenía que hacer la circuncisión, en ese mismo momento empezó por él primero. Él mismo se hizo la circuncisión y después empezó por su hijo y por su familia y por todos sus trabajadores, todos sus siervos. Y a todos los circuncidó y recibió bendición. Cuando Dios le dijo a Abraham que quería que le sacrifique a su hijo en holocausto, imagínense, todavía Dios, para probarlo, dice la Biblia, le dice, tu hijo único, el que amas, quiero que me lo des en holocausto. Y esto que Dios le había prometido una generación bien grande, pero Dios estaba probando su fe, y Dios muchas veces quiere probar nuestra fe también, a ver a dónde estamos. Y el Señor quiere darnos más bendición. Pero tenemos que ir poco a poco, así como el niño va aumentando del kindergarten al primer grado, al segundo grado, así también Dios quiere que vayamos progresando para que nos graduemos un día. Yo creo que si mis hijos ya tienen 36 años y todavía estuvieran en primer grado, algo está mal con mis hijos, ¿no? O yo también, si mi padre me hubiera mandado a la escuela y nunca me hubiera pasado de año y siempre hubiera quedado en primer grado, pues hubiera sido una cosa muy mala. Dios quiere que inmediatamente actuemos. Y dice la Biblia que Abraham, a Al día siguiente, muy de mañana, agarró a tres de sus siervos, pagándoles él su sueldo, agarró sus burros, madera, leña, y se fue, 3 días de camino, a buscar el lugar. Pero con entusiasmo. ¿Cuántos de nosotros quisiéramos ir a sacrificar a nuestro hijo con entusiasmo? O a sacrificar algo que el Señor nos pida. Tenemos que aprender de estos hombres, como Abraham, como Noé. Qué hermoso, ¿verdad? Todos los grandes héroes de la fe que se encuentran en el capítulo 11 de Hebreos fueron personas que obraron de inmediato, que tomaron decisiones rápidas para hacer la voluntad de Dios. Eso es lo que el Señor quiere. Esta es una muestra clara de la voluntad de Dios. Eso es lo que Él quiere. Yo digo, en mis términos, ni corto ni perezoso Gedeón esperó la noche por temor a su padre y a la gente que lo vayan a destruir a él primero. Inmediatamente destruyó a Baal y a la imagen de Acera, a los ídolos de su padre, y en su lugar construyó un altar para Jehová, el Dios de Israel. Esto es lo que quiere Dios. Que derribemos con todas nuestras mañas, con todos nuestros pecados, y que en vez de esas cosas malas pongamos cosas buenas. En vez del odio, que pongamos amor. En vez de los desprecios, que pongamos aprecio. En vez de los insultos, que pongamos palabras bonitas. En vez de robar, que seamos dadores. ¿Se acuerdan ustedes de Zaqueo? Que él sabía que había robado porque era un cobrador de impuestos. Pero él dice, bueno, si a alguien he perjudicado y le he quitado, le voy a devolver en 4 veces. Me imagino que muchos han de haber levantado la mano, ¿no? Zaqueo, acuérdate de mí, venga 4 veces. Esta es la manera como el Señor quiere que actuemos. Dios quiere que acabemos con lo carnal y que reemplacemos con lo espiritual. Vamos a Gálatas. Abran sus Biblias en Gálatas 5. Gálatas 5. Vamos a ver a qué es que me refiero y a qué es lo que se refiere Dios, mejor dicho, si es como yo lo entiendo. ¿Ya están ustedes ahí? Gálatas capítulo 5. Vamos al versículo 19. Y ya estamos terminando el estudio. Dice así: y manifiestas son las obras de la carne, que son adulterio, fornicación, inmundicia, lascivia, idolatría, hechicerías, enemistades, pleitos, celos, iras, contiendas, disensiones, herejías, envidias, homicidios, borracheras, orgías y cosas semejantes a estas, acerca de las cuales os amonesto, como ya os lo he dicho antes, que los que practican tales cosas no heredarán el reino de Dios. Mas el fruto del Espíritu es amor, gozo, paz, paciencia, benignidad, bondad, fe, mansedumbre, templanza. Contra tales cosas no hay ley. Pero los que son de Cristo han crucificado la carne con sus pasiones y deseos. Si vivimos por el Espíritu, andemos también por el Espíritu. No nos hagamos vanagloriosos, irritándonos unos a otros, envidiándonos unos a otros. Esa es la voluntad del Señor. Que quitemos lo malo y pongamos lo bueno. Hermanos, cuando se hace la voluntad de Dios, se debe esperar resistencia de parte de los que no temen a Dios. Se va a tener una resistencia porque ellos se ven mal. Hay convicción. Si nosotros encendemos la luz en un cuarto oscuro y alguien está durmiendo, y le encendemos la luz de momento, el resplandor de la luz le molesta, ¿verdad? Y dice la Biblia que nosotros somos luces, la luz del mundo. Y cuando empezamos a obrar bien delante de los que están en la oscuridad, les molesta y les estorba. Y cuando esto ocurre, te van a perseguir, te van a molestar. A pesar del castigo que estaban sufriendo por causa de su pecado, los israelitas aborrecían que se les corrigiese, les molestaba. Por eso es que en muchas ocasiones los israelitas, cuando los profetas venían a hablarles el mensaje de Dios, ellos los apedreaban, los metían presos, los echaban de su tierra, porque les molestaba que les dijesen la verdad. Pero Dios es fiel, hermanos, y protege a los suyos. El padre de Gedeón, en vez de irritarse, como ya habíamos visto, apoyó a Gedeón en su labor y Gedeón salió ileso, salió muy bien. Miren lo que dice el Salmo 115:11. Dice: los que temen a Jehová confían en Jehová. Él es nuestra ayuda y nuestro escudo. No tengamos miedo de decir la verdad, hermanos. No tengamos miedo de hacer el bien. Así el mundo se nos venga abajo, Dios va a estar con nosotros. En el trabajo, en el barrio, en todo lugar, hagamos el bien. Y Dios, que es a quien estamos complaciendo, Él nos va a proteger, porque es promesa de Él. Versículo 32 dice: aquel día Gedeón fue llamado Jerobaal, esto es, contienda Baal contra él, por cuanto derribó su altar. Es un honor lo que hicieron, lo que hizo el padre de Gedeón, darle un nombre que era significativo. Y de versículos 33 al 40, y con esto terminamos, vamos nuevamente a capítulo 6. Y del versículo 33 al 40 dice: pero todos los madianitas y amalecitas y los del oriente se juntaron a una y pasando acamparon en el valle de Jezreel. Entonces el Espíritu de Jehová vino sobre Gedeón, y cuando éste tocó el cuerno, los abiezeritas se reunieron con él, y envió mensajeros por todo Manasés, y ellos también se juntaron con él. Asimismo envió mensajeros a Aser, a Zebulón y a Neftalí, los cuales salieron a encontrarles. Y Gedeón dijo a Dios: si has de salvar a Israel por mi mano, como has dicho, he aquí, yo pondré un vellón de lana en la era, y si el rocío estuviera en el vellón solamente, quedando seca toda la otra tierra, entonces entenderé que salvarás a Israel por mi mano, como lo has dicho. Y acontecía así pues, que cuando levantó la mañana, que cuando se levantó de mañana, exprimió el vellón y sacó de él el rocío, tazón lleno de agua. Mas Gedeón dijo a Dios: no se encienda tu ira contra mí, si aún hablare esta vez, solamente probaré ahora otra vez con el vellón. Te ruego que solamente el vellón quede seco y el rocío sobre la tierra. Y aquella noche lo hizo Dios así, solo el vellón quedó seco y en toda la tierra hubo rocío. ¿Qué paciencia tiene Dios con nosotros, ¿no? No debemos de sorprendernos, nosotros también hacemos eso. Señor, si tú quieres que yo haga tal cosa, déjamelo ver. Y no es malo, no es malo estar en oración y decirle al Señor: manifiéstame, Señor, cuál es tu voluntad, para estar seguros, no ir a cometer un error, no irnos a poner orgullosos, que yo soy muy espiritual y yo voy a hacer esto y voy a hacer lo otro, y tanto no es la voluntad de Dios, nos metemos en camisas de once varas. Como vemos aquí, por la forma como Dios favorece a Gedeón, vemos que sí es bueno pedir a Dios que nos confirme. ¿Sí? No estamos probando a Dios, sino que nos dé una confirmación. Yo hago así. Cuando voy a hacer algo, le digo: Señor, dame una confirmación. Yo quiero estar seguro. Porque puede ser mi carne que quiera hacer tal cosa. Puede ser mi carne que quiere venir a España. Pero tú manifiéstate y hazme ver que realmente quieres que venga a España. Y el Señor lo hizo. de una manera sorprendente nos ha traído a España. Y así voy poco a poco pidiéndole al Señor para ir con paso firme, para no irme a alborotar. Especialmente cuando el enemigo es más fuerte que nosotros, tenemos que pedirle al Señor una prueba, ¿no? Decirle: Señor, confírmame, no vaya a ser que me meta y vaya a salir con el rabo entre las piernas, como salió una vez Israel, ¿se acuerdan? Que Israel se puso muy orgulloso y dijo: no, a esos ya hemos ganado otras guerras, vamos a mandar 3,000 nomás, para que no se canse todo el ejército. Y mandaron a 3,000 y los mandaron corriendo con el rabo entre las piernas. Pero eso fue orgullo, eso fue soberbia de ellos. A nosotros, por nuestra mano, es que hemos triunfado. No querían reconocer que era Dios. Y nosotros tenemos que cuidarnos de no sea que Dios nos haga un favor, que Dios nos haga un milagro. Perdón. Y luego nosotros no le demos la gloria a Dios y no reconozcamos que ha sido Dios el que nos ha hecho el favor. Y pensemos que lo hicimos nosotros. El significado, hermanos, de la petición de Gedeón es como si dijéramos: Señor, yo creo, ayuda a mi incredulidad. Eso es todo lo que Gedeón quiso hacer. Y nosotros también podemos hacer así: Señor, yo sí creo que tú puedes hacerlo, pero ayúdame en mi incredulidad y dame fuerzas para seguir adelante. Un vellón de lana, si ustedes no tienen conocimiento de esto, es la cantidad de lana que le sacaban a un borreguito cuando lo trasquilaban. Y toda esa lana era un vellón. Y tomó la cantidad de toda la lana de un cordero y la puso afuera. Le dijo: Señor, si esta noche el rocío solamente cae en el vellón y no en el resto de la tierra, entonces yo sabré que tú estás conmigo y que me vas a entregar a los marianitas en las manos mías. Y así lo hizo el Señor, con paciencia. En la mañana agarró y apretó y exprimió el vellón de lana y recogió un tazón. Un tazón es una cosa así grande. Un tazón de agua. Y dijo: habrá sido que alguien vino en la noche y me le echó un poco de agua aquí. Señor, yo quiero ahora de otra manera. Que el vellón esté seco y que la tierra esté húmeda. Y el Señor lo hizo también. Ya con eso le dio tranquilidad. Y Gedeón se fue adelante, obedeciendo al Señor. Dios le otorgó benignamente su petición. En eso se ve cuán tierno es Dios, ¿verdad? Cuán bueno es Dios. Qué paciencia que tiene Él con los verdaderos creyentes. Aunque seamos débiles, el Señor nos tiene paciencia y el Señor nos saca adelante. Las dos veces Dios respondió a su petición. Así Dios contesta a nuestras oraciones cuando le pedimos con buena intención, hermanos. En el año 1857, voy a terminar con esta historia que me gusta mucho porque es una historia en la que nos hace ver que en estos tiempos, los tiempos nuestros de ahora, Dios contesta la oración todavía. Creo que por casualidad encontré esta ilustración y cae muy bien porque se trata de un país, de los Estados Unidos, que le ocurrió algo en el año 1857. Hubo una gran depresión en todo el país y no sé, creo que fue mundialmente esa depresión, pero ante esta depresión un cristiano llamado Jeremías Lantier, muy famoso por esta experiencia, se hizo muy famoso, decidió organizar oración en grupos. Y como él era un hombre de negocio, llamó a todos sus amigos, les mandó notificaciones y les dijo: yo voy a empezar a orar en mi oficina tal día, y todos los días voy a empezar a orar para que Dios levante esta miseria del país. Y el primer día no le llegó nadie y se debe haber sentido muy mal, ¿no? Pero al día siguiente le empezaron a llegar y más y más. Pero después se enteró, como en un mes de que empezó la oración, de que ya no era un solo grupo, el grupo de él, sino que eran varios grupos en la ciudad de Nueva York, por un lado, por otro lado. Y después de poco tiempo la oración se extendió en todo el país. Y se piensa, los historiadores dicen, atribuyen a la oración del pueblo de que Dios levantó la maldición que había sobre ese país y envió prosperidad. Había mucho desempleo, mucha hambre, las fábricas cerraron, era una desgracia todo. Y el pueblo empezó a orar y regresó a Dios. Reconocieron su pecado. Los Estados Unidos es un país que empezó adorando a Dios, buscando a Dios. Y los ha bendecido muy grandemente. Pero por su pecado están ahora destinados a un castigo muy grande. Que nosotros en nuestras vidas, hermanos, hagamos conciencia y busquemos que el Señor envíe bendición. Busquemos al Señor de todo corazón y lo vamos a encontrar y Él nos va a bendecir y vamos a ser felices. Y no vamos a tener que pasar por tanta infelicidad, por tanta desgracia. Oremos, hermanos. Pongámonos de pie, por favor, y oremos.
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1: Padre, te damos gracias esta noche. Es tan interesante poder entender que tú nos amas, Señor, y tú nos deseas ver alegres, hijos que entienden y comprenden y reciben de tu amor cada día. Y las enseñanzas que hemos nosotros de recibir, Padre, a través de las Escrituras. Porque el cielo y la tierra pasarán, mas tu palabra no pasará, Señor. Y ciertamente todo aquello que tomó lugar en tiempos pasados, registrados aquí en las Sagradas Escrituras en el Antiguo Testamento, traen tanta luz, tanta enseñanza, advertencia, amonestación, exhortación y puntos de estimulación a cada cristiano. Y hoy tenemos tremendo interés de rogarte que remuevas cualquier cosa que pueda ser de obstáculo a la atención y a prestar ciertamente todo lo necesario para recibir de tu palabra hoy en nuestros corazones. Te damos gracias en el nombre del Padre, del Hijo y del Espíritu Santo. Y todos decimos. Continuando el estudio de Números, nos encontramos nosotros en una área bastante interesante, siendo que trata acerca de la historia del peregrinaje de los israelitas. Ahora, es importante que entendamos que ciertamente Dios muestra su plan, muestra su propósito detrás de todos estos acontecimientos que tomaron lugar allí en el desierto. Ahora, en sí el desierto no era otro lugar que ciertamente donde los israelitas deberían de pasar para poder llegar a la tierra prometida. Pero sin saberlo ellos, vino a ser el lugar de su morada por 40 años. Y notamos entonces que ellos están recibiendo del Señor una serie de instrucciones y enseñanzas acerca de todo lo que se refiere al tiempo que ellos han de llevar para ir a la tierra prometida. Dios les ha prometido a ellos una tierra de leche y de miel, dice, de dar fluir de leche y de miel. Entonces están ansiosos en querer llegar a ese lugar. Dios le habla a su siervo Moisés, le da todas las instrucciones necesarias para que él pueda en sí llevar este mensaje al pueblo, a la congregación, y juntos en obediencia cumplir cada mandamiento de Dios Todopoderoso. Y encontramos que ya ha habido un incidente en el cual la congregación se manifiesta a sí mismo tal como es, murmurando de Dios, obstinadamente no reconociendo, yendo ciertamente en lo que es el reflejo de la actualidad, de actuar en la carne, de actuar según el instinto humano. Milagrosamente Dios ha suplido las necesidades de ellos, proveyéndoles alimento por medio del maná. Milagrosamente, la población, el número de habitantes allí en el desierto, ciertamente siendo dirigido por Moisés, se llega a calcular como de 2 millones de individuos. Imaginen ustedes un pastor dirigiendo a un grupo de 2 millones de personas. Se vuelve loco el pobre Moisés. ¿Por qué? Es hermoso, es maravilloso ver las multitudes venir y alabar a Dios y ser obedientes. Sí, seguro. Pero hubo un problema allí, que la mezcolanza fue lo que hizo la diferencia. La mezcla de gente cuando salieron de Egipto, gente que no era judía, que no había sido asentada antes en la palabra de Dios, que son los que comenzaron a influir en los israelitas. Diciéndole, hey, ¿no te acuerdas de las carnitas que comíamos antes ahí en Egipto y demás? Y dijeron, oh sí, y comenzaron a quejarse de Dios. Entonces Dios se muestra a sí mismo como un Dios grande y poderoso. ¿Qué es lo que hace? ¿Recuerdan ustedes? Le da carne hasta que se le salgan por las narices a ellos. A ver si así tienen ellos suficiente como para quejarse. Y vemos cómo milagrosamente Dios actúa y obra en ellos y a sí mismo acusa y juzga y condena la codicia en ellos, viendo la bendición de Dios de tanta carne, la gente corriendo y queriendo agarrar más y acaparar más y demás, y Dios inmediatamente los consume ahí, siendo gente codiciosa. Y muchas veces a nosotros como cristianos nos puede suceder lo mismo también. Vemos las bendiciones de Dios de una manera y de otra, y angurrientos por esto o lo demás, o querer ser nosotros los que somos más beneficiados que otros, y a Dios no se agrada en eso. Encontramos otro incidente en el capítulo 12, donde nos quedamos la semana pasada. hablando de María y Aarón. ¿Y quiénes eran ellos? No eran ni más ni menos que hermanos de Moisés. Y dice, María y Aarón hablaron contra Moisés. O sea que no hablaron solamente de él, pero hablaron en contra de él. María y Aarón hablaron contra Moisés. ¿Y quién era Moisés? El individuo que Dios había escogido y había puesto al frente de todo el pueblo. ¿Y por qué es que hablaron ellos? Dice, hablaron contra Moisés a causa de la mujer cusita que había tomado. Porque él había tomado mujer cusita. O sea que era una mujer que no era judía. Era una mujer que venía de Etíope. Entonces ellos encontraban en ellos razón suficiente como para ir y hablar en contra de Moisés. Versículo 2. Y dijeron, ¿solamente por Moisés ha hablado Jehová? ¿No ha hablado también por nosotros? Y noten quién fue el que escuchó esta habladuría. ¿Quién? ¿Quién? Jehová. Jehová. Él está con los oídos muy atentos a todas las palabras que salen de nuestros labios. Y ahí por eso el discípulo de Jesucristo, el apóstol Santiago, toma tanto en su epístola para hablar sobre la lengua. ¿Ustedes recuerdan eso? Cuando hemos estudiado antes. ¿Usted lo tiene en su Biblia? Lea el capítulo 3, casi enteramente dedicado a la lengua. Aquel don tan pequeñito que usted tiene debajo de su paladar, pero tan fuerte y tan lleno de veneno, dice que puede encender un bosque, dice en cuestión de segundos. Entonces Dios dice, oyó lo que ellos estaban hablando. ¿Qué es lo que estaban hablando? Diciendo, bueno, nosotros somos hermanos de Moisés, y ciertamente nosotros tenemos parte de esto y en esto del ministerio, pero como que Moisés nomás es el, como que es el principal ahí. ¿Y por qué se cree el principal? ¿Quién lo puso? Y más, comenzando a hablar esas cosas. Versículo 3. Estoy seguro que Moisés se había enterado al respecto, y me pregunto cuál sería la actitud de un individuo así. Sería la actitud de ciertamente poner la cosa derecha y comenzar a gritar y decir, yo soy la autoridad aquí, que pase nada más. No, pero una enseñanza tremenda. El versículo 3 dice, y aquel varón Moisés era muy manso. Tremendas palabras. No dicen tanto. Estaban hablando en contra de él. No hacía mucho que él había tenido una tremenda experiencia y prueba en su vida. Él dijo, Dios mío, si esto va a seguir las quejas del pueblo con esto y lo demás, Señor, ciertamente quítame la vida, mátame, Señor, pero no quiero seguir así. Si tienes misericordia en mí, mátame para no continuar en esta actividad. ¿Recuerdan el capítulo 11? Leímos eso. Y ahora no era la población, o sea, no era todo el grupo, todo el pueblo, pero eran dos personas muy cercas a él que estaban hablando en contra de él. Pero ¿cuál era la acción de él? Era una persona mansa. Ahora entendamos en sí, ¿qué fue lo que debió haber tomado lugar para que él se pudiera... para que pudieran considerarlo a Moisés como una persona mansa? Le tomó 80 años para empezar su ministerio. 40 años cuando ciertamente él aprendió todo lo mejor que se podía haber ofrecido en esa época sobre la faz de la tierra. Siendo hijo de Faraón, recibiendo las mejores instrucciones y de los mejores servicios y todo habido y por haber. Y ciertamente Moisés aprendió a ser alguien. Dijo, hey, papá lo sabe todo. Yo sé cómo voy a sacar al pueblo de Israel de la esclavitud de los egipcios. Y él fue y quiso hacer la cosa por sí mismo, pensando que todo el mundo lo iba a reconocer. Hoy está Moisés, nuestro libertador, y ir a él. Pero no fue así. Lo acusaron como un criminal. Luego tomó 40 años más para reconocer que es un don nadie, a no ser que tenga a Dios con él. Encontramos que ahora nos dice en el capítulo 12, versículo 3 del libro de Números, que aquel varón era muy manso. Una persona así como Jesucristo lo fue, que le escupieron, le golpearon y dice, no abrió su boca. Teniendo la oportunidad de poder hacer algo, teniendo la oportunidad de poder reaccionar a favor de él mismo, prefiere callarse la boca y ciertamente agachar su rostro y recibir todo oprobio habido y por haber. Eso es una persona mansa. Preguntémonos esta noche, ¿somos nosotros una persona de carácter manso? Somos nosotros ciertamente personas que optamos por ciertamente dar lugar a la mansedumbre en nuestra vida, así como Cristo lo enseñó. ¿Qué tal sentir como hubo en Cristo? Dice que dejando toda su gloria vino aquí a la tierra, dice, y murió. ¿Y qué tal muerte? La muerte en la cruz inclusive. Y fue por eso que al él humillarse Dios lo exaltó, dice. Somos nosotros así mansos también, que cuando alguien viene y nos acusa y nos dice algo, nosotros, Dios es juez, Dios es quien se encarga de la revancha. Tranquilo, sereno. O son las personas que ciertamente nos llenamos de ira y nos irritamos y esto y lo demás. Están levantando falsas calumnias y lo demás. No, mansos. Encontramos en Gálatas, capítulo 5, cuando habla acerca del fruto del Espíritu, el amor, del amor de Dios, de lo que está hablando allí. Y tener el amor de Dios ciertamente da lugar en nuestra vida a una vida gobernada por el Espíritu de Dios. Y una vida gobernada por el Espíritu de Dios nos dará la virtud de ser una persona mansa, de ser una persona humilde, de ser una persona que tiene paciencia en su vida, en su actuar, en su manera de ser. Es importante considerar esto. A Moisés le tomó 80 años. ¿Cuánto tiempo te va a tomar a ti? ¿Cuánto tiempo me va a tomar a mí? Versículo 4. Luego dijo Jehová a Moisés. Dios habló a su siervo. A Aarón y a María. Llamó a los tres. Salid vosotros tres al tabernáculo de reunión, y salieron ellos tres. Entonces Jehová descendió en la columna de la nube y se puso a la puerta del tabernáculo y llamó a Aarón y a María, y salieron ambos. Y él les dijo, oíd ahora mis palabras. Cuando hay entre vosotros profeta de Jehová, le apareceré en visión, en sueños hablaré con él. No así a mi siervo Moisés, que es fiel en toda mi casa. Cara a cara hablaré con él, y claramente, y no por figuras, y verá la apariencia de Jehová. ¿Por qué? Pues, ¿no tuvisteis temor de hablar contra mi siervo Moisés? Entonces la ira de Jehová se encendió contra ellos y se fue. Y la nube se apartó del tabernáculo, y he aquí que María estaba leprosa como la nieve. Y miró a Aarón a María, y he aquí que estaba leprosa. Y dijo a Aarón a Moisés, ¡ah, Señor mío! No pongas ahora sobre nosotros este pecado, porque locamente hemos actuado y hemos pecado. Expresa Aarón ciertamente cuál fue su actuación momentos anteriores. Habían actuado locamente. Se habían dejado llevar ciertamente por su instinto quizá. De codicia, de angurria o de egoísmo, cualquiera que fuese, pero actuaron locamente, sin haber antes pensado, sin haber antes ciertamente meditado al respecto, haberlo consultado con el Dios eterno. Pero actuaron locamente, y ciertamente eso tenía que ser pagado con un precio. Y María ahora estaba toda llena de lepra. Y él clama a Moisés. Versículo 12 dice, no quede ella ahora como el que nace muerto, que al salir del vientre de su madre tiene ya medio consumida su carne. Versículo 13, ¿cuál es la reacción de Moisés, de aquel hombre manso? Entonces Moisés clamó a Jehová diciendo, te ruego, oh Dios, que la sanes. Ahora sánala, Señor. O sea, en otra palabra, Señor, no permita que sufra un instante más. No tenga el concernimiento de Moisés por María. Ahora sánala, Señor, en este instante. Otro diría, bueno, Señor, sana, pero que una semana, déjala que sufra un poquito para que aprenda la próxima vez. No, sánala ahora, Señor. Pero notamos, Dios actúa como juez justamente, y dice versículo 14, respondió Jehová a Moisés. Dios responde ahora al clamor de Moisés diciendo, pues si su padre hubiera escupido en su rostro, ¿no se avergonzaría por 7 días? Sea echada fuera del campamento por 7 días y después volverá a la congregación. Así María fue echada del campamento 7 días y el pueblo no pasó adelante hasta que se reunió María con ellos. Después el pueblo partió de Acerot y acamparon en el desierto de Parán. Ahora, debemos entender que en aquel entonces, en aquella parte del mundo, el escupitajo, el escupir a alguien, era uno de los mayores insultos que alguien pudiera concebir en su corazón. Y en este caso, Dios hace esta prefigura diciendo que ciertamente el hecho que ellos hayan hablado en contra de su siervo era como que ellos ciertamente hubiesen escupido al Dios Padre. Y ciertamente si eso tomara lugar en la vida corriente, en la vida común, dice que tal cosa no se toleraría nomás, ok, te perdono, sigue nomás, pero ciertamente 7 días, el número 7 simboliza el número perfecto, el número completo, ciertamente debería de alejarse y reconocer el mal que ha hecho para que luego venga con una mente recapacitada, para no vuelva a caer en el mismo error. Y es lo que está aquí expresando. Nos encontramos ahora en el capítulo 13, donde habla acerca de la misión de los 12 espías. 12 espías que ciertamente han sido seleccionados, uno de cada tribu de Israel, para ir y poder investigar en la tierra prometida, en Canaán, y ver en sí qué clase de tierra es y cuál es la situación con la que ellos se van a encontrar cuando vayan. Ahora, si leemos en el versículo 1 del capítulo 13, notamos que Dios es quien le dice a Moisés que envíe hombres para que reconozcan ese lugar. Pero de acá a unas próximas semanas estaremos leyendo en el libro de Deuteronomio, en los primeros capítulos, que ciertamente esa idea nace del mismo pueblo. Ellos llenos de intriga y ciertamente queriendo saber y la curiosidad que los carcomía por dentro. Y vamos a ir nomás así todos de por sí. Mejor enviemos unos cuantos para que vayan, vean y nos digan a ver si conviene o no conviene. Una actitud así más o menos. Entonces, leyendo lo que dice en Números capítulo 13, podemos entender que ciertamente Dios escuchó el rumor de ellos. Dios escuchó cómo ellos estaban hablando y qué más. Entonces Dios ciertamente quiso dejar eso a un lado y decir, ok, Moisés, sé que es lo que el pueblo está pidiendo, mira, haz tal cosa. Y dice el versículo 1, y Jehová habló a Moisés diciendo, envía tú hombres que reconozcan la tierra de Canaán, la cual yo doy a los hijos de Israel. De cada tribu de sus padres enviaréis un varón, cada uno príncipe entre ellos. Y Moisés los envió desde el desierto de Parán, conforme a la palabra de Jehová. Y todos aquellos varones eran príncipes de los hijos de Israel. Del versículo 4 al versículo 15, encontramos nosotros de que está allí expresando el representante o el príncipe escogido para que sea espía de ellos en la tierra de Canaán. O sea que un individuo de cada tribu. Pero solamente vamos a leer dos, porque son dos de los que nos interesa ciertamente saber más, porque de estos 12 espías, 10 de ellos han de retornar al pueblo, han de retornar a Moisés y a los demás, diciéndole, no, es peligrosísimo, ciertamente es un lugar donde hay gigantes y demás, y si vamos ahí nos van a matar, nos van a suicidar, así que regresemos más bien a Egipto. 10 de esos traen ese reporte, pero dos de ellos traen un reporte diferente, diciendo, ciertamente es como Dios nos lo dijo. Donde está el fluir de leche y de miel, donde hay fruto, donde sí hay personas que se levantarán contra nosotros, pero nosotros hemos de vencerlos. Esas fueron las personas.

el fiel siervo de Dios. Ahora, interesante saber que Josué en el hebreo significa Jehová salva. Ese es el nombre que le fue cambiado de Oseas a Josué. Y en el griego, Josué es Jesús. Y encontramos nosotros aquí en sí una enseñanza tremenda al ir a través del Antiguo Testamento y ver muchas veces cómo Josué es la persona que prefigura a la persona de Jesucristo. Y el versículo 17 dice: los envió pues Moisés a reconocer la tierra de Canaán, diciéndoles: subid de aquí al Negev y subid al monte, y observad la tierra como es, y el pueblo que la habita, si es fuerte o débil, si poco o numeroso. ¿Cómo es la tierra habitada? ¿Si es buena o mala? ¿Y cómo son las ciudades habitadas? ¿Si son campamentos o plazas fortificadas? ¿Y cómo es el terreno? ¿Si es fértil o estéril? ¿Si en él hay árboles o no? ¿Y esforzados? ¿Si tomate el fruto del país? Y era el tiempo de las primeras uvas. O sea que fueron un buen tiempo de primavera, el tiempo en el cual se iba a la cosecha. Ahora, importante observar por qué esa intriga de ellos, de querer saber cómo era, cuál era el aspecto, cómo eran las ciudades, cómo eran las personas, cómo era el terreno y demás. Porque recordamos que estas personas son las que vienen de generación de 400 años, por los cuales estuvieron ellos como esclavos en Egipto. Entonces ellos ciertamente estaban desconcertados en poder siquiera adivinar o imaginarse cómo sería el aspecto del terreno allí en Canaán. Y pues tenían ese deseo de querer saber. Y entonces Moisés mismo les da este mandato diciendo: así que vengan y que nos den pronto el mensaje tal. Y dice el versículo 22. Y subieron al versículo 20. ¿Y cómo es el terreno? ¿Si es fértil o estéril? Si en él hay árboles o no, y esforzados y tomados del fruto del país. Y era el tiempo de las primeras uvas. Y ellos subieron y reconocieron la tierra desde el desierto de Sin hasta Rehob, entrando en Amat. Y subieron al Negev y vinieron hasta Hebrón. Y allí estaban Aimán, Sesaí y Talmaí, hijos de Anac. Y sabemos que eran individuos ciertamente considerados como personas grandes, personas gigantes y más grandes que lo que sería normal. Y dice: Hebrón fue edificada 7 años antes de Zoán en Egipto, lo cual nos da información de saber cuánto tiempo tenía de ser edificada esta ciudad. Y llegaron hasta el arroyo de Escol, y de allí cortaron un sarmiento con un racimo de uvas, el cual trajeron 2 en un palo, y de las granadas y de los higos. Es interesante que saber que hasta el día de hoy, cuando usted va en la época de la cosecha de la uva, usted va a ver unas uvas que sí son grandotas, y cuando usted se pone en la boca, y tremendo, es como si tuviera así un vaso de un refresco tremendo de jugo de uva ahí. Y es importante observar que ese lugar que Dios le había predestinado para ellos, que Dios le había escogido para ellos, hasta el día de hoy se manifiesta en su fruto y demás. Versículo 24 dice: y se llamó aquel lugar el Valle de Escol. El Valle de Escol, y quiere decir tomaréis. Dice: por el racimo que cortaron de allí los hijos de Israel. Y volvieron de reconocer la tierra al fin de 40 días. Y anduvieron y vinieron a Moisés y a Aarón y a toda la congregación de los hijos de Israel en el desierto de Parán, en Cades, y dieron la información a ellos y a toda la congregación, y le mostraron el fruto de la tierra. Y les contaron diciendo: nosotros llegamos a la tierra a la cual nos enviaste, la que ciertamente fluye leche y miel, y este es el fruto de ella. Ahora, ¿este era el reporte de quién? Este era el reporte de Caleb y de Josué. Un reporte positivo, optimista, ciertamente como base la promesa de Dios, y ellos testificando: ¡hey, tal como Dios prometió! Donde está, donde fluye la leche, la miel, y aquí el fruto de esta tierra. Versículo 28. Mas el pueblo que habita aquella tierra, dice, es fuerte. O sea que no ciertamente eran ciegos a la realidad, pero reconocían que era una tierra donde los que habitaban eran personas fuertes. Dice: y las ciudades muy grandes y fortificadas. Y también vimos allí a los hijos de Anac, que eran aquellas personas grandes, robustas, fuertes, casi gigantes, se podría llamarles. Amalec, dice, habita el Neguet, y el Eteo, el Jebuseo y el Amorreo habitan en el monte. Y el cananeo habita junto al mar, y el cananeo habita junto al mar y a la ribera del Jordán. Entonces Caleb, quien era el compañero de Josué, hizo callar al pueblo delante de Moisés y dijo: subamos luego y tomemos posesión de ella, porque más podremos nosotros que ellos. Mas

0: Los varones que subieron con él, hablando de los otros 10, dijeron: no podremos subir contra aquel pueblo, porque es más fuerte que nosotros. Y hablaron mal entre los hijos de Israel, de la tierra que habían reconocido, diciendo: la tierra por donde pasamos para reconocerla es tierra que traga a sus moradores. Y todo el pueblo que vimos en medio de ella son hombres de grande estatura. También vimos allí gigantes, hijos de Anac, raza de los gigantes, y éramos nosotros, a nuestro parecer, como langostas, y así les parecíamos a ellos. Entonces toda la congregación gritó y dio voces, y el pueblo lloró aquella noche, y se quejaron. ¿Contra quién? Contra Moisés. Y sabemos que cuando se quejan contra Moisés, ¿contra quién están quejando? Dios le dijo a Moisés: Moisés, no se están quejando contigo, se están quejando de mí. Y se quejaron contra Moisés y contra Aarón, todos los hijos de Israel. Y les dijo toda la multitud: ojalá muriéramos en la tierra de Egipto, o en este desierto, ojalá muriéramos. ¿Y por qué nos trae Jehová a esta tierra para caer a espada, y que nuestras mujeres y nuestros niños sean por presa? ¿No nos sería mejor volvernos a Egipto? Y decían el uno al otro: designemos un capitán y volvámonos a Egipto. Está todo listo y planeado. Sí, alguien que se levante, que nos guíe para regresar allá a Egipto. Y decían el uno al otro: designemos un capitán y volvámonos a Egipto. Entonces, Moisés y Aarón se postraron sobre sus rostros. El actitud, he allí la actitud de un siervo: postrarse sobre sus rostros. Entonces Moisés y Aarón se postraron sobre sus rostros delante de toda la multitud de la congregación de los hijos de Israel. Y Josué, hijo de Num, y Caleb, hijo de Jefoné, que eran de los que habían reconocido la tierra, rompieron sus vestidos. Y hablaron a toda la congregación de los hijos de Israel, diciendo: la tierra por donde pasamos para reconocerla es tierra en gran manera buena. Si Jehová se agradare de nosotros, Él nos llevará a esta tierra y nos la entregará, tierra que fluye leche y miel. Por tanto, no seáis rebeldes contra Jehová, ni temáis al pueblo de esta tierra, porque nosotros los comeremos como pan. Su amparo se ha apartado de ellos, y con nosotros está Jehová, no los temáis. Y aquí las palabras de Josué. Entonces toda la multitud habló de apedrearlos, pero la gloria de Jehová se mostró en el tabernáculo de reunión a todos los hijos de Israel. Y Jehová dijo a Moisés: ¿hasta cuándo me ha de irritar este pueblo? Una y otra vez, el pueblo irritando a aquel que está representando a Dios en la tierra. Ahora, es bien interesante observar algo. Hubieron 12 individuos que fueron como espías a ir y reconocer para en sí dar el reporte al pueblo de Israel del lugar aquel, Canaán. Ahora, algo interesante es observar que dos de ellos, hablando de la minoría del grupo que fueron allá, trajeron un reporte como positivo 100%. Ahora, el ser positivo en algo no significa que uno es ciego. No quiere decir que deja las cosas negativas y ciertamente no las deja de lado, no las mira y nomás ve lo bueno, porque se va a tirar un buen chasco cuando se encuentre con ellas. Pero ciertamente reconocía, sí, son personas de los hijos de Aná, que son grandes y robustos y todo lo que tú quieras, son ciudades grandes, fortificadas y todo eso también. ¡Hey! Pero vayamos, ahí está el fruto tal como Dios dijo, ahí fluye la leche, la miel. Más adelante dice: ¡hey! Son fuertes y todo, pero nosotros lo vamos a comer como pan a ellos, porque Jehová está con nosotros. Notamos la gran diferencia que hay en el reporte de estos dos individuos, de Caleb y Josué, y de los otros 10 representantes de cada tribu. Los otros 10 dijeron: hey, son personas, los moradores de aquella son, dice, se devoran a las personas que viven ahí. Son grandes, robustas, son fuertes, nosotros no vamos a poder contra ellos. Olvídense, vámonos de nuevo, gallinas. ¿Pero qué pasó? Dijeron: mira, inclusive, dice, nosotros, al lado de ellos, nos vemos como langostas saltando. Imagínate lo ridículo que es. Y ahora vamos a ir allá a confrontarlos. No, no perdamos el tiempo y vayámonos. No hay manera de poderlos ganar. ¿Y qué fue lo que el pueblo hizo en referencia al reporte de estos dos grupos? Uno de 2 y uno de 10. La mayoría tenía la razón, no necesariamente en este caso, pero la gente acudió a escuchar, a entender, a recibir y a creer el mensaje negativo de los 10 espías, en vez del de los 2 espías que traían el mensaje positivo que iba respaldado por la palabra de Dios. Ahora, ¿cuántas veces a nosotros nos sucede lo mismo? Somos muy pesimistas muchas veces. Pájaros malagüeros, nos dicen a veces. Ahora, ¿cuál fue la situación que hizo que 10 personas viesen de esa manera y estas otras 2 personas viesen de esta otra manera? ¿Qué fue lo que causó? ¿Qué fue lo que los motivó hacia eso? Y si algo que podemos ver allí, y es muy interesante porque nosotros mismos nos podemos relacionar con ello también, es de lo que significa la fe en el cristiano. Estoy seguro que Josué y Caleb eran individuos que estaban viendo la situación, cualquiera que fuese, como nosotros hoy en día. Cualquiera que sea nuestra situación, por más problemática que esta suela parecer. Tenemos nosotros la costumbre de ir y horizontalmente, y verticalmente, y angularmente, y por todo lugar, ver, sobre toda perspectiva, la inmensidad de nuestro problema. En vez de ir primeramente a Dios y ver a Dios a través de todas las perspectivas, la grandeza de Él, su inigualidad, sin poderse comparar su poder, supremo absolutamente. Y ciertamente cuando vemos primeramente a Dios en su grandeza, en su totalidad, y luego vemos el problema, decimos, muévete de un lado. Pero creo que acabo de contemplar la hermosura de la grandeza de mi Dios. ¿Y qué problema puede ser algo que me haga cosquillas y pueda remover mi fe centrada en Cristo? Por otro lado, si somos las personas que tenemos la tendencia a observar y a mirar de un lugar y de otro el problema y apreciar su magnitud de grandeza y problemática que se pone cada vez más fea, y luego de eso digo, ¡oh Dios! ¿Podrás tú resolver tal problema? ¡Míralo, Señor, qué grande es! ¡Mira los dientes, Señor, de los enemigos! ¡Mira la amenaza! Entonces la cosa se torna de tal manera que ciertamente es tristeza ante los ojos de Dios. Porque el error que se cometió fue el de haber puesto nuestros ojos en el problema en vez de en Dios. Y estoy seguro que es lo mismo que pasó aquí. Josué, sus palabras eran aquellas de firmeza y de seguridad. ¡Ey! Es tal como Dios lo dijo. ¿Por qué estaba eso tan pronto a sus labios? Porque él sabía muy bien lo que Dios había dicho. En eso él estaba meditando. Eso lo tenía siempre en su recuerdo. Por otro lado, esos individuos nomás tenían temor y pánico y asustados. Y cuando donde dicen, no, que está mal. ¡Oh, sí, está mal, está mal, está mal! Y sigue con la multitud y sigue con la gente. No había seguridad en ellos, no había certidumbre en ellos. Cuán tristemente es decir lo que voy a decir, pero es tan cierto, hay muchos cristianos que están en la misma situación. Buscando un líder, alguien que se levante contra otra cosa porque la ven fea. Y es por eso que en tantas iglesias hay división, se dividen las iglesias más porque, no, la cosa ahora, la iglesia no sé qué pasa, esto y lo demás, seguro algo anda mal, y el pastor o esto y lo demás. Entonces, ¿por qué? Porque ciertamente están mirando, los problemas siempre van a haber, los problemas siempre van a existir. A propósito, son señales de que Dios está bendiciendo. Porque si no existiera problemas, todo estaría bien, significa que el diablo está contento con nosotros. Oh, ustedes están bien ahí, no me están haciendo ni un problema. Ahí la gente viene y va y no pasa nada. No hay estudios de Biblia, o sea que la gente no está creciendo, no está madurando, así que está bien. Así manténlos fríos a todos tus ovejitas, pastor, está bien. Está contento para que va a crear más problemas. Pero cuando hay problemas, porque el diablo está enojado. Y ve la forma de decir a la gente, no vayan al estudio bíblico, no estás cansado, mira cuánto trabajaste ahora, mira a la esposa, mira a los hijos. No, ¿qué vas trayendo al estudio? No, anda. Y una serie de cosas más, y en la iglesia también habrá esto, habrá lo otro y todo lo demás, pero todo es señal de que la mano de Dios está bendiciendo, de que Dios está ahí. Ahora, algo interesante es observar lo siguiente. Es importante que aprendamos hoy, de una vez por todas, a poner nuestros ojos en Dios, en Jesucristo. Y cualquier cosa que veamos a nuestro frente, a nuestro alrededor, lo veamos con los ojos de Dios, mediante la previa apreciación y admiración de la grandeza de nuestro Dios. Como el salmista David decía, oh, cuando miro los cielos,
1: obra de tus manos. El firmamento, las estrellas que tú has creado. Digo, oh, wow, Señor, ¿qué es el hombre para que tengas tú de la misericordia? ¿Cuán importante es que quitemos a Dios de aquella cajita, de aquel lugarcito que a veces lo metemos? Y ciertamente lo pongamos en el mero centro de nuestro corazón y podamos vivir cada día con esa firmeza. Entonces, la situación está la siguiente aquí. Moisés escucha nuevamente el rumor de esto y lo demás y él no sabe ya qué hacer. Y dice, ¿hasta cuándo? Versículo 11. ¿Hasta cuándo me han de irritar este pueblo? ¿Hasta cuándo no me creerán? Dice Moisés. ¿Con todas las señales que he hecho en medio de ellos? Versículo 12. Yo los heriré de mortandad y los destruiré. Y a ti te pondré sobre gente más grande y más fuerte que ellos. Es lo que Jehová dijo a Moisés. Y versículo 13 dice, pero Moisés respondió a Jehová, lo oirán luego los egipcios, porque de en medio de ellos sacaste a este pueblo con tu poder. Y dirán a los habitantes de esta tierra, los cuales han oído que tú, oh Jehová, estabas en medio de este pueblo, que cara a cara aparecías tú, oh Jehová, y que tu nube estaba sobre ellos, y que de día ibas delante de ellos en columna de nube, y de noche en columna de fuego, y que has hecho morir a este pueblo como a un solo hombre. Y las gentes que hubieren oído tu fama hablarán diciendo, por cuanto no pudo Jehová meter a este pueblo en la tierra de la cual les había jurado, los mató en el desierto. Ahora pues, yo te ruego que sea magnificado el poder del Señor, como lo hablaste, diciendo, Jehová, tardo para la ira y grande en misericordia, que perdona la iniquidad y la rebelión, aunque de ningún modo tendrá por inocente al culpable, que visita la maldad de los padres sobre los hijos hasta los terceros y hasta los cuartos. Y eso lo encontramos en Éxodo capítulo 34, versículos 6 y 7, cuando hace mención, así como en Jonás capítulo 4, versículo 2. Perdona ahora, versículo 9, notamos la súplica, la intercesión de Moisés. Perdona ahora la iniquidad de este pueblo según la grandeza de tu misericordia. ¿Y cómo has perdonado a este pueblo desde Egipto hasta aquí? ¿Cómo una y otra vez, Dios extendiendo su mano de misericordia sobre ellos? Y tú dices, Señor, así como es de costumbre, perdónanos nuevamente. Entonces Jehová dijo, yo lo he perdonado conforme a tu dicho. Y ahí la misericordia de Dios. Mas tan ciertamente como vivo yo y mi gloria llena toda la tierra, todos los que vieron mi gloria y mis señales que he hecho en Egipto y en el desierto y me han tentado ya 10 veces y no han oído mi voz, no verán la tierra de la cual juré a sus padres. No, ninguno de los que me han irritado la verá. Vemos que Dios castiga entonces a Israel. Versículo 24, pero a mi siervo Caleb, recuerdan a Caleb, por cuanto hubo en él otro espíritu, que el espíritu de fe, de templanza. Por cuanto hubo otro espíritu y decidió ir en pos de mí, yo le meteré en la tierra donde entró, y su descendencia la tendrá en posesión. Ahora bien, el amalecita y el cananeo habitan en el valle. Volveos mañana y salid al desierto camino del Mar Rojo. Y Jehová habló a Moisés y a Aarón diciendo, ¿hasta cuándo oiré esta depravada multitud que murmura contra mí? Las querellas de los hijos de Israel que de mí se quejan. Diles, vivo yo, dice Jehová, que según habéis hablado a mis oídos, así haré yo con vosotros. En este desierto caerán vuestros cuerpos, todo el número de los que fueron contados entre vosotros, de 20 años arriba, los cuales han murmurado contra mí. Vosotros, la verdad, no entraréis en la tierra, por la cual alcé mi mano y juré que os haría habitar en ella, exceptuando a Caleb, hijo de Jefoné, y a Josué, hijo de Nun. Pero a vuestros niños, de los cuales dijiste que serían por presa, yo los introduciré, y ellos conocerán la tierra que vosotros despreciasteis. En cuanto a vosotros, vuestros cuerpos caerán en este desierto, y vuestros hijos andarán pastoreando en el desierto 40 años. Y ellos llevarán vuestras rebeldías hasta que vuestros cuerpos sean consumidos en el desierto. Conforme al número de los días de los 40 días en que reconociste la tierra, llevaréis vuestras iniquidades 40 años, un año por cada día, y conoceréis mi castigo. Yo Jehová he hablado, así haré a toda esta multitud perversa que se ha juntado contra mí en este desierto, serán consumidos y ahí morirán. Vemos el castigo de Dios sobre este pueblo. Vemos la tragedia que tomó allí. Y en versículo 36 dice, y los varones que Moisés envió a reconocer la tierra, y que al volver habían hecho murmurar contra él a toda la congregación, desacreditando aquel país, aquellos varones que habían hablado mal de la tierra murieron de plaga delante de Jehová. Pero Josué, hijo de Nun, y Caleb, hijo de Jefoné, quedaron con vida, de entre aquellos hombres que habían ido a reconocer la tierra. Vemos la tragedia de ahí, de Cades Barnea. Por el murmurar, pero eso fue llevado a la falta de fe en ellos. Hemos de reconocer ciertamente que Egipto, como el desierto, el peregrinaje de allí, la tierra prometida y el paz del Mar Rojo, todo eso prefigura lo que es también nuestro andar en Jesucristo. Egipto representa el mundo de la esclavitud, donde lo estuvimos habitando por tanto tiempo. Ciertamente el haber salido de Egipto habla acerca del acto de conversión en uno, de haber salido de la esclavitud mediante el poder redentor de Dios. El cruzar el Mar Rojo mediante un acto milagroso de Dios nos habla acerca del bautismo en agua, cuando vívidamente y públicamente damos testimonio externo de lo que Dios ya ha hecho en nuestro interior. Y asimismo, en el caminar, del trajinar, del peregrinaje en el desierto, es el tiempo que a los cristianos nos lleva a ir y aprender las lecciones de no andar por vista, sino por fe. La Biblia en Hebreos dice, porque sin fe es imposible agradar a Dios. ¿Y cuántos de nosotros somos culpables de andar por vista? Lo que vemos, lo que sentimos, ahí estamos. Pero lo que no se ve, no se siente, dice, oh, no, no, no, no, no. Y constantemente Dios se ha manifestado en nuestro medio para enseñarnos una y otra vez lo que es tener fe en Él. Lo que es ir por fe, de acuerdo a su dirección, a su mandato. Y ciertamente creer que si es de Dios, ha de acontecer y Dios ha de bendecir. Y si no es de Dios, pues no va a acontecer y Dios no va a bendecir. En todo ámbito de cosas. Al Dios expander más y más este ministerio, pues Dios es quien ha de suplir más trabajadores, más labradores, fieles a la palabra, idóneos, entregados a la plenitud del Espíritu Santo. Dios se va a encargar de traer más trabajadores. Dios se va a encargar de suplir esto y lo demás, porque donde Dios guía, Dios provee. Y ciertamente no estamos en espera de ver si tenemos lo suficiente, ok, ahora demos el paso. Porque muchas veces ahora se torna tanto eso y la iglesia se ha transformado en otra cosa que una organización como cualquier otra, como una corporación más que se hace. Y ciertamente hay necesidad de que haya presupuesto y esto y lo demás para poder considerar cada mes y esto y lo demás. Pero sepamos una cosa, que nuestro presupuesto no está en nuestro haber, pero está en el haber de Dios. Él es el dueño del oro y de la plata. Él es el que nos da de su sabiduría. ¿Cuál es el principio de su sabiduría? La Biblia dice el temor a Jehová. Estoy tan seguro que muchos de nosotros nos encontramos tan alejados de temer a Jehová. Tan fácil nos es hablar de un hombre de Dios. Yo tiemblo cuando escucho hablar a alguien hablando del pastor de aquí, del pastor de allá, y que así, que asá. Yo digo, ¿sabes de quién estás hablando? No importa qué sea, cómo sea, chino, japonés, moreno, rubio, no importa cómo sea ni qué sea. Si es un ungido de Dios, hay que respetarlo y oremos por él. Doblemos nuestras rodillas, temamos a Dios. David nos dio esa enseñanza. Cuando un individuo comenzó a hablar más de él, inclusive fue al final y lo mató a Saúl. David dijo, hey, ¿tú no sabes lo que has hecho? Has puesto tu mano en el ungido de Dios. ¿Y qué había pasado con ese ungido de Dios? Ya estaba alejado de Dios y alejado del plan de Dios. Y tuvo la oportunidad de matarlo a Saúl una noche cuando ellos se encontraban durmiendo para ir luego Saúl estaba persiguiendo a David. Y David fue de noche cuando Saúl estaba durmiendo y pudo muy fácilmente haberlo matado. Y dice, hey, defensa personal. Y dijo, hey, es un ungido de Dios, yo no juego con ellos. Y a través de la experiencia, el poco tiempo que yo en el ministerio he podido observar la mano de Dios, remover a aquellas personas que no han de considerar el temor a Dios. Esa es la clave. Constantemente cuando me encontraba siendo parte del ministerio de Calvary Chapel de West Covina, trabajando ahí full time para el Señor. Personas que, muy fácil, lengua muy larga y fácil para hablar de Raúl, de esto y de lo demás, y que el asistente de Raúl, que esto y que lo otro, y que el pastor, y que los sugieres, y hablando de todos los que están ahí sirviendo a Dios por un propósito. Y personas que comenzaban a hablar fuerte y comenzaban a hacer cosas más, y que Dios comenzó a removerlos y limpiar casa, limpiar su hogar. El Señor dice, hoy es limpieza general, y comienza a limpiar. Pero hay gente que no obstante habiendo sido echadas de la iglesia y demás, allá afuera hablando en un lugar y a otro, y finalmente han sido encontrados en su garage muertos. ¿Tú puedes creer eso? Personas jóvenes de 20, 30 años de edad, un ataque cardíaco muerto, otro muerto en un accidente. Y dice, hey, uy, ¿qué pasó? Pero no tuvo nada que ver. Él no contrató unos matones para que lo vayan a matar a ellos. Dios se encarga de hacer su obra. Y ciertamente hemos de tener temor en todo ámbito de cosas. En todo lo que hagamos, en todo lo que digamos, en todo lo que ciertamente pongamos nuestras manos. Porque ciertamente el temor de Dios es la sabiduría. Es el principio de toda la sabiduría. Y vemos que cuando Jehová castiga, Jehová castiga. Vemos el caso de Moisés. Tal hombre de Dios, yo pienso que este hombre ciertamente debe tener un lugar especial allá en el cielo. Porque aquí en la tierra la tuvo muy dura. Dios le dijo, tú no entrarás a la tierra prometida. Porque falló en representar a Dios una vez. Golpeando a la roca cuando debió solamente hablarle. Y Moisés nunca llegó a pisar la tierra prometida. La verás y subirás a aquel monte y tendrás el gusto de mirarla, pero nunca entrarás a ella. Así como todo este pueblo dice, ustedes nadie, ustedes dirán, solamente a excepción de Josué y de Caleb. ¿Quién especial en ellos? Simplemente que estuvieron en la palabra, creyeron en la promesa de Dios y se aferraron a ella. No se dejaron llevar por apariencia ni más, dijeron su palabra. Y tal como Dios ha dicho, así va a ser. Enemigo y todo, pero Jehová está con nosotros. Son como pan, lo vamos a comer a ellos. ¿Por qué? Porque Jehová está con nosotros. Y todo el poder que ellos tengan, Dios se los va a mover a un lado, porque este lugar, si es de Dios que nos quiere dar, Dios nos lo va a dar. Esa es la actitud del cristiano, es la actitud del hombre de fe. Si Dios quiere que se haga tal cosa, se va a hacer. Pero ciertamente nosotros también humanamente encontramos con la actitud de los judíos cuando decimos tal cosa, bueno, vamos a investigar, a ver, vamos a espiar, a ver si la cosa... Si Dios se la prometió de un principio, ¿por qué habría de haber en ellos ese sentir de decir, wow, no sabemos, a ver si hay enemigos? Porque si hay enemigos no hay, ¿qué importa? Dios se la prometió que se les iba a dar. Habían dejado que Dios se las diese simplemente. Y nosotros nos encontramos en la misma área tantas veces en nuestra vida, en nuestro ministerio, en todo. En estos últimos meses, cuando estábamos teniendo los diferentes problemas con los bomberos y para cumplir con las leyes de esto y lo demás, y cuando iban a ver lo de los niños, dijeron que íbamos a tener que derrumbar todas las paredes, los cuartos de los niños, porque estaba todo mal hecho, dicen ellos, según la esto, y que tenían que ponerse esto y demás, y hablando de un mineral de dinero para rehacer todo, porque esto no va a tener que ir conforme a la ley y esto y demás, y decíamos, wow, no, es imposible entonces que se pueda hacer. Vamos a tener que irnos de acá a un parque o algo, no sé, es imposible. Y nosotros poníamos a pensar, pero ¿cuál sería la manera de a ver cómo sería esto o esta otra manera? Y pensando esto, si cuando el Señor ha guiado a un lugar y el Señor ha dicho, este es tu lugar, entonces ese es tu lugar. Habrán problemas y más, pero serán momentos de prueba para tu fe. Y hoy vemos y cómo Dios ha hecho toda la cosa y decimos, wow. ¿Qué cosa es? Simplemente que Dios cumplió su palabra y él fue fiel a lo que él dijo. En este caso le dijo a ellos, no entraréis ninguno de ustedes a la tierra, a excepción de ellos dos. Y aquellas personas que fueron la causa de aquello de traer aquel rumor negativo y demás en contra de Dios, a ellos los aniquiló llevándoles una plaga. Versículo 39 dice, Moisés dijo estas cosas a todos los hijos de Israel y el pueblo se enlutó mucho. Y se levantaron por la mañana y subieron a la cumbre del monte diciendo, henos aquí para subir al lugar del cual ha hablado Jehová porque hemos pecado. Y dijo Moisés, ¿por qué quebrantáis el mandamiento de Jehová? Eso tampoco os saldrá bien. No subáis porque Jehová no está en medio de vosotros. No seáis heridos delante de vuestros enemigos, porque el amalecita y el cananeo están allí delante de vosotros y caeréis de la espada. Pues por cuanto os habéis negado a seguir a Cristo, por eso no estará Jehová con vosotros. Sin embargo, se obstinaron en subir a la cima del monte, pero el arca del pacto de Jehová y Moisés no se apartaron de en medio del campamento, y descendieron el amalecita y el cananeo que habitaban en aquel monte, y los hirieron y los derrotaron, persiguiéndolos hasta Horma. ¿Qué sucedió? Dieron cuenta que habían cometido un error y demás, pero en ese momento Dios no estaba con ellos, Dios se había alejado. Dijeron, bueno, si tenemos que ir a ese lugar, pues vamos de una vez todos. Pero estaban yendo en la carne. Dios no estaba con ellos ya. Y Moisés les advirtió y dijo, no hagan tal cosa, porque pereceréis. Dijo, no, se obstinaron en ellos mismos. ¿Y cuántas veces vemos esto en personas cuando Dios ha removido su espíritu de un individuo? En inglés se llama putting the shelf, lo pone ahí en el armario, Dios. Es una herramienta que está en el armario, ya no está más en el uso. Y esa persona se encuentra frustrada y más y comienza a hacer cosas por ella misma. Una vez que Dios ha removido su espíritu de esa persona,
0: todo lo que puedan hacer simplemente en la carne, pero al final será derrotado por el enemigo, porque ya no tiene poder contra el enemigo si no está con Dios. El versículo 1, capítulo 15. No obstante toda esta situación y demás, notamos cómo Dios manifiesta acerca de su promesa. Noten lo que dice. Jehová habló a Moisés diciendo: habla a los hijos de Israel y diles, noten, cuando hayáis entrado en la tierra de vuestra habitación que yo os doy. A pesar de todo eso, recuerden que cuando hayan ustedes entrado a la tierra de vuestra habitación que yo os doy, y hagáis ofrenda encendida a Jehová, holocausto o sacrificio por especial voto, o de vuestra voluntad, o para ofrecer en vuestras fiestas solemnes o lo grato a Jehová de vacas o de ovejas, entonces el que presente su ofrenda a Jehová traerá como ofrenda la décima parte de una efa de flor de harina, amasada con la cuarta parte de un hin de aceite. Entonces comienza él a explicar, a decir que, ok, una vez que entren ahora al lugar que yo les voy a dar, tierra prometida, esta es la manera como ustedes han de presentar su ofrenda a Dios, en holocausto, en sacrificio, de manera voluntaria, esta es la forma como estaba detallando la manera, qué es lo que han de ofrendar en el lugar que Dios les da y cómo lo han de hacer. Y en el versículo 20 dice también, de lo primero que amasáis, ofreceréis una torta en ofrenda, como la ofrenda de la era, así lo ofreceréis. Versículo 21, de las primicias de vuestra masa daréis a Jehová ofrenda por vuestras generaciones. Y habla acerca del versículo 24, acerca del pecado. Dice, si el pecado fue hecho por hierro con ignorancia de la congregación, toda la congregación ofrecerá un novillo por holocausto en olor grato a Jehová, con su ofrenda y su libación conforme a la ley, y un macho cabrío en expiación. Y el sacerdote hará expiación por toda la congregación de los hijos de Israel y será perdonado, porque hierro es, y ellos traerán sus ofrendas, ofrenda encendida a Jehová, y sus expiaciones delante de Jehová por sus hierros. Y será perdonado a toda la congregación de los hijos de Israel y al extranjero que mora entre ellos, por cuanto es hierro de todo el pueblo. Y así habla sucesivamente de las diferentes ofrendas que debían llevar por cada caso en particular. Versículo 31, por cuanto tuvo en poco la palabra de Jehová y menospreció su mandamiento, enteramente será cortada esa persona y su iniquidad caerá sobre ella. Hablando de la persona, el versículo 30 dice, la persona que hiciere algo con soberbia, y notamos cuán Dios detesta a la persona que es soberbia, que es orgullosa. Dice, así el natural como el extranjero ultraja a Jehová, esa persona será cortada del medio de su pueblo. El versículo 32-33 notamos acerca de lo que es la lapidación de un violador del día de reposo. Dios había enseñado que se guardara el día de reposo en aquel entonces, que era señal del cumplimiento de la ley. Notamos que hoy nosotros no estamos bajo la ley, estamos bajo la gracia de Dios, pero aquel entonces Dios era muy estricto, y lo que era el día séptimo era a partir de la puesta del sol del día viernes a la puesta del sol del día sábado, era el día en que nadie podría hacer nada. Y un individuo ciertamente pues quebrantó esta ley, y lo que hicieron fue que lo pusieron en la cárcel, porque no estaba en sí declarado qué hacer con él. En el versículo 35 dice, y Jehová dijo a Moisés, irremisiblemente muera aquel hombre, apedréelo toda la congregación fuera del campamento. Entonces lo sacó la congregación fuera del campamento y lo apedrearon y murió como Jehová mandó a Moisés. Estamos entonces en la mano rigurosa de Dios en cuanto a la ley, la perfección. Y me pongo a pensar las personas que hoy quieren estar bajo la ley también, no saben bajo el yugo que están poniendo cuando Cristo vino y ya nos hizo libres de todo eso, siendo Él el que cumplió en perfección la ley para que nosotros ahora podamos en Él agradar a Dios. Algo interesante vemos en versículo 37 al 41 hablando de unas franjas en sus vestidos, unas franjas de color azul, dicen, toda vestimenta que ellos llevaran, y ese llevaría el propósito de siempre recordarles a ellos que ellos son parte de una nación que es gobernada por Dios. Interesante saber eso. Algo que siempre tendrían como prenda en su vestido y demás, como una franja azul, que sería en sí que el color azul, que es el color celestial, recordándoles a ellos de Dios. En el versículo 40 dice, para que os acordéis y hagáis todos mis mandamientos y seáis santos a vuestro Dios. Yo Jehová vuestro Dios, que os saqué de la tierra de Egipto para ser vuestro Dios, yo Jehová vuestro Dios. Es tremendo eso. El nosotros siempre poder tener también algo que nos recuerde constantemente a Dios. La palabra que tenemos siempre con nosotros, la obra de nuestro corazón. El capítulo 16 notamos otra tragedia tremenda, y es la tragedia de la rebelión de Coré. ¿Quién era Coré? Coré era un individuo, era el hijo de Ishar, hijo de Coat, hijo de Leví, y Datán y Abiram, hijos de Libat. Y On, hijo de Pelé, de los hijos de Rubén,
1: tomaron gente. Entonces, un grupo de personas, aquellas que ciertamente se dejaban notar ante las otras por una u otra cualidad, entre ellos mismos reunieron gente para hacer un complot contra los siervos de Dios. Versículo 2, y se levantaron. ¿Cómo se levantaron? Contra Moisés. Con 250 varones de los hijos de Israel, príncipes de la congregación del consejo, varones de renombre, o sea, eran personas que tenían parte importante allí, y que eran individuos que se habían levantado en contra de Moisés. Versículo 3. Y se juntaron contra Moisés y Aarón y les dijeron, basta ya de vosotros, porque toda la congregación, todos ellos son santos, y en medio de ellos está Jehová. ¿Por qué pues os levantáis vosotros sobre la congregación de Jehová? La queja de ellos era la siguiente, hey, ¿por qué solamente tú eres la persona que te levantas y Dios te habla a ti y tú eres la que vienes acá a ministrarnos a otros? ¿Por qué solamente todos somos santos? ¿Yo no puedo hablarte de todos nosotros también? ¿Por qué solamente traes tú? Yo lo que estaba diciendo. Cuando oyó esto, Moisés se postró sobre su rostro y habló a Coré y a todo su séquito diciendo, mañana mostrará Jehová quién es suyo y quién es santo y hará que se acerque a él. Al que él escogiere, él lo acercará a sí. Hacer esto, tomaos incensarios, Coré y todo su séquito, y poned fuego en ellos, y poned en ellos incienso delante de Jehová mañana, y el varón a quien Jehová escogiere, aquel será el santo, esto os baste, hijos de Leví. Dijo más Moisés a Coré, oíd ahora, hijos de Leví, ¿os es poco que el Dios de Israel os haya apartado de la congregación de Israel, acercándoos a él para que ministréis en el servicio del tabernáculo de Jehová, y estéis delante de la congregación para ministrarles? Y que te hizo acercar a ti y a todos tus hermanos, los hijos de Leví contigo, ¿procuráis también el sacerdocio? Por tanto, tú y todo tu séquito sois los que os juntáis contra Jehová. No, no es contra mí, dice Moisés, pero contra Jehová. Pues a Aarón, ¿qué es para que contra él murmuréis? Y envió Moisés a llamar a Datán y a Abirán, hijos de Eliab, mas ellos respondieron, no iremos allá. ¿Es poco que nos hayas hecho venir de una tierra que destila leche y miel para hacernos morir en el desierto, sino que también te enseñorees de nosotros imperiosamente? Ni tampoco nos has metido tú en tierra que fluya leche y miel, ni nos has dado heredades de tierras y viñas. ¿Sacarás los ojos de estos hombres? No subiremos. Entonces Moisés se enojó en gran manera y dijo a Jehová, no mires a su ofrenda, ni aun un asno he tomado de ellos, ni a ninguno de ellos he hecho mal. Después dijo Moisés a Coré, tú y todo tu séquito poneos mañana delante de Jehová, tú y ellos y Aarón. Y tomad cada uno su incensario y poned incienso en ellos, y acercaos delante de Jehová cada uno con su incensario. 250 incensarios, tú también, y Aarón cada uno con su incensario. Y tomó cada uno su incensario y pusieron en ellos fuego, y echaron en ellos incienso, y se pusieron a la puerta del tabernáculo de reunión con Moisés y Aarón. Ya Coré había hecho juntar contra ellos toda la congregación a la puerta del tabernáculo de reunión. Entonces la gloria de Jehová apareció a toda la congregación. Y Jehová habló a Moisés y a Aarón diciendo, apartaos de entre esta congregación y los consumiré en un momento. Dios estaba dispuesto en ese mismo instante a consumir a toda la congregación, excluyendo solamente a Moisés y a Aarón y a las personas que estaban ahí, las cuales estaban quejándose. O sea que Coré y los otros individuos se habían juntado, 250 personas, ellos estaban quejándose porque ciertamente Moisés tenía a su lado siempre a Aarón y a las otras personas que eran familiares, que eran los sumos sacerdotes. Diciendo, hey, nosotros también, hey, ¿qué cosa? ¿Qué no hay de mí? ¿Qué hay en él? Y cosas así. Diciendo, hey, no es cosa mía, eso es cosa del Señor. Y muchas veces en los ministerios también de hoy en día notamos que cuando Dios levanta a una persona y demás, y uno piensa, oh, mira, es que el pastor parece que le gusta mucho esta persona, o quizá es su amigo, quizá esto y lo demás. Y comenzamos a pensar humanamente que el hombre es quien está levantando al hombre. Pero esa cosa no es así. Y ciertamente porque se ha de poner siempre en tela de juicio, orando al respecto. Diciendo, Señor, tú levanta a las personas que tú quieres entrar al ministerio y tú remueve a aquellas personas que tú no quieres en el ministerio. Y es la actitud que Moisés tomó aquí. Diciendo, hey, okay, ven tú con tu incensario y todo delante de Jehová y vamos a ver. Y Dios habló ahí diciendo, hey, ya basta, basta, salgan ustedes de aquel lugar, voy a consumir a toda esa congregación. Versículo 22, ¿y qué hicieron Moisés y Aarón y los demás? Y ellos se postraron sobre su rostro y dijeron, Dios, Dios de los espíritus de toda carne, ¿no es un solo hombre el que pecó? ¿Por qué airarte contra toda la congregación? Entonces Jehová habló a Moisés diciendo, habla a la congregación y diles, apartaos en derredor de la tierra de Coré, Datán y Abirán, los tres individuos que habían fomentado todo eso. Pero es importante saber eso. Cuando me ha tocado considerar diferentes grupos de personas que se salieron todos un montón a otra iglesia y demás, Era ciertamente en muchos casos cuando hubo las divisiones, porque una o dos personas son las que estuvieron instigando en los demás, hablando esto y diciendo lo otro y demás. Entonces, para sí se trajeron grupos de personas, como la Biblia dice en Hechos y demás, que traen discípulos para ellos mismos. Y entonces dice, ciertamente Dios ha de consumirlos a todos ellos. Y él habló a la congregación diciendo, versículo 26, apartaos ahora de las tiendas de estos hombres impíos, y no toquéis ninguna cosa suya para que no perezcáis en todos sus pecados. Y se apartaron de las tiendas de Coré, de Datán y de Abirán en derredor. Y Datán y Abirán salieron y se pusieron a las puertas de sus tiendas con sus mujeres, sus hijos y sus pequeñuelos. Y dijo Moisés, versículo 28, es tremendo. ¿Saben lo que Moisés dijo? Moisés estando al frente de la congregación a un lado, Dios diciendo, Moisés dice, miren, si ustedes han de morir, o han de seguir viviendo normalmente como cualquier otro, ciertamente eso será prueba de que usted estaba en lo correcto y que yo estaba errado. ¿Y saben lo que suele en ese momento suceder? En ese momento se abre la tierra y se los traga a todos estos individuos, mostrando que ciertamente quién es el que está equivocado, aquellos que estaban quejándose contra Dios. En esto conoceréis que Jehová me ha enviado para que hiciese todas estas cosas y que no las hice de mi propia voluntad. Si como mueren todos los hombres murieren estos, o si ellos al ver visitados siguen la suerte de todos los hombres, Jehová no me envió. Mas si Jehová hiciera algo nuevo y la tierra abriere su boca y los tragare con todas sus cosas y descendieren vivos al Seol, entonces conoceréis que estos hombres irritaron a Jehová. ¿Y qué pasó? Versículo 31. Totrotón. ¿Qué? ¿Ah? Y aconteció que cuando cesó él de hablar todas estas palabras, se abrió la tierra que estaba debajo de ellos, abrió la tierra su boca y los tragó a ellos, a sus casas, a todos los hombres de Coré y a todos sus bienes. Y ellos con todo lo que tenían descendieron vivos al Seol, y el Seol es el infierno, y los cubrió la tierra y perecieron de en medio de la congregación. Y todo Israel, los que estaban en derredor de ellos, huyeron al grito de ellos porque decían, no nos trague también la tierra. También salió fuego delante de Jehová y consumió a los 250 hombres que ofrecieron el incienso. Nadie se salvó. Aquellos que fueron cómplices de Dios también recibieron la suya. Entonces Jehová habló a Moisés diciendo, di a Eleazar, hijo del sacerdote Aarón, que tome los incensarios en medio del incendio, y derrame más allá el fuego, porque son santificados. Lo que estaba haciendo el incensario que ellos habían tenido, y ciertamente como se había era contaminado, era inmundo, aquellas personas que se habían rebelado contra Dios, y al quemarse en el fuego y más, todo ese material se iba a fundir. Entonces para eso lo que hicieron fue que se lo aplanaran todo, para con eso cubrir el altar de bronce y demás, y con esto dar a notar y recordar siempre de la gente que se rebeló contra los sacerdotes de Jesucristo, para que sepan que Dios escogió a ellos como los sacerdotes. Versículo 41. El día siguiente,
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1: Veo algunas personas que nos visitan, así que por ustedes voy a hacer un repaso completo. No, es broma, siempre lo hacemos. Siempre hacemos eso para recordarnos de qué es lo que estamos estudiando. Estamos estudiando los esenciales de la fe. Normalmente, el día jueves, estudiamos un libro de la Escritura, vamos a profundidad, conocemos la raíz de las palabras, lo que dice el griego, lo que dice el hebreo, etcétera. Pero hace 30 semanas, quizás un poquito más, comenzamos una serie sobre los esenciales de la fe cristiana. ¿Qué es lo que creemos? ¿Por qué lo creemos? El apóstol Pedro nos dice en 1 Pedro 3:15 que nosotros debemos estar preparados para dar respuesta a aquellos que quieren saber acerca de nuestra esperanza. ¿Estamos preparados? La triste realidad es que la mayoría de cristianos no están preparados. La mayoría de cristianos no están preparados para explicar su fe. ¿Qué es lo que creemos y por qué lo creemos? La mayoría de cristianos simplemente dicen: yo soy cristiano porque creo en Cristo. Y si tú crees en Cristo, entonces serás cristiano. Y ese es el mensaje del Evangelio que dan muchos cristianos. Tenemos que saber qué es lo que creemos, poder expresarlo, poder explicarlo. Así que por eso hemos decidido estudiar lo que son los esenciales de nuestra fe, la base, los fundamentos. Y por eso he tratado de sacar los significados de la palabra esencial, es lo sustancial, es lo imprescindible. Hay muchas cosas dentro de la fe cristiana de las cuales podemos prescindir. Los dones espirituales, por ejemplo, no todos tenemos todos los dones. Yo puedo prescindir de algunos dones, no así la iglesia, pero yo personalmente puedo prescindir de algunos de ellos, porque Dios da a quien Él quiere lo que Él quiere. Entonces, esos dones espirituales son prescindibles, mas no lo que estamos estudiando. Estos esenciales yo los he dividido en cuatro secciones para hacerlo más fácil el estudio. Si ustedes ven un libro de teología, no lo van a encontrar así. Iban a decir: el pastor no sabe. Hay muchas cosas que no sé definitivamente, pero lo he hecho así simplemente para que sea más fácil para poder nosotros entenderlo. La esencia del cristianismo la dividí en cuatro secciones: la salvación, la doctrina, la disciplina y el testimonio. Hemos estudiado las dos primeras, estamos en la tercera, la disciplina. ¿Qué es disciplina? Disciplina es la capacidad de enfocar los propios esfuerzos en conseguir un fin. Es la instrucción dada a un discípulo, es la educación, entrenamiento, autocontrol y determinación. Es un estilo de vida ordenado. Eso es lo que es la disciplina. Es una de las palabras que menos nos gusta usar, pero no como palabra, sino como parte de nuestra vida. Es más fácil ser indisciplinado que disciplinado. No tengo que hacer nada para ser indisciplinado. Para ser disciplinado tengo que esforzarme. Y es parte entonces de nuestra vida cristiana vivir una vida ordenada, vivir una vida de acuerdo a lo que nosotros entendemos como lo correcto y caminar en esas verdades que conocemos. La siguiente, 1, 2, 3, a ver, todos juntos, la siguiente. Okay. Dentro de las disciplinas, es que está haciendo arreglos allá, ok. Dentro de las disciplinas, la he dividido una vez más en algunas áreas. El amor, tenemos que disciplinarnos para poder amar. Amar no viene por sí solo, es algo que hacemos. Perdón, pureza, perseverancia, honestidad e integridad, fe y obras, todo eso ya los estudiamos. Discernimiento, paz, gozo, ese fue el último. Y hoy vamos a tocar el tema de la responsabilidad cristiana. Responsabilidad. ¿Qué dice la Escritura acerca de la responsabilidad? ¿O dice la Escritura algo acerca de la responsabilidad? Claro que sí. Lo primero que la Escritura dice, lo encontramos... Me adelanté. Bueno, ahí están los otros temas que vamos a tocar con respecto a la disciplina. Aquí está, la responsabilidad. ¿Qué es responsabilidad? Es un valor que está en la conciencia de la persona que le permite reflexionar, administrar, orientar y valorar las consecuencias de sus actos. Con la sola definición nos podemos quedar unas cuantas horas tratando de asimilarlo y de digerirlo, pero no vamos a hacer eso. Nada más entendemos que es un valor personal que nos permite tomar decisiones que los cuales llevan consecuencias. Así que es importante que nosotros entendamos que con el privilegio que tenemos de ser creyentes, con el privilegio que Dios nos ha dado de ser hijos de Dios, vienen responsabilidades. Y es que todos los privilegios traen consigo responsabilidades. Tú tienes el privilegio de vivir en mi casa, le dicen los padres a los hijos. Aquí está el privilegio, pero las responsabilidades son las siguientes: llegas a esta hora, tu cuarto lo quiero limpio, la batería, las patas, etcétera, etcétera. Todos los privilegios conllevan a responsabilidades. Así que, continuamos. Hay responsabilidades que son personales. Les decía que la Biblia sí habla con respecto a lo que es la responsabilidad. Romanos 14:12 primero nos habla de la responsabilidad personal. La responsabilidad personal la encontramos ahí, Romanos 14:12, y nos dice lo siguiente: de manera que cada uno de nosotros dará cuenta a Dios de sí. Cada uno vamos a darle cuentas a Dios de nuestros actos, de nuestros pensamientos, de todo lo que hacemos. Cada uno algún día apareceremos ante el Señor, bien sea como creyentes ante el tribunal de Cristo o los incrédulos ante el juicio del trono blanco. Pero todos vamos a aparecer ante Dios algún día y vamos a dar cuentas por nuestros actos. Los creyentes, y ahora más adelante vamos a hablar acerca de estos, los creyentes no para salvación, porque ya somos salvos. Los creyentes para recompensas. Los incrédulos para que se cumpla la palabra donde el Señor dice que toda rodilla se doblará y toda lengua confesará que Jesús es el Señor. Y entonces ahí serán condenados. Ahí recibirán su justo castigo. Así que, responsabilidad personal. Yo tengo que darle cuentas a Dios por mis acciones. Y qué tan importante es que nosotros entendamos que cuando no hay nadie alrededor nuestro, cuando no está nuestra esposa, cuando no está nuestro esposo, cuando no están nuestros hijos, nuestro jefe, está Dios. Está Dios. Y Él ve todo lo que nosotros hacemos, conoce nuestros pensamientos. Él lo sabe todo. Y todas esas acciones tenemos que darle cuentas a Él. Pero no solamente tenemos la responsabilidad personal, también está la responsabilidad corporal. Como iglesia tenemos responsabilidades entre nosotros y tenemos responsabilidades con el mundo. Una responsabilidad es que tenemos que rendirnos cuentas entre sí, entre nosotros mismos. Primera de Corintios 12 nos dice que nosotros somos el cuerpo de Cristo. Igual que un cuerpo, Pablo lo compara con un cuerpo, y un cuerpo tiene diferentes miembros, mas todos son parte del mismo cuerpo. Todos funcionan con un mismo fin, con un mismo propósito. Pero cada uno tiene una función diferente. Y es necesario entonces que como cuerpo de Cristo trabajemos unos con los otros. La Escritura nos dice que Cuando uno se regocija, los demás se regocijan. Cuando uno se entristece, los demás se entristecen. Que estamos para ayudarnos mutuamente, para amarnos, para consolarnos, para reprendernos mutuamente. En Gálatas, capítulo 6, versículos del 1 al 2, leemos lo siguiente respecto a un principio que tenemos que practicar en la iglesia, que no se practica mucho, que tiene que ver con la responsabilidad. Hermanos, si alguno fuere sorprendido en alguna falta, vosotros que sois espirituales, restauradle con espíritu de mansedumbre, considerándote a ti mismo, no sea que tú también seas tentado. Sobrellevad los unos las cargas de los otros y cumplid así la ley de Cristo. Nosotros, una de las responsabilidades corporales como cuerpo de Cristo que somos, es el de velar unos por los otros. Nuestro llamado es a caminar en santidad. Nuestro llamado es a glorificar al Señor con nuestras acciones, nuestras palabras, nuestra vida. Pero nos dice el apóstol Pablo que si alguno de nosotros es sorprendido en alguna falta, ahí nos dice qué es lo que tenemos que hacer. Desafortunadamente no lo hacemos, no somos responsables por esa persona normalmente y actuamos sin responsabilidad. ¿Qué es lo primero que hacemos? Generalmente lo primero que se hace es apartar a la persona. Y segundo, contarle a los demás acerca del chisme. ¿Te enteraste? Hay que orar por el hermano. Pero no, en realidad no hay deseo de orar, sino hay el deseo de contar el chisme. Lo repudiamos. La Escritura nos dice que tenemos que, nosotros que somos espirituales, dice, restaurarle con espíritu de mansedumbre. Si ves a tu hermano, si ves a tu hermana en pecado, búscale con el fin de restaurarle. Ahora, si tu hermano no quiere ser restaurado, entonces te vas a 1 Corintios capítulo 5, en donde le dice ni siquiera comas con él, ni le llames hermano. Pero tu primer paso es el de buscar restaurarlo, el buscar traerlo de regreso al Señor. Obviamente dice, pero cuídate, cuidándonos a nosotros mismos, no sea que nosotros también seamos tentados. ¿En qué sentido? ¿En caer en el pecado del hermano? No. En caer en nuestro propio pecado. Porque a lo mejor, al apuntarle el dedo al hermano, estamos nosotros siendo culpables del mismo pecado de esta persona. Y estamos cometiendo doble o un pecado más grave aún, porque estamos juzgando. Necesitamos entonces entender que como creyentes, como pueblo de Dios, somos propensos al pecado, especialmente si no estamos caminando alimentando el espíritu. Si alimentamos mucho la carne, estamos más propensos aún al pecado. Necesitamos caminar de tal manera que parte de nuestro llamado como congregación, como pueblo, es levantarnos unos a otros, ayudarnos unos a otros. Los olímpicos que hacen, generalmente después de los Juegos Olímpicos, hacen los olímpicos para niños, jóvenes y personas que tienen defectos y disabilities. ¿Cómo se dice disabilities en español? Eso, gracias. Una vez me llamó mucho la atención porque en un partido de béisbol que estaban jugando unos de estos niños que ahora le llaman políticamente correcto especiales, un niño iba corriendo y se tropezó y se cayó. Había bateado, salió corriendo, y el catcher se levantó, salió corriendo y lo levantó y lo ayudó a correr hasta la primera base. Y esta es una imagen de lo que debe ser el cuerpo de Cristo. Todos tenemos enfermedades, todos estamos limitados, todos estamos lisiados por el pecado. Cuando uno cae, el otro tiene que ir a levantarlo, no ir a poncharlo. Tenemos que cuidarnos, mis hermanos. Hay algo que es muy importante dentro de la iglesia, dentro del cuerpo de Cristo, y es tener esa persona a quien se convierte en cierta manera en nuestro confidente. Yo a todos los amo. Yo a todos ustedes podría capaz de dar la vida por ustedes, pero especialmente por la señora ahí atrás. Mi esposa. Pero hay, generalmente hay una persona o dos personas en una congregación que se hace uno afín a la persona. Quizás porque tienen niños de la misma edad, quizás porque le gustan los mismos hobbies, quizás porque son del mismo país o de la misma ciudad. Generalmente hay algo que nos hace afines y nos hacen más cercanos el uno del otro. Siempre debe existir eso en una congregación, ser amigo de todos, pero ser más íntimo con una persona. Eso es muy importante. ¿Por qué? Porque necesitamos rendirnos cuentas unos a otros. Y eso es parte de la responsabilidad cristiana. Tenemos que tener alguien a quien rendirle cuentas y a quien animar. Pero me estoy adelantando un poquito. Hay otra cita bíblica en Hebreos capítulo 10, versículo 24, en donde dice: y considerémonos unos a otros para estimularnos al amor y a las buenas obras. Considerémonos unos a otros para estimularnos al amor y a las buenas obras. Necesitamos estimularnos, necesitamos ayudarnos, necesitamos darnos una empujadita unos con otros. Todos necesitamos eso. Todos tenemos días difíciles. Todos tenemos días donde amanecemos de mal genio, cansados, no dormimos bien o lo que sea, y llegamos a la iglesia y quizás nuestra cara no es la mejor, y pasamos de largo y se nos olvida saludar a alguien, o no vimos a alguien inmediatamente. Uy, el hermano está bravo conmigo, ya, entonces ya no le saludo. Y no, estas cosas no deben existir en la iglesia de Cristo. Debemos animarnos los unos a los otros para crecer espiritualmente. Primera de Tesalonicenses 5:11 nos dice también lo siguiente: animaos unos a otros y edificaos unos a otros. Esa es parte de esa responsabilidad del cristiano, animarnos. Si tú ves a tu hermano caído, anímale. Vamos, hermano, levántate. ¿Sabes qué? Déjame oro por ti. Mira, te invito a mi casa, ven, vamos a estudiar la escritura, vamos a orar juntos. ¿Qué problema tienes? ¿Me permites que ore por ti? Tantas cosas que podemos hacer. Pero lo más fácil, ¿sabe qué es? Mira para otro lado y seguir derecho.

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Y en la iglesia, mis hermanos, es, si nosotros no practicamos el amor en la iglesia, que es donde debemos vernos lo mejor, ¿qué tanto practicamos allá afuera entonces? ¿Qué tanto? Entonces, es parte de esa responsabilidad corporal de ayudarnos unos a otros. Y les decía, es importante dentro de esta responsabilidad corporal el de tener un confidente, tener alguien a quien yo le pueda decir, ¿sabes una cosa? Peque, ora por mí. ¿Tienes alguien así? Si no tienes a alguien así, yo te recomiendo en el nombre del Señor, consíguelo. Porque te estás engañando a ti mismo. Porque a veces creemos que nadie se da cuenta de nuestro pecado. Y saben una cosa, cuando no tenemos a quien con quien compartir, con quien ser confidente y abrir nuestro corazón, a alguien que pueda orar por nosotros, el enemigo se vale de eso para abrir el hoyito y echarnos tierra cada vez que nos acordamos de nuestro pecado, cada vez que nos acordamos de esa situación en la que hemos caído. Pero cuando lo confesamos, primero al Señor, obviamente, es a que le confesamos nuestros pecados, cuando lo confesamos al Señor, y cuando venimos ante alguien que sabemos que no va a dar la vuelta y contárselo a los demás, ¿cierto? Alguien confidente, una persona lo suficientemente madura y es crecida espiritualmente, entonces nuestra carga se va a hacer más ligera, nuestro caminar va a ser más fructuoso. Vamos a poder crecer más. Pero el pecado que nosotros abrimos y lo metemos en un baúl y lo cerramos, ese pecado va a estar persiguiéndonos durante toda la vida. Toda la vida. Mientras que no abramos la tapita y le dejemos ver a alguien, mire lo que hay ahí, vamos a estar prisioneros de ese pecado. Es una trampa de Satanás. Busca a alguien. Ora por alguien. Aquí puse algunas ideas sobre qué hacer, cómo poder encontrar a alguien quien pueda ser ese confidente. Primero que tenemos que hacer es comenzar orando. Tenemos que orar. Pedirle al Señor que nos muestre a alguien en la congregación. Señor, muéstrame a alguien cercano, alguien afín a mí, alguien que quizás haya pasado por estos problemas. El domingo pasado, el pastor Daniel habló acerca de la pornografía. Quizás estás teniendo problemas con la pornografía. No lo dejes ahí. El Señor te habló claramente el domingo. Haz algo al respecto. Él nos dio un papel con lugares donde podemos ir a encontrar recursos. Quizás hay alguien en la congregación que esté pasando por ese mismo problema. Obviamente, nadie va a levantar la mano y decir yo en público. Pero sabes una cosa, el Señor lo sabe ahora. Pídele al Señor que de alguna manera se haga claro delante de ti que una persona quien a lo mejor tuvo ese problema una vez y ahora ya lo venció, ya salió adelante, esa persona puede ser tu confidente y ayudarte. Quizás estés teniendo problemas con las drogas. Igual, busca a alguien, pídele al Señor que te muestre en la iglesia a alguien que haya pasado por ahí, que haya podido vencer ese obstáculo y hoy que pueda ser quien te levante, quien te ayude. O cualquiera que sea el problema que tú tengas, ora, pídele al Señor.

0: Señor, considera las posibilidades. Gente de la iglesia sería lo ideal, gente de la misma congregación. ¿Por qué? Porque es alguien con quien tú vas a estar viéndote regularmente, por lo menos durante los servicios. Y es una persona con quien vas a tener un trato más cercano. Pero no tiene que ser necesariamente alguien de la iglesia, a lo mejor un compañero de trabajo es creyente y a lo mejor quizás esa sea la persona a la que el Señor te guíe, a algún amigo, alguna persona, no sé, de pronto el Señor te muestra a alguien quien tú menos pienses. Lo único que sí te digo es que tengas mucho cuidado, porque si te haces confidente de una persona o con una persona del sexo opuesto, estás buscando otro problema mayor que el que tienes ahora. Busca a alguien que sea de tu mismo género, de tu mismo sexo. Busca a alguien que obviamente sea quizás espiritualmente más crecido, o al menos una persona madura espiritualmente. Alguien que conozca las escrituras, alguien que ya tenga unas millas encima. Muy importante. ¿Okay? Tercero, invita a esta persona a ser parte de tu vida. Y comienza por una invitación a tu casa, a lo mejor, hey, ¿sabes qué? Me gustaría hablar contigo, te invito a un café a mi casa, te invito a que conozcas más lo mío, más mi vida personal. A lo mejor si tu problema es pornografía y tú invitas a alguien a la casa y llega esta persona a la casa y ve cuadros de mujeres, lo primero que le va a decir, ¿sabes qué? Mira, comienza por quitar estas cosas. No sé, el Señor hace las cosas de la manera más extraña que inimaginables. Eclesiastés 4, versículos del 9 al 10, dice, mejor son dos que uno, porque tienen mejor paga de su trabajo, porque si cayeren, el uno levantará el otro. Mis hermanos, el llanero solitario, solamente en la serie de televisión, porque ni tan solitario estaba. Andaba con el indio este, con, ¿cómo llamaban? Tonto, o toro, ¿cómo se llamaba? Así que ni siquiera estaba tan solo el llanero solitario. En la iglesia no debe haber llaneros solitarios, no cabalguen solos, mis hermanos. La iglesia somos un cuerpo, estamos unidos, somos uno, y estamos no para criticarnos, no para caernos encima, sino para levantarnos, para ayudarnos, para apoyarnos los unos a los otros. O levante la mano quien no tenga pecado, o tire la primera piedra. Todos somos pecadores. A lo mejor tu pecado no se te nota tanto como el de otros, dale gracias a Dios, pero eso no te exime de ser pecador. Privilegios que tenemos nosotros, mis hermanos, el gran privilegio de ser hijo de Dios. Y si tú aún no has recibido ese privilegio, déjame decirte una cosa, que los hijos de Dios no son simplemente los seres humanos. La Escritura dice que hay dos familias, la familia de Dios y la familia del diablo. Y el que no es hijo de Dios es hijo del diablo. Por consiguiente, los hijos de Dios no son solamente los seres humanos. Los hijos de Dios son aquellos, Juan capítulo 1, versículo 12, aquellos que han creído en Jesucristo y le han recibido como Señor y Salvador. Ellos son los que son hijos de Dios. El resto son del otro rebaño, la de las chivas, ¿cierto? Y aquí son las ovejas. Ovejas y chivos. Nosotros como cuerpo de Cristo tenemos muchas responsabilidades. Ahora, el primer punto que toqué es la responsabilidad personal. Ya vimos lo corporal y quería salir rápido de lo corporal. Ahora voy a regresar una vez más y voy a hablar respecto a lo personal. Nuestra responsabilidad con nosotros personalmente y nuestra responsabilidad con el Señor. ¿Cómo estoy viviendo mi vida, lo que estoy haciendo por Cristo, ¿va a resistir verdaderamente la prueba del tiempo? ¿Voy a continuar haciéndolo? ¿Es algo que nada más estoy pasando ahora por ahí? ¿Es un momento agradable que estoy viviendo? ¿O verdaderamente estoy lo suficientemente entregado al Señor? ¿Lo suficientemente, amo lo suficientemente al Señor para saber que las cosas que hago las hago por Él y para Él? Así que, ¿cuántos de ustedes leen la Biblia regularmente? Quisiera ver manos levantadas. Por lo menos una vez por semana. Ok. Ay, Señor, tenga misericordia de los que no. Bueno, escuchen esto. Lucas capítulo 12, versículo 48. Cuanto mayor es nuestro conocimiento, mayor es nuestra responsabilidad. Mas el que sin conocerla hizo cosas dignas de azotes, será azotado poco. Porque a todo aquel quien se le haya dado mucho, mucho se le demandará. Y el que mucho se le ha confiado, más se le pedirá. Por eso preguntaba, ¿cuántos han leído la Biblia regularmente? Esos que levantaron la mano están aquí dentro de esta categoría. Ustedes que vinieron hoy y están escuchando, ya no tienen excusa, porque ya saben, escucharon lo que se dijo hoy. A quien más sabe, más se le pide. No tenemos excusa. Santiago 3:1 nos dice lo siguiente, y esto va para nosotros los maestros. Hermanos míos, no os hagáis maestros muchos de vosotros, sabiendo que recibiremos mayor condenación. ¿Alguien quiere tomar este lugar? ¿Alguien quiere el púlpito? Tendremos mayor condenación. Al Señor, a nosotros, los que enseñamos la Escritura, los que conocemos la Escritura, el Señor nos va a pedir cuentas más claras. Esa es parte de la responsabilidad nuestra. Y ustedes, el solo hecho, mis hermanos, y yo no estoy aquí halagando movimientos ni nada, nada más estoy mencionando la realidad. Nosotros en Calvary Chapel, en el movimiento de Calvary Chapel, sea cualquiera, estudiamos la Escritura. Y como estudiamos la Escritura y conocemos más acerca de la Escritura, más responsables somos ante Dios por lo que hemos leído y hemos aprendido. Así que, bueno, si se quedaron, qué bueno. Continuamos. Primera de Pedro 4:17. Primera de Pedro 4:17 nos dice, porque es tiempo de que el juicio comience por la casa de Dios. Y si primero comienza por nosotros, ¿cuál será el fin de aquellos que no obedecen al Evangelio de Dios? ¡Wow! Son palabras, como diría el gringo, heavy. Son palabras pesadas, son palabras fuertes. Si el juicio comienza por nosotros, la casa de Dios, y luego lean el pasaje completamente, y prácticamente dice, si nosotros vamos a entrar al cielo por el cuero de los dientes, o sea, a duras penas vamos a entrar al cielo, ¿qué tanto más serán juzgados los incrédulos, aquellos que no han querido recibir a Jesucristo como su Señor y Salvador? ¡Wow! ¡Qué gran responsabilidad tenemos nosotros! Ahora, no solo eso, sino además, segundo, somos responsables de nuestros pecados y de nuestros errores. Nosotros no podemos culpar a nadie. Oh, es que cuando yo era pequeñito me abusaron y por eso soy hoy lo que soy. Esa es una mentira del enemigo. Eso es un engaño. Tú tienes el poder, si eres creyente, tú eres el poder de cortar con esos pecados del pasado. ¿Quién pecó para que este hombre fuera ciego? ¿Él o sus padres? Ninguno. Para que se demostrara la gloria de Dios. Mis hermanos, A lo mejor tu papá fue alcohólico, tu mamá a lo mejor fue prostituta, te abandonaron, te regalaron, a lo mejor te violaron cuando niño. Hoy, tú como hijo de Dios, tienes poder para cambiar ese pasado. Tienes todo el poder del Espíritu Santo en tu vida para decir no. Es obvio, si en el caso mío, yo soy hijo de un alcohólico o ex alcohólico, que ya no toma porque está enfermo, era más obvio y más posible que yo hubiera seguido ese camino. Gracias a Dios nunca me gustó el trago, el alcohol, pero el Señor vino a mi vida. Y todas las otras cosas que yo hubiera podido haber seguido por la falta de un ejemplo, la falta de una guianza, la falta de alguien que me muestre las cosas como se hacen, Cristo las cortó en ese momento. Nos dice la Escritura, porque si alguno está en Cristo, nueva criatura es. Las cosas viejas pasaron, he aquí todas son hechas nuevas. Nuevas. Nosotros los cristianos somos criaturas nuevas, no culpes a nadie. Oh, el diablo me hizo hacerlo. Gálatas 5 te desmiente, es la carne, te estás alimentando mucho. Alimenta más el espíritu y entonces darás más fruto del espíritu. Pero si alimentas la carne, entonces vas a dar fruto de carne, orgías, lascivias. La lista la pueden leer en Gálatas 5. El diablo no te hace hacer nada, cristiano. Son tus propias concupiscencias, tu propia maldad, que le da rienda suelta a tu carne para que haga lo que le place. Así que nosotros somos culpables de nuestros propios pecados, de nuestros propios errores. Romanos 3:23, por cuanto todos pecaron y están destituidos de la gloria de Dios. Tú también eres pecador, todos, dice. Y ustedes saben que en el griego, cuando dice todos, se refiere a todos, ¿ok? Esa es una de las mejores traducciones que hay. Todos. Porque cuando todos pecaron y están destituidos de la gloria de Dios, todos hemos pecado. No hay uno solo que pueda decir, yo no pequé. Todos hemos pecado. Entonces, como todos hemos pecado, por nuestro pecado y estando viviendo en un mundo pecador, entonces podemos decir, oh, yo soy pecador y por consiguiente, yo soy culpable. Yo soy culpable. Cristiano, a ti sobre todo te hablo. Nadie te forza a pecar. Tú tienes el Espíritu Santo de Dios viviendo en tu corazón, que como lo he dicho mil veces y lo iré a decir otras 50,000 veces mientras que el Señor me tenga acá, el Espíritu Santo te hace saber antes, durante y después de que pecas, que estás pecando. Antes te advierte y te dice no lo hagas, te recuerda pasajes de la Escritura, te trae imágenes de lo que sea, trata de persuadirte de cualquier manera a que no lo hagas. Cuando tú le haces caso omiso y entristeces al espíritu y pecas durante tu acción del pecado, el espíritu te está diciendo, corre, José, sale corriendo, no hagas lo que estás haciendo. Y después de que terminas de hacer tu pecado, el Señor te dice, arrepiéntate, te amo, quiero volver a restaurar esa relación contigo. Entonces, nosotros los creyentes no podemos culpar absolutamente a nadie. Es más, ni siquiera los incrédulos. Ustedes saben, muchos dicen, oh, Dios es un Dios muy injusto, porque ¿cómo es que permite que personas que nunca han escuchado de Jesucristo vayan a ir al infierno? Porque dice la Escritura, supuestamente, a ustedes los cristianos, que solamente a través de Jesús alcanzamos salvación. Entonces Dios es injusto porque si nadie le ha escuchado. Pero escuchen esto, Romanos 1, abren sus Biblias. Romanos 1, versículos 18 y 20. 18 al 20, perdón. Romanos 1, del 18 al 20. Porque la ira de Dios se revela desde el cielo contra toda impiedad e injusticia de los hombres que detienen con injusticia la verdad. Esto es contra todos aquellos que no quieren nada del Señor, contra todos aquellos que callan la voz de los creyentes, la voz de los cristianos, contra todos aquellos que se oponen al Evangelio. Porque, versículo 19, lo que de Dios se conoce se les perdón, lo que de Dios se conoce les es manifiesto, pues Dios se lo manifestó. Lo que de Dios se conoce les es manifiesto. ¿A quiénes? Contra toda aquellos que detienen la justicia. O sea, está hablando de los incrédulos, pero dice lo que de Dios se conoce, él, Dios se lo manifestó a ellos. O sea, ellos no tienen excusa. Y adelante dice en el versículo 20, porque las cosas invisibles de él, o sea, su eterno poder y su divinidad o su deidad, se hacen claramente visibles desde la creación del mundo, siendo entendidas por medio de las cosas hechas, de modo que no tienen excusa. Nadie tiene excusa delante de Dios, ni nosotros los creyentes, porque tenemos un Espíritu Santo que nos muestra, ni el incrédulo, porque tiene la creación. Y si leemos bien con cuidado el pasaje, habla también acerca de nuestra conciencia, que nos lleva a reconocer y a entender que hay un ser supremo, que hay un Dios. Entonces, no hay excusa. Tercero, debemos invertir nuestras habilidades y recursos en el reino de Dios. Esa es nuestra tercera responsabilidad. Debemos invertir nuestras habilidades y recursos en el reino de Dios. Cuando el Señor nos rescató, cuando el Señor nos salvó, cuando el Señor nos dio a nosotros la vida nueva, nosotros, Él no nos cambió la personalidad. Nosotros seguimos siendo los que éramos en cuanto a nuestra personalidad. Si éramos personas calladas, reservadas, y somos cristianos, seguimos siendo personas calladas y reservadas. Si éramos extrovertidos y alegres y ruidosos cuando vinimos a Cristo, no cambió. O sea, eso no cambia absolutamente en nada. De igual manera, no cambia en nosotros los talentos que Dios nos ha dado. Los talentos, yo los llamo los talentos naturales, las habilidades naturales que tenemos. Algunos son increíblemente dotados para dibujar. Otros son increíblemente dotados para construir y para diseñar cosas. Otros en la música. Oh, son unos músicos excelentes. Nunca nadie les enseñó a tocar un instrumento y hoy lo tocan como increíblemente. ¿Qué hacemos con eso? Una vez que vinimos a Cristo, ¿qué hacemos con esos dones, con esos talentos, con esas cosas naturales que Dios nos ha dado? Nuestra responsabilidad como creyentes es usarlas ahora para la gloria de Dios. Usarlas para que el reino de los cielos continúe, el reino de Dios continúe creciendo aquí en la tierra, mientras que estamos obviamente aquí en la tierra. Pero de igual manera, cuando nosotros vinimos a Cristo, también el Señor nos dio cosas nuevas en esa conversión. El Señor nos dio dones espirituales. Primero Pedro nos dice que todos tenemos dones, por lo menos uno, por lo menos un don. Y ese se nos fue dado en la salvación, en la conversión. ¿Qué estamos haciendo con esos, con ese don o con esos dones espirituales que nos ha dado el Señor? Somos responsables ante Dios por tanto los talentos naturales como los sobrenaturales. Somos responsables por nuestras personalidades, tal y como somos. Alguien dijo una vez por ahí, yo no tengo culpa de la cara que tengo, pero sí tengo culpa de la cara que pongo. ¿Cierto? Entonces, ¿qué cara estamos poniendo? ¿Qué cara? Miren lo que dice Lucas 19, versículos del 11 al 26. Oyendo estas cosas, prosiguió Jesús y dijo una parábola. Por cuanto estaba cerca de Jerusalén y ellos pensaban que el reino de Dios se manifestaría inmediatamente. Dijo pues, un hombre noble se fue a un país lejano para recibir un reino y volver. Y llamando a 10 siervos suyos, les dio 10 minas y les dijo: negociad entre tanto que vengo. Pero sus conciudadanos le aborrecían y enviaron tras él una embajada diciendo: no queremos que este reine sobre nosotros. Aconteció que vuelto él, después de recibir el reino, mandó llamar ante él a aquellos siervos a los cuales había dado el dinero, para saber lo que había negociado cada uno. Vino el primero diciendo: señor, tu mina ha ganado 10 minas. Él le dijo: está bien, buen siervo, por cuanto en lo poco has sido fiel, tendrás autoridad sobre 10 ciudades. Vino otro diciendo: señor, tu mina ha producido 5 minas. Y también a este dijo: tú también sé sobre 5 ciudades. Vino otro diciendo: señor, aquí está tu mina, la cual he tenido guardada en un pañuelo, porque tuve miedo de ti, por cuanto eres hombre severo, que toma de lo que no pusiste y ciegas lo que no sembraste. Entonces él le dijo: mal siervo, por tu propia boca te juzgo. ¿Sabías que yo era hombre severo, que tomo de lo que no puse y que ciego de lo que no sembré? ¿Por qué, pues, no pusiste mi dinero en el banco para que al volver yo lo hubiera recibido con los intereses? Y dijo a los que estaban presentes: quitadle la mina y dadla al que tiene, ¿qué? Las 10 minas. Mira, se me salió el inglés. Es que ya tengo ciudadanía. Ellos le dijeron: señor, tiene 10 minas. Pues yo os digo que a todo el que tiene se le dará, mas al que no tiene aún lo que tiene se le quitará. ¿Qué tienes? ¿Qué tienes tú? Lo que tienes. Ya contestaste a la pregunta, ¿cierto? ¿Qué tienes? Ahora, lo que tienes, ¿qué estás haciendo con eso? ¿Lo estás usando para el reino de los cielos o lo tienes escondido porque no hay sea que el Señor de pronto se enoje? Úsalo para la gloria de Dios, sea lo que sea. Ah, pero es que mi talento es simplemente cocinar. No importa, invita al pastor a comer. Úsalo. Úsalo, busca la manera. Dile: Señor, tengo esto para ti. ¿Cómo lo puedo usar para el reino tuyo? ¿Cómo lo puedo usar para la gloria tuya? Él te va a decir, él es fiel. Él no es el autor de confusión. Él te va a decir qué hacer. Cuarto y último, y nos vamos. El valor de nuestra obra en la tierra será probado. El valor de nuestra obra aquí en la tierra será probado. Y eso es consecuente o seguido de lo que vimos anteriormente, lo que estamos haciendo, lo que tenemos, nuestro gran talento. Pero no voy a hablar de ti, voy a hablar de otros músicos en otro lugar, ¿ok? Tienen la habilidad para tocar instrumentos. Desde antes de ser cristianos, vienen al Señor, el Señor los toca, les cambia su vida y siguen, o sea, la habilidad sigue igual. Ahora no es que de pronto, wow, comienzan a tocarse la guitarra solas. No, no, no. Sigue igual, con las mismas limitaciones o con el mismo talento. Pero ¿qué vas a hacer con ese talento? ¿Qué vas a hacer con ese don, ese carisma? Oh, bueno, lo voy a usar para el Señor. Ok, entonces comienzas, cambias, ya no es la música del mundo, sino que ya la cambias y empiezas a tocar música cristiana. Magnífico, hasta ahí, perfecto. Pero cuidado, porque falta otra cosa. El día que te subes acá, bueno, acá no, para que no crea que es personal, acá, y empieza a tocar, ¿por qué lo está haciendo? ¿Para qué lo está haciendo? Para que descubran qué tan talentoso es. Para que, o para sentirse bien él tocando, o no sé, para... Hay una muchacha de pronto que le gusta y quiere lucirse para la muchacha. ¿Cuál es la razón? ¿Cuál es la motivación por la que estás aquí usando ese don natural que el Señor te dio, que lo has convertido para la gloria de Cristo? ¿Para qué lo haces? Y esto es lo que nos habla el siguiente texto. 1 Corintios 3, del 10 al 15. Conforme a la gracia de Dios que me ha sido dada, yo, como perito arquitecto, puse el fundamento y otro edifica encima. Pero cada uno mire cómo sobreedifica. Cada uno mire cómo lo hace. Porque nadie puede poner otro fundamento que el que está puesto, el cual es Jesucristo. Y si sobre este fundamento alguno edificare oro, plata, piedras preciosas, madera, heno, hojarasca, la obra de cada uno se hará manifiesta, porque el día la declarará, pues por el fuego será revelada, y la obra de cada uno será, cual sea, el fuego la probará. Si permaneciere la obra de alguno que sobreedificó, recibirá recompensa. Si la obra de alguno que se quemare, él sufrirá pérdida. Si bien él mismo será salvo, aunque así como por fuego. ¿De qué está hablando? De lo que estaba mencionando. ¿Por qué hacemos las cosas? Entonces, qué bueno que ya pasamos de no hacerlas a hacerlas. Ahora, esa es la parte de la acción, esa es la parte que se ve, esa es la parte que observa el hombre, la parte que observa Dios, la más importante. ¿Por qué lo haces? ¿Cuál es la motivación? Un día vas a llegar al cielo y todas las obras, todo lo que tú hiciste, supuestamente para el Señor, va a ser puesta en el fuego. Si tu intención, tu deseo fue glorificar al Señor, alabarle, no recibir el reconocimiento del hombre, sino glorificarle a Él, entonces esas obras van a salir convertidas en oro, en piedras preciosas. Y nos dice la Escritura que de ahí van a salir quizás las coronas que el Señor va a poner a cada uno de los suyos. Pero si no, si la razón por la que le hiciste fue simplemente para pasarla bien o por que te vieran, que te aplaudiera el hombre, entonces es como el heno o como la paja o como la madera, se va a quemar y no te va a quedar absolutamente nada. Vas a entrar al cielo, sí, pero sin nada. Y tú dirás, a mí lo único que me importa es entrar al cielo. Estoy en desacuerdo contigo. Porque si el Señor, Él mismo ha instaurado estas, no sé si quizás por falta de una mejor palabra, jerarquías en el cielo, es por algo, es por algo. Y acuérdense que esto no es mientras que se termina el periodo y alguien elige a otro, y no, esto es para toda la eternidad. Entonces, si el Señor permite que unos sus obras sean oro, piedras preciosas, plata, y otros no, tiene que haber una razón muy poderosa. Yo quiero oro, yo quiero piedras preciosas, yo quiero que el Señor ponga en mi corazón todos los días de mi vida, cada vez que yo hago algo en el nombre del Señor, que sea para la gloria del Señor. Cada vez que yo me preparo para dar estos mensajes, cada vez que yo vengo aquí al frente, cada vez que yo hago lo que hago, que sea con el propósito de glorificarle y de honrarle a Él. Y yo le digo todo, Señor, si no es para la gloria tuya, quítame de ahí. Si no es para honrarte a ti, si es para que el hombre me vea, quítame de ahí, Señor. Yo no quiero estar recibiendo los aplausos del hombre. Yo lo único que quiero oír es ese día glorioso, las palabras de mi Señor que me digan, bien hecho, buen siervo y fiel. Has sido fiel en lo poco, te daré mucho. Entra al gozo de tu Señor. Esas son las palabras que yo quiero oír. Y esas son las palabras, estoy seguro que tú quieres oír. Que el Señor te está invitando a entrar a su gozo. Y podemos decir como el salmista, queremos es estar todos los días en la casa de Jehová. Comenzando hoy. No tenemos que esperar hasta el día en que estemos resucitados en el cielo para poder gozarnos de la presencia del Jehová. Hoy. Nosotros, Pablo nos dice, estamos ya en lugares celestiales junto con Cristo. Tenemos que vivir nuestra vida con responsabilidad. Lo que el Señor nos ha encomendado, lo que el Señor te ha dado a ti y a cada uno de nosotros, es algo precioso. Nos dio el Evangelio, nos dio un tesoro, el tesoro más precioso, el tesoro más preciado del mundo, lo tienes tú en tu mano. que lo anuncies al mundo. ¿Lo estamos haciendo? ¿O estamos viviendo nada más como cristinos y no como cristianos? ¿Estamos jugando a la iglesia? ¿O estamos verdaderamente viviendo como hijos e hijas de Dios para la gloria y la honra de su nombre? Hoy quiero invitarte, si el Señor te ha hablado a tu corazón, hoy quiero invitarte que ahí donde estás, cierras tus ojos, incline tu rostro y vengas delante de Él. Y si tú necesitas pedirle el perdón, hazlo ahora. Si tú necesitas que el Señor ministre en tu corazón, entonces abre las puertas de tu corazón y déjalo entrar. Permite que Él venga a ministrar en ti, que Él venga a cambiarte, a limpiar aquellas áreas de tu vida que aún necesitan cambio, que aún necesitan limpieza. Confiésale ahí al Señor. Confiésale si quizás has sido irresponsables con este tesoro que Él te ha confiado. ¿Qué has hecho con Él? Habla con Él. Padre, te damos gracias, Señor. Te glorificamos, te adoramos y te exaltamos en esta noche. Y traigo, Señor, delante de ti a este pueblo. Estas personas que han venido hoy, tú le conoces a cada uno por nombre. Tú le conoces aún desde antes que fuesen engendrados en los vientres de su madre. Señor, han venido acá por una razón. Estamos acá presentes porque tú tenías esa cita con nosotros y querías que escucháramos lo que escuchamos en esta noche. No es coincidencia, no es casualidad. Tú nos has traído. Padre, yo te pido en el nombre de tu Hijo Jesucristo, por la autoridad de Él, por los méritos de Él, que si hay alguien en esta noche, quien esté escuchando mi voz, Padre, bien sea aquí presente o a través de los medios, que aún no tiene certeza y seguridad de si va a estar en el cielo o no, de si sus pecados le han sido perdonados o no, de si hay paz entre él o ella y tú. Yo te pido, Señor, que resuelvas ese asunto hoy, de una vez y por todas. Amigo que nos visita, amiga que nos visita, a ti te quiero hablar en el nombre del Señor. Si tú no has hecho una profesión de fe, si tú no has dado un paso en donde hayas confiado tu salvación a Jesucristo, hoy es el día. El Señor te trajo acá con ese propósito, ningún otro. Aquí no entretenemos a nadie. Acá predicamos el Evangelio de Jesucristo y enseñamos la Escritura. Él te trajo porque tú necesitabas escuchar esto. Pero Él no forza a nadie. Él es un caballero. Él solamente toca a la puerta. Ha venido tocando a la puerta de tu vida por mucho tiempo y no le has abierto. Él no derriba puertas. Él solamente golpea. La puerta se abre desde adentro. Si tú quieres abrir la puerta de tu corazón, Él está ansioso. Ha estado por muchos años esperando este momento en que tú le abras tu vida, en que tú le dejes entrar para Él cambiarte, para Él transformarte, para Él hacerte una criatura nueva, para Él recibirte como hijo suyo, como hija. Él te ama y moriría si fuese necesario otra vez solo por ti, pero no es necesario, porque su muerte es suficiente. de una vez y para siempre murió Él, para cubrir nuestros pecados para toda la eternidad. Ahí donde estás, ahí tú puedes hacer las paces con el Señor. Ahí donde estás, tú puedes invitarle a que venga a tu vida. Algo tan sencillo como una oración, si tú verdaderamente crees, puedes invitarlo y dile: Señor, te doy gracias por mi vida, te doy gracias por este momento. Aunque no entiendo mucho, una cosa sí sé, que he pecado. Te pido me perdones. Te entrego mi vida. Creo en tu Hijo Jesucristo, que murió por mí, en el lugar mío, para que la ira tuya recayera sobre Él y no sobre mí. Te recibo, Señor Jesús, como mi Señor y mi Salvador, y me arrepiento de mis pecados, y te pido que me llenes de tu Espíritu Santo para de hoy en adelante buscar caminar en santidad. En el nombre de Cristo Jesús. Amén.
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